0: pero muy buenas noches. Programa de este día miércoles, donde estaremos junto a toda la gran audiencia del CIN del interior de nuestro país, con muchísima información, con lo que tiene que ver. Hoy vamos a tener notas especiales, gracias a nuestro productor Carlos García en San José, vamos a tener notas de película, como se dice, con Francisco Urdaneta, quien es jockey venezolano, José Pérez, quien es jockey venezolano, y todo lo que va a acontecer en el hipódromo de Florida en el día de mañana con los candidatos y las triple fórmulas. Pero para dar comienzo, le damos las muy buenas noches a Francisco Urdaneta. Él es jockey venezolano, radicado en nuestro país, precisamente en San José. Lo vimos el primero de mayo. Bueno, bienvenido a la radio El Tour del Interior.
1: Bueno, muchas gracias a ti, muchas gracias por tu invitación esta noche al programa y a toda la afición hípica que nos está escuchando de todo Uruguay en este momento. De verdad, muy agradecido por tu invitación y muy contento por cómo me ha recibido Uruguay y me ha abierto las puertas.
0: Bueno, Francisco, contanos un poquito a toda la audiencia de Radio Continental y del interior que te están escuchando en gran parte de nuestro país. ¿La edad que tenés?
1: Tengo 37 años. 37 años de edad. Bueno, tengo en esta profesión ya más de, prácticamente empecé a los 13 años. Ya, como puedes saber, ya tengo prácticamente 24 años en la profesión y montando en carreras públicas desde los 15 años.
0: Mira, me estuve informando acerca de ti para tener un poco más de información en la radio. Sabemos que tu peso normal anda alrededor de los 50 kilos.
1: Sí, es verdad. Un peso normal de 50 kilos, 50 y medio, 50, 800. No, bueno, gracias a Dios, como quien dice, soy un jockey natural.
0: Correcto. ¿Naciste en Maracaibo?
1: Nací en Venezuela, Maracaibo, Estado Zulia.
0: Bueno, contanos un poquito, te vimos y te conocimos, hablamos de vos el primero de mayo en San José, donde, bueno, hay que decir las cosas por su orden. La gente maragata, en un ambiente tan especial como lo es el Tour, nos han dicho y nos hablan maravilla tanto de ti como de Pérez, por lo que tiene que ver a la labor de ustedes, por lo que tiene que ver al respeto que vienen demostrando, y eso es muy bueno para este medio.
1: Sí, como tú lo acabas de comentar, bueno, como nosotros somos profesionales, también hablamos con respeto, el saludo, el trato como calidad humana, también como profesionales, también hemos aprendido cómo tenemos que tratar a las personas, los entrenadores, los cuidadores, sus propietarios, hasta como quien dice, los grooms de los caballos, ¿me entienden? Todo, de verdad que estoy muy muy contento, muy feliz por el trato que nos dan aquí, la atención, siempre nos tratan bien, con mucho respeto, con mucho cariño.
0: También, por otra parte, mañana vas a decir presente en el hipódromo de Florida. ¿Qué sabes del Tour del Interior? ¿Estás trabajando en San José? ¿Con quién estás radicado? Si tenés que agradecerlo, hacelo tranquilamente en la radio del Turf.
1: Estoy, como usted lo dijo temprano, hace rato estoy radicado aquí en San José, como a todos los cuidadores les mareo en la mañana, juego en la mañana, otro en la tarde, porque nos da chance de marear a todos en la mañana, alrededor de 16, 17 caballos en todo el día. Y bueno, tenemos que darles gracias a todos por darnos primeramente la confianza y, como quien dice, la confianza y el profesionalismo.

0: como cuidadores también, y a nosotros como jockey. De verdad que estoy muy contento por toda la ayuda, porque de verdad que cada uno de los cuidadores de San José han puesto su granito de arena para que nosotros digamos el día de mañana presente en Florida, no solamente Pancho Urdaneta y Caracol Pérez, sino también los cuidadores tienen que ver en este proyecto. Como quien dice de
1: bien, impecable. Impecable. Por otra parte, ¿te ha sido fácil, difícil la adaptación en nuestro medio?
0: Bueno, la adaptación en el medio de aquí de Uruguay me ha sido fácil, muy fácil. Yo pensé que me iba a costar un poquito más por las pistas, por la manera de correr aquí, porque unas pistas, las rectas son más largas, otras son más cortas. Más que todo, toda la semana me siento a ver todas las carreras para ver cómo estudiar, cómo corren los jockeys, dónde hacen correr con un caballo rápido, dónde van a hacer correr temprano, o si esperan la recta o disparan temprano, ¿me entiendes? Todo. La verdad que se me ha hecho muy fácil estudiar el Tour uruguayo.
1: ¿Cuántas carreras traes ganadas contigo?
0: Bueno, el récord de carrera mía dice 700, pero yo la única carrera que yo ganaba en mi vida, para mí, la carrera de la vida, donde en Venezuela, el 23 de mayo del 2023, me tumbaron y los caballos me pasaron por arriba y tuve una semana en coma, estuve entre la vida y la muerte, y para mí esa es la carrera más importante que he ganado en toda mi vida.
1: Que lo parió, cuánto, con mucho respeto a esto que estoy diciendo, ¿no? Cuánto significado cuando me acabas de decir que la carrera más grande de la vida, la verdad que cuántas veces no valoramos esas palabras que tú mencionás ahora, y bueno, y el sacrificio a ese arriesgo de especial que se tiene un jockey, de verdad, porque a veces dicen, uy, qué fácil que es en un minuto y pico, pero a veces hay que ir arriba de ese caballo a 60 por hora, ¿no?
0: Sí, de hecho, no solamente todos los jockeys a nivel mundial arriesgamos la vida en un minuto y medio arriesgamos la vida, y nadie sabe el sacrificio que hace el jockey por el montado, el entrenamiento, el tiempo, porque no es solamente ir montado, sino sacrificio, entrenar, ir al gimnasio, trabajar. Muchas personas en la vida actual tienen sus fines de semana a compartir con su familia. Nosotros los yokis no lo hacemos, nosotros los yokis estamos entrenando y los fines de semana, como quien dice, estamos trabajando y arriesgando la vida.
1: Perfecto. Contame un poquito ahora a mí, a la audiencia, a los maragatos, que sabemos que son muchos que te están escuchando. Si quieren mandar un mensaje en estos minutos, se los vamos a estar leyendo a todos los maragatos, te lo vamos a leer, pero a futuro, ¿las miras tuyas son quedarte en San José, emigrar a la capital? ¿Cuáles son las miras tuyas?
0: La mira de Pancho Urdaneta por el momento seguir trabajando, seguir cosechando triunfo, ganarme la confianza de los cuidadores, de los propietarios, que vean un Pancho Urdaneta, como quien dice, activo, que vean un Pancho Urdaneta concentrado en ganar carrera, y a futuro, Dios mediante, con el permiso de toda la comisión de carrera, que nos den el permiso para montar en Maroña, en el Podermo Grande, como todo yo que sueña siempre correr en el Podermo Grande.
1: ¿Por qué Uruguay, Urdaneta? ¿Por qué tu presencia en Uruguay? ¿Cómo diste con Uruguay? ¿Viniste con alguien? ¿Alguien te dijo, vení, que en Uruguay hay un lugar de trabajo, de inspiración, de crecimiento?
0: Bueno, respondiendo a tu pregunta, Uruguay fue pura casualidad de la vida. A veces los planes de Dios son mejores que lo que uno tiene pensado. Hace un año y algo trabajaba con el cuidador Luis Fontes Jr. allá en Japón, y él nos invitó a mí, a Jorge, en ese tiempo, a venir a Uruguay a montar, y bueno, y nosotros le contestamos que en cierto tiempo podríamos venir. ¿Qué pasa? Que estoy en Japón trabajando y y el cuidador Luis Fuentes Junior me llama y me dice, mira, Pancho, estoy aquí, tengo una potra que lo hace muy bien, que me gusta, que para mí es una potra buena. Quiero debutarla el 1 de mayo, pero me gustaría mucho que date la oportunidad de que tú vengas a montar esta yegua. Y bueno, yo le dije, sí, está bien, no hay problema. ¿Cuándo corre? No, el 1 de mayo. Ok. Me acuerdo yo y que vendría a montar la yegua. Vine exactamente de Japón a montar la yegua. Luis Fontes Junior me dio la oportunidad, la confianza, y tenemos más de 20 años de amistad conociéndonos en Venezuela, porque también él fue jockey antes de ser cuidador.
1: Bien, eso habla de una linda amistad, que no es poca cosa en este gremio. Y bueno, mirá, acá me llega un mensaje, me dice, saludos para Urdaneta, de gran profesional, muy cordial, mucha suerte mañana, aunque estamos de contrario, nos pone Carlos García de San José.
0: Bueno, Carlos García, hermano, agradecido por sus palabras, por estar pendiente, por siempre apoyarnos, siempre. Yo de verdad que estoy muy agradecido con el pueblo uruguayo por ese apoyo que hemos recibido, Jorge Pérez y Francisco Urdaneta, de verdad, de San José y de todos, porque no solamente de San José, nos vieron muchas personas del interior y hasta entrenadores en Maroña y los mismos jockeys, de verdad que son muy unidos aquí y nos recibieron con agrado, que eso es lo más importante.
1: Urdaneta, de parte nuestra, muchísimas gracias por estos minutos, muchísima suerte mañana y a darle con mucha fuerza y seguramente vas a seguir progresando en el interior de nuestro país, como siempre hemos hablado. No hacen falta muchos jockeys profesionales que vengan a trabajar al interior de nuestro país.
0: Bueno, muchísimas gracias a ti por la invitación a este programa. Muchas gracias a toda la afición que nos está escuchando en este momento. De verdad que no tengo palabras como agradecerle al pueblo uruguayo por abrirnos las puertas a nosotros, a San José, a todos los cuidadores que confían en nosotros y nos han dado la oportunidad de marear sus caballos y de poco a poco cada día confiar en nuestro profesionalismo.
1: Muy amable, nos reencontramos y nos estaremos viendo mañana, si Dios quiere, en Florida. Gracias.
0: Gracias, que pase buenas noches y un saludo muy especial a toda mi familia, que nos debe estar escuchando en este momento, y de verdad muy agradecido contigo por tomarnos en cuenta y llevarnos a tu programa.
1: Muy amable como siempre. Francisco Urdaneta, en los micrófonos de Continental, vamos a la pausa, enseguida venimos con José Pérez, también con muchos candidatos para la jornada de mañana en el Hipódromo de Florida.

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1: ¡Un perrito a la cabeza! ¡Lo sigue Rubio y lo escabio! ¡Un perrito escabio es ahora! ¡Candiónica a la cabeza! ¡Un perrito escabio! ¡Qué final! ¡Por Dios! ¡Por Dios! ¡Un perrito escabio! ¡Candiónica!

0: Continuamos en vivo y en directo. Y bueno, gracias como siempre la magnífica tarea de nuestro amigo Miguelito Páez en los controles de Continental. Y bueno, le tocó el turno ahora a Jorge Pérez. Jorge Pérez es quien está trabajando junto a Francisco Urdaneta, también en el jockey venezolano, a quien le vamos a dar las muy buenas noches a Pasión por el Turf y Interior Sin. Bienvenido.
1: Buenas noches. Buenas noches, gracias por tu entrevista. Estoy a tu sintonía de Pasión por el Turf.
0: Bueno, muchas gracias por recibirnos en estos minutos. Bueno, te conocimos, como le dije también recién a Francisco, el 1 de mayo en San José. Si Dios quiere, mañana vas a tener la posibilidad de correr en Florida. Contanos un poquito cómo viene siendo tu adaptación aquí a nuestro medio Uruguay.
1: Bueno, desde el primer día uno, desde que llegué al país, me han dado ese apoyo, me he sentido acogido con el pueblo uruguayo desde el día uno. Me parece una hípica muy, muy apasionada. En verdad aquí, por lo menos la comunidad de San José, como le he dicho en varias entrevistas, son gente muy, muy apasionada. Llevan el hipismo, el tour en las venas. Y como gente, como el trato desde el día uno, como el trato excelente. Muy, muy, muy, muy, muy bien me ha recibido el país uruguayo.
0: Bueno, venís de una gran jornada muy fuerte para nuestro medio, que es el 1 de mayo en San José. ¿Qué te dejó esa fiesta donde más de 4.000 personas, donde la esencia y el fervor del tour uruguayo se parece al tour venezolano en ese sentido?
1: Sí, era increíble. Yo, en verdad, me sentí en casa. En lo personal te puedo decir, me sentí en casa. La multitud, la gente que se llegó al hipódromo, que se asistió, eso fue increíble. Como sentir como llegar a mi hipódromo, llegar a Venezuela, igual. Yo, como lo he dicho, la gente uruguaya, personas uruguayas, llevan el tour igual o similar que el venezolano. El día 1 de mayo fue tan emocionante que no lo sentí hace rato en toda mi carrera, que me hizo sentir estar en casa. Y la gente, el apoyo, el calor, la confianza, la amabilidad que tiene el uruguayo con el extranjero es increíble. O sea, ya el mismo día te hacen sentir como si seas, eres de la casa, y eso es muy importante para un extranjero.
0: Claro, porque a ustedes les brinda mucha confianza también para esa jornada especial. Ahora, si Dios quiere, mañana te vas a hacer presente en Florida. ¿Qué sabés del interior de nuestro país, precisamente del hipódromo de Florida de mañana?
1: Oye, gracias a Dios y primeramente a la autoridad hípica de la comisión del CIN, de otorgarnos el permiso de participar en su circuito, agradecido grandemente. Ya el día de mañana hago mi estreno, ya pleno en el CIN, en el hipódromo de Florida, con la yeguita, con un ejemplar que vengo de montar el primero, por cierto, el 1 de mayo, del cuidador Matías Ara, una yegua que llevé a la victoria ese día, que la conozco muy bien, la vareo mayormente todos los días, y yo mediante, como siempre se lo digo a los variadores y, en, y

0: nuestro precario. Si no emparan bien, si no emparan, se siente óptimo para llegar al triunfo, ahí estaré yo dando mi máximo y buscando siempre ese disco.
1: Ese disco triunfal que muchos buscamos, la verdad que qué lindas palabras. Y bueno, también decirte que están muy conformes con ustedes. Seguramente tengas a alguien que agradecerlo, lo podés hacer en estos micrófonos, la estadía de ustedes en San José, ese amor especial que le vienen brindando.
0: Gracias, gracias por permitirme eso, sí, agradecer primeramente a la gente uruguaya por ese apoyo, ese calor de familia, ese calor de humildad que tiene el uruguayo, y especialmente a la familia Paz por darnos esa bienvenida, por darnos ese cobijo en su hogar, que es una familia muy hermosa. Al amigo, a mi colega Luis Fonte por hacernos la invitación, a mi colega Francisco y a mí, al traernos al Uruguay, especialmente al señor Luis Aliachi, que es persona principal de todo este proyecto, y en verdad a todos los cuidadores, propietarios y toda esa gente que nos apoya desde el día uno. Cuenten con Francisco Laneta y Jorge Pérez para estar a la orden de montarle sus ejemplares y hacer el trabajo mayormente posible y tratar de hacerlo que quede de su agrado.
1: Bien. Pérez, ¿cómo te sentís más cómodo? ¿En menor distancia, en una distancia intermedia o una distancia de largo aliento? ¿Cómo te sentís mejor corriendo?
0: No, yo mayormente soy un tipo de jockey que me puedo adaptar al ejemplar. Digo al ejemplar porque como puedo correr también un caballo adelante, marcando los parciales yo, como te puedo venir atropellada con un caballo que venga cómodo, de atrás hacia adelante. Yo me distinto más en caballos atropelladores, caballos cerca. Y en los tiros, obviamente, uno calcula más en el tiro de aliento. Puede ser la milla, puede ser 1.004, distancia larga. Y en la corta, puede hacer con caballo delantero. Pero como siempre lo he dicho yo, y eso lo digo siempre en toda mi profesión, el caballo con una buena largada limpia ya ha ganado la mitad de la carrera con cualquiera. Puede ser adelante, puede ser intermedio, puede ser de atrás. Con una buena partida limpia y posicionar un animal, le puede sacar el provecho al máximo.
1: Bien. Bueno, yo, Pérez, te agradezco por estos minutos. Se nos va el programa, tenemos que ir a los candidatos para mañana en Florida. Nos vamos a encontrar también mañana, si Dios quiere. Así que muchísima suerte y muy buena estadía en nuestro país.
0: Gracias, gracias a ti por invitarme a tu programa y saludo a toda esa afición hípica que siempre nos apoya desde el día uno. Y aquí está Francisco y Jorge Pérez apoyándole el máximo al pueblo uruguayo. En cada monta que montemos, le damos al 100. Y muchas gracias por todo el apoyo.
1: Muy amable, como siempre.
0: Gracias.
1: Bueno, la verdad que muy lindas notas hemos tenido con dos jockeys que han trabajado en el interior de nuestro país, precisamente en San José. Mañana se van a hacer presentes en el hipódromo de Florida y toda la suerte del mundo para ellos. Nos decía la gente de San José que son muy queridos, trabajan mucho, así que bueno, muchísima suerte. Y que esperemos que se le dé muy cerquita los triunfos nuevamente. Vamos a pasar lápiz y papel a los candidatos para mañana en Florida. Primera carrera, 600 metros, 13 horas, 30 minutos. Candidato número 1, Lino Leo. Enemigo número 5, Negro Bravo. La sorpresa para número 6, Precocity JJ, 156. Segunda carrera, 600 metros, 14 horas, candidato número 1, Príncipe Humberto. Enemigo número 7, Citrino MG. La sorpresa para número 5, Garita, 175. Me va la tercera, 1100 metros, 14 horas, 30 minutos. Candidato a esta competencia es el número 7, Olympic Trial. Enemigo de esta carrera, el número 3, Aloco Boy. La sorpresa para el número 4, con Discretion. Nos vamos a la cuarta carrera, 1500 metros. Candidato al número 5, Lady Maginot. Enemigo número 1, Don Carbón. La sorpresa para el número 2, Kike Golf. 5-1-2. Nos vamos a la quinta carrera, 1500 metros. 15 horas, 30 minutos. Candidato número 3, Atlantic City, para que repita lo bueno que hizo el caballo, el productor, en el hipódromo de San José. Enemigo número 9, Soy Sereno. La sorpresa para el número 7, Gurimay. 3-9-7. La fórmula de la quinta, menos esta. 1200 metros, 16 horas. Candidato a esta carrera, número 7. Per favor, per favore. Enemigo número 1, Orbitario. La sorpresa para el número 5, Oreo Hit. 7-1-5. La fórmula sexta, séptima. 1200 metros. 16 horas, 30 minutos. Candidato al número 7, Blanca y Celeste. Enemiga al número 10, Oveja Blanca. Y para la trifecta, número 1, Rosaleda. 7-10-1. Candidato a esta competencia es el número 5, Soy Jugador. Enemigo al número 6, Templario. La sorpresa para el número 3, Unicanino. 5, 6, 3, la fórmula de la última de mañana en el hipódromo de Florida. Nosotros nos vamos, nos reencontramos en el día de mañana hoy. Muchas gracias a nuestro operador Miguelito Páez, nuestro coordinador en San José, productor Carlos García, y con Fabricio ustedes se van a estar reencontrando en el día de mañana con todas las noticias de lo que va a acontecer en el hipódromo de Florida. ¡Chau!

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2: Mis queridos hermanos, hermanas, mi sagrada familia, hoy día del planeta Mercurio, iluminado por este planeta maravilloso, día miércoles, día cabalístico, lleno de energía, un día especial, día miércoles 13, donde vamos a comenzar este programa, compartirlos con todos ustedes. Ustedes pueden participar a través de la línea WhatsApp. Ya tenemos en nuestra mesa, aquí en el Templo Mayor de Espiritismo, a través de las ondas hercianas de esta prestigiosa emisora, quiero llegar a su casa, a su hogar, a su lugar de trabajo, compadritos y comadritas. Recuerde quien les habla, el chamán Pepe Ramayá, el vidente natural, el secretista curandero indígena, el hombre que ha superado fronteras de conocimiento para traerle a todos ustedes todos los secretos que produce la Pachamama Tierra en el reino animal, reino vegetal y reino mineral, y en toda nuestra mente. Nuestra mochilita está repleta

0: como nuestra mente, cuando la naturaleza brota secretos, el chamán grita de alegría y le lleva a todos sus oyentes de la radio más grande de la República Oriental del Uruguay. Estamos transmitiendo a través de esta emisora, compadritos. Por eso desde ya pueden empezar a marcar, a llamar, a comunicarse con nosotros. Con nosotros me pueden enviar sus mensajes de texto. Espero que los mensajes de texto sean claros. Los audios, las personas que quieran compartirlo puedan hacer a la línea celular. Anoten, escriban claramente porque lo que no se anota se olvida, compadritos. Por eso las cosas hay que anotarlas, hay que escribir la dirección, a dónde podemos llamar para no equivocarse, a quién podemos visitar en un problema fuerte, en el amor, en la suerte, en el trabajo o en la salud. Acuérdese, compadre, que los indios solamente le dicen la verdad y las personas deben de llorar con una verdad, pero no pueden sonreír con una falsedad, porque yo como chamán, como cacique, como gurú, como gran líder religioso, tengo que decirle a papá Dios que no les voy a mentir a mi pueblo, que si yo le miento a mi pueblo, que papá Dios me castigue, y papá Dios no castiga ni con palo ni con rejo, compadritos, mi guerrero. Bueno, anotan claramente la línea celular, la línea WhatsApp. Vamos a darle la línea de la República Argentina por si no les entra la llamada en este momento a la línea de Uruguay. Pero vamos a hacerlo. La línea del Uruguay tiene WhatsApp en este momento. El WhatsApp es el 098-741-228. 098-741-228. Si usted se quiere comunicar a la línea de la República Argentina, puede marcar el 0057-11-3480-1453. Repito la línea directa, la línea celular de la República Argentina, 0054 marcan el 0054 11 3480-1453. Esa es la línea directa del Templo Mayor de Espiritismo de Capital Federal, de la Casa Verde, de la Casa Encantada, donde se encuentran estas mentes prodigiosas que no han dejado un solo lugar de Sudamérica y Norteamérica sin llevarle los secretos de la madre naturaleza, las protecciones, las liberaciones, los rituales para su negocio, para su cuerpo, para su trabajo, para la salud, compadritos y comadritas. La línea está abierta. Las personas que están comunicando hoy día miércoles en esta noche maravillosa, quiero que pongan mucha atención porque ya tenemos los bucios en nuestra mesa. Tenemos el manantial de revelaciones. Tenemos todo lo que usted necesita, compadrito y comadrita. Y si les gusta los juegos de azar, en este momento tenemos aquí, en este momento, en este instante, el péndulo de la obsidiana, el péndulo de la numerología, como lo dice Merle. Aquí estamos, mi sagrada familia. Aquí tenemos un mensaje muy especial de Montevideo. Dice, muy buenas noches, maestro Manuel María el Guajiro, el gran chamán. Le escribo desde Montevideo, Uruguay. Mi nombre es Patricia Elena Suárez, nací el 18 de abril de 1979. Lo hice así con toda la firmeza. Quiero saber qué siente realmente por mí Carlos Alberto Méndez, nacido el 2 de noviembre de 1975. Hace meses que estamos separados, pero él sigue buscándome y después de separarse yo todavía lo amo. Necesito saber si regresará definitivamente o si solamente está jugando con mis sentimientos. Esto es verdad con toda la fuerza. Mi querida hermana Elena, póngale mucho cuidado, prepárese, porque vamos a mirar los péndulos, vamos a mirar los bucios, vamos a darnos cuenta qué nos dice el oráculo en este momento para mi querida hermana Elena de Montevideo, de la República Oriental del Uruguay. Mi querida hermana Patricia, yo quiero que usted en este momento me escuche concretamente lo que dice el oráculo. Muestra sentimientos verdaderos. en este hombre, pero también hay mucha inseguridad emocional, mi querida amiga. Le digo de corazón que cuando hay problemas, dificultades, cuando no hay una seguridad precisa, eso es fuerte porque pone en duda al ser humano. Los bucios, ¿qué nos dicen? Vea, indica que Carlos no puede cerrar el vínculo con usted, que sigues pensando constantemente en regresar. Entonces quiere decir que no ha cerrado ese vínculo, que todavía tiene esperanza de regresar a su lado, que es un hombre que la tiene en su mente, en su corazón. Mi querida hermana Patricia, usted en este momento no lo ve todo por perdido, porque aquí voy a sacar el péndulo de la obsidiana a ver qué es lo que nos está marcando. El péndulo de la obsidiana nos está marcando, mi querida hermana Patricia, que marca una conversación importante durante esta semana. Póngale mucho cuidado que en esta semana tiene que haber una comunicación con usted. Una comunicación con usted en esta semana. Hay mucho orgullo, mucho miedo al compromiso, pero todavía existe la unión espiritual entre ustedes. Por eso no se me vaya a preocupar que con un buen ritual, con un buen endulzamiento a través de la damiana, a través de la pusanga, a través del murupuama, a través de los baños dulces de atracción, vamos a lograr todo lo que necesita. Todo lo que necesita, mi querida amiga. No se ponga triste, ni se ponga a llorar, ni se ponga desesperada que las cosas van a regresar a su cómodo. Por eso el péndulo, el maestro con su capacidad mental, con su fecha de nacimiento, nos damos cuenta qué pasa, qué sucede, y su vida tiene que cambiar, mi querida hermana Patricia. Reserve un turno para la próxima visita a Montevideo. ¿En qué lo puede reservar? Si usted lo reserva, le voy a llevar la mochilita indígena, le voy a llevar la pusanga, le voy a llevar una aseguranza de protección. Puede ser la uña del camaleón, puede ser la maravilloso secreto de la cascabel, o puede ser la pipora indígena, pero algo que la proteja, que en verdad hagamos ese ritual de atracción, de doblego, y que usted sienta que el amor vuelve a fortalecer. En la parte de la numerología revela que usted ha sufrido demasiado por amor y deberá recuperar su fuerza emocional, mi querida hermana. Acá no veo final definitivo, se aproxima una reconciliación lenta, pero segura, sincera. Por eso, mi querida hermana, no eche todo al tacho de la basura. Gracias, mi querida amiga, y ya sabe, 098-741-228, esa es la línea WhatsApp. A través de esa línea de WhatsApp usted me hace llegar su fotografía. Yo hacer una evidencia a través de nuestros entes espirituales, como es el satélite de la luna, la estrella del sol, a través de los planetas, compadre, o a través del oráculo vamos a visualizar qué pasa, qué sucede. A través de un fecha de nacimiento yo le voy a asegurar su presente, su pasado y su futuro. Me voy a dar cuenta qué es lo que pasa, qué es lo que está acabando con su seguridad y la mete a la infelicidad. Bueno, Sagrada Familia, ya sabes que esta mujer en verdad depositó la fe y la confianza en nosotros. La fe y la confianza en nosotros, para nosotros es maravilloso, Sagrada Familia. Tenemos otro mensajito, mi Sagrada Familia. Aquí vamos a seguir con los mensajes que, verdad, ustedes están comunicando con nosotros. Acá tenemos un mensaje, otro mensajito de la zona de Río Negro, para allá en la ciudad de Paysandú. Sé que esta radio, a través de las ondas hercianas o a través de la página internet, nos están escuchando, porque saben que nos están escuchando a través de 47 radios argentinas. Al chamán Pepe Ramayá lo escuchan en todo lado, me ven por las plataformas, me escuchan a través de los canales de televisión, de radio y a través de nuestros gritos en todas las emisoras. Como gran chamán, como gran gurú, le agradezco a toda la gente que deposita la fe y la confianza. Tenemos otro mensajito de la ciudad de Paysandú. Vamos a darnos cuenta qué es lo que dice el señor Luis Pereira. Dice: buenas noches, chamán Manuel María. Soy Jorge Luis Pereira, nacido el 9 de agosto de 1968, le escribo de Paysandú. Bueno, mi querido amigo Ferreira, está escribiendo al maestro Manuel María, pero le está contestando Pepe Ramayat, el vidente natural, el anciano, el abuelo, el curandero indígena. Quiero consultar por mi economía porque hace más de un año estoy lleno de deudas, problemas laborales. Me prometieron un negocio importante, pero todo se retrasó y siento que hay mucha envidia alrededor mío. Bueno, mi querido amigo del alma, la verdad, Jorge Luis, cuando uno siente y presiente que hay pasos gigantescos, hay que buscarle la solución. Por eso, mi querido amigo Jorge Luis, vamos a extender los bucios. Los bucios nos van a decir a nosotros qué es lo que pasa, qué es lo que sucede. Deme la oportunidad de que en este momento los caracoles maravillosos marinos se abran en este instante. En este instante vamos a abrir los caracoles, vamos a mirar el oráculo, vamos a mirar el péndulo. Pero vamos a contestarle con toda franqueza. Con toda franqueza, mi querido amigo del alma, Jorge Luis. Los bucios muestran, en verdad le digo de corazón, que hay un bloqueo económico provocado por personas falsas a su contorno. Dentro de su contorno laboral hay muchas cosas de ojos negativos. Negativos, que siempre buscas cómo buscarle, como dice el tumbe a la persona. No, siempre le ponen la trabita, compadrito. Y usted siempre sigue confiando demasiado, mi guerrero. Pero no se me preocupe, compadrito y mi guerrero, que todo le va a salir maravilloso. Eso es en la parte laboral. Vamos a ver con el oráculo. En el oráculo revela traiciones, promesas incumplidas, relaciones con dinero, relacionadas al dinero. Esas promesas incumplidas relacionadas al dinero hay que tener mucho cuidado. Como así como colocamos el péndulo acá en este momento en nuestro manantial de revelaciones. Y le va a contestar lo siguiente, compadrito, lo que diga el manantial, lo que diga el péndulo, se lo voy a decir a usted. El péndulo auxiliana señala apertura de caminos antes de 30 días. Se ve una nueva oportunidad para su vida económica, favorable, pero deberá alejarse de los socios y amistades interesadas. De las personas que le han ofrecido cosas raras, tiene que alejarse. Tiene socios que solamente lo tratan, como se dice, para darle el golpe de la mala suerte. Le están enterrando el puñal de la traición, mi querido amigo del alma. Por eso desde ya le digo de corazón, no confíe en nadie. Visíteme lo más antes posible. No se le olvide que hoy es el ritual maravilloso del cirio del velón dorado. Simboliza esa llama maravillosa con el velón dorado y las sales, el vasito con agua, el vasito con sal, para alejar una exhumación. Puede utilizar la mirra o el sándalo, o consígase la ruda o el eucalipto, hágase una limpieza corporal, limpie su casa y se va a dar cuenta usted que las cosas van a cambiar. Deje este cirio encendido por unos minutos, seguramente se va a dar cuenta usted el cambio y todo lo que se le aproxima. Mi guerrero, mil gracias y mil gracias por confiar en nosotros. Bueno, mi sagrada familia, tenemos personas que quieren compartir estos testimonios maravillosos. Quiero llegar al corazón de ustedes. Quiero mostrarle que sí se puede. Que no lo crean en lo que dice el indio, lo que dice el chamán, lo que dice el gurú. Crea lo que dice la gente que me ha consultado, compadre. Porque para creer hay que ver, dijo el ciego, compadrito. Si usted se siente enfermo, triste, agobiado, desesperado, tiene problemas en la parte sexual, comuníquese con nosotros. 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Por eso, atención, en Capital Federal, en la República Argentina, atendemos todos los santísimos días. Por eso usted, cuando venimos a Montevideo, es porque usted nos va a visitar, compadre. No hay lejura, no hay distancia. Nosotros venimos de 700 kilómetros, compadre, pero estamos acá en Montevideo. Cuando venimos a Montevideo, dése cuenta cuántas personas me honraron con su presencia. Vamos a recibir a la persona que está con nosotros compartiendo estos testimonios. ¿Qué persona está con nosotros en este momento? ¿Quién escribe? ¿Quién llama? ¿Quién habla?
1: Bueno, mire, en realidad estoy de nervioso y ansioso. Yo vengo... El motivo es uno, dar un testimonio de agradecimiento, pero también lleva encerrado una especie de pedir disculpas o perdón, como le quiera decir, por una actitud que yo he tenido y acá estoy de nuevo. El tema es así, usted pidió, digamos, toda la verdad. Bueno, para que la gente no tenga ningún tipo de duda, yo soy Julio Hernández, mi número de documento es 12666827, o sea que la gente que quiera corroborarlo no va a tener ningún tipo de problema. Yo trabajaba en un banco, fui, tengo la suerte para decir que fui jugador compulsivo. Cualquier cosa que ocurriese a mi alrededor determinaba de que buscara enseguida qué significaba y a qué número se podía jugar. O sea que de ahí se puede desprender de que mi vida era un desastre. El colmo de los colmos y lo que fue que me arruinó la vida en ese momento fue la llegada de un señor con aspecto extranjero al banco, en la caja del banco, a depositar un dinero. Medio que, como dicen los chicos hoy en día, que me aluciné con la cantidad de dinero que este hombre traía. Le puse el sello a la boleta, le entregué su taloncito como corresponde, pero en realidad yo no ingresé ese dinero. Me agarró el ataque y bueno, que me griten, que me digan lo que quieran. Tienen razón. Realmente, si la gente en este momento quiere acercarse acá y pegarme o insultarme, sí, se está bien merecido. Pero bueno, el hecho es que ese dinero lo usé para apostar y, como dicen, el que juega por obligación pierde por necesidad. Y bueno, fue lo mío, perdí. Perdí, pero el problema fue que a los 20 días este hombre vino a buscar su dinero de nuevo y tuve que recurrir al dinero trucho, como quien dice, que está en la caja del banco para devolverle su plata. A partir de ahí, bueno, es un poco por aquello del boomerang de la mala acción. Las cosas empezaron a andar mal, yo cada vez más nervioso, todo al revés, hasta que eso determinó de que me echaran del banco. Me echaron del banco, las cosas iban cada vez peor, mi familia también ya era un desastre, todo el mundo en contra, ¿cómo vas a hacer eso? Vos fijate, pensá en ese pobre hombre, a lo mejor era el esfuerzo de toda su vida. Y bueno, es así, soy un agradecido a la vida de haber tomado contacto con usted y por eso vengo acá a dar mi testimonio. Entonces, ¿se acuerda que en un principio le dije entre ansioso y arrepentido? Y bueno, acá estoy. Todo lo que pueda haber venido en aquel momento, bueno, es un escarmiento, una revancha de la vida, mis malas acciones, y bueno, por eso me lo banqué.
0: Gracias y mil gracias. En verdad, le doy gracias a ustedes, queridos hermanos, queridas hermanas, compadritos, comadritas, mis guerreros. Le doy gracias a papá Dios, a Taita Sol, a mamá Luna, por darnos esa oportunidad tan grande, porque la verdad, cuando la gente busca ayuda, hay que dársela. Nosotros tenemos la capacidad, tenemos el conocimiento, y eso no nació en una universidad, nació en el corazón de nuestra familia aborigen, porque papá Dios nos dejó todos los conocimientos, nuestra evidencia es natural, por eso tenemos la capacidad de hacer una lectura de quiromancia, de grafología, de evidencia y de conocimientos paranormales, compadre. Por eso, gracias papá Dios, gracias Taita Sol, mamá Luna, la Pachamama Tierra, gracias a los ocho planetas maravillosos, gracias a los cuatro elementos, el sol, el agua, la luna, el aire, la tierra, todo lo que nos rodea. Y gracias, compadrito, a las 10 casas astrales que siempre estamos llegando al corazón de ustedes. Mi sagrada familia, qué maravilloso. Tenemos testimonios de agradecimiento. Tenemos testimonios de agradecimiento escritos. Dese de cuenta, compadres, la gente cómo es maravillosa. Aquí tenemos al señor Rafael. Dice así: Maestro Chamán Pepe Ramayá, quiero agradecerles públicamente porque después de su consulta se destrabó el negocio que tenía frenado. Hace meses, hoy puedo pagar mis deudas, volver a trabajar tranquilo. Sus palabras fueron exactas para nuestro hogar y para nuestra familia. Le damos gracias, Maestro Pepe Ramayá, por todo lo que está haciendo por la gente de la República Oriental del Uruguay. Bueno, le agradezco mucho encarecidamente a la gente que se está comunicando en este momento tan especial. Gracias por esa voz de aliento, por esos testimonios, por esa maravillosa fe y la confianza que tienen con el maestro. Pero vamos a recibir, a compartir con ustedes testimonios de personas que han cambiado su vida visitando a nuestro atrigo, a nuestra casa, a nuestra maloja, que han depositado la fe y la seguridad, que hemos podido revertir trabajos increíbles, compadre. Porque gracias a papá Dios siempre he triunfado donde otros han fracasado. 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Si su problema, si su enfermedad, si su desamor es causante de alguna brujería, algún palleo, alguna macumba. 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Tenemos personas que quieren compartir con nosotros. ¿Qué persona, qué hermano está en la línea?
2: Venía a agradecerle porque tenía un terrenito en Santa Rosa La Pampa que había heredado y no lo podía vender. Y siempre que venían los compradores se truncaba la operación. Y desde que me encontré con usted y usted me ayudó, he logrado la venta y más de lo que me lo habían tasado. Así que le vengo a agradecer muchísimo, muchísimo que me haya ayudado. Me han ayudado a poder salir de todas las deudas. Y también, cuando recibí el dinero, me di el gusto de ir a jugar a la ruleta. La verdad, he ganado hasta dinero y me he podido comprar un auto. Tengo una vida más tranquila. A pesar de que ya saldé las deudas y todo, yo no me sentía bien. Tenía como una urticaria alrededor de los ojos, en los brazos. Pero gracias, he solucionado todos mis problemas. Muchísimas gracias.
0: Gracias y mil gracias. Le doy gracias a papá Dios. Acuérdese, Sagrada Familia, que el día de hoy, miércoles, es el día de la multiplicación de los frutos, el día de la abundancia, el día de sacar ese multiplicador de la fortuna, flotar ese velón de color dorado, flotar esa vela amarilla y pedir por la suerte de todos, por su negocio, por su trabajo, por su campo, por todo lo que usted tenga que se le produzca el pan de cada día. Hay que pedirle a papá Dios que nuestro dinero se multiplique como los peces en el mar, que en el amor podamos fortalecer, que en el amor perdure por muchos años, que esa energía brille sobre nosotros, sobre nuestro hogar, sobre nuestros hijos y nuestra familia. Enciendan este velón, colocan el vasito con agua al pie del velón, le colocan una cucharada de sal, si no tienen agua salada de mar, consígase un círculo de sal, lo coloca circulando el velón y cuando termine las peticiones, déjelo 12 minutos, máximo 33 minutos, la edad de Cristo, la edad de papá Dios, déjelo ahí encendido, haga todas sus peticiones, solamente diga que entre el bien y que salga el mal, que entre el bien y que salga el mal y que papá Dios proteja a nuestra familia. Y que papá Dios siempre que nuestros hijos nos acompañen hasta el final de nuestras vidas, pero nosotros nunca acompañar a nuestros hijos. Sagrada Familia, gracias y mil gracias por haberse comunicado hoy día miércoles en esta noche maravillosa, transmitiendo, encadenando por 47 Radio Argentina, a la Radio de Pando, a la Radio 1600, la radio más grande de Sudamérica y Norteamérica. 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Mi Sagrada Familia, línea WhatsApp de la República Oriental del Uruguay, 098-741-3480. 098 098-741-228, que papá Dios los colme de bendiciones hoy día en esta noche de miércoles. Hasta mañana. ¡Jajao!
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2: La paz del Señor Jesús, mis hermanos, en esta noche el programa La Voz de la Liberación, una vez más, estamos en sintonía en esta noche. Quien te habla, tu hermano cooperador Miguel Da Costa, juntamente con este equipo de obreros que esta noche se estará saludando, presentando en el nombre de Jesucristo.
3: Hermano Rubén, oyente del programa de La Voz de la Liberación, quédese en la escucha del programa, que va a ser un programa de bendición para todos ustedes y su familia.
4: Que Dios te bendiga, querido oyente. La paz del Señor.
5: Amados oyentes, quien tiene el gusto y el placer de saludar a todos ustedes, es su hermana en Cristo, María Cristina. Que la paz del Señor sea con todos ustedes, amados oyentes.
2: Y en esta noche, mis hermanos, una vez más, un día más que Dios nos ha permitido en esta noche, juntamente con este equipo de obreros, nosotros es compartir una vez más los anuncios de nuestra iglesia Pentecostal Dios es Amor, como también allí referente a la obra de nuestro Dios en esta noche. Y para dar comienzo en esta noche tenemos el elemento del Salmo 5, juntamente allí con nuestro hermano Luis, el Salmo 5 en esta noche, para dar comienzo, que hay que tiene Biblia y no quiera por ahí acompañar en esta noche, en el nombre de Jesucristo Nazaret, allí en el Salmo 5, el poderoso Evangelio nuestro Dios dice, aleluya Cristo, dice, escucha, Jehová, mis palabras, considera mi gemir. Está atento a la voz de mi clamor, Rey mío y Dios mío, porque a ti oraré. Escucha, oh Jehová, mis palabras, considera mi gemir. Está atento a la voz de mi clamor, Rey mío y Dios mío, porque a ti oraré. En esta noche, amado oyente de este programa La Voz de la Liberación, quizá usted me escucha por la primera vez, quizá usted está allí en esta noche, allí en el lecho del dolor, quizás en un hospital, en un sanatorio, quizás, como se dice comúnmente, vulgarmente, en las últimas, en esta noche, no te desprendes de este dial, juntamente con este equipo de obreros estaremos orando a su favor al finalizar allí, compartiendo una poderosa palabra del Evangelio de nuestro Dios, el cual, como dice el apóstol Pablo, no me avergüence el Evangelio, porque es poder de Dios. En esta noche, hermana Cristina, como dice allí el salmista David, a ti oraré. Esta noche vamos a estar orando, intercediendo por esta audiencia que está esta noche, que nos está escuchando. No te desprenda del dial. Allí, al finalizar, estaremos orando a su favor en el nombre de Jesucristo.
5: Sí, amado oyente, como dice nuestro hermano Miguel, hermanos, que es salmo maravilloso para todos nosotros. Tener confianza en la oración. Que cada uno de los hermanos que estamos aquí estaremos orando a favor de ustedes. Y nosotros tenemos esa fe, esa confianza, que Dios estará visitando a cada uno de ustedes y obrando conforme la fe de ustedes también ahí, porque también ustedes tienen que depositar la fe en este Dios poderoso que nosotros le estamos predicando, que nosotros le estamos hablando cada día, y Dios va a obrar poderosamente en tu vida, en tu hogar, en tu familia, en el nombre de Jesucristo.
2: Y esta noche sí estamos compartiendo el celular de nuestra iglesia, es el 096-099-358, 096-099-358, allí envía tu pedido de oración y allí al finalizar estaremos orando a tu favor. Quizás esta noche te encontrás en el lecho del dolor, quizás allí en cuidados paliativos, como se dice, quizás en las últimas, esperando quizás hasta la muerte y no sabes qué va a hacer con tu vida. Con Jesucristo, con Cristo, todas las cosas son posibles. Dice la palabra de Dios que aquel que cree en Jesucristo, aunque esté muerto, vivirá, hermano Rubén. Aquel que cree en Cristo, para aquel que cree, todo es posible.
3: Ahí está, ¿no? Como dice usted, hermano Miguel, verdaderamente depositar nuestra fe en Cristo Jesús, y Él estará haciendo, ¿no?, aquello que usted está necesitando, una bendición, alguna victoria ahí en salud, algún quebranto de salud que usted está pasando, pero usted deposite la fe en el Señor Jesucristo, que Él está pronto para bendecirte, y a través de aquí los siervos y la sierva de Dios estaremos al finalizar el programa orando por el milagro, y el Señor va a estar haciendo el milagro. ¿Por qué? Porque usted va a depositar la fe en Cristo Jesús, y Él está pronto para bendecirte. Es solo tú depositar tu fe en el Señor, y Él estará haciendo ese milagro que tú estás necesitando de la mano del Señor, oyente.
2: Pero tenemos que pedir, así como decía el salmista David, a ti oraré. Hay que pedir, hermano Luis. Tenemos que acercarnos a Cristo, buscar su presencia. Esta noche quizás el oyente que nos está escuchando, quizás está con una enfermedad, quizás esta noche oyente que usted que nos escuche quizás por la primera vez, quizás estás con un problema de droga, quizás a punto de quitarse la vida con un problema depresivo y no sabe qué hacer. Hay que buscar de Jesucristo, y con Jesucristo tenemos victoria, tenemos, hermano Luis, la victoria garantizada con nuestro Señor y Salvador Jesucristo.
4: Es solo creer, confiar, y si le pedimos a nuestro Señor Salvador Jesucristo, a Dios Padre, en el nombre de nuestro Señor Jesucristo, Él lo hará, porque Él dice, clamad a mí, yo te responderé. Así que, querido oyente, si estás pasando una dificultad, ansiedad, depresión, aférrate a nuestro Señor Jesucristo y Él te va a sacar adelante, te va a dar la victoria, la solución para ese problema. En nombre de Jesús hay que confiar. A ver, hermano Miguel.
2: No solamente confiar, sino acercarnos, ¿verdad? Quizás oyente en esta noche, audiencia, usted quizás ha pasado tantas cosas en tu vida, quizás probado tantas cosas, así como nosotros, que este equipo, que estamos aquí en este lugar, una vez llegamos a la iglesia buscando de Cristo, buscando la presencia del Evangelio de Jesucristo, que muchas veces quizás no han hablado, quizás te han hablado, y quizás usted ha dicho, bueno, yo no sé si creer o no creer. Nosotros hemos visto con nuestros propios ojos, hemos visto gente sanada con enfermedades, con diferentes problemas, dificultades, con problemas depresivos, porque la palabra dice que aquel que cree en Jesucristo, que así como decía nuestro hermano Luis, clama a mí y yo te responderé. Allí como Dios le dijo a Jeremías, en el libro de Jeremías 33, allí del verso 1 arranca diciendo que Jeremías estaba en el patio de la cárcel y Dios le mandó a clamar, clama a mí, Jeremías, que yo te enseñaré cosas grandes y ocultas que tú no conoces. Y allí también el apóstol Pablo decía, no me avergüenzo del Evangelio, porque es poder de Dios, es poder de Jesucristo para aquel que cree, se acerca y busca, porque aquel que toca la puerta, aquel que busca, encuentra a María Cristina, así como nosotros un día llegamos a la iglesia llenos de problemas, dificultades, Cristo nos hizo libre, y hoy tenemos a María Cristina, esa paz, como dice la palabra de Dios, el Evangelio de Jesucristo dice que la paz de Cristo sobrepasa todo entendimiento.
5: Amén, es así, hermano Miguel, amados oyentes, ustedes que nos está escuchando, es así como dicen los siervos del Señor, verdaderamente solamente tener confianza, creer y buscar esta paz, buscar esta liberación, porque verdaderamente este mundo, todo lo que nos ofrece es todo pasajero, es todo, muchas veces la persona solamente se deleita en las cosas del mundo, pero al mismo tiempo no disfruta, porque llega momento de lucha, de prueba, de dificultades, y verdaderamente solamente en Cristo encontramos la paz, esa paz verdadera, porque este Dios vivo que hoy nos permite estar hablando del poder de Él. Yo tengo esa confianza, esa certeza que así como Él hizo una obra en nuestras vidas, Él tiene poder de hacer esa obra en tu vida. Tú que estás afligido, tú que estás atribulado, ven a buscar de Cristo, ven a la iglesia pentecostal Dios es Amor, y Dios te dará la victoria, Dios te ayudará. Verdaderamente solamente es orar, clamar y tener fe y confianza en este Dios vivo y poderoso que todo lo puede hacer por ti.
2: Y allí nuestra sede nacional de Pando está allí ubicada en la avenida Roosevelt, 934 allí, en la entrada de Pando. Allí está nuestro responsable nacional de Pando, en el campo de Pando, nuestro pastor Matías Herreras, quien allí un grupo de pastores y obreros, allí en cada reunión, en cada culto, están orando a favor allí de aquel que se hace presente. Como también allí nuestra iglesia pentecostal de Zamora, allí en Casarino, en el Camino del Andaluz, en la ruta La ruta 84, kilómetro 3200 allí, hay reuniones diarias allí, usted puede acercarse buscando de Cristo, buscar de Jesucristo, y quizás oyente, has probado tantas cosas, y quizás por alguno dice, bueno, yo no preciso creer en Dios para ir a la iglesia, pero la iglesia es un lugar constituido por nuestro Dios, y nosotros le llamamos un hospital espiritual, hermano Rubén. Nosotros decimos que la iglesia es un hospital espiritual, donde la mano del hombre no llega, pero allí llega la mano, el poder del Espíritu Santo de Dios, que el Espíritu Santo de Dios es superior a todo espíritu. Y aquí la palabra dice que aquel hombre, aquella mujer que busca, encuentra, aquel que llama, se le abrirá. Pero, hermano Rubén, tenemos que tocar la puerta. ¿Qué le podemos decir a aquella oyente, esta noche, a aquella audiencia, a aquella persona que quizás nos está escuchando con un problema depresivo, con un problema de enfermedad, con un problema que quizás dice está esperando la muerte en horas? ¿Qué le podemos decir, hermano Rubén, a esa persona que esta noche nos está escuchando?
3: Verdaderamente es así, ¿no? Como dice usted, ¿no, hermano Miguel? Es solo estamos haciendo la invitación a todo oyente que está escuchando por la primera vez, que está ahí cerca de Casarino, así mismo acá cerca de Pando, a donde está tu iglesia pentecostal de Amor, que está más cerca de tu casa, para hacerte presente. Ahora está la invitación para que usted vaya, que siempre hay ahí un obrero, una obrera para atenderla, que estará predicando la palabra, sea usted que está, tiene sospecha que le están haciendo obra, trabajo de macumba, sea el trabajo que sea, de maldición o algo, usted vaya, que usted va a ser liberado ahí, va a ser restaurado por el poder de Dios, porque hay un siervo ahí, una sierva, que está predicando la palabra, que está alabando, glorificando al Señor, y el Señor va a ser una grande bendición y una grande liberación para usted y para su familia. Usted que siente que está con carga, con obra de depresión, toda fuerza maligna, ahí reprendida en el nombre por el poder de la sangre de Cristo, que usa a su siervo, a su sierva. Están todos invitados.
2: Y atención también mañana allí en Casarino, atención mañana Casarino, obreras, obreros, miembros de allí del Cuerpo de Cristo, mañana jueves, hermana Cristina, Santa Cena de nuestro Señor, allí recordando en memoria de nuestro Señor y Salvador Jesucristo. Entonces, atención allí, obreros, miembros, a no faltar, la hermana Cristina, mañana, hora 19, ya va un grupo de obreros orando, clamando a favor del pueblo, del oyente allí, aquel que se haga presente, como también para nosotros, hermana Cristina, regenerarnos en el poder, la fuerza, y renovar nuestro pacto con nuestro Señor y Salvador Jesucristo a través de la Santa Cena del Señor.
5: Amén. Es así, amado oyente. Estamos invitando a todos ustedes, hermanas, hermanos en Cristo, que participan de la Santa Cena. Háganse presente, porque es el revestimiento para nosotros, es la fortaleza para nosotros seguir adelante, porque los días son malos, pero este Cristo está allí para fortalecernos, para ayudarnos. Entonces no pierda este jueves a la hora 19 la Santa Cena del Señor. Y también aquellos que no toman la Santa Cena son invitados también a estar con nosotros, ¿verdad, hermano Miguel?
2: Amén, por supuesto.
5: En Jesucristo. Entonces todos ustedes también háganse presente. Porque este Cristo bendice a todos que llegan a la presencia de Él. Él no hace excepción de persona. Él está allí, no solamente para fortalecer a los siervos, a la sierva del Señor, también al pueblo de Dios que confía en Él, que cree en Él y que quiere buscar fuerza para sobrellevar su lucha, su carga, su prueba. Dios está allí para bendecirlo. No te desanime y ven a la casa del Señor, y yo sé que Dios hará ese milagro en tu vida, amado oyente.
2: Exactamente, allí aquel oyente, aquel amigo que siempre nos acompaña allí en Casarino, vaya allí a presenciar, quizá usted quiera, le gusta aprender, escuchar, o sea, para qué, cómo se hace, para qué se hace allí la Santa Cena de nuestro Dios, el cual nosotros recordamos a través del cuerpo y la sangre de nuestro Señor y Salvador Jesucristo, que él allí, él pagó como sacrificio vivo, entregándose por nosotros, por la humanidad, allí en la cruz de Calvario, pero al tercer día, él resucitó para nosotros darnos la salvación y la vida eterna. Por eso nosotros tenemos que buscar de Cristo. Usted que quizás oyente, todavía que usted no es bautizado, quizás usted dice, ¿por qué tengo que bautizarme? ¿Por qué tengo que ir a la iglesia? Tenemos que ir a la iglesia porque es un lugar constituido bíblicamente por nuestro Señor y Salvador Jesucristo, donde allí el pueblo de Dios, aquellos que somos creyentes, que creemos en Jesucristo, nos reunimos, nos fortalecemos en el poder de la fuerza de Cristo, en la oración, a través de la alabanza, de los cánticos, a través del poder de la palabra, para nosotros un día heredar la salvación y la vida eterna, como así nuestro Dios, la palabra, el Evangelio de Cristo, lo dice que un día Él volverá por segunda vez, Él volverá a buscar a aquellos que le esperan, a aquellos que le han aceptado. Pero hermano Luis, tenemos que aceptar a Jesucristo y buscarle.
4: Pero quizás el querido oyente se está preguntando, estoy lleno de pecado, ¿será que sí puede venir también? Porque Jesucristo vino por el pecador. Amén. Él ama al pecador, no al pecado. O sea que así como un tiempo atrás nosotros estuvimos así, lleno de suciedad, de pecado, y Él nos recibió, nos abrazó, nos limpió, y también al querido oyente que da ese paso de fe, que llegue, que busque de Dios, va a salir adelante.
2: Hermano Miguel. Pero tenemos que buscar, ¿verdad? Con un corazón dispuesto y sincero. Porque a veces el ser humano, nosotros el ser humano, a veces, lastimosamente, vamos a una realidad, a veces el ser humano juega a ser cristiano o juega a ser creyente. Hermanos, pero Satanás, el diablo, él no juega a ser diablo, hermano Rubén, porque él es malo. Y él trata, dice la palabra de Dios, que el diablo, Satanás, el diablo vino a matar, a hurtar y a destruir. Pero Cristo vino a deshacer las obras del diablo, hermano Rubén.
3: Sí, ahí está, no, verdaderamente es así, ¿no? Tenemos que estar preparados, estar revestidos en el poder del Señor, ¿no? Ahí tenemos a todos hermanos, hermanas, miembros, obreros, obreras de la casa del Señor. Usted que está débil en la fe, venga a fortalecerse en el día de mañana a la hora 19. Ahí estará el pastor Matías dando la Santa Cena del Señor, ¿no? En el nombre de Jesús, ustedes, obrero, obrera que está pasando prueba, lucha, usted fortalezca, haga fuerza en el Señor, que el Señor le va a dar, pero Él quiere que usted se haga presente, que usted se revista del poder, de la gracia del Señor, porque el Señor está pronto para bendecirle. El Señor quiere también que nosotros hagamos nuestro esfuerzo, que nosotros nos acerquemos a la casa del Señor, y después lo demás hace todo el Señor. Pero el Señor quiere también de nuestra participación. ¿En qué? ¿En qué, hermano? En la casa del Señor, alabando al Señor, orando al Señor, estando reunidos en una sola fe, en un solo espíritu, para tomar el cuerpo de la sangre del Señor Jesús, del cuerpo de la sangre. Eso el Señor pide, ¿para qué? Para el día de que venga de la prueba, de la lucha, usted esté fortalecido. ¿Por qué? Por el poder de Cristo Jesús.
2: Exactamente, hermano Rubén, tenemos que acercarnos, porque la iglesia, como decíamos recién, es un hospital espiritual. Allí usted quizás va al hospital Pasteur, al hospital Maciel, diferentes hospitales, sanatorios. Allí lo reciben los enfermeros, allí lo recibe un médico, lo ve, le da un diagnóstico, le da medicamento, le hace un tratamiento. Y nuestra iglesia, la iglesia de Jesucristo, de nuestro Dios, del Evangelio de Cristo, es para eso. Allí donde la mano del hombre no llega, allí llega la mano de nuestro Dios para sanar, para ayudar, para libertar, para romper esas cadenas. Quizá, hermano, esta noche oyente, hermano en la fe, quizá esta noche lo está escuchando y se encuentra con poca fuerza. Animate, así como decía nuestro hermano Rubén, acércate a Jesucristo, a fortalecerte, porque todos un día quizás anduvimos flaqueando en la fe, quizás con poca fe, quizás, porque es así, cuando vienen los días malos, pero como decía nuestro hermano Rubén, nosotros tenemos que fortalecernos para nosotros poder permanecer en el camino de Jesucristo. Y si mañana nuestro Dios viene a buscar su iglesia, nosotros

0: Buenas noches, oyente, amada audiencia. Oiga la voz de Jesucristo. Vemos, escuchamos cómo hay guerra, rumores de guerra, pestilencia, diferentes lugares, terremotos, y cómo la palabra de Dios se viene cumpliendo a pasos agigantados. Por eso que tenemos que acercarnos, hermana Cristina, a buscar de Jesucristo. No solamente, así como dice nuestro hermano Jairo 2x3, que de dicho paso le damos un saludo a nuestro hermano Jairo, también a su familia, que así como nuestro hermano Jairo siempre dice que tener una bendición económica es importante, claro que sí, porque es parte de la lisonjeada de la vida, nosotros trabajar, nosotros en nuestra casa, alimentarnos, comer, estar bien, pero lo más fundamental de esto nosotros es salvar nuestra alma, hermana Cristina.
1: Amén, sí, es así, amados oyentes, es lo fundamental para todos aquellos que están escuchando en este momento. Dios ama tanto, tanto a cada uno de ustedes que aún no conocen la palabra del Señor. Dios tiene tanto amor y tanta misericordia. Tú que estás todavía sin conocer a este Cristo vivo, te invitamos a que vengas, estés como estés, porque Dios no hace excepción de persona. Dios no mira tampoco el pecado grande ni el chico, porque todo es pecado delante del Señor. Amén. Pero le decimos algo, no te preocupes cómo tú estás. Ven, si tú ya no soporta tu lucha, no soporta tu prueba, tenemos esta invitación para todos ustedes, porque Cristo tiene vida y vida en abundancia para darte. Tiene fortaleza para que tú sigas llevando todo aquello que viene sobre ti. Con Cristo somos más que vencedores.
0: Amén. Amén. Y reitero entonces esta noche el celular allí de nuestra iglesia. Usted quiere mandar un mensaje, un pedido de oración. Ya tengo acá un mensaje que a continuación lo estaré leyendo. Es el 096-099-358. El 096-099-358. Dice acá un mensaje, dice: hola, mi nombre es Sebastián Ponce de León, tengo 7 años, le doy gracias a Cristo porque me sanó de mi enfermedad respiratoria y me sacó del hospital, sano y salvo. También le doy gracias a mi papá, a Miguel, que oró por mí, y a todos los que oraron por mí, amén, Cristo. Bueno, entonces un besote grande, un abrazo grande allí a Sebastián y su familia allí, en nombre de Jesucristo. Y a continuación entonces estaremos pasando un anuncio allí de nuestra iglesia Pentecostal de Jesús Amor, allí de Casarino, un anuncio allí que nuestro hermano Jairo nos acaba de mandar un mensaje. Entonces, en esta noche, en el nombre de Jesucristo, no te despegue de este día.
2: Bendiciones, hermano, que Dios lo bendiga, reciban la paz del Señor Jesús también. A todos los oyentes de este programa La Voz de la Liberación, muy buenas noches. Y es para hacerle una invitación muy, pero muy linda para el domingo 31 de mayo a las 14:30 horas, allí en la calle José Yupes, esquina Julián Laguna, a la altura de la ruta 33, kilómetro 23200, domingo 31, 14 horas, la Iglesia Pentecostal Dios es Amor. Estar ahí juntamente con un grupo de obreros y obreras para hacer este culto en el hogar. Usted que está necesitando de la palabra del Señor, de la presencia del Señor en su vida, hágase presente el próximo domingo 31 de mayo a las 14:30 horas. José Yupes, esquina Julián Laguna. Los esperamos.
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4: Bueno, oyente del programa La Voz de la Liberación, ahora estaremos con nuestro hermano Miguel, que ha venido con su guitarra y estará deleitando con una hermosa alabanza al Señor, y para que todos ustedes escuchen, oyente del programa La Voz de la Liberación.

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0: Gloria a Dios, aleluya, verdaderamente hermosa alabanza, hermano, y creo que ustedes que están ahí a la escucha de este programa han recibido bendiciones ya a través de esta alabanza, porque Jehová está ahí con ustedes también, así como está aquí con nosotros, está ahí con ustedes también, obrando, liberando y bendiciendo a cada uno de ustedes, amados oyentes.
1: Aleluya, Cristo. Yo también tengo otro mensaje. Allí nuestra hermana Miriam, un abrazo grande.
0: Dios me la bendiga.
1: A nuestra hermana Miriam, allí a cada oyente, a cada hermano que siempre nos escucha, allí nuestro hermano Álvaro.
0: Carmen,
1: nuestra hermana Carmen allí
0: de Toledo.
1: Toledo.
0: Y Carmen, la madre de Álvaro también.
1: También, un abrazo allí a cada hermano que siempre está allí, la escucha, acompañándonos, que nos manda mensajes, que nos apoya. También le pedimos perdón si por ahí se nos escapa alguno, ¿verdad, hermano Rubén? Porque a veces hay mucha gente, ¿verdad? Y nosotros a veces se nos escapa alguno por ahí. Pero el Dios que servimos, hermano Rubén, es un Dios grande.
2: Ahí
1: es el Todopoderoso,
2: sí.
1: Es el Eterno.
2: Ahí está.
1: Es el Ojín.
2: Sí, verdaderamente es así, ¿no? Verdaderamente, ahí usted puede ver a través de la alabanza, podemos sentir la gracia, el poder del Señor. Amén. Es solo poner el corazón en Cristo Jesús y el Señor, el que hace la obra, ¿no? Porque cuántas veces nosotros llegamos cargados a la iglesia, con ganas, ya con los brazos en bajo, y solo de escuchar una alabanza, ya no levanta el ánimo. ¿Por qué? Porque es la gracia, el poder de Dios, porque están en el poder del Señor a través de la alabanza, a través de una oración, a través de una palabra también. Todo que se basa en el Señor Jesucristo, ahí está la bendición, ahí está la victoria y la salida para todo, que nuestros problemas, y ahí seguimos adelante. Bueno, animamos, volvemos de vuelta en la fe. El Señor siempre está ahí bendiciendo a todos. Todos, que aquel que le busca al Señor,
0: amén,
2: aquel,
0: amén,
2: que está ahí con un corazón dispuesto a querer del Señor también. Porque el Señor también está viendo a ver quién está dispuesto a recibir las cosas del Señor, ¿no? Sea una oración, una predicación, una alabanza del Señor también. Ahí Él está viendo el corazón de usted, a qué está dispuesto usted también, ¿no?
1: Amén.
2: Aunque yo que esté depositando para buscar al Señor, ¿no? Porque Él hace grandes maravillas. Recuerda que nosotros, si respiramos, es por el Señor Jesucristo. Porque ¿qué sería de nosotros si el Señor nos corta la respiración? ¿Qué poder maravilloso del Señor? No hay palabra, no hay cómo describir el poder maravilloso que tiene el Señor y cuánto hace por cada uno de nosotros.
0: Sí,
2: cuántas maravillas, y también puede hacerle por usted, oyente, que está escuchando. Es solo usted abrirle el corazón para el Señor y Él hace lo imposible. Aquello que para usted está perdido, para el Señor no. El Señor lo puede hacer presente. ¿Por qué? Basta usted depositar su fe en Cristo Jesús, abrirle el corazón, y Él hace grandes milagros y grandes maravillas, sigue haciendo y lo hará. ¿Por qué? Porque Él es poderoso y Él vive eternamente por los siglos de los siglos.
1: Amén. Él es el Todopoderoso, el Ojín, el gran Shaddai.
0: San,
1: que puerta que Él abre y nadie cierra.
0: San.
1: Puerta que Él cierra, nadie abre. Oyente, quizá esta noche estás enfermo, con dificultades, con problemas. Dice la palabra de Dios que puerta que Dios abre y nadie cierra. Puerta que Él cierra, nadie abre. Y si nuestro Dios Cristo Jesús dice que sí, absolutamente nadie dice que no. Aún el propio infierno, aún la propia muerte está sujeta por estrado bajo sus pies, porque Él es el Todopoderoso. Él no le pide permiso a nadie. En Él no hay tiempo, no hay hora. Él todo lo sabe, Él todo lo puede, porque Él es el creador del cielo, de la tierra y de la gloria. Y aquí quizá también un saludito allí, compañero de trabajo que está escuchando, a Jonathan Gumber, un abrazo allí, Jonathan, que Dios te bendiga grandemente, gracias por estar escuchándonos en esta noche allí en sintonía. También allí para Aguirre, un abrazo grande también, compañero de trabajo allí. También allí a Alves, también, que están allí a la escucha. Entonces, un abrazo grande a nuestro compañero de trabajo, allí que estemos conversando, charlando, dos por tres allí, hablando del Evangelio de Cristo. Y esta noche están allí a la escucha, como también a tantos también compañeros, amigos, hermanos en la fe, diferentes anexos. Allí también un abrazo grande a su hermano allí de Colina Nicolich, que tenemos allí las reuniones. Avenida José de San Martín, 1203, esquina Ruta 101. Ahora sí, los días miércoles, hoy tuvimos una reunión a la hora 15. A partir de este miércoles de hoy, empezamos las reuniones a la hora 15. Pero los días viernes continuamos a la hora 18. Allí a la hora 15 hay un grupo de obreros orando a favor del pueblo presente allí, y también los días viernes a la hora 18 también estamos allí, y quien te habla allí, responsable de Kona Nikolić, estamos allí con un grupo de obreros orando, clamando a favor del pueblo presente allí, y Dios, conforme a su voluntad, estará obrando, porque así es nuestro Dios, el Todopoderoso, y en Él creemos, hemos creído y creemos, porque nuestro Dios es verdadero. Y como decía allí nuestro hermano Rubén, nosotros de repente cantamos, podemos cantar bien, afinar, hacerlo con excelencia, con profesionalismo, porque es lindo y porque es agradable ante Dios. Porque se le habla a Dios que cuando Dios eligió a David, lo dijo por unas cualidades, hermana Cristina. Porque era temeroso de Dios, porque buscaba a Dios, porque era un buen músico. Pero allí lo fundamental, la base de todo esto también, sobre todas las cosas, es que esté el poderoso, maravilloso, bendito Espíritu Santo de Dios.
0: Amén, es así, amado oyente, verdaderamente, como ustedes saben, amén, allí el rey David, cuando, amén, cantaba, cuando alababa el nombre del Señor, ¿verdad? Se iban los demonios que tenía, ¿verdad? Este, hermano, para que ustedes vean, amado oyente, el poder de la alabanza, porque a veces la persona piensa, no, pero si la alabanza sale de corazón para el Señor, si sale con ese amor, con esa dedicación, que uno mismo siente la gracia, siente el poder de Dios sobre uno. Y sabe que a través de la alabanza son sanados, son liberados. Como decía nuestro hermano Rubén, somos fortalecidos. ¿Cuántas veces venimos decaídos? Y una alabanza que es dedicada al Señor de todo corazón, uno siente en el espíritu y reanima, uno se fortalece y sale completamente liberado. ¿Verdad, hermano Luis? Usted también, yo creo que... teniendo esas pruebas a través de la alabanza, ¿no, hermano?
3: Verdaderamente sí, es así, como usted dice, hermana, la alabanza, Dios así se glorifica.
0: Amén.
3: Porque a través de la alabanza, Él habita en medio de la alabanza, Él mueve su mano, da sanidad, trae esa paz que necesita uno en ese momento, si hay angustia, si hay depresión. Dios saca adelante, ¿ves? Es verdad, así, hermano Rubén.
2: Verdaderamente es así, ¿no, hermano Luis? ¿Cuántas veces uno decaído ahí, medio claro, triste en la fe, y a través de escuchar un hermano, una hermana cantar una alabanza, levanta el ánimo, ¿no? El espíritu, ¿no?
3: Claro,
2: que le toca a través de la alabanza, porque la alabanza viene a través de la palabra, ¿no? Es lo único, a veces ser leída, es cantada, ¿no?
3: Es una alabanza para Dios, pero está. También a veces, muchas veces y siempre, son un mensaje.
2: Ahí está, escucha, ¿no? Un mensaje cantado, ¿no? Un mensaje
3: verdad.
2: Cantado, ¿verdad?
1: Y atención allí, hermanos, el día viernes. Aleluya Cristo, allí el día viernes tenemos una poderosa reunión allí, el día viernes, hermana Cristina, con el presbítero Rubén Leite, que estará predicando, orando por los divinos dones del Espíritu Santo de Dios allí en Casarino. Entonces acércate allí, hermano, hermana, gente de allí de la zona, de Toledo, de Suárez, acércate allí a recibir tu bendición en el nombre de Jesucristo, que será un culto poderoso, un culto maravilloso, como siempre, conforme a su voluntad divina. Estaremos entonces allí un grupo obrero a partir de la hora 19, ya estarán allí orando en el altar de Dios, pidiendo la intervención divina, porque la Biblia dice que aquel que pide recibe, que aquel que busca encuentra, que aquel que llama se le abrirá. Pero hay que orar, hay que doblar rodillas y pedirle a nuestro Dios. Será para Dios que cuando Moisés levantaba las manos al cielo, hermano Rubén dice que ganaba la batalla.
2: Verdaderamente es así, ¿no? Y principalmente pasado mañana, el viernes, ¿no? A la hora 19, justo que cuando usan lo del mal, ¿no? El día que se levanta para trabajar con obra de hechicería, de macumba. Nosotros trabajamos con el poder del bien, de Cristo Jesús, que nos dio la victoria, que hoy, gracias a Dios, somos salvos por el poder que nos alcanzó. ¿Cuántas veces nosotros estábamos cargados con obra de macumba? Y nosotros no sabíamos lo que pasaba con nosotros. Pensamos que era cosa de nosotros, o era alguna enfermedad o algo. Mas un día, cuando conocimos la palabra, nos dimos cuenta que estamos siendo trabajados, porque por obra de macumba y hechicería. Y gracias a Dios, Dios nos libertó. Gracias a Dios sabemos cuál es el poder del bien y cuál es el poder del mal. Por eso le decimos a usted que siente que está trabajado, si tiene sospecha que le están trabajando con obra de macumba, hechicería, que todo le sale para atrás, que nada va para adelante, usted acércate a la casa del Señor, invita a un familiar, trae un vecino, que el Señor va a hacer grandes milagros y Él está libertando, porque ahí el pastor estará ungiendo con el aceite santo también, estará orando por usted, por su familia. Ahí le invitamos a ese viernes a la hora 19 a hacerse presente a la casa del Señor, ahí en la iglesia en Casarino, que ahí va a estar el siervo para estar orando, predicando, y el Señor estará siendo glorificado por el poder del Señor y por el poder que está en su palabra. Nosotros confiamos en ese Señor, en el poder de sus maravillas, que rompe cadena, reprende al enemigo, libera de la hechicería, de cualquier carga de sospecha de obra maligna que usted está sintiendo. Venga a la casa del Señor, que el Señor está pronto para ayudarte, para libertarte. Cobra ánimo, pone ánimo y fe en Cristo Jesús, que lo demás, todo Él lo hace por ti, oyente del programa, la voz de la liberación.
1: Y así mismo, hermano Rubén, en nosotros acercarnos a Jesucristo y Dios rompe esas cadenas, y la entrada es totalmente gratuita, usted no tiene que pagar absolutamente nada. Esto es por fe, acercarse a Jesucristo y nuestro Dios obrará conforme a su palabra, conforme a su voluntad, ¿verdad? Pues siempre conforme a su voluntad. Pero que aquel que pide recibe, aquel que busca encuentra. Y son las 22 horas 37 minutos y estaremos escuchando una bella alabanza de nuestro programa de la liberación, la voz de la liberación esta noche, en el nombre de Jesucristo. No te despegue de este dial y continuamos con nosotros hasta el finalizar, que estaremos orando juntamente con este equipo de obrero a su favor.

0: Verdaderamente ahí tuvimos nuestra hermana Débora con la hermosa alabanza, tú eres vencedor y somos vencedores en Cristo Jesús por el poder del Señor Jesús.
1: Pero así mismo, hermano Rubén, atención entonces allí, Casarino, atención Casarino allí, en el camino El Andaluz, kilómetro 3200. Este día sábado estamos de aniversario allí del grupo Verdaderos Adoradores. Estará allí a partir de la hora 18, la iglesia ya está a las puertas abiertas. Estará ya también, como siempre, como de costumbre, un grupo de obreros orando a favor del pueblo presente, con la participación allí también del pastor Luis Carlos, el pastor internacional allí, Luis Carlos, quien estará trayendo el poderoso evangelio, la poderosa palabra, el mensaje de nuestro Señor y Salvador Jesucristo, y será una fiesta poderosa, maravillosa, de las manos de nuestro Señor y Salvador Jesucristo, hermano Rubén.
0: Verdaderamente es así, ¿no? Como dice usted, ¿no, hermano Miguel? Hacerse presente todo el pueblo, un año más del grupo, un año más de bendición, de victoria, ¿no? Se pasa, prueba, lucha, pero grande bendición y victoria, ¿no? Porque siguen alabando al Señor, siguen en pie, porque el Señor está respaldando ese grupo. ¿Por qué? Lo levantó el Señor, y el Señor está respaldando en todo aquello que eso hace. Por eso el grupo sigue firme, ¿por qué? Porque pasa, prueba, lucha, pero hay grandes bendiciones y victorias para todos. Todo haciendo en el Señor, de corazón, con amor. El Señor lo recibe y el Señor respalda. Por eso invitamos a todos este sábado 16 a la hora 18 a hacerse presente al aniversario del grupo para hacerse presente todo el pueblo del Señor, obrera, y estaremos, también habrá una pequeña fiesta ahí, una pequeña fiesta.
1: Compartir también
0: después de la palabra, donde estará el pastor ahí, que va bien ahí, con una fe, con una palabra ya revelada por el Señor, y estará orando por los dones del Espíritu Santo y predicando. Así que hacerse, no se olviden, pueblo de Casarino, sus alrededores, pueblo de Toledo, de Suárez, de acá del mismo Pando también, son todos invitados, de donde nos están escuchando, hacerse presente a la casa del Señor.
2: Amado oyente, y escuchando a nuestro hermano Rubén, ¿verdad? Yo digo, nosotros tenemos una fiesta de repente en el mundo, ¿verdad? Un cumpleaños, ¿verdad? Y nosotros vamos con aquella alegría, yo digo, cuanto más una fiesta, que es una fiesta espiritual, una fiesta verdaderamente donde Dios está obrando, Dios está usando a través de la alabanza, a través de la palabra, allí va a ser derramado el poder del Espíritu Santo de Dios sobre cada uno de aquellos que se hagan presente. Dios va a sanar, Dios va a liberar. Es tener esa confianza, porque marcamos un encuentro con este Dios Todopoderoso, y agradecemos al Señor por estos años que el Señor ha permitido este grupo seguir adelante, alabando y glorificando el nombre poderoso de nuestro Dios. Entonces nosotros invitamos a todos ustedes que se hagan presente, porque este poder divino va a ser derramado a través de la alabanza, usando también poderosamente al siervo que va a traer la palabra del Señor.
1: Y quizá esta noche usted dice, bueno, iré a la fiesta. Quizá usted dice, bueno, yo estoy enfermo, estoy con dificultades. Vaya, acércate en nombre de Jesucristo. Hay un coro que dice que cuando el pueblo de Dios alaba a Dios, suceden cosas maravillosas.
2: Amén.
1: ¿No? Sí. Cuando el pueblo le alaba, el pueblo manda gloria para arriba, y nuestro Papá del Cielo manda gloria para abajo. Y el que está enfermo es sanado, el cautivo es libertado, y Dios opera maravilla y milagro a través del poder de su palabra, del Evangelio de nuestro Señor y Salvador Jesucristo. Y son las 22 horas 46 minutos, y pase la hora, y va pasando la hora, y estamos llegando ya a casi los minutos finales, donde estaremos compartiendo una poderosa porción del Evangelio de nuestro Señor y Salvador Jesucristo. Su Cristo, no te despegue de este dial.
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4: Querido oyente, vamos a estar leyendo allí en Santiago capítulo 5, versículo 13. Dice así: ¿está alguno entre vosotros afligido? Haga oración. ¿Está alguno alegre? Cante alabanza. ¿Está alguno enfermo entre vosotros? Llame a los ancianos de la iglesia y oren por él, ungiéndole con aceite en el nombre del Señor Jesucristo. La oración de fe salvará al enfermo y el Señor lo levantará, y si hubiere cometido pecado, le serán perdonados.
0: Verdaderamente ahí está, ¿no? Como nos habla el Señor a través de su palabra, ¿no?
4: En el nombre del Señor.
0: Ahí está, que aquel que se encuentra, ¿no? Angustiado, con carga, con lucha, no sabemos nosotros, pero el Señor conoce la dificultad, el problema que tú estás pasando. Pero el Señor, ¿qué dice? Que tú clames a Él, que Él va a hacer grandes bendiciones a través de su palabra, y de aquel que esté afligido, que ore, que clame al Señor, ¿no? O si no, también que busque al Señor, buscar de alabar al Señor, que también ahí a través de la alabanza el Señor también saca esa carga, ese peso que uno...
4: ¿Está alguno alegre?
0: Ahí está, alabes, también,
4: canta,
0: también claro, alabar y glorificar al Señor, ¿para qué? Porque el Señor se glorifica, porque a través de usted alabar al Señor. Mire, ¿cuántas veces uno tiene un problema o algo? Y usted alabando al Señor, usted está alabando y glorificando al Señor y ya se olvida hasta del problema que usted está pasando.
2: Amén.
0: ¿Entiende, oyente? A través, no sabemos qué carga es, qué prueba usted está pasando, más el Señor conoce. Por eso está la viva palabra del Señor, que ahí nos habla y nos dice cómo, de qué manera tenemos que adorar y buscar al Señor.
1: Y también quisiera hacer una acotación a los hermanos, que como dice hermana Cristina la palabra, ¿no? Dice, el que está alegre canta alabanza. Y aquel que de repente está enfermo, llame a los ancianos. Hay gente que dice, no, yo no preciso que nadie ore por mí. Pero es bíblico, está reglamentado, hermana Cristina, que nosotros le podemos pedir a nuestros ancianos que oren por nosotros y nos ungen con aceite, que está enfermo, con dificultades, con problemas, y Cristo le hace libre.
2: Es verdad, es así, amados oyentes, como dice la palabra del Señor, y nuestro hermano Miguel, que está confirmando esta palabra poderosa. Si usted está enfermo, llamar, invitar a un hermano, sea un diácono, un cooperador, quien usted tenga esa fe, esa confianza que va a orar a su favor y usted va a ser sanado, no tenga vergüenza de invitar a una persona para orar a su favor, porque Dios está derramando de su amor y de su misericordia. Y la propia palabra del Señor, desde que se comenzó este programa, fue la oración, la oración, la oración. Y usted sabe que la oración es la llave de las bendiciones. Porque si nosotros no oramos, si nosotros no hablamos con este Dios Todopoderoso, sabe que Dios conoce nuestra vida. Dios sabe todo de nosotros. Pero es necesario muchas veces nosotros doblar rodilla y tener una comunión con este Dios Todopoderoso para Él poder ayudarnos, para poder liberarnos. Si usted tiene esa comunión con el Señor, el enemigo cae por tierra, la lucha sale, la enfermedad sale, ¿sabe? La alegría llega a tu hogar, llega a tu familia, pero habla con este Padre poderoso, pídele socorro y Él te socorre, Él te da la victoria, ¿verdad, hermanos?
1: Es así mismo, hermana Cristina, pero hay que pedir, hermanos, que de que arrancamos, comenzamos esta programación, ¿verdad? Hablando allí en el Salmo 5, hermana Cristina, hermano Luis, hermano Rubén. Y lo que es como Dios nos va llevando todo, ¿no? Cuando estamos, procuramos nosotros estar siempre conforme a su palabra, alinearnos al Evangelio de Jesucristo y con un corazón dispuesto y sincero, allí el poderoso Espíritu Santo de nosotros le damos el lugar que le corresponde al Espíritu Santo de Dios y se hace todo más fácil, se hace todo llevadero. Y hay victoria en el nombre de Jesucristo de Nazaret. Y son las 22 horas 51 minutos, miércoles 13 de mayo, aquí en la ciudad industrial de Pando, en la AM1600 Radio Continental de Pando. Y estamos llegando al momento de la oración esta noche. No te despegues de este día, quizás pronta un vasito de agua, una botellita de agua, allí agarrala con tu mano, agarrá quizás la radio, poné la mano arriba, quizás tenés la aplicación del celular, agarrá tu celular en la mano, quizás tenés una dolencia, poné allí en la dolencia, esto es por fe, en el nombre de Jesucristo.
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0: Oh Padre Santo, Señor Dios Todopoderoso, Clamamos a ti, mi Cristo de gloria, porque creemos en tu poder, creemos en esa palabra, Señor, que tú nos dices, clamar a ti, tú nos responderás, nos enseñarás cosas grandes, ocultas, que no conocemos, por el poder que está en tu palabra, nosotros hacemos ese acto de fe, Señor, creyendo en ti, mi Dios, oh Padre eterno, Dios bendito, para que tú bendigas, Señor, a cada oyente del programa de la voz de la liberación, para que tú alcances la bendición y la victoria, esté donde esté, Señor, esa persona, esa alma necesitada de ti, mi Dios, que seas tú, Padre Santo, que esté bendiciendo, guardando por el poder de tu palabra, Señor, ven a bendecir también cada concentración ya marcada, Señor, cada culto, Señor, de este día, Señor, que se aproxima, que sea tu espíritu, la gracia de tu poder que se esté manifestando por el poder de su palabra. Oh Dios eterno, Dios todopoderoso, clamamos cierto de tu respuesta, mi Cristo, creyendo en ti para que tú rompas cadenas de maldición, cadenas de malina, de hechicería, obras de maldad, de maldición, cadenas de malina, de hechicería, obras de maldad, sea reprendida por la sangre de Jesucristo. Te reprendemos, espíritu inmundo, espíritu de traba, de enfermedad, demonio de

0: de muerte, demonio asesino, está prendido en la sangre del Cordero, por el nombre de Jesucristo, por el poder de estas palabras, te reprendemos, te echamos fuera, espíritus inmundos, de los hogares, de las mentes, de la familia. Sal ahora, diablo, por el nombre de Jesús, oh Padre Celestial, visita esa vida, esa alma, Dios mío, que necesita de tu ayuda, que está enferma, Señor. Cuántas vidas y almas, Señor, que necesita de una bendición, oh Padre Santo, Dios Eterno, Dios Todopoderoso, ven a bendecir en tu nombre, Señor. Bendice, Señor, a través del programa La Voz de la Liberación, que llega a los hogares y a cada familia, Señor, mi Dios.
1: Glorioso Dios, Padre amado, Padre eterno, en el nombre de Jesucristo, bendice, Señor, a tus siervos. Bendice, Padre amado, Dios, a aquellas personas que están enfermas, aquellos que han pedido oración. Bendice, Señor, allí abre puertas de empleo, da libramiento, salud, sanidad, aquellos que se encuentran enfermos, todos aquellos que han pedido oración, que están escritos también en los pedidos, en los cuadernos pedido oración, ese oyente que escucha el programa por la primera vez, también bendice, abre puertas de empleo para aquel que está necesitando, que no sabe cómo salir adelante, que está pasando una situación, un problema, da libramiento de toda ansiedad, de toda angustia. En el nombre de Cristo Jesús hay poder. Padre amado, Dios de la gloria, bendice, Señor, a todos aquellos que han pedido oración, Padre Santo, que están necesitando, aquellos vecinos, Señor, de allí de Casarino, esas personas que han recibido una invitación de parte de Dios a través de un hermano, a través del programa de la Federación, para que puedan ellos también participar de los cultos, recibir las bendiciones que el Señor tiene para cada uno. En el nombre de Cristo Jesús. Amén.
2: Glorioso Dios y eterno Padre, más una vez, Señor, estamos orando por este amado oyente, Señor, que reciba la victoria, que reciba esa bendición que viene a buscar, que te pide en este momento, Señor. Padre querido, en este momento nos alegra tanto nuestro corazón escuchar a este niño con apenas 7 años, Señor, agradeciendo al Señor por la sanidad que él recibió y que está en su hogar allí con su familia. Ah, mi Dios Todopoderoso, así como tú has obrado en este niño, yo sé que tú estás visitando a cada amado oyente que está escuchando este programa en este momento, y en el nombre de Jesucristo está recibiendo la victoria, está recibiendo la liberación, la sanidad, la ayuda, la fortaleza que él necesita de ti, mi Padre eterno. Confirma esas bendiciones para cada uno de ellos.
3: Grande Dios, poderoso Padre, en esta noche, Señor, gracias por este tiempo, este momento, permitirnos justamente con este equipo de obreros esta noche hacer esta programación donde estuvimos llevando adelante, Señor, este programa radial, el evangelista del aire, Señor. Quizás cuántas personas esta noche nos está escuchando con problemas, con dificultades, quizás con sueños, anhelos, necesidades, quizás con proyectos de vida que no han alcanzado y no pueden alcanzar, quizás sin trabajo, quizás sin componer un pedacito de pan en su mesa. Dios Todopoderoso, tú eres el Todopoderoso. Quizás gente allí en un CTI, en una cárcel, quizás allí en el lecho del dolor, quizás en un pozo depresivo, a punto de quitarse la vida y no sabe qué hacer con su vida en esta noche. Visita a la gente, en esta noche visita a nuestra audiencia del programa La Voz de la Liberación, que está visitando en esta noche, como también cada culto, cada concentración, Señor, donde allí un siervo está orando, clamando, intercediendo, Dios mío, cumpliendo, mi Padre, con tu palabra, con esa gran comisión, Cristo, que tú nos dejaste, Señor, que ir y predicar el evangelio a toda criatura. Más sabemos, Señor, que toda honra, todo honor, toda glorificación, Jesucristo, es para ti, porque Jesucristo, tú eres el Señor. Y tu palabra dice, Cristo amado, que aquel que cree en ti, Señor, que aquel que cree en ti, aunque esté muerto, vivirá. Que aquel que cree en ti, Jesucristo, que todas las cosas son posibles en el nombre, que sobre todo nombre, en el nombre de Jesucristo de Nazaret. Amén, amén y amén. Son las 22 horas 58 minutos. Estamos casi ya a 2 minutos de finalizar nuestra programación aquí del programa La Voz de la liberación y atención, oyentes, obreros allí, reiteramos nuevamente juntamente con este equipo de obreros, hermanos allí de Casarino, mañana atención Casarino, obreros, miembros, a no poder faltar mañana culto de Santa Cena allí, donde nuestros pastores estarán allí ministrando la Santa Cena de nuestro Señor y Salvador Jesucristo, para nosotros poder estar en comunión con nuestro Señor Jesucristo, con el Padre, el Hijo y el Espíritu Santo de Dios, y también con su iglesia, como Dios nos manda en su palabra. Dice que no tenga por costumbre de dejar de congregarte, sino congregarnos, revestirnos en el poder de sus fuerzas, en el nombre de Jesucristo. Entonces, ¿quién estaremos despidiendo en esta noche juntamente con mis hermanos?
0: Bueno, oyente del programa La Voz de la Liberación, que de todos en la paz del Señor Jesús, y que el Señor Jesús guarde a todos ustedes oyentes. Queden en la paz del Señor Jesús, que Dios los guarde y los bendiga.
1: Dios te bendiga, querido oyente, quien se despide de ustedes, Luis Rodríguez.
2: Que la paz del Señor sea con cada uno de ustedes, amados oyentes, que Dios los bendiga mucho en el nombre de Jesucristo.
3: Que la paz de Cristo quede con todos vosotros. Te saludo, toma en Cristo, cooperador Miguel da Costa. Un abrazo grande, que la paz de Cristo esté con todos vosotros. Y como así siempre dije a nuestros hermanos, retén lo que tienes para que ninguno tome tu corona. En el nombre de Jesús.
2: Amén. Amén. Gloria a Dios.

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1: Dios bendiga al país del Uruguay y al mundo entero a través de internet. Este es el espacio Ríos de Agua Viva, quien habla con todos ustedes, su hermano Gerardo, y conmigo a mi lado mi esposa, nuestra hermana Mabel, que también tiene el saludo para todos ustedes.
2: Bendiciones para todos los oyentes.
1: Bien, en esta hora saludamos y agradecemos un día más al radio operador por colocarnos al aire con este espacio Ríos de Agua Viva. En el día de hoy tengo abierta mi Biblia en el libro del profeta Isaías, capítulo 5, Isaías capítulo 5, versículo 8 en adelante, y dice el título de este pasaje: Ayes sobre los malvados. Ay de los que juntan casa a casa y añaden heredad a heredad, hasta ocuparlo todo. ¿Habitaréis vosotros solos en medio de la tierra? Ha llegado a mis oídos de parte de Yahweh de los ejércitos que las muchas casas han de quedar asoladas, sin morador, las grandes y hermosas. Y 10 yugadas de viña producirán un bato, y un homer de semilla producirá un efa. Ay de los que se levantan de mañana para seguir la embriaguez, que se están hasta la noche, hasta que el vino los enciende, y en sus banquetes hay arpas, vihuelas, tamboriles, flautas y vino, y no miran la obra de Yahweh ni consideran la obra de sus manos. Por tanto, mi pueblo fue llevado cautivo porque no tuvo conocimiento, y su gloria pereció de hambre y su multitud se secó de sed. Por eso ensanchó su interior el Seol y sin medida extendió su boca, y allá descenderá la gloria de ellos y su multitud y su fausto y el que en él se regocija. Y el hombre será humillado y el varón será abatido, y serán bajados los ojos de los altivos. Palabra de Dios, Mabel y oyentes, en el libro del profeta Isaías, capítulo 5, versículo 8 en adelante. Y esto fue una pequeña mirada, podemos decir así, de lo que es el hombre en este mundo, lo que anhela y desea en su corazón la gran mayoría de las personas: acumular riquezas, propiedades, empresas, tener todo el poder económico y el control sobre muchas cosas en esta tierra. Pero lo dice la Escritura, todo esto que el hombre pueda lograr, alcanzar en esta vida, nada de esto se va a llevar después que parta de esta vida, porque todo es pasajero, todo pasa y queda en esta vida. Así como nosotros también estamos de pasada en esta vida, un día hemos nacido, vivimos y también llega la hora de la partida del hombre. Y si bien no es que tenemos que estar continuamente pensando en el día de nuestra partida, pero sí, yo creo, Mabel y oyentes, porque el Señor lo dice y el Señor lo quiere que el hombre tenga un equilibrio en esta vida. Dios dice que el hombre debe trabajar y ganarse el pan de cada día. Y Dios dice que hay que cumplir y hacer su voluntad. Y el Señor nos va a dar todo lo que realmente precisamos para transitar por esta vida, pero no perder el control, como muchas personas apotentadas lo hacen, como muchos otros también quieren llegar a ese nivel, a esas posiciones esplendorosas, ni lo uno ni lo otro, porque también la palabra de Dios, Mabel y oyentes, nos habla y nos muestra de hombres y mujeres que Dios los bendijo y fueron muy prósperos, pero eso fue la voluntad de Dios para con aquellos hombres.
2: El versículo 15 dice: ricos y pobres serán humillados, los de mirada altanera serán abatidos, pero el Señor de los ejércitos será exaltado con la justicia, el Dios Santo será santificado con la victoria. Ay de los que atraen la iniquidad con cuerdas de vanidad y el pecado con correa de carreta. Ay de los que llaman bueno a lo malo y malo a lo bueno. Ay de los que convierten la luz en tinieblas y las tinieblas en luz. Ay de los que convierten lo amargo en dulce y lo dulce en amargo. Ay de los que se creen sabios. Ay de los que se consideran muy inteligentes. Ay de los valientes para beber vino, de los audaces para mezclar bebidas. Ay de los que mediante el soborno justifican al malvado y despojan de sus derechos al hombre honrado. Todos estos ay que están escritos en este pasaje es lo que estamos viendo y conociendo que sucede hoy en esta humanidad, aquí en el Uruguay, y las noticias que llegan de otras partes. Es conocido, ¿verdad?, estas situaciones que cambian lo bueno a lo malo y lo malo a lo bueno. Hay cosas que no tienen ni sentido común tiene. Y uno dice, ¿cómo pueden estar hablando y justificando ciertas situaciones? Pero aquí la palabra de Dios nos dice que hay gente que cambia lo amargo en dulce y lo dulce en amargo. Aquellos que son valientes, soberbios, porque tienen posición económica, porque tienen algún poder con los que lo rodean y se creen importantes y que justifican al malvado y despojan de sus derechos al hombre honrado. Todo es malvado y despojan de sus derechos al hombre honrado. Todo esto está sucediendo. Escrito está. Hay un salmo donde habla del destino de los malos, que dice que en cuanto a mí casi se deslizaron mis pies, poco faltó para que mis pasos resbalaran, y es que tuve envidia de los arrogantes al ver cómo prosperaban esos malvados. Eso sucede muchas veces cuando vemos que la injusticia parece que da ganancia, cuando parece que lo injusto tiene cosas buenas, o parecen que suceden cosas buenas a esas personas, pero no es así. Porque el Señor dice, es un hecho, los que se alejan de ti, Señor, perecerán. Tú destruirás a todos los que de ti se aparten. En cuanto tú destruirás a todos los que de ti se aparten. En cuanto a mí, qué bueno es estar cerca de ti. En ti, Señor, he puesto mi esperanza para proclamar todas tus obras.
1: Aquí vemos detalladamente lo que es la gran mayoría de esta humanidad. Los caminos que transitan, muchos que quieren vivir de esta forma, de esta manera, ya lo hemos dicho, la gente lamentablemente quiere las cosas fáciles, quieren hacer plata fácil, y la plata fácil también tiene sus contratiempos, tiene sus contraindicaciones, porque nada es fácil en esta vida. Por algo, reitero, el Señor dice que ganaremos nuestro pan de cada día con el sudor de nuestra frente. Quiere decir que nada viene de balde, sino que realmente todo conlleva a un esfuerzo. Y es lo que Dios quiere, que el hombre se esfuerce para lograr sus objetivos. Reiteramos, la gente quiere hacer dinero fácilmente, y las formas en que mucha gente lo hace es por medios ilícitos. Mucha gente que está en el narcotráfico, en la prostitución, en el ciberdelito y tantas cosas que hoy abundan en este mundo tecnológico que hoy vivimos. Pero el Señor es claro en su palabra y dice cuál será el final de todos estos hombres que aparentemente viven en el lujo, en el confort, sin falta de ningún bien, pero su final es

0: es lo que realmente importa, cuál será el final, porque todo llega a su fin. Estos hombres y mujeres, y yo creo que hemos visto muchos casos que han salido en seriales, en películas, gente que vivió una vida haciendo cosas realmente malas, apartados de la ley, que tuvieron todo, forjaron imperios, pero ¿cómo ha sido su final? Yo creo que muchos hemos visto de estos personajes cuál es su final. Un final trágico y siempre vamos al punto que yo creo que Dios quiere que se vea. ¿Cuál es el final de su alma? ¿A dónde irá su alma después de la partida de esta vida? Eso es lo que realmente importa. Es el final del hombre en esta tierra y el destino de su alma. ¿A dónde irá? Y aquí el Señor habla claramente. ¿Qué pasará con estas personas que viven de esta forma y de esta manera? El Señor claramente lo dice. Después de la partida del hombre de esta vida, solamente hay dos caminos. No hay un punto intermedio. O la vida eterna o la condenación eterna. Y yo creo que estos hombres no han hecho la voluntad de Dios, sino que hicieron la obra del diablo, de Satanás, de aquel que vino para matar, robar y destruir, y ya sabemos cuál es el destino final del enemigo de nuestra alma y todos sus seguidores. Lamentablemente es la condenación eterna.
1: Sí, la droga es un gran negocio de muchos, pero también están los que estafan y hasta los que usan la palabra de Dios para vivir a costa del trabajo de aquellos que buscan a Dios y por ignorancia caen en la estafa también de estos hombres que se hacen llamar hombres de Dios, pero usan la palabra de Dios para su beneficio económico. Hay tanta maldad y es palabra de Dios que se cumple también porque nos dice que cuando Yahshua vuelva, no pisará esta tierra, porque esta tierra estará contaminada de maldad. Hay tanta maldad, hay tanta sangre inocente derramada que la tierra clama. La tierra clama, grita por tanta sangre inocente. En Proverbios dice que es mejor comer un pedazo de pan en paz que carne en abundancia en medio de peleas. El que ofende al pobre ofende a su creador, pero no queda impune el que se alegra de su mal. El crisol pone a prueba la plata, el horno pone a prueba el oro, y el Señor pone a prueba los corazones de los hombres. Me puse a pensar en esto para entenderlo, pero me resultó un trabajo muy difícil. Solo cuando entré en oración pude comprender en lo que ellos van a terminar. Pero tú, oh Señor, vas a hacer resbalar, vas a hacerlos caer en desgracia a todos aquellos que hacen maldad. En un instante acabarás con ellos, perecerán por completo, consumidos de terror, como quien despierta de un sueño. Cuando tú, Señor, despiertes, harás que se desvanezcan.
0: Y esto es lo que lamentablemente predomina en esta humanidad. Pero yo creo que este espacio Ríos de Agua Viva, como tantos espacio.

0: en caminos rectos, en los caminos de Dios, en la voluntad de Dios. Por eso siempre lo decimos, no hablamos de ministerio, de iglesia, de pastor, ni nada de esto, porque ya sabemos, conocemos que el único que tiene el poder para hacer todas las cosas nuevas es el Creador de los cielos y de la tierra. Así como hombres y mujeres hablaron, clamaron a Dios, Dios les oyó y Dios les respondió. Y tenemos tantos ejemplos aquí en la palabra de Dios de los cambios y transformaciones que Dios ha hecho en la vida de estas personas. Y así también Dios lo hace en cada uno de nosotros y Él quiere hacerlo.
1: Yahshua dijo: yo les doy vida eterna y no perecerán jamás, ni nadie las arrebatará de mi mano. Mi Padre, que me las dio, es mayor que todos, y nadie las puede arrebatar de la mano de mi Padre.
0: Sin lugar a dudas, y en esta hora quiero recordar el canal de YouTube Shalom 132 y la página gozoypaz.mx, donde ahí encontrarán audios y videos de un hombre que el Señor le ha dado una sabiduría muy especial para predicar su palabra en estos últimos tiempos. Recuerden, canal de YouTube Shalom 132 y la página gozoypaz.mx. Y en esta hora también enviamos un saludo a nuestro hermano, el pastor, el Roe Javier Palacio Celorio, y a toda la congregación de Gozo y Paz en el mundo entero. Mabel y oyentes, de mi parte será hasta el próximo programa, si el Señor no ha venido, y si el Señor así lo permite. Que el Señor les bendiga.
1: Bendiciones para todos, y aquí estaremos el próximo viernes, si Dios quiere.
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2: Muy buenas noches a toda la audiencia de Radio Continental de Pando. Les saludo a todos en la paz del Señor Jesucristo, deseando que hayan pasado un bendecido día. Y bueno, para compartir un programa más de Torre Fuerte, el programa de la Iglesia del Movimiento Misionero Mundial, que se emite todos los lunes, miércoles y viernes a partir de las 23:30 horas por Radio Continental de Pando, para poder dar a conocer la palabra del Señor, pero también para hacerte una cordial invitación, si por ahí tú no tienes una iglesia donde congregarte, amén, y tal vez estás apartado, te despertaste del camino, o tal vez nunca te congregaste, pero estás buscando un lugar para congregarte, para ir a recibir palabra del Señor, dado que hoy más que nunca necesitamos acudir a la fuente de la vida, que es solamente a través de Jesucristo de Nazaret, en un mundo que se está destruyendo, despedazando poco a poco, pero que va de mal en peor. Esto ya no, humanamente no se le encuentra la salida, y todo lo que está planificado de parte del hombre es para llevar a la calamidad total a la humanidad. Pero en Cristo encontramos la paz, encontramos la felicidad y la esperanza de saber de que solamente Dios tendrá un futuro verdadero de paz y seguridad y tranquilidad para la humanidad. Así que a partir de esta noche tal vez puedas meditar un poquito y decir, bueno, esto cada vez está más complicado, las autoridades, los gobiernos no le encuentran la vuelta, entonces creo que nosotros debemos de hacer algo. Eso es como que cada uno tenemos que aportar nuestro granito de arena buscando la paz, la mansedumbre, la templanza, el dominio propio, poder mantener buenas relaciones interpersonales unos con los otros en medio de un mundo con tanta aspereza, tanta agresividad y violencia. Nuestra iglesia, el Movimiento Misionero Mundial, aquí en la ciudad de Pando, se encuentra en la ruta 85, es Camino La Espedrita, Eduardo Favini, barrio Nuevo Jardín Varela, una cuadra y media del cementerio, y nos reunimos todos los martes y viernes, hora 19:30 horas, y los domingos a las 10 de la mañana. Serán muy bienvenidos. Que Dios te bendiga y te invito a escuchar la palabra del Señor.
3: 35, sí. El acercamiento a Dios. De ese oficio irrelevante, toda la familia, cuando tenía el momento de adoración a Dios, tenían que ir ¿a quién? ¿A Caín? Al verbo que creía Eva, tenían que ir al irrelevante. Gloria al Señor. No sabemos con qué frecuencia sacrificaban, pero cada vez que iban a sacrificar, tenían que ir al irrelevante. Tenían que ir a aquel que no tenía verbo. Aleluya. Que no tenía acción. Aleluya. Cada vez que sacrificaban, gloria a Dios, a la hora del sacrificio, el irrelevante era indispensable. Sabían dónde encontrarlo. Gloria al Señor. Aleluya. Oh, gloria. No podían sacrificar sin él. ¿Sí? Su madre le negó el verbo. Necesitaba que el hermano de Caín le escogiera el cordero para el sacrificio. El padre Adán guardó silencio, se quedó silente. Cuando Eva le dio el nombre, se quedó silente, no abrió su boca. Cuando Raquel moría en el parto de su segundo hijo, Raquel en su emoción y en su dolor le dice: póngale el nombre de Benoni, hijo de mi dolor, hijo de mi lamento. Y Jacob impidió ese nombre. Yo creo que Adán podía haber, aleluya, dice: no, ¿cómo va? ¿Cómo le vamos a poner a este otro hijo? Porque ella no lo llama hijo, lo llama hermano de. Aleluya. Y Jacob impide ese nombre y le pone Benjamín, hijo de mi diestra. Porque cada vez que si hubiera aceptado el nombre de Raquel, gloria a Dios, Benoni estaría constantemente repitiendo el hijo de mi dolor, el hijo de mi lamento, y no quería que ese hijo se turbara en su mente y pudiera, gloria a Dios, tener la sensación que mató a su madre. Y entonces dijo, el aleluya, el hijo de mi diestra. Alabado sea Dios. Dele un aplauso de gloria al Señor.

El primogénito Caín tiene que ir al irrelevante Abel para que le provea un primogénito. Oiga, Caín era el primogénito, pero él tenía que ir a buscar al irrelevante para que le diera de su rebaño un primogénito que pudiera sacrificarlo. ¿Cree usted que Abel se reservaba los primogénitos de sus rebaños para él solo? ¿Sí? ¿Cree usted que él decía, no, no, aquí lo bajo se lo doy, lo malo se lo doy a mí, a Caín, a Eva, a mi papá, de que sacrifiquen lo malo? Él velaba por su familia. Él velaba, el irrelevante velaba de que tuvieran el mejor, aleluya, cordero primogénito, el mejor engordado. Quería, gloria al Señor, bendecir a su familia. Y cuando usted es irrelevante y empieza a tener un concepto grande de lo que es el sacrificio, gloria al nombre del Señor, aleluya, entonces bendito sea el nombre de grande de lo que es el sacrificio, gloria al nombre del Señor, aleluya, entonces bendito sea el nombre de Jesús, usted empieza a ser la bendición de su hogar. El irrelevante empieza a bendecir su hogar. ¿Cuántos alaban al Señor? Gloria al Señor. Y venía Caín y le daba a Abel de lo mejor de sus corderos, de sus primogénitos, de los más engordados. Ten, hermano mío, ve y conéctate con Dios. Ve y adora a Dios. Gloria al Señor. Y yo, hermano, gloria al Señor de Abel, cuando dice en la Epístola a los Hebreos que él, Abel, hizo un mejor sacrificio y que la sangre de Abel, habla, oh gloria. La sangre del irrelevante toma verbo, habla. Oh gloria, porque el que se vacía, Dios va a hablar por él. Oh, mi alma alaba al Señor, aleluya. Ahí se fragua el conflicto. Amén, gloria al Señor. Cuando el que se cree el verbo necesita el irrelevante que no tiene verbo. Y Caín no puede, no quiere pasar más esa humillación de tener que ir a ese irrelevante, a ese, verdad, gloria al Señor. ¿Y qué es lo que hace? Caín entra en crisis. Tiene una crisis interna. No quiere seguir con la ayuda del irrelevante. ¿Y qué es lo que hace? Cambia la doctrina. El vacío cambia la doctrina. El que se cree el verbo cambia la doctrina. Aleluya. Cambia la doctrina del sacrificio, porque nunca el sacrificio era fruto de la tierra. Tenía que ser víctima inocente y que tuviera sangre. Alabado sea Dios. Entonces, gloria al Señor, la crisis de él empieza a ser tan grande que dice, bueno, yo voy a cambiar la doctrina. A partir de ahora, yo voy a ir con el fruto de la tierra, de mi trabajo, y se lo voy a llevar a Dios y me lo tiene que aceptar. No quiero volver más a depender de este irrelevante. Soy bastante grande, soy el verbo de la familia, puedo decidir, puedo argumentar, puedo poner una nueva doctrina. Oh, gloria al nombre maravilloso del Señor, aleluya. Quiso cambiar la doctrina del sacrificio establecido por Dios mismo. El que está vacío, hermano, gloria al Señor, es al único que se le puede ocurrir cambiar de doctrina. Porque
Abba Padre, gloria al Señor. El que está lleno de la gloria de Dios no cambia la doctrina, y aquel que se vacía tampoco cambia la doctrina. No importa que nos diga que somos anticuados, que somos, gloria al Señor, aleluya, los dinosaurios. Bueno, bendito sea Dios, que esta obra del movimiento misionero mundial, estamos empeñados en seguir con la doctrina. Oh, yo quiero oír un gloria a Dios que resuene. Que suene más duro. Queremos doctrina. No queremos que un vacío cambie de doctrina. Cambie la palabra. Aleluya, hoy en día en los altares hay muchas imitaciones. Se canta nombrando el nombre de Dios, pero en la doctrina no

ninguna, ¿verdad?, evidencia que están viviendo esa doctrina que proclama. Pero aquí hay un pueblo, aquí hay una familia en 95 países que seguimos creyendo que la doctrina es la base de nuestro.

seguir defendiendo la sana doctrina. Vamos a seguir diciendo que sin doctrina no hay pueblo de Dios. Abba, Padre, gloria.

Aleluya. Oh, yo adoro al Señor. Le doy gloria a mi Dios. El que está vacío quiere cambiar los principios de Dios. El que está vacío no guarda la palabra. El que está vacío sustituye la palabra. Pero aquí hay un pueblo, aleluya, que guarda la palabra, que no sustituye la palabra. El que está vacío ofrece un sacrificio que representa su aleluya, su grandeza, su sudor, su cansancio. Dios no acepta el sacrificio y Caín eleva el conflicto del hermano a Dios. Alabado sea el Señor. Dios no acepta el sacrificio de Caín, porque Dios no acepta cambio de doctrina. ¿Cómo, aleluya, cómo nos podemos atrever de ese Dios santo y sabio y poderoso que esté inventando su propia doctrina, su propia revelación? Dios no nos quiere confundir. Dios nos tiene claro en esta obra, y en esta obra estamos determinados a que ningún, aleluya, ningún vacío, aleluya, amén, ningún vacío quiera cambiar de doctrina, porque los que están vacíos, lo primero que hacen es cambiar de doctrina, cambiar de conducta, cambiar de lenguaje, cambiar de, aleluya, gloria al Señor. Pero aquí no hay cambio, aquí vamos a seguir, aquí no nos importa que nos digan lo que nos digan, estamos entrando hasta los confines de la tierra y Dios nos está abriendo, porque hay un pueblo y hay un... Antes que cambiar de doctrina, prefiero ser tratado como un irrelevante. No me importa que me digan que no tengo verbo. El verbo lo tiene el verbo de Dios en el Oh, gloria, si tú crees que esto es palabra de Dios, alaba a Dios, alaba a Dios, alaba a Dios. Oh, aquí están los supervisores. Aleluya, si hay que vaciarse para que el verbo de Dios hable, ¿qué hacemos? Nos vaciamos, nos echamos de rodillas delante de Él. Y le decimos, habla Jehová, que tu pueblo oye. Aleluya. Oh, gloria. Oh, gloria. Oh, gloria. Oh, gloria. Abel era el que se vaciaba. Caín era el vacío. Porque no le gusta vaciarse. No le gusta el anonimato. No sabe moverse en la irrelevancia. Aleluya. Hemos caminado en esta historia de 63 años, cumplido hace dos días. El 13 de febrero, esta obra cumplió 63 años. Alabado sea el Señor. Las tempestades que hemos tenido, las luchas que hemos enfrentado, han sido por algunos vacíos que querían cambiar el fundamento de esta obra. Las tempestades y las luchas han sido desatadas por aquellos que se creían el verbo de esta obra. Aquí no hay más verbo que el Hijo de Dios. Aquí ninguno de nosotros somos el verbo. Que no digas que somos irrelevantes, que no servimos para nada. Gloria a Dios, porque así el verbo de Dios se glorifica en lo que se vacía. Abba. Abba, Shama, Kia, Sohalaba. No sé si ustedes me están entendiendo. Hay que vaciarse para que el verbo manifiestes. Aleluya.
Aleluya. Y Jacob impide ese nombre y le pone Benjamín, hijo de mi diestra. Porque cada vez que si hubiera aceptado el nombre de Raquel, gloria a Dios, Benoni estaría constantemente repitiendo el hijo de mi dolor, el hijo de mi lamento, y no quería que ese hijo se turbara en su mente y pudiera, gloria a Dios, tener la sensación que mató a su madre. Y entonces dijo el aleluya, el hijo de mi diestra. Alabado sea Dios. Dele un aplauso de gloria al Señor.

El primogénito Caín tiene que ir al irrelevante Abel para que le provea un primogénito. Oiga, Caín era el primogénito, pero él tenía que ir a buscar al irrelevante para que le diera de su rebaño un primogénito que pudiera sacrificarlo. ¿Cree usted que Abel se reservaba los primogénitos de sus rebaños para él solo? ¿Sí? ¿Cree usted que él decía, no, no, aquí lo bajo se lo doy, lo malo se lo doy a mí, a Caín, a Eva, a mi papá, de que sacrifiquen lo malo? Él velaba por su familia. Él velaba, el irrelevante velaba de que tuvieran el mejor, aleluya, cordero primogénito, el mejor engordado. Quería, gloria al Señor, bendecir a su familia. Y cuando usted es irrelevante y empieza a tener un concepto grande de lo que es el sacrificio, gloria al nombre del Señor, aleluya, entonces bendito sea el nombre de Jesús, usted empieza a ser la bendición de su hogar. El irrelevante empieza a bendecir su hogar. ¿Cuántos alaban al Señor?

gloria al Señor. Y venía Caín y le daba a Abel de lo mejor, de sus corderos, de sus primogénitos, de lo más engordado. Ten, hermano mío, ve y conéctate con Dios. Ve y adora a Dios. Gloria al Señor. Y yo, hermano, gloria al Señor de Abel, cuando dice en la Epístola a los Hebreos que él, Abel, hizo un mejor sacrificio y que la sangre de Abel habla. Oh, gloria. La sangre del irrelevante toma verbo, habla. Oh, gloria, porque el que se vacía, Dios va a hablar por él. Oh, mi alma alaba al Señor, aleluya. Ahí se fragua el conflicto. Amén, gloria al Señor. Cuando el que se cree el verbo necesita el irrelevante, que no tiene verbo. Y Caín no puede, no quiere pasar más esa humillación de tener que ir a ese irrelevante, a ese, verdad, gloria al Señor. ¿Y qué es lo que hace? Caín entra en crisis. Tiene una crisis interna. No quiere seguir con la ayuda del irrelevante. ¿Y qué es lo que hace? Cambia la doctrina. El vacío cambia la doctrina. El que se cree el verbo cambia la doctrina. Aleluya. Cambia la doctrina del sacrificio, porque nunca el sacrificio era fruto de la tierra. Tenía que ser víctima inocente y que tuviera sangre. Alabado sea Dios. Entonces, gloria al Señor, la crisis de él empieza a ser tan grande que dice: bueno, yo voy a cambiar la doctrina. A partir de ahora, yo voy a ir con el fruto de la tierra, de mi trabajo, y se lo voy a llevar a Dios, y me lo tiene que aceptar. No quiero volver más a depender de este irrelevante. Soy bastante grande, soy el verbo de la familia, puedo decidir, puedo argumentar, puedo poner una nueva doctrina. Oh, gloria al nombre maravilloso del Señor, aleluya. Quiso cambiar la doctrina del sacrificio establecido por Dios mismo. El que está vacío, hermano, gloria al Señor, es al único que se le puede ocurrir cambiar de doctrina. Porque, Abba Padre, gloria al Señor, el que está lleno de la gloria de Dios no cambia la doctrina. Y aquel que se vacía tampoco cambia la doctrina. No importa que nos diga que somos anticuados, que somos, gloria al Señor, aleluya, los dinosaurios. Bueno, bendito sea Dios, que esta obra del movimiento misionero mundial, estamos empeñados en seguir con la doctrina. Oh, yo quiero oír un gloria a Dios que resuene. Que suene más duro. Queremos doctrina. No queremos que un vacío cambie de doctrina. Cambie la palabra. Aleluya, hoy en día en los altares hay muchas imitaciones. Se canta nombrando el nombre de Dios, pero en la doctrina no hay ninguna, ¿verdad?, evidencia que están viviendo esa doctrina que proclama. Pero aquí hay un pueblo, aquí hay una familia en 95 países que seguimos creyendo

dice Colombia? ¿Qué dice Chile? ¿Qué dice Europa? ¿Qué dice los Estados Unidos? ¿Qué dice Guatemala? Vamos a seguir defendiendo la sana doctrina. Vamos a seguir diciendo que sin doctrina no hay pueblo de Dios. Abba, Padre, gloria.

El Espíritu Santo está en este lugar. Oh, aleluya. Oh, yo adoro al Señor. Le doy gloria a mi Dios. El que está vacío quiere cambiar los principios de Dios. El que está vacío no guarda la palabra. El que está vacío sustituye la palabra. Pero aquí hay un pueblo, aleluya, que guarda la palabra, que no sustituye la palabra. El que está vacío ofrece un sacrificio que representa aleluya, su grandeza, su sudor, su cansancio. Dios no acepta el sacrificio y Caín eleva el conflicto del hermano a Dios. Alabado sea el Señor. Dios no acepta el sacrificio de Caín. Porque Dios no acepta cambio de doctrina. ¿Cómo, aleluya, cómo nos podemos atrever de ese Dios santo y sabio y poderoso que esté enmendando su propia doctrina, su propia revelación? Dios no nos quiere confundir. Dios nos tiene claro en esta obra. Y en esta obra estamos determinados a que ningún vacío, aleluya, amén. Ningún vacío quiera cambiar de doctrina, porque los que están vacíos, lo primero que hacen es cambiar de doctrina, cambiar de conducta, cambiar de lenguaje, cambiar de, aleluya, gloria al Señor. Pero aquí no hay cambio, aquí vamos a seguir, aquí no nos importa que nos digan lo que nos digan. Estamos entrando hasta los confines de la tierra y Dios nos está abriendo, porque hay un pueblo y hay un... Antes que cambiar de doctrina, prefiero ser tratado como un irrelevante. No me importa que me digan que no tengo verbo. El verbo lo tiene el verbo de Dios en el Sahama. Oh, gloria, si tú crees que esto es palabra de Dios, alaba a Dios, alaba a Dios, alaba a Dios. Oh, aquí están los supervisores. Aleluya, si hay que vaciarse para que el verbo de Dios hable, ¿qué hacemos? Nos vaciamos, nos echamos de rodillas delante de Él. Y le decimos, habla Jehová, que tu pueblo oye. ¡Aleluya! ¡Oh, gloria!

0: Sabañón, la señora dijo que el marido tiene sabañón en los pies, que se cubre con sabañón con ceniza de ombú, que hay en la casa de antes, ¿viste? Que ahora tiene que haber ceniza de ombú, que se le puede poner de noche, bien, bien ahí, que se cuida. El único remedio que yo sé es el ceniza de ombú.
1: Muy
0: La señora
1: bien.
0: preguntó de que se cuidaran los sabañones y ceniza de ombú.
1: Gracias, José.
2: A bailar que la cumbia ya llegó.
1: Abrazo grande. Gracias por compartirlo, y por estar ahí.
2: Las parejas bailarán.
3: Hola, Gonzalo. Buenas
1: A ver,
3: tardes.
1: querido.
3: ¿Cómo
1: ¿Cómo
3: andás?
1: anda,
3: ¿Todo
1: mi
3: bien?
1: loco? ¿Anda bien?
3: Che, escuchame, Gonzalo.
1: ¿Eh?
3: Para los sabañones.
1: Ajá, diga.
3: Acá capaz que queda medio feo decirlo, pero el 1 de abril de la mañana
1: Ajá.
3: está una paliza de ortiga. Y la helada de la mañana.
1: Ajá, bien,
3: Eso
1: impecable.
3: es buenísimo, ¿eh? Gonzalo, ¿no me pasas un tema para mi amigo cubano,
1: Sí,
3: el
1: dale.
3: viejito Chupachichi?
1: Chupache, bueno, dale, cómo
3: Un
1: no.
3: saludo para vos, para la audiencia y para toda la familia.
1: Gracias, hoy querido.
2: ¡Comenzó!

0: Hola Gonzalo,
1: Rosario.
0: Para toda la audiencia y para vos.
1: Gracias, corazón.
0: Esta tarde tan linda que hay, porque está linda, fresca, pero linda se ve afuera.
1: Exactamente, está igual.
0: No te voy a pedir ningún tema, todo va a estar lindo, la gente te pide lindos temas. Un abrazo grande, Gonzalo.
1: Gracias, corazón. Abrazo bien apretado, Gracias por estar ahí.
2: Las parejas,
1: vamos con todo,
2: Un traguito tomarán, muy felices gozarán hasta que amanezca.
3: Tarde, acá estamos, mira que estamos calentitos, estamos al fuego acá.
1: ¡Opi!
3: Una buena fogarata acá en el campo.
1: Mira.
3: Está un poco el cuerpo. Estamos quemando acá un poco las palmeras estas, chicas. Está muy buena la radio, pasando un tema bueno ahí para acá. Para Pablo Batista y estamos quemando acá. En el medio del campo, Está muy buena la radio, que te paso un abrazo ahí.
1: Muchas gracias. Manda. Aparte me pone que dijo mi número para conocer a alguna dama.
2: Fiesta ya
1: que
2: comenzó.
1: Que algo serio. El número del amigo Roberto.
2: Y es que la orquesta tiene sabor.
1: Está quemando palmera por allí.
2: Hasta que amanezca, porque la fiesta.
1: Queda por interno, me lo piden a través de WhatsApp, Un abrazo grande, querido amigo. Gracias por estar ahí.
2: La orquesta tiene sabor.
1: No viene mal para sacarse el frío. Ay, mamá. Hola Gonzalito, ¿cómo estás? Si podés me pasás loco loquito por carta blanca para José que te está escuchando. Besote y lo quiero mucho. Y abrazo grande para ti, Norma de Pando. Beso enorme, querida amiga. Gracias por estar ahí como siempre. Un abrazo grandote para José.
2: Comenzó.
1: Hola Gonza, para los abañones, ajo caliente. Brotarse, así me curé. Saludos, gracias, Graciela.
2: Bueno,
1: gracias por compartirlo, querida amiga. Eso grandote, gracias por estar ahí.
2: Tiene sabor.
4: Hola, Gonza.
1: ¿Cómo anda, Cita?
4: Me gusta de escuchar.
1: ¿Cómo anda, corazón?
4: Bueno, yo acá en la calle, esperando el bus.
1: Opi.
4: El primer bus. Bueno, primeramente para mandarle un abrazo bien apretado a Juanchi, a mi compañero el Patito Cotepando.
1: Ajá.
4: Mandarle saludo a Walder, a su señora Ana y sus dos hijas, para este San Carlos, a Chato Paniza, señora, Julio Mote, su señora, Pocho Méndez, Graciela y Luis, a Bea Selmar, a Valdivia María Elena, a Cococho y a Fátima.
1: ¡Eso!
4: Que lo escuché a Cococho que andaba por ahí, a Forseca, señora, a todos los escucha. Y al resto de todos los escucha de Corazón Latino.
1: Otro ¡eso!
4: Para ti,
1: ¡vamos!
4: Para Lee. Y para los chicos. Y bueno, no sé si lo pudiste pasar ayer, no lo escuché, quizá no tuviste tiempo.
1: No, no quedó pendiente.
4: Pídeme la luna dedicada al flaco.
1: Exacto.
4: Que tiene nada entre la cebolla.
1: Ajá.
4: Creo que hoy anda dentro del maíz corriendo las cotorras porque le están comiendo todo.
1: No es changa.
4: Más un abrazo, con mucho amor. Con gusto chocolate, como digo yo. ¡Gonte, que viva la amor!
1: ¡Vamos, claro que sí! ¡Es enorme, querida amiga!
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1: Gracias por estar ahí como siempre. A seguir disfrutando.

0: cosa, ¿cómo andás? ¿Todo bien?
1: ¡Madre querido! ¿Cómo anda usted?
0: ¿No ha ido a comer a sabores pita ahí en Pando? Andá a probar ahí que eso es de la tía, ¿eh?
1: ¡Opa, mirá!
0: Excelente, excelente la comida.
1: Mirá que no sabía.
0: José, con la abuela. Pasale algo de la pollera amarilla, le gusta a José.
1: Bueno, dale. Abrazo, Rodri, querido. No tenía idea. Gracias por la data, ¿eh? Claro que sí, vamos a andar por ahí, si Dios quiere. Abrazo, andate para vos, para la abuela, para toda la familia por allí, ¿eh? Gracias por la compañía.

0: ¿Cómo le va? Buenas tardes.
1: Buenas tardes, mi amigo Goncho.
0: ¿Cómo anda, Patito?
1: Estamos con esta tarde linda, amiga fresca, pero linda, linda.
0: Exacto.
1: Estamos laburando.
0: Excelente.
1: Estando maíz, piruando. Vos no sé si conocés las piro, ahora te voy a mandar las fotos.
0: Ah, mande, mande.
1: Las piro, voy cortando y piruando. Está el maíz, está antes que se lo coman las cotorras.
0: Llegó.
1: Bueno, mirá, Valdés, va a integrar uno. Ah, sí, tiene que tomar como nosotros. Ay, no. Mando. La bailanta, lo Valdés. Oh, metimos, baile, se metió. Ah, Luqui Valdés también. Bueno, también ahora, para decirle sí al hombre, hay que la señora que optó por los abañones, tal cual lo que dijo el hombre ahí, en la alada, ponerlo así, andar un ratito, no me acuerdo cuánto, pero
0: excelente. Tanto
1: remedio, decía. Y después jugo y jugo también, ese es buenazo. Vamos arriba.
0: Saludos
1: para el sitio.
0: Eso cura todo.
1: Ahí. Para Adriana y 89, el compañero ahí que la setista va laburando. Ah, bueno,
0: palo y palo.
1: Y también ya vi que vino, ¿cómo es? Cococho, también un saludo y para las compañeras. Falta Héctor, ahora verás que no apareció. Así que vamos arriba con todo. Acá seguimos la lucha.
0: Eso, vamos, Patito, meta,
1: Cortando más, y nunca cortaste vos, Amarillo.
0: No,
1: Puma, apuntale que sabe lo que son las piros que están por ahí.
0: ¿Estás seguro? ¿Te parece
1: así
0: a vos?
1: Está bueno, y si sale algo de Luciano, está bien, y si no, está todo bueno. Vamos arriba,
0: vamos,
1: no,
0: Patito,
1: Métele con todo y que viva el amor.
0: Vamos, claro que sí. Abrazo enorme, Patito,
2: A ver, me pasa el video por acá.
0: Toma, pavo. Qué grande, Patito. Despegado, mi querido amigo,
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0: Hola, buenas tardes, Gonzalo. Acá escuchando el programa, como a mi viejita querida que anda por la playa. Yo estuve mucho tiempo con ese problema, como el que la señora consultó. Lo mejor es ahora ya que tome un medicamento o que le pida al médico Nilatan. Es un vasodilatador muy bueno y a mí me dio resultado. Y ya hace unos 20 años que nunca más.
4: Y mis hijos.
0: Pero que consulte al médico, que con eso va a andar bien. Un beso grande a mi mamá Norma. No te pido nada porque el programa está excelente. Abrazo, José. Abrazo enorme, querido amigo. Gracias por estar ahí, gracias por la data,
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0: Beso grandote para Norma también, que anda por allí como siempre,
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0: Canario González de Paso del Medio me pasa por acá. Video. Mirá. El morito. Bien ensillado el morito.
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0: se quita. ¡Vamos! ¡Va a laburar el hombre! Pero, ¡buen morito, Canario! ¡Que lo tiró!
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2: Es un juguetito nuevo, lo andamos estrenando acá.
0: ¿Mirá?
2: Y uno anda a caballo, pues...
0: Es oro, no que no quiera caminar.
2: Arriba, un abrazo.
0: Un abrazo grande, Canario. Lindo morito, che. Abrazo grandote, gracias por estar ahí, por la compañía.
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0: agite. Y buena jornada.
1: Sueños.
0: Vamos con todo.
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3: Buenas tardes, Gonzalito.
0: Gloria Teresa, ¿cómo le va?
3: Que se me escucha tan temprano. Bueno, acaba una receta muy antigua porque la usábamos mi hermana y yo.
0: Ajá.
3: Y nos dimos, por supuesto que nos curó los sabañones.
0: Ajá.
3: Va para María del Carmen esta receta. Se compra glicerina en pasta. Glicerina o vaselina, yo no me acuerdo bien, pero creo que no hay mucha diferencia, porque es para hacer una crema.
0: Ajá. Bien.
3: En pasta. Se bate según la cantidad que quieras hacer.
0: Ajá.
3: Se bate una clara de huevo bien batida y se une a esa crema. Por supuesto, la vas haciendo en una taza, después la pasas a un pote.
0: Ajá,
3: bien. Y ahí se le pone una cuchara sopera de harina.
0: Bien.
3: Se mezcla todo eso. Se hace una crema y se pone en la heladera. Nosotros hacíamos un bollón. Y yo lo hacía y lo compartía con mi hermana.
0: Toma, pavo.
3: Calma, desinflama, ayudaba a curar. Pero puede que hoy por hoy hayan inclusive remedios en la farmacia. Esto es una receta casera muy antigua.
0: Muy bien.
3: Es una pasta de glicerina, creo que era.
0: Ajá.
3: Glicerina y la clara batida a nieve y una cucharada de harina. Y queda como una crema y la ponemos en un pote. La tenemos en la heladera. A la noche, cuando te vas a dormir, primero te pones en las manos. Por supuesto que a veces hasta se infestan los sabañones, hay que tener mucho cuidado. Nosotras nos curamos con esa crema, más allá de todo lo que nos hacía nuestro padre cuando éramos chicos, pero está. De grande, yo escuché eso, esa receta dada por un doctor en un canal de televisión. Y bueno, y la aplicamos y dio resultado.
0: Ajá, muy bien. Gracias, Gloria Teresa, por compartirlo.
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0: Beso grandote, querida amiga, ¿eh? Gracias por estar ahí.
4: Hola, monja, buenas tardes.
0: Tony, querido. ¿Cómo anda usted?
4: Bueno, era para pedirte el tema Los Dueños de la Luna, el Techo Ramos y Burbuja de Varela.
0: Creo. Bueno, sí, señor.
4: Bueno, buenas a la radio, agua arriba, bolsa.
0: Gracias, Tony. Abrazo enorme, querido amigo, ¿eh? Gracias por estar ahí como siempre. 098-71600, la comunicación. 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
1: La comunicación al 098 71600. Beso grandote para Doris, para Aris, para Nilda, para Benicio Ferreira.
0: Viejitos son los tragos.
1: Para Moria, ya en Plaza Pascual. Beso y el abrazo grandote. Gracias por estar ahí, por el cariño,
0: el amor,
1: por la compañía de cada tarde. Gracias a todos,
0: Viejito jubilado.
1: Y Gaby, que anda en punta por allá también.

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0: matón.
1: Hola Gonzalo, para saludarte. Saludar a Waldemar y Mabel del Tala. Para pedirte algo de Reversionados. Un saludo grande para toda la audiencia. Oscar y Claudia en Palme Sauce. Un abrazo grande, queridos amigos. Gracias por estar ahí, por la compañía, ¿eh? Vamos con todo.

0: Hola, Gonza, ¿cómo anda?
1: César Grijo, ¿cómo anda usted?
0: La full.
1: Sí, señor. Palo y palo, claro que sí.
0: Tenemos tiempito medio feo ahora.
1: Está medio raro, quedó nubladito.
0: Frío.
1: Exactamente.
0: Pásame. Amorcito.
1: Ajá.
0: Y un abrazo, Gonza.
1: Gracias, César, querido.
0: Vamos arriba la Continental.
1: Vamos que nos perdemos, ¿eh? Gracias, grandote. Gracias por estar ahí. Con la compañía, como siempre, ¿eh?

0: Hola, buenas tardes, Gonzalo.
1: Buenas
0: Soy
1: tardes.
0: una escucha hace muchísimos años, lo que nunca me he comunicado. Nada, quería decirle que sí, que esos remedios que han dado para los arañones, a mí dos cosas me fueron muy eficaz, fue la helada y las ortigas, que no me volvieron más. Así que nada, les mando un abrazo y me encanta tu programa, me encanta cómo sos, me encanta todo. Esas introducciones que haces, que hablas, que das mensajes, me encanta, soy de Canelones,
1: Muchas
0: Teresita.
1: gracias. Beso grandote.
2: Nuestra banda.
1: Gracias por estar ahí, por el mensaje, por hacernos saber que estás ahí del otro lado. Muchas gracias por esas palabras, ¿eh? Un besote enorme. Hola, Gonza, acá estoy escuchándote. Si podés, me pasas algo de manero. Abrazo grande, gracias, Judith Suárez. Beso grandote, Judith.
2: ¡Burra!
1: Gracias por estar ahí, querida amiga, ¿eh? Beso grandote para Luisito, para toda la familia.

en la tarde, Gonza. Soy Rosario de La Teja. Quisiera de Bola 8. ¡Ay, mamá! ¡Gracias! Grandota, Rosario. Gracias a vos por estar ahí, por la compañía, ¿eh? A disfrutar de la tarde, ¿eh?

0: Buenas tardes, Gonzalo, ¿cómo andás?
1: ¿Cómo andás, Silvia? ¿Anda
0: bien? ¿Todo bien?
1: ¿Todo de lujo?
0: Bueno, saludarte a ti, saludar a mi hija Vero, Matías.
1: Ajá.
0: A toda mi familia, a toda la audiencia. Y acá estamos en el campo trabajando, pero abríguense, porque cuando baje el sol esto, no se sabe lo que va a pasar.
1: Exacto, me ya empieza a bajar.
0: Frío tremendo, tremendo, tremendo. Así que para la tardecita anoche no sé qué va a ser.
1: Exactamente.
0: Para el viento va a ser machaza de helada, van a tener para curarse los abañones.
1: Tiene toda la pinta, sí.
0: Yo tenía una receta de los abañones, pero no la tengo acá. No me acuerdo, me la había dado mi tía y de cabeza no me acuerdo, la tengo anotada acá.
1: Mirá.
0: Bueno, un beso grande para todos y que tengan buena tarde.
1: Gracias, corazón.
0: Y arriba, corazón latino. Yo no te pido música porque la música está buena.
1: Gracias.
0: Todo precioso.
1: Beso grandote, Silvi. Gracias por estar ahí, por la comunicación, minera. Buena jornada. Y abrigarse, exactamente. Porque ya se vienen los fríos.
2: Todo aquel
1: que ahora que quedó nubladito ya de tempranito.

0: Un beso grandote para Vero y para Mati también, ¿eh?
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2: Buenas tardes, mi amigo.
0: ¿Cómo anda, Lisito? ¿Anda bien?
2: Todo tranquilo, que andamos escuchando.
0: ¡Eso!
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0: Ajá.
2: La duda, bueno.
0: Bueno.
2: Vamos arriba, Gonza.
0: Vamos, que no perdemos.
2: Como siempre, escuchando.
0: Gracias, mi loco.
2: Yendo a entrenar un poco. Bueno, vamos arriba, Gonza. Un saludo grande para toda la audiencia, como siempre.
0: ¡Qué grande!
2: ¡Vamos arriba!
0: ¡Vamos! ¡Abrazo grande, Luisito querido, eh! Gracias por estar ahí, como siempre. A seguir disfrutando de la tarde.

0: somos Valdemar y Mabel. Participo por el sorteo del viñedo 876-5. Nos pasás un tema de Cotopaxi para Oscar y Mercedes de Empalme Sauce. Bueno, Valdemar 756-6. Gracias, saludos.
1: Para gozar.
0: Gracias, grandote, queridos amigos, para ustedes, ¿eh? Gracias por estar ahí. ¿Quieren participar?

0: Hola, Gonza.
1: Luisito.
0: Felicitaciones por el programa.
1: Gracias, mi loco.
0: Luis de Punta de Rieles.
1: ¿Cómo estamos?
0: ¿Podés pasarme un temita?
1: Bueno, dale.
0: Para tu viejo. Gracias, y como siempre, arriba la Continental, Gonza.
1: Gracias, Luis, querido. Un abrazo, mi loco, Gracias por estar ahí.
2: Hola, Gonza.
1: Dale, querido.
2: Que tienen los abañones.
1: Ajá.
2: Lo mejor es refregarse bien los pies en la helada. Se seca, se calza y está pelado. Se cura.
1: Bien.
2: Si no alcanzan a ver, lo hace dos o tres veces. Que esté tranquilo que se cura. Si me podías pasar dos caras.
1: Bueno, dale.
2: Si fuera posible.
1: Buenazo.
2: Y si trabaja en el campo, que use bota de goma, que use la bota de plástico esa.
1: Ajá.
2: Esa es peor, que trate de evitar la bota de goma, es peor. Más los atrae, parece los abañones.
1: Toma, pavo. Abrazo, Dani, querido. Gracias por estar ahí, mi loco, Gracias por la data también, Vamos arriba con todo.
3: Buenas tardes, Gonzalo, buenas tardes.
1: Buena. ¿Cómo anda, mi loco?
3: Muy linda la radio, muy linda la audiencia.
1: Muchas
3: saludos,
1: gracias.
3: Para todos, vamos arriba.
1: Eso.
3: Escúchame, te iba a pedir un tema, si me podés pasar, un tema de Mario Antonio Solís.
1: Ajá.
3: Marco Antonio Solís.
1: Sí, ahí está.
3: dedicárselo a un cubanito acá que lo recibimos desde Cuba.
1: Opa, mirá.
3: Un abrazo grande para toda la audiencia. Vamos arriba, vamos arriba.
1: Wow, abrazo, mi loco, Bravo para toda la barra por allí.
4: Buenas tardes, Gonzo y gente de Corazón Latino.
1: ¿Cómo anda, Walter?
4: Una tarde fresca por acá.
1: Exacto.
4: Pero está lindo para escuchar música y estar en la camita calentito hasta las 3, las 4. Bueno, un saludo grande a todos. General, y al Pato, bueno, él es el gran culpable de que la cotorra le coman todo el maíz, ¿no? Lógicamente. La cotorra le van a comer hasta el marlo al Pato. Estate bien tranquilo. Respecto a las pirvas, yo me acuerdo, nosotros hacíamos las pirvas en campaña y adentro de las pirvas crecía el ratón. Esos ratones que están ahí de chacra, Pato, tenga cuidado. Y tenga cuidado, sí, con las cotorras, lógicamente. Las cotorras lo persiguen a usted por el maíz que planta. Bueno, usted planta maíz y tiene buen maíz, entonces la cotorra va al maíz. Un abrazo grandote para todos en general y a cuidarse, Pato, esas cotorras que son tremendas.
1: Se tenía que decir y se dijo, Walter, querido. Claro que sí.

0: No,
1: acá
0: acá
1: vengo, acá, bueno, acá
0: Walter.
1: siempre escuchando Corazón Latino, acá, los dos.
0: Esa.
1: Los tres con el Papo.
0: ¡Opi!
1: Bueno,
0: ¡excelente!
1: Un saludo a vos, a Tiaguito, a Alicia, a los gurises, bueno, a toda la banda, como dice Cecilia, pero los voy a nombrar porque si no, después cita el Pato.
0: Ajá.
1: Carlito Valdés, Marianela.
0: Ajá, Barrero, vamos.
1: Mayo, bueno.
0: Bien.
1: Para los Bianchi.
0: Ajá.
1: Para la gente de Ciudad Rodríguez, para el Michael, Roger, ¿ah? Bueno, para todos.
0: Bien.
1: Para Gloria, Rubén, bueno, para mi tocayo Walter, que siempre me manda, para Adriana de la 8 y la 9, bueno, para todos en general, para Nelda, las tortas fritas, bueno, para todos, un abrazo grande, de Gladys, el Papo y Walter Barros Blanco.
0: ¡Eso!
1: Si podés, me pasás lo que quieras vos de Matías, el viejito jubilado, la motito.
0: Bueno, me da tu mismo viejito.
1: Porque está todo buenas.
0: ¡Un lujo!
1: Un abrazo grande, vamos arriba.
0: ¡Vamos! Eso es andate, queridos amigos, ¿eh? Bien apretado, gracias por estar ahí, como siempre, a seguir cuidándose, ¿eh? Andate Gladys, ¿eh? Gracias por estar ahí, mi negra.
2: Empieza a bailar.
0: Buenas tardes, ¿cómo están? Como siempre, escuchándolos, abrazo para todos. María de Empalme Olmos. Beso andate, María. Gracias por la compañía. Buenas tardes, Gonza, acá trabajando con mi madre, Luis y Alejandra.
3: El baile de Serrucho.
0: Que Luisito mueva las manos y que Alejandra se deje de amores. Beso para todos.
3: El baile de
0: la Maula. Vale para toda la familia por allí, ¿eh?
2: Escucha bien esto. ¿No estás lista, nena?
0: Con lo lindo que es el amor, vale. ¿Cómo que Alejandra se deje esas cosas? No, al contrario. No hay que perder las esperanzas.
4: Buenas tardes, Gonza.
0: ¡Hombre!
4: ¿Cómo le va?
0: ¿Cómo anda usted? Bueno, tan tempranito.
4: Un beso para la señora Maruja y para todos en general, porque si después se enojan, se ofenden. Y bueno, acá por hacer una.
0: ¿Cómo que se enojan?
4: Pizza, haciendo a su vez un guisito para esta noche.
0: Ajá.
4: Así que estoy cocinando y escuchándote. Así que bueno, un abrazo grande para todos.
0: Eso,
4: buenísimo excelente. El programa, como siempre. Pásame BTS, no sé, Michael Jackson, Pink Floyd, Metallica, algo de eso.
0: Ay, Dios.
4: Y ahí está todo el programa.
0: Ay,
4: besos.
0: Dios. Beso grandote, Moni. No, pero eso que dijiste de que se enojan. No, no, no, no. Acá no existe eso. No hay lugar para el enojo, para el rencor. No, corazón, ¿quién se va a enojar? No entendemos de eso, no sé de esa situación. Eso grandote, ¿eh? Gracias por estar ahí como siempre. 098-71-1600, la comunicación, 15 horas 49 minutos. ¡Más música!
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1: 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Peligro.

0: Manero, David Bisbal, Luciano Pereira.
1: Oye,
0: La Peligrosa.
1: ¿Cómo suena la grande del interior para ti?
0: Anteriormente, salió con Cotopaxi el horóscopo.
1: Ya te digo, oye.
2: El otro día una gente discutía.
0: Pasó bola 8 y mamá. Pasó Lucas Hugo y el chaqueño dos caras.
2: Alguien decía que este era un género que no era cultural, que no era Mozart, que Beethoven o Vivaldi.
0: Vamos con más comunicación 098.

0: Carlitos Valdés. ¿Cómo le va? Buenas tardes.
1: Pero ¿cómo andamos, Gonza, querido?
0: ¿Cómo anda, mi loco?
1: El guiso que robaron le quedó espectacular.
0: ¡Opa!
1: Lo único malo es que nos quedamos sin wifi, ¿no? Y podés creer que íbamos a empezar a comer, ya teníamos casi antes el vino, vos podés creer.
0: ¡No!
1: Todavía tuve que subir arriba de los árboles con la escalera para cortar unos árboles de Gonza.
0: ¡No!
1: Y los locos fueron acá por ahí. Y sigue sonando la alarma, o sea que no arreglaron un carajo todavía.
0: No te puedo creer.
1: A usted sí, no. Ahora, mirá. Mandamos arreglar todo, mirá. Mirá la alarma, sigue sonando, no sé qué. Los seguristas.
0: ¡Qué hermoso!
1: Tienen que venir a arreglar el problema este porque nos tiene como loco.
0: ¡Ay, te vuelve loco la sirena! ¡Ay,
1: mamá! Podría estar bailando. Fue una comida ahí media la ligera. Y hay que arreglar nada todavía porque está todo ahí en champán. Bueno, un abrazo grande, Gonza, querido. Saludos, pero para Twitch a la gente.
0: Eso.
1: Dios mediante nos veremos, Gonza.
0: Exactamente.
1: Algo de Nino Bravo, Gonza.
0: Ah,
1: un abrazo a la noche, conmigo. Voy a recibir a usted. No sé, o a segurita, no sé, ahí vamos a venir.
0: Alguien que pare eso,
1: Carlito. Con todo el cerco del frente que todavía no tengo resultado. Abrazo grande. Saludos, mi hermano.
0: Abrazo, Carlito. Gracias por estar ahí, mi loco, ¿eh? Vamos con todo y que se solucione eso.
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3: ¿Cómo estás?
0: Buenas tardes.
3: Acá todo bien.
0: Me alegro.
3: Se está poniendo, se está nublando, hoy un día precioso.
0: Exactamente.
3: Y yo escuchando como todas las tardes, escribo poco, pero siempre escucho, me encanta tu programa.
0: Muchas gracias.
3: Me gustaría... Se me sube el colesterol, me parece que es así.
0: Ajá.
3: Bueno, para toda la audiencia y para ti que pases bien. Y feliz terminación de miércoles.
0: Muchas gracias.
3: Rosario de Ruta 2.
0: Beso grandote. Gracias, Rosario, por estar ahí, ¿eh?
3: Para los abañones, para mí es,
0: ajá,
3: que yo lo hice, limón caliente, calentar limón. Cortar un limón, calentarlo y pasarlo ahí lo más caliente que pueda, que aguante.
0: Impecable.
3: Ahí donde está el sabañón. A
0: bien.
3: Mí me hizo espectacular. Nunca más tuve de sabañón.
0: Beso grandote, Rosario. Gracias por estar ahí, por la compañía siempre. Gracias por compartirlo, ¿eh? Beso grandote.
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0: Hola, Gonza, ¿cómo estás? Para los abayones lo mejor la helada. Se habré puteado de chico cuando tenía que caminar descalzo ahí, el amigo Gabriel. Abrazo, Gaby, querido. Gracias por estar ahí, mi loco, Jorgito querido.
4: ¿Qué dice Gonza? Buenas
0: ¿cómo anda,
4: tardes,
0: mi loco? ¿Está
4: bueno,
0: bien?
4: Llegamos tarde de vuelta al programa, pero bueno,
0: no,
4: llegamos.
0: No, estamos acá, claro.
4: Bueno, un saludo a toda la barra, un saludo al Patito.
0: Eso.
4: A Juancito, que hoy no sé dónde.

0: anda Juan. Capaz que anda por ahí por las 7 nomás, ¡apa!, haciendo alguna actividad de él.
1: Ah, puede
0: y
1: ser.
0: Y Alicia en la Floresta y el resto de la barra. Buen final de programa, Gonza.
1: Gracias, claro, querido.
0: Próximo a la recta
1: final del programa. Estamos entrando, ¿eh?
0: Bueno, y hoy doblamos el codo de la semana, ¿eh?
1: ¡Claro!
0: Así que se viene el fin de con todo, ¿eh?
1: Exactamente.
0: Abrazo, vamos arriba. Jorge, el tapicero, no, Belvedere.
1: Grande, Jorge. Abrazo grande, mi loco, ¿eh? Gracias por estar ahí y por la comunicación.
2: Buenas tardes, querido Gonzalo.
1: ¡Comito! Bueno, ¿cómo anda, mi loco?
2: La radio pegada a la oreja, arriba de la almohada.
1: ¡Opa! ¿Verdad?
2: Preocupado por la cotorra que le comen el maíz, el papito.
1: Sí, exacto.
2: Pero alguna solución siempre hay.
1: Eso, claro.
2: Ahora
1: que
2: voy
1: sí
2: a tratar de comunicarme con él.
1: Ahí está, bueno, tirarle la
2: data. A Waldemar también y al Pochito Méndez de Las Piedras. A Ever de Fonseca y señora que siempre están en la escucha.
1: Ajá.
2: Un temita de casino puede ser.
1: Bueno, dale.
2: Gonzalo, bueno, sigo escuchando calentito y no me levanto.
1: Eso, bueno, excelente. A cuidarse, Freddy, querido. Gracias por estar ahí, mi loco, ¿eh? Vamos con todo.
3: ¿Qué pasó? ¿Qué pasó, Walter? La pirva cría ratones abajo. Sí, sí, está mucho tiempo, si no, no. Y la cotorra come el maíz. Bueno, si deja y deja, se come hasta.
1: Exactamente.
3: Hasta el mago, ¿sí? Pero no, no está todo dominado.
1: Ay, ahora, que es todo controlado, no, Pati. Seguro.
3: Dentro de la pirma no come ella. La cosa, no, no. Va a dejar el de la orilla se lo va a comer, pero adentro no. Vamos arriba.
1: Grande,
3: vamos,
1: Patito, no, todo dominado.
3: No se come todo, güey. Vale. No, no está todo dominado.
1: ¡Qué grande!
3: Está todo dominado, güey. Vale. Vamos arriba, no quejarse. Vamos a tomar un traguito de jugo.
1: Hasta el amanecer. Grande, Patito, todo dominado, claro que sí.
4: Buenos días, Matías.
1: Ah, no, este es más temprano por acá. ¿Cómo le va, Rubén? Buenas tardes.
4: Buenas tardes.
1: Ahora sí.
4: Gonzalo, ¿cómo
1: anda usted? Un
4: abrazo grande para ti, para toda la hermosa audiencia de la Continental. Y en especial para mi Renato Teresa, que te está escuchando por su casa.
1: Oh,
4: yo recién dejé de trabajar. Estoy tomando un refrigerio acá.
1: Ajá.
4: Resquita la tarde. Resquita el día. Pero lindo, lindo estuvo.
1: Eso.
4: Ahora venido sin nulo. Un abrazo grande para todos, todos, todos. No nombro a nadie, son muchos. Y agradezco todos los saludos.
1: Eso, vamos, querido amigo,
5: Mi corazón, mi vida.
1: Abrazo grandote. Gracias por estar ahí como siempre a disfrutar de la tarde.

0: Hola Gonzalo, buenas tardes.
1: ¿Cómo anda, corazón?
0: ¿Cómo andas?
1: Todo lujo, por suerte.
0: Por ahí. Bueno, un saludo para ustedes, para toda la audiencia.
1: Muchas gracias.
0: Quisiera escuchar Me Sube el Colesterol.
1: Bueno, dale.
0: Bueno, para saludar a mi familia, a todo, y a mi nieto que ya vino de ahí de Camepa, que estuvo unos días internado, atacadito.
1: Ajá,
0: ya está de vuelta en el rancho.
1: Excelente, qué linda noticia.
0: Bueno, que tengan buen día, porque esta la helada anda arriba, está bravazo.
1: Hay que cuidarse, exactamente.
0: Bravazo andar afuera. Así que bueno, esperemos que se acomode.
1: Exactamente.
0: Saludos para toda la audiencia.
1: Gracias, Tere. Beso grandote, corazón, ¿eh? Gracias por estar ahí, por el cariño y la compañía.

098 71600 la comunicación. 16 horas 26 minutos más música. Y junto a Herederos para vos.

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0: al 2 y 1 rabioso, ¿eh? Y bien apretadito.
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0: Y bien partida la semana, el diome, ¿eh? Señoras, señores, último mensaje. Anteriormente los golpes, olvidarte nunca para Moni de Playa Pascual que lo había solicitado.
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0: el colesterol, se quita para el café.
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2: ¿Cómo estás?
0: Pocho querido.
2: Saludo al Pocho Méndez.
0: ¿Cómo anda mi loco?
2: Para mandar un saludo al Papito que recién me mandó un saludo, al Cita.
0: Sí señor.
2: A Pompito.
0: Ajá.
2: Que se mejore. Que siempre le mando saludos. Deseo que ande bien. Un abrazo grandote para él. Y bueno, y un abrazo para todos mis amigos, todos los que me conocen.
0: ¡Grande, Pocho!
2: Y para toda tu familia, y que anden bien.
0: Gracias, mi loco,
2: Fin de jornada.
0: ¡Vamos! Un abrazo grande, querido amigo. Gracias por estar ahí como siempre,
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3: Bueno, solucioné, Pompito. Ya me dio un consejo.
0: ¡Ay, qué importante!
3: El maíz. Ya me dio un consejo.
0: ¡Bien, Patito!
3: Él sabe porque plantó mucho maíz, tía.
0: ¡Error!
3: Ahora vamos a ver si lo podemos
0: hablar. ¡Sabe del tema, el hombre!
3: Saludo ahí para Jorgito, ahí que lo sentí ahí. El tapicero ahí de Belvedere. Y para todo ahí. Y bueno, y el puntal está el puma ahí, si sabe lo que son pirvas. Y después de la pirva se llevan esas pirvas en la rastra de madera con los huellos, con el tractor con el tractor.
0: Ajá.
3: Y se hace un pajero. Todo de escalera, después se le hace el moño arriba.
0: Tomá, pa'
3: vos. Él sabe, porque él me dijo la otra vez que había trabajado mucho con la chácara, con huellos. No sé, y como estaba la tierra muy lejos, agarró para el micrófono.
0: Era más fácil, Patito. Yo me di cuenta temprano lo que pasa. Bastante temprano. O tarde, depende cómo se le
1: mire.
4: Hola Gonzalo, una pregunta.
0: Diga.
4: Si es que se habían venido campeón de allá de Rodríguez la última vez que fueron con Valdés, me parece que no, que se vinieron con varios chilos en la espalda.
0: Decís vos, no me acuerdo, no sé.
4: Te abandonaste de noche.
0: No me acuerdo.
4: Se vinieron campeones. Me parece que tienen mal de enseño.
0: Ah, no, Rubén, seas malo, me estás matando. No.
1: Para tuya.
3: No, lo tiró de vivir hasta la playa acá vos. ¡Ay, no! Pero está.
0: ¡Sopla!
3: Bueno, el viaje, Baron. Bueno, hace 15 minutos recién arreglaron el problema, la alarma que ya estaba porque era loco.
0: ¡Bien, Carlín!
3: ¡Vamos arriba,
0: Rosa! ¡Solucionado! Me alegro un montón, mi loco.
1: Otra vez.

0: con esa energía divina. Gracias a todos por estar ahí, a los que se comunicaron y a los que no, pero que siempre están y que son un montón.
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0: son todos tan importantes de una manera o de otra.
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0: Gracias a todos de corazón por el cariño inmenso. Y seguimos para adelante, ¿eh? Partimos la semana el diome. Y entramos la bajadita, ¿eh?
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0: Pero

0: disfrutar una nueva jornada. Y así vamos transitando la vida, ¿eh? Así vamos. Cumpliendo responsabilidades. Solucionando inconvenientes.
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0: Con la rutina.

0: Lorenzo para emprender su viaje rumbo al sur. De mi parte, el reencuentro será mañana, minutitos antes de las 14 horas.
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0: Aquí estaremos para disfrutar la tarde de jueves, si Dios quiere.
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0: Gracias a todos por el cariño.
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0: a seguir
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0: Disfrutando de la jornada, a seguir cuidándose.
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0: Abrazo grandote para todos. A seguir sonriéndole a la vida,
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2: Ah, la envidia es tremendo. 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
3: Exactamente. 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
2: 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Dice una palabra, la otra persona la tomó a mal por la envidia y justo la pelea da en la hora de la comida, en el almuerzo o en la cena, cuando todos están juntos. 095-42-91-80. 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

Amigos, un placer de saludarlos, un gustazo volver a reencontrarnos. Juntos empezamos a desandar la tarde aquí en Radio Continental. En los 1600 de AM arrancamos a disfrutar este recorrer los caminos del canto nuestro y del folclore, en de disfrutar la comunicación y la cartelera de eventos que se viene. Mucho para compartir tenemos, porque bueno, está confirmado el próximo fin de semana, Ruedo de los 33 Orientales. Hace un rato me confirmaban que ya está la carpa gigante para el sábado de la noche, para lo que va a ser el baile espectacular de Ruedo de los 33 Orientales, así que bueno, va a estar bien lindo para disfrutar un fin de semana espectacular, porque se viene la Chacra del Taita, porque hay mucho para disfrutar y para contarles de todo lo que se viene en cuestión de espectáculos. Así que, bienvenidos a todos. Está habilitada la comunicación 098-71-1600 para que ustedes sean los protagonistas eligiendo la música que vamos a escuchar hasta las 7 de la tarde, hasta las 19 horas. Así que, bueno, a hacer una linda selección musical y a compartir el resto de la tarde, como lo hacemos todos los días en este viaje rumbo al sur aquí en Continental. Vamos a estar anotando para regalar entradas para el Ruedo de los 33 Orientales. Los que quieran ir nos tienen que poner: yo quiero ir al Ruedo de los 33 Orientales, o al Ruedo de Pando, y van a estar participando, nombre y la cédula completa, participando por el sorteo de las entradas que vamos a hacer el próximo viernes aquí en Radio Continental. Así que bueno, vale la pena la comunicación, ¿eh? Tarde fresca, el día espectacular, estuvo divino, tarde fresca, anuncian algunas heladas para los próximos días, así que bueno, veremos a ver qué es lo que con lo que lo pasa con el tiempo, ¿no? Que Meteoret por allí está dando para esta noche, bueno, una mínima de 7 grados, 6 para mañana. El viernes sería uno de los días más feos, y el sábado con 70% posibilidades de precipitaciones, según Meteoret, en la tardecita. Así que bueno, vamos a ver cómo se presenta el tiempo. Frío, sí, anuncian bastante frío para los próximos días, pero es lo normal. Así que bueno, arrancamos con Miguel Páez en los controles técnicos de emisión. Echamos los pingos al camino del canto nuestro y del folclore, como siempre, cantándole al más grande de todos los orientales.

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3: Estamos viajando rumbo al sur con el Puma en Continental. La changa de elegir la música es de ustedes. Haceme la changuita. 098 71 1600.

0: tema que estábamos escuchando en este arranque de programa con los canarios queridos, como siempre presentado por Somos Servicio de Acompañantes. 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Arrancamos con la comunicación, con los mensajes. Susana dice, buenas tardes, Puma, día frío, pero muy lindo. Saludos a ustedes, a la audiencia, Juan Luis, Susana y Natalia. Si pueden, nos gustaría escuchar algún tema del Majay Correa. Gracias. Bueno, cómo no, ya vamos a estar compartiendo algo. Abrazo grande. Nelson Suárez, ¿cómo le va? ¿Qué dice?
1: Buenas tardes, don Puma. ¿Cómo anda el hombre? ¿Cómo ha pasado?
0: Muy bien, muy bien.
1: Sí, García La Gauchada me pasaba el tema, mi historia por Carlos Alberto Rodríguez. ¿Vale?
0: Sí, bueno, señor.
1: Un abrazo. Tenga buen programa hoy.
0: Abrazo, que pase muy bien. ¿Cómo anda Puma? Por acá, terminando la jornada, por aprontar el mate, me pasaría el tema El Bailongo, de Masiegas. Gracias. Saludos por el Nacho de Chamizo, es el que manda el mensaje. Darío Hernández, Chicharito, ¿cómo le va?
2: Buenas tardes, Continental y audiencia. Bueno, un saludo para todos, que pasen lindo y pasate ahí si tenés por Palomeque o por Cita Rosa, para que la tenga, vaya con la diferencia entre el parejero y yo. Un abrazo, Chicharito de Tupambá, de los saludos acá, pegadito al fuego.
0: Sí, ¿no?
2: Sufriendo el frío.
0: Sí, no está changa, che. Abrazo grande. Daniel de Ruta 5, ¿qué dice, Edito?
3: Bueno, acá aprendí la estufa a preguntar el amargo. Che, Pumita, ¿podía ser Santiago Chalar, loca del Bequeló? Una consulta, Pumita, vos que sos de campo, si no alguno de la audiencia que sepa. ¿En qué fecha se puedan las parras? Me tiraron un dato, me parece un poco lejos. ¿Menguante de agosto? O sea, te pregunto la pregunta porque todavía tengo uva, vos.
0: ¿Era?
3: Muy temprano, si la puedo ahora, ¿sabes algo, vos?
0: Abrazo no.
3: Grande, Pumita.
0: Abrazo grande. No, creo que ahora no, pero alguien nos va a decirle de la audiencia que sepa. Yo, la verdad, de parras no. De parras, ni de gramilla, ni de nada, ¿no? Miguelito sabe mucho, pero de vino, no, de parra tampoco, no, él no sabe que, ni siquiera que el vino sale de la parra, pero bueno, está, pero no, alguien nos va a decir, alguien nos va a ayudar, alguien que sepa nos va a ayudar, hay muchos podadores acá en la audiencia, así que bueno, ya vamos a saber. El resto de los arbolitos que se podan al terminar el invierno, o ahí va a estar terminando el invierno, se podan los árboles frutales y todo lo demás, pero bueno, veremos a ver qué nos dice la audiencia. Negrita del Parabortaje, ¿cómo andás?
4: Hola, Pumita, ¿cómo andás? ¿Andás bien? ¿Frío? ¡Ah, qué frío! Ay, estoy resfriada, que horrible. Pasame algo lindo si tenés de Majay Correa. Y el tordillo, que hace tiempo que no lo escucho. Y tengo un tordillo cerca de mi casa ahí. Bueno, un abrazo grande para todos ahí que están. No sé quién está. Bueno, acá estamos escuchando con mi hijo que le gusta el tordillo. Bueno, chao, la negrita.
0: Dale, Gustavito de Camino Carrasco, ¿qué dice?
5: ¿Cómo anda mi amigo Pumita? Gustavo de Camino Carrasco. Pásame. Trenzado de 6, 8. 6.
0: Dale.
5: ¿Por el orillero?
0: Sí, señor.
5: Buen comienzo del día hoy, Pumita. Estamos tomando más de las casas.
0: Está bien. Gustavo de Camino Carrasco. Abrazo, Gustavito. Abrazo grande. Don José Larrañaga, ¿qué dice? ¿Cómo lleva?
6: Todo tranquilo,
0: todo buenas.
6: Estoy alambrando, manso nomás. Ya me estoy yendo para. Se está poniendo fresco ahora, me voy para dentro. Tranquilo, manso nomás. Le da saludo a mi hermano que está en castellano ahí. Y sí, tenga cuidado porque lo que dijo ahí, que come carne de espuma, ¿no ve que ya.
0: Sí.
6: Se fue al carajo. Ya,
0: está bravísimo, todos locos.
6: Agárrese de respetar. Agárrese de respetarte. No. Llámalos al orden.
0: Sí.
6: Saludos al Hotel Arena también.
0: Dale. Abrazo grande, don José. Abrazo enorme. 098-71-1600. 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

0: 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Vamos con la música, seguir disfrutando de los canarios queridos presentados por Somos. 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

0: Ahí estaba el Majel Correa, la moza de Juan y Co. Linda historia que nos cantaba el cantor de Tomás Gomenzoro, allá del departamento de Artigas. 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Más comunicación, más mensaje que está llegando. Juan, ¿cómo le va? ¿Qué dice?
1: Buenas tardes, Pumita, buenas tardes. Tomazo, escúchame, ¿me puede pasar el tema de Miguel Ángel Palomeca, ya Pueblo Baiso Piñera? Vaya con la diferencia entre el parejero y yo. Vamos. Dale. Arriba, Pueblo Baiso Piñera. Acá pasó el medio podando un poco de viña. Vamos arriba nomás.
0: Bueno, abrazo grande. O sea que este está podando viña ahora, viste vos. Ahí tenés, Danielito. Este está podando las viñas ahora. Dice, hola Puma, la viña se poda bien en invierno, junio o julio, dice el mensaje que nos manda Gabriel. Bueno, ahí está la cuestión. Jorge Solimar, ¿qué dice?
2: Buenas tardes, Pumita. Está regresando para Solimar. La doña me está esperando con el fueguito prendido, la estufa.
0: Está bien.
2: Bueno, te deseo un buen programa. Un abrazo de vuelta a toda la familia continental.
0: Abrazo grande, amigo.
2: Pásame por Masiega, gente milagrosa.
0: Dale.
2: Bueno, un abrazo de dos vueltas para toda la familia continental. Jorge, ya rumbo a Solimar.
0: Abrazo, Jorgito. Teresita de San José, ¿cómo le va?
3: Hola Puma, ¿cómo le va? Soy Teresita de San José. ¿Me puede pasar el tema de Copla Alta?
0: Bueno, ¿cómo no?
3: Gracias, saludos para usted y para todos los oyentes.
0: Bueno, abrazo, que pase muy bien Teresita, ¿eh? Buenas tardes Puma, la parra se poda en J, en junio debe ser. A ver qué dice el burrito Bonilla. Este no sabe nada.
4: Puma, buenas tardes, ¿cómo andamos? ¿Todo bien?
0: Este como Miguelito, bueno, sabe de contenido del agua.
4: Va, pero está lindo igual. Está lindo. Que se vino el invierno, se vino
0: sí,
4: el invierno.
0: Sí, se vino,
4: Puma, hoy es el cumpleaños de Alberto Ferreira,
0: ¿mira?
4: El hijo del Chiche. Así que sale un muy feliz cumpleaños. Vamos a reír. Te habla el burrito de estación Atlántica.
0: Abrazo burrito, abrazo grande, che, abrazo grande. Hola Puma, dile al amigo que preguntaba que cuando se podan las parras, yo el parral lo podo en agosto por las heladas, pero hay gente que poda junio, julio, el que tiene mucho tiene que podar antes, si no lo agarra la brotación en septiembre, dice Carlitos Unpierre. Bueno, ahí tenés, viste vos. Puma, las parras se plantan en agosto. Yo lo sé por mi finado padre que plantaba. Un abrazo Puma, el Gavilán de Pando, no, pero el tema es cuando se podan, no cuando se plantan. Patito Costa de Pando, ¿qué dice?
5: Buenas tardes.
0: Este sabe de vino también, como te de parra.
5: Miguelito, ahí los controles. Vamos arriba. Bueno, recién dejamos cortar maíz. Vale, sudando la camiseta de vuelta. Pero está. Ya dejamos la compañía. Bueno, para saludar ahí mi compañera Alcita, ahí para el amigo Nachito y Chamizo, Roberto Moraes. Y para el campanero Marito Neira, que está trabajando hasta las 8, dice que tiene que terminar, no sé qué me dijo. Sí, que está. Para Julio Mot. Pasame el contrapunto ahí por los coples del Fiat Chape. Te mando un abrazo gigante para vos y para todos los oyentes. Y vamos arriba, Miguelito. Miguelito sabe de jugo, pero de parra sí, no sabe.
0: De parra no sabe nada, Miguelito.
5: No, la podada se empieza ahí en pa junio y julio, ahí se poda la viña. Muy temprano ahora.
0: Sí. Sí, como decía el oyente, ¿no? Depende de cuántas hectáreas tenés. Si tenés muchas hectáreas, tenés que empezar antes, si no te agarras la rotación. Bueno, abrazo grande Patito. No se hacen más pirua, ¿no? No, cuando cortan el maíz, no, por lo menos yo no he visto acá en la vuelta, allá en Caña de Churi se veía alguna pirua, o parva, como le decían los canarios, le decíamos pirua, chau. Pero no se ha visto. Antes se hacían las pirua y después, ¿sabe qué se hacía después de las pirua, Miguelito? Cuando se sacaba, se deschalaba, se sacaba el choclo y después con la chala, ¿qué se hacía? El pajero. que era más grande que la pirua. Era una pirua, pero más grande que la pirua. Sí, señor. Sí, se no se ría, no se ría que así. No se ría que así. Es así. Se hacía la pirua, después se chalaba, sacaba el choclo y se hacía con la chala, se hacía el pajero. Sí, señor. Vamos a continuar con la.

música, seguir con la comunicación. Buenas tardes, Puma. Buenazo el programa, como siempre. Si podés pasarme de otro tiempo, por Sin Estribo, gracias. Saludos, Tejera, manda el mensaje. Abrazo grande, Tejera. Vamos a la música, seguir disfrutando Canto Nuestro, la música que presenta la gente de El Pardo Excavaciones, Negocios Agropecuarios, Tajamares, Represa, Máquinas de Banda, de las de Brazo Largo, Tractores, Contrahilla, Limpieza de Terrenos, Nivelaciones de Terreno, Caminería en general, Cosecha, Siempre Venta de Forraje, tiene una maquinaria espectacular. 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Sigue presentando la música de este viaje rumbo al sur. Carlos Alberto Rodríguez, Mi Historia.

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0: Miguel Ángel Palomeque, la vaya con la diferencia entre el parejero y yo, el tema que estábamos escuchando en este viaje rumbo al sur aquí en Continental. Se viene este fin de semana a Rueda de las 33 Orientales, después 23 y 24, el noveno aniversario de la Ciudad Libercereña en Chacra del Taita, va a estar espectacular, concurso de parcerías, concurso de domadores con $1,000 de premio, artistas en el escenario, va a estar realmente muy, pero muy bueno. Vamos a continuar con la música, seguir disfrutando Canto Nuestro. A ver, mi amigo Rubo, ¿qué dice Rubito? ¿Cómo le va, Rubito? ¿Qué dice? A ver. Anda bien.
1: Está frío. Está helado.
0: Está fría, eso sí.
1: Que sigue cualquier
0: la sinfónica, sí señor.
1: Muchas gracias.
0: Abrazo, Rubito. Luisito Parodi, ¿cómo le va?
2: Hola, Puma, compañero. Fría la tarde, está lindo para estar a la estufa. Quería ver si me podía pasar Santa Clara por los coplas.
0: Dale.
2: Un abrazo grande, Luis Parodi, para usted y toda la audiencia. Gracias.
0: Abrazo, Luisito. Dale, Pumita, aguanto un par de meses más para podar, gracias. No sé si un par de meses, pero sí, junio y julio, porque capaz que sí es fines de julio, por lo que dicen ahí, ¿no? Buenas tardes, Puma, acá estamos al lado de la estufa con la Blanca y Noel. Puma, mando un abrazo, felicidades a Mirta, que hoy 13, hace 14 años que nos conocimos, en las buenas y en las malas, siempre junto, abrazo, dice el domador de la estación Atlántida, José Cardoso, abrazo, Josecito, abrazo grande, a ver qué dice el Pato, si hizo pajero o no hizo pajero.
3: Sí, Pumita, se hace el pajero de chala, pero también de maíz se hace.
0: Ah, mira.
3: Lo hacemos, yo lo voy a hacer así, en escalada, escalada, termina en un moño arriba para que no se moje. En una escalerita va subiendo, le vas poniendo estandada, otra escalerita, y hace así, como quien quincha.
0: Euro.
3: El que sabe solitario, ahí porque es quinchador, pero el maíz así va. Y se hace de maíz de la chala, dos cosas.
0: Ahí sí, va la bocha. Abrazo grande. Ahí estaba la cuestión, viste vos. Dice, ¿qué cuenta, Pumita? Acá empezamos a podar con hoja y terminamos con hoja. Dice, no sé si hay mucha viña o somos muy lentos. Dice, abrazo el canario. No es changa, poté. Buenas tardes, Puma. Bueno, el programa, abrazo, saludos a toda la audiencia. Dice Walter. Gabriel Bota dice, sí, Puma, tiene mucha parra en junio, o si es poca parra en julio, según el volumen de parra que tenga el hombre, dice el Gavilán de Pando. Bueno, ahí está la respuesta entonces, Pedro Caraballo manda la foto, ahí está la foto del pajero, ¿viste vos? Ahí tenés un pajero, Miguelito, ¿viste? Ahí tenés la foto de un pajero. Manda el amigo Caraballo allá de la Antena Arena. Ahí está. Nelson Cabana dice, buenas tardes, yo sigo haciendo piruas, pajeros y sierras, mientras quede cuerpito, dale que dale, buena jornada, saludos, el de Pata Fina, dice, zona de Andrión, y dice, mirá, abrazo grande, nos manda la foto también de los pajeros y de las sierras allí, sí señor. Bueno, ahí estaba entonces. Julio Mota, ¿cómo le va? ¿Qué dice?
4: ¿Qué dice, Puma? Muy buenas tardes. Muy buenas tardes, Miguelito Pai y toda la audiencia de Rumbo al Sur. Acá andamos, Puma, rumbo a la casa. Tranquilazo, escuchando como siempre de tempranito. Puma, no te iba a pedir tema porque ya pasaste el tema. Te iba a pedir un tema de Mojave Correa y ya pasaste. Así que cualquier tema estaría espectacular para ir escuchando. A ver, Puma, le mando un abrazo a Patito Costa de Pando y a ese señor Aelcha ahí, a que los que me conocen ahí. Siempre prendido acá, Puma. Abrazo grande.
0: Dale, abrazo grande. Dice este mensaje, Puma se poda en junio cuando la madera sazone con el frío y quede colorada la madera. Dice, las dos varas que le marqué son las dos varas que van a quedar en la planta, las demás se poda hasta el pie, dice. Mira, ahí está. Ahí completito el informe, viste vos. Hasta aprendimos a podar parra y todo. Abrazo grande para el oyente. El Cita de Ciudad del Plata, ¿cómo andás?
5: Hola, hola, Pumita, qué gusto escucharte, Pumita. Bueno, Miguelito, yo acá llegando recién de mi trabajo, a mi casa. Pumita, te voy a pedir si me podés pasar por Carlos Ramón Fernández, vení, vení. Bueno, vaya abrazo para todos los escuches, todos de Rumba al Sur, otra para ustedes, y abrazo de Elsa.
0: Dale, abrazo grandecita. Vamos con la música, vamos a seguir disfrutando Canto Nuestro, entre canciones, folclore, pajero y todo lo demás, seguimos disfrutando Rumbo al Sur aquí en Continental, en los 1600, y aprendiendo a podar también, cosas que son importantes. Yo tengo un lote de arbolitos que este año no los voy a podar todavía, pero para el año que viene se los tengo que empezar a podar, ¿viste? ¿Qué va a ser? Vamos con la música, a seguir disfrutando Canto Nuestro, la música que presenta Cabañas Olmos de Vasconcellos, la solución habitacional más rápida y económica del Uruguay, desde $3,600, la estructura de cabaña, 094-080311, el teléfono 094-080311, el teléfono de Cabañas Olmos de Vasconcellos, que sigue presentando este viaje rumbo al sur aquí en Continental. Quien llega es Santiago Chalar, la loca del Bequeló.

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0: bailongo, la música de Masiegas sonando en este viaje rumbo al sur. Recordamos que seguimos anotando para regalar entradas, todos los que quieran participar en el sorteo de las entradas. Vamos a regalar entradas para sábado y domingo allá en el Rolo, los 33 orientales, para disfrutar la gran fiesta del Centro de Quinoterapia de Pando. Así que bueno, están, nos tienen que poner, yo quiero ir al Rolo de los 33 y nombre y la cédula completa para participar del sorteo. Más comunicación, más mensajes que están llegando. Daniel, ¿cómo le va? ¿Qué dice?
1: Buenas tardes, Puma, comunidad.
0: ¿Todo bien?
1: Ya vino el tiempo bueno. Yo estoy con calor, lo aseguro. Estoy arrancando no sé qué viene, unas cosas con espinas, no sé bien si son talas o son algo de eso. Me nos mandaron a arrancar, así que yo tengo calor. El tiempo no me hace nada. Bueno, abrazo grande.
0: Bueno, abrazo grande. Mirá, Pedro Caravaggio dice, en paso de los difuntos estamos. Ahí está, mirá, la gente del paso de los difuntos allá. Sí, señor, que nos habían contado el otro día incluso la historia del paso de los difuntos. Abrazo grande para el amigo. Hola, amigo Puma. El que sabe mucho podar es Rigoberto, pero no sé cómo le quedará el vino. Abrazo, el colo de Tala. Sí, Rigoberto, okay, hace buen vino, sí, estás loco. Buen vino hace Rigoberto. Abrazo grande, colito, Nelson Suárez. ¿Qué dice? A ver.
2: Castigándome, don Pumba, acá, escuchando el programa, mientras escucho el programa, tomo mate.
0: Está bien.
2: Picoteando algo, tranqui nomás.
0: Está bien, una buena picada. Abrazo grande, abrazo grande. Este año se han visto poco salchichones, la gente que ha colaborado poco este año con los chorizos secos. Y vamos a tener que ir a visitar Bani allá a San Antonio, que si se le terminaron los salados ya. ¿Viste? Sí. Ruito de Melissa, ¿qué dice?
3: Buenas tardes, Pumi, está bueno aquí llegando al rancho. Tranqui. Está lindo porque está frío, ahora sí me encanta. Que vengan más frío, más grande los heladas. Que tengan, hay helada, porque el año pasado a esta fecha había helada, ahora no había helada. Ahora no hay fecho frío. Está lindo para ustedes que les guste el calor, pero me están encantando el frío. Un abrazo grande para ti, para toda la audiencia, y que sea para que nos interese, y para todo. No te pido nada. Vamos arriba.
0: Ahí está la comunicación 098-71-1600. Ya pasan 17 minutos de las 6 de la tarde. Si bien digo, los pingos van conociendo el camino de la querencia y van apurando el paso. También nosotros disfrutando canto nuestro y buena música en este viaje rumbo al sur aquí en Continental. Llega para acompañarnos los orilleros, Lazo Trenzado de 6.
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0: Ahí estaba la música de Copla Alta y Lucía Chape, Contrapunto, temazo espectacular que estábamos compartiendo. Nos había pedido el patito, precisamente estábamos mirando en las redes sociales, por así, en Ampi TV, la gente de San Ramón, la historia de vida que le hicieron al patito, que después la vamos a compartir en el Facebook Puma Alonso y en el Facebook de Radio Continental, para que la gente le quede y conozca la historia de vida de ese personaje, pero que es un personaje de realidad, del Pato de Costa de Pando, chacarero, de los que quedan poco. Aunque yo vi ahí, viste que tiene los jueces los tienen para pinta nomás, porque él era con el tractor y ya, ahora lo descubrí, viste vos. Y a 200 kilómetros por hora iba en el tractor. Si lo agarra el inspector, lo multa por velocidad, por exceso de velocidad. Además, siendo cantero con el 80 kilómetros por hora, muchachos. Después los surcos cebolla, yo me acuerdo que el viejo Alonso plantaba cebolla y vos mirabas los surquitos bien derechitos, se le torcieron algunos surcos, se ve que fueron después del mediodía eso, los surcos que hizo esta. Ah, una cosa imponente. Abrazo grande para el patito y bueno, lo vamos a compartir en las redes sociales después para que la gente lo pueda ver y disfrutar la historia de vida de un chacarero canario de Canelones, que es bien lindo de disfrutar. Buen programa, acá podamos en junio, algunos podan antes, pasate un tema, dice de Daniel Guerra, saludos, dice el amigo Rigoberto Rodríguez, abrazo grande para Rigoberto, abrazo grande. Bueno, por ahí está la cosa. De la comunicación, el Ángel de Sayago, a ver qué dice Ángel de Sayago.
1: ¿Cómo anda, Puma?
0: ¿Todo bien?
1: Todo bien.
0: Pero buenas, Ocho.
1: Ángel de Sayago. Bueno, acá escuchando el programa, tomando un mate y haciendo un guiso ahí con unos chorizos, una presa de pollo, ahí unas alitas de pollo. Voy a encajar unos mostachos nomás, voy a encajar el arroz, pero voy a encajar unos mostachos nomás. Para dejarlo bien, bien suculento, ¿viste? Todo bien. Hecho en el primo, como siempre, ¿viste? El viejo y querido primo.
0: Sí, bueno, señor. Luego,
1: Un abrazo grande a toda la audiencia dentro y fuera del país, los uruguayos que están desparramados. Y también hay mucha gente que está escuchando que no son uruguayos, que escuchan en otros países, ¿no? Argentina, Brasil, debe haber unos uruguayos por Europa, que también debe estar escuchando.
0: Y hasta en China nos pueden escuchar.
1: Le enseñó el programa.
0: Si quieren y entienden.
1: Se enganchó. Bueno, un abrazo.
0: Desde para los chinos, no sé cómo para nosotros entenderlos a los chinos, ¿no? Pero si quieren también a través de la aplicación, a través de internet, nos pueden escuchar en todo el mundo. Vamos con la música rapidito. Ojo, cuando le das bomba al primo, se te va a llevar la olla con el guiso. No te vaya a pasar. Teníamos con mi hermana 6, 7 años, 7, 8 años, y no, habían dejado el primo con la olla arriba con el guiso para prender y calentar. Y cuando le fuimos a la bomba, se nos cayó la olla del guiso. En el piso de tierra. Y qué mejor idea tuvimos nosotros que lavar el piso de tierra. Y le encajamos un balde de agua y empezamos. Ay, mi madre. Cuando llegaron los viejos teníamos un piso de los barros en la casa, en la cocina. Y bueno, cosa que pasa. Hay que tener cuidado cuando le das bomba al primo, hay que tener cuidado. Vamos con la música, vamos a seguir disfrutando. Ya estamos en la recta final, ya entramos en las postrimerías de este viaje rumbo al sur aquí en Continental. Se viene la música de Sin Estribos de Otro Tiempo.

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Ramón Fernández, vení, vení, el tema que estamos escuchando en este viaje rumbo al sur aquí en Continental, ya en el final de esta tarde aquí en los 1600 de AM. Nos vamos, ya está compartida la historia de vida del Pato de Costa de Pando en el Facebook de Radio Continental y el Puma Alonso. Así que bueno, ahí ya pueden entrar y ver y disfrutar de esa linda historia de vida del Pato de Costas de Pando. Nos vamos, mañana a las 5 de la tarde volvemos a echar los pingos al camino del canto nuestro y del folclore para seguir desarmando la tarde rumbo al sur aquí en Continental. Nos vamos con la Sinfónica de Tambores, nos había pedido Rubito algo de la Sinfónica y se viene esta polca de Toto para terminar sacudiendo el ser humano como corresponde, y ya se viene Jorge Alonso con Entre Espuelas y Guitarras, el programa más criollo del diario uruguayo. Nosotros nos vemos mañana, no se olviden que es demasiado corta la vida para muchos que estamos muertos, aprendamos a disfrutarla y a vivirla de la mejor manera. Hasta mañana, si Dios quiere.

quema el rancho, Miguel. 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Nació esta polca y está bien tocada, con aires del norte y en un guitarrón. Nació en homenaje a un boliche nuestro, donde se cantaba con el corazón. En ruedas de amigo va polqueando todo. No es el propietario, sino el anfitrión. Un criollo nuestro que sirve las copas entre

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2: Buenas tardes, felizmente no tenemos información de carácter necrológica con este espacio. Volveremos en el día de mañana, luego de Aerocontinental. Buenas tardes para todos, muchas gracias.
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Buenas tardes, buenas tardes, buenas tardecitas, buenas nochecitas para todos. ¿Qué tal, gente? ¿Cómo les va? ¿Cómo andan? Bienvenidos. Qué gusto para mí recibirlos. Qué gusto abrir yo la tranquera para recibirlos a todos ustedes. Y qué placer saber que ustedes me están abriendo esa maravillosa ventanita que es el receptor de radio para que a través de ella podamos ingresar a vuestros hogares. Y de esa manera va y viene la intención y el deseo de compartir la próxima hora y media de nuestra vida, ustedes en su hogar, nosotros en la radio, pero lo más importante, con lo mejor del canto criollo del Río de la Plata, que hoy arranca con Omar Noble y esto que se titula Mi vida sobre un camino.

0: Yo siempre he sido Omar Noble, noble por fuera y por dentro. Soy amigo del amigo, al fanfarrón lo ladeo. No me gusta el vanidoso, al cobarde lo desprecio. Doy la mano al que demuestra el hombre que lleva dentro. Y que me dispense alguno si con esto yo lo ofendo. Pero es que a veces hay cosas que ni yo mismo comprendo. Con tantos abrir y acuestas he galopeado duro y fiero por mil caminos diversos. Siempre, siempre buscando el progreso. Y nunca encontré eco para lo que yo más deseo. Oh, señor de las alturas, ¿dónde estás que no te veo? Si es verdad que fuiste vos, creador del universo, ¿por qué? ¿Por qué hiciste este mundo lleno de envidia y desprecio, de maldad, de egoísmo, si estamos en un mismo suelo, bajo las mismas estrellas, mirando el mismo cielo? El hombre si anda chaludo, el hombre si anda chaludo, encuentra amigo al momento. Pero si por esas cosas de la vida da un tropiezo o encuentra una mala racha y mira los cuatro vientos, ni una mano extendida para aliviar su sufrimiento. Yo no sé si eso de Dios será verdad o será cuento, pero si en verdad existe, pero si en verdad existe, yo lo ignoro por completo, pues no puedo concebir que haya tanto sufrimiento, ver tantas madres implorar, puerta por puerta alimento, ver gurisitos descalzos, mal vestidos, harapiento, con la panza que les chifla, como chiflando van ellos. El hornero con el pico, el hornero con el pico trabaja alegre y contento, desde que despunta el alba hasta que asoma el lucero, para proteger a su cría contra la lluvia y el viento, hasta que llega una mano asesina y sin rodeo, destruye ese dulce hogar, tan sagrado como un rezo. Nadie se escapa de nadie. Todo el mundo empuña el fierro de la maldad, la potencia, para revolcar contra el suelo al que dignidad proclama, al que tiene sentimientos, al que trabaja a lo burro para tener sus alimentos. Yo siempre fui revolcado bajo esos mismos intentos, pero igual sigo firme y no me dueblo por eso. Pronto será primavera y reverderá el campo seco. Las plantas tendrán sus flores, tendrá su nido el hornero y no existirá el malvado que lo tire desprofeso. Seremos todos hermanos terrenales del universo. Y si algún día se cumple, y si algún día se cumple lo que yo imploro en mi rezo, habrá sonrisa en mis labios, gritaré a los cuatro vientos que yo estaba equivocado y que hay un Dios en el cielo.
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5: Dice que de los arrepentidos se sirve Dios. No sé si será cierto o no, pero el gran José Gervasio Cacho Artigas anda arrepentido.

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5: Vos quedamos así, nos vemos mañana.

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0: 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Es decir, con la altivez que uno supo conquistarla. Al que no sepan cuidarla se la quitarán mañana. 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La libertad es trompetazo de clarín en la pelea, es banderín que flamea al tope de una tacuara, es un potro que dispara o un águila que aletea, y es también fecundo tajo en las criollas cementeras, gorro frigio en las manceras simbolizando el trabajo. Es el puño de un badajo cacheteando una campana que va pregonando ufana que en esta patria argentina la libertad no es propina, solo peleando se gana.
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6: Este señor es el chacarero cantor, es Carlos Ramón Fernández, un fenómeno, un fuera de serie, que tiene una discografía impresionante y que nosotros tenemos la suerte aquí en Radio Continental, no 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

Señoras y señores, el vasco José Luis Ibargüengoitia llega a Entrespuelas, no me pidan que lo repita, llega a Entrespuelas y Guitarras con el Soldado Rosendo. La letra es de él, la interpretación también, y nosotros con mucho gusto lo vamos a escuchar.

Rosendo nació en los montes de las costas entrerrianas. Creció más libre que el viento, peonando de changa en changa. Hijo de Gauna Lucero y de Malvina Miranda. Él, puestero en la dormida. Ella, sirvienta en la estancia. Todo era lindo, muy lindo. Cuando una tarde de tantas, Rosendo al trote chasquero volvía pa' su ranchada. Llega al palenque, desmonta y alcanza a ver a su mamá con un papel en sus manos y en el rostro algunas lágrimas. ¿Pero qué pasa, viejita? ¿Por qué me llora Miranda? ¿Es tan mala la noticia que hoy ha traído esa carta? Malvina, muy lentamente, dice en voz entrecortada: es la milicia, Rosendo. Te está llamando la patria. La patria, piensa, la patria. Hoy me está llamando, mamá. Pero qué linda noticia. Vamos, déjese de lágrimas. Tiene que estar orgullosa. Vamos a contarle a Tata que a partir de este momento es soldado Rosendo Gauna. Y así lo vieron partir de las costas entrerrianas a cumplir con el deber, a cumplir lo que Dios manda. Un camino polvoriento dejaba atrás la ranchada, dos pañuelos a un destino le están poniendo distancia. Ya ni bien incorporado, no hacía ni un mes que estaba, una mañana de abril despierta en guerra la patria. ¡Hay que pelear en Malvinas! Alguien grita la pasada. ¡Malvinas!, piensa Rosendo. ¡Malvina! ¡Como mi mamá! Rosendo, muy convencido, en grito el coraje estalla. ¡Vamos todos a Malvinas! ¡A pelear! La patria llama. Mezcla de coraje y miedo, Rosendo hacia el frente avanza, bajo una lluvia de plomos que escupe la vil metralla. ¡Malvinas!, grita Rosendo, mientras su cuerpo desangra, hasta caer ya vencido sobre el pecho de la patria. Pasó el tiempo. En la dormida, Malvina abre una carta que le trae otra noticia junto con una medalla. Por los servicios prestados del soldado Rosendo Gauna, la patria en nombre de todos, héroe a su hijo declara. Y desde entonces, en el puesto, hay un tal Lucero Gauna con una cruz en Malvinas, que fue soldado de la patria, y otra cruz cerca del rancho dice Malvina Miranda, madre del héroe Rosendo, de las costas entrerrianas.

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0: comunes y más comunes. Si quieres saberlo, el lunes se lo publico en el diario.
1: Lo tendría que decir. Se

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6: Al que estamos recibiendo para cerrar la tranquera de este día es a David Yetel, el cimarrón argentino. Viene con el viejo Vizcacha.
7: Andaba rodeado de perros, que eran todo su placer. Jamás dejó de tener menos de media docena. Mataba vacas ajenas para darles de comer. Carneábamos noche a noche alguna res en el pago, y dejando allí el rezago alzaba en ancas el cuero, que lo vendía un pulpero por hierba, tabaco y trago. Ah, viejo más comerciante en mi vida lo he encontrado. Con ese cuero robado él arreglaba el pastel, y allí entre el pulpero y él se extendía el certificado. La echaba de comedido en las trasquillas, lo viera. Se ponía como una fiera si cortaban una oveja, pero de alzarse no deja un vellón o unas tijeras. Una vez me dio una soba que me hizo pedir socorro, porque lastimé a un cachorro en el rancho de una vasca, y al irse se alzó una guasca, para eso era como zorro. Ay, Juna, dije entre mí, me has dado esta pesadumbre. Ya verás cuando vislumbre una ocasión medio buena de quitar la costumbre de cerdear yeguas ajenas. Porque maté una vizcacha, otra vez me reprendió. 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Ni me nombres ese bicho, me dijo, y se me enojó. Al verlo tan irritado, hallé prudente callar. Este me va a castigar, dije entre mí, si se agravia. Ya vi que les tenía rabia y no las podía nombrar.

saltó hasta el cogote sin pararse a contestar. Ustedes creerán tal vez que el viejo se curaría. No, señores, lo que hacía con más cuidado desde entonces era manearlas de día para cerdearlas a la noche. Ese fue el hombre que estuvo encargado de mi destino. Siempre anduvo en mal camino y todo aquel vecindario decía que era un perdulario insufrible de dañino. Como el juez me lo nombró, al dármelo de tutor, me dijo que era un señor el que me debía cuidar, enseñarme a trabajar y darme la educación. Pero qué había de aprender al lado de ese viejo Paco, que vivía como un chuncaco en los bañados como el tero, un haragán, un ratero y más chillón que un barraco. Tampoco tenía más bienes ni propiedad conocida que una carreta podrida y las paredes sin techo de un rancho medio deshecho que le servía de guarida. Después de las trasnochadas allí venía a descansar. Yo deseaba averiguar lo que tuviera escondido, pero nunca había podido, pues no me dejaba entrar. Yo tenía unas jergas viejas que habían sido más peludas, y con mis carnes desnudas el viejo, que era una fiera, me echaba a dormir afuera con unas heladas crudas. Cuando mozo fue casado, aunque yo le desconfío, y decía un amigo mío que de arrebatado y malo mató a su mujer de un palo porque le dio un mate frío. Y viudo por tal motivo nunca se volvió a casar. No era fácil encontrar ninguna que lo quisiera. Todas temerían llevar la suerte de la primera. Soñaba siempre con ella, sin duda, por su delito. Y decía el viejo maldito el tiempo que estuvo enfermo, que ella desde el mismo infierno lo estaba llamando a grito. Siempre andaba al retobao, con ninguno solía hablar. Se divertía en escarbar y hacer marcas con el dedo, y en cuanto se ponía en pedo me empezaba a aconsejar. Me parece que lo veo con su poncho calamaco. Después de echar un buen taco, ansí principiaba a hablar. Jamás llegues a parar ande veas, perro flaco. El primer cuidado del hombre es defender el pellejo. Llévate de mi consejo, fíjate bien de lo que hablo. El diablo sabe por diablo, pero más sabe por viejo. Hacete amigo del juez, no le des de qué quejarse, y cuando quiera enojarse, vos te debes encoger, pues siempre es bueno tener palenque andir a rascarse. Nunca le lleves la concha porque él manda la gavilla. Allí sentado en su silla, ningún güey le sale bravo. A uno le da con el clavo y al otro con la cantramilla. El hombre hasta el más soberbio, con más espinas que un tal, afloja andando en la mala y es blando como manteca. Hasta la hacienda baguala cae al jagual con la seca. No andes cambiando de cueva, sé lo que hace el ratón. Conservate en el rincón en que empezó tu existencia. Vaca que cambie querencia se atrasa en la aparición. Y menudeando los tragos aquel viejo como cerro. No olvides, me decía fierro, que el hombre no debe creer en lágrima de la mujer ni en la renguera del perro. No te debes afligir aunque el mundo se desplome. Lo que más precisa el hombre tener, según yo discurro, es la memoria del burro que nunca olvidan de comer. Deja que caliente el horno, el dueño de la masija. Lo que yo nunca me aflijo y a todito me hago el sordo, el cerdo vive tan gordo y se come hasta los hijos. El zorro que ya es corrido, desde lejos lo alpatea. No se apure quien desea hacer lo que les aproveche. La vaca que más rubea es la que da mejor leche.

0: 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Así se alimentan mucho mientras los pobres lo pagan. Como el cordero hay quien lo haga, en la puntita no niego. Pero otros como el borrego, toda entera se la tragan. Si buscas vivir tranquilo, dedícate a solteriar. Mas si te quieres casar, con esta advertencia sea, que es muy difícil guardar prendas que otros codicean. Es un bicho la mujer que aquí yo no lo destapo. Siempre quiere al hombre guapo, mas fíjate en la lesión, porque tiene el corazón como barriga de sapo. Y gangoso con la tranca, me solía decir, potrillo, recién te apunta el cormillo, mas te lo dice un toruno. No dejes que hombre ninguno te gane el lado del cuchillo. Las armas son necesarias, pero nadie sabe cuándo. Ancina, si andas paseando y de noche, sobre todo, debes llevarlo del modo que al salir salga cortando. Los que no saben guardar son pobres aunque trabajen. Nunca, por más que se atajen, se librarán del cimbrón. Al que nace barrigón, es al ñudo que lo baje. Donde los vientos me llevan, allí estoy como en mi centro. Cuando una tristeza encuentro como un trago para alegrarme, a mí me gusta mojarme por afuera y por adentro. Vos sos pollo y te convienen toditas estas razones. Mis consejos y lesiones no eches nunca en el olvido. En la riña he aprendido a no pelear sin pullones. Con estos consejos y otros que yo en mi memoria encierro, y que aquí no desentierro, educando me seguía, hasta que al fin se dormía, misturado entre los perros.
1: Bueno, mis amigos, espero que les haya gustado tanto como a mí el programa, ¿eh? Realmente me encantó, estuvo variadito, estuvo intenso, estuvo agradable, me parece. Espero que lo hayan disfrutado. Si les gustó, están invitados de lunes a jueves aquí en Radio Continental. Estamos entre espuelas y guitarras a las 19 horas y hasta las 20 y 30 aproximadamente. Así que bueno, no se vayan, sigan aquí en Radio Continental. Ya se vienen mil oportunidades, después la cartelera de Sucesos Vende y toda la programación de la radio. Gracias por estar del otro lado, gracias por formar parte de esta gran familia de Radio Continental. Gracias por permitirnos ser parte de su familia también y disfrutar juntos del canto criollo. Chau, chau, que pasen bien.
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1: La paz del Señor en esta mañana. Muy buenos días a la audiencia de Radio Continental de Pando. Nuestro programa de lunes a viernes de 5:30 de la mañana a 6:30 de la mañana. Nuestra Santa Casa está ubicada aquí en la ciudad de Pando, en Garibaldi 829. Los días de atenciones son los días viernes de 7 de la mañana a 16 horas. Sí, los viernes. También los jueves, atención los jueves, de 14 a 18 horas. Los jueves también atención al público, aquí en la ciudad de Pando, en la Santa Casa, al público, todos los jueves, sí señora, sí señor, como está escuchando, de 14 a 18 horas. Los días viernes, la atención al público es de las 7 de la mañana a las 16 horas. Usted, que está siendo víctima de la envidia, del mal de ojo, te sigue la envidia. La envidia seca una planta, la envidia seca la salud de una persona, donde la persona vive enferma, no puede disfrutar de una buena salud. Querido amigo, querida amiga, la envidia viene por ideas y pensamientos malos que otras personas tienen. Pueden hacer lo mismo que tú y tal vez mejor, pero para ello es poco lo que ellos hacen. Y ven lo tuyo que tiene más luz. Tienen envidia por tu empresa, por tu trabajo, envidia por tu matrimonio, tienen envidia por tus hijos, envidia por la voluntad que tenés, incluso puede haber envidia por la edad que tenés tú, que sos una persona grande y te valés de sí mismo para hacer las cosas. Y no anda dependiendo de los demás. Por eso que la envidia puede cerrar la puerta de una casa, puede cerrar la puerta de la felicidad, puede cerrar un negocio, puede secar una planta, puede matar, llegar a matar una mascota dentro de la casa, enfermar de un día para el otro, y puede matar una mascota que tú la crías con cariño y de un día para el otro comienza con vómitos, no sabe lo que le pasa y es víctima de envidia y de mal de ojo. Querido amigo, querida amiga, en esta mañana que usted me está escuchando, soy el maestro Baruj, trabajamos junto con el maestro Tobías, aquí en la ciudad de Pando les invitamos para que usted venga y se arrime hacer esta corriente, esta cadena. Los jueves, puede hacer una corriente los días jueves de 14 a 19 horas, destrancamiento para la fortuna. Los viernes, una corriente para el amor y la salud. Para el trabajo los días jueves, una corriente para el día jueves. Todos los jueves de 14 a 18 horas, una corriente de descarga, de limpieza para liberarse, para que los negocios le vayan bien, para que pueda progresar, que pueda salir adelante. Todos los jueves de 14 a 18 horas, de 14 a 18 horas, me corrijo. Querido amigo, la envidia es el mal de ojo, es el deseo malo. La envidia puede estar dentro de la propia familia, puede estar en el vecindario, entre compañeros de trabajo. Cuando uno viene a un lugar espiritual, viene a buscar una protección. Viene a buscar una protección para que sean protegidas las cosas materiales, para que sea protegida también la salud de las personas, para que sea protegida la planta, para que sea protegida la familia. Usted viene a buscar una protección. Hay gente que con malas ideas, malos pensamientos te hacen una demanda, te hacen una hechicería, te hacen una brujería para que vayas de mal en peor, para que vayas de mal en peor. Por eso, amigo mío, amiga mía, asista a esta corriente espiritual los días jueves. De 14 a 19 horas, Garibaldi 829. Trae una prenda de ropa, una fotografía, una llave de la casa. Todos los jueves se agregó un día más. Todos los jueves de 14 a 18 horas. De 14 a 18 horas, todos los jueves. De 14 a 18. Los días viernes, para el amor y para la salud, de 7 de la mañana a 16 horas, para el amor y la salud. Todos los viernes de 7 de la mañana a 16 horas. Para el trabajo, para el progreso económico, de estancamiento en la economía, para tener un destrancamiento, una apertura de camino, para el trabajo, para el labor, para la plantación en el campo, para el ganado, para los vacunos, los lanares, para la siembra, para la cosecha. Vengan los jueves a recibir una protección. Usted no se va a arrepentir, venga a tomar una protección, venga a tomar un pase, venga a tomar un santiguado, venga a santiguarse, venga a tomar un pase, traiga una prenda de ropa, traiga una llave de la casa, los jueves, de 14 a 18 horas. Está sufriendo por tema de salud, está sufriendo porque no tiene una visita en la familia, las cosas van de mal en peor, debe de mejorar, las cosas van de mal en peor, y eso es muy triste, van de mal en peor. Por eso, querido amigo, querida amiga, todos los jueves de 14 y 18 horas, destrancamiento en lo laboral, en lo económico, gran destrancamiento, traiga la prenda de ropa para vencer, para santiguar, para recibir una oración. Los días viernes, querido amigo, los días viernes, usted que está sufriendo por amor, o que ha sufrido, o que ha recibido una traición, que está al borde de una separación, que su salud no anda bien, si no es una cosa, es otra, se hace análisis de todo tipo y nada le sale. No le sale ninguna cosa, todo le sale bien, pero usted no se siente bien. No se siente bien, se siente decaído, con dolor de cabeza, se le duermen las manos, dolor en los ojos, dolor en la nuca, en el pecho, en la espalda. Estás trabajado, estás cansado, porque te están cansando. Hay algo que está provocando que te separes de tu pareja, o que tu pareja se vaya. Una persona que fueron felices mucho tiempo, que compartieron todo y un día para el otro empezó a agotarse. No hay buena energía, buen fluido en ustedes. Están cansados, discusiones en la hora de la comida, en el almuerzo, en la cena, rebeldía, si no es una cosa es otra, te ataca la columna, problemas en las piernas, agujas, pinchazo, han tomado muñeco y han llenado de aguja, porque hay trabajos espirituales. Hay trabajos espirituales que agarran muñeco y trabajan con magia negra para pinchar las piernas, pinchar la cabeza, pinchar los brazos, y la persona vive con el cuerpo pinchado, dolorido. Hasta agarran muñeco y le dan palo al muñeco con el nombre de la persona, o ponen muchas veces el nombre de la persona dentro del congelador en una botella con agua para congelar a la persona para que viva con frío. O ponen el nombre en un hormiguero con carne, le ponen miel y lo tiran a un hormiguero para que sienta picazón en el cuerpo. Son trabajos de magia negra, son trabajos de hechicería, son trabajos de odio, de rabia, de rencor, para que nada te salga. Han trabajado y han pagado para retirar a la mujer de tu casa, para retirar a tu marido de tu casa. Han trabajado y están trabajando para que abandones tu casa, para que abandones tu esposo, abandones a tus hijos. Han pagado y han pagado bien. La mascota está sufriendo. Hay enfermedades. Lo que plantás nada nace en la tierra, los animales se mueren. Crías una vaquita para revolverte, unos vacunos, unos lanares. Hay más pérdida que ganancia. Los pollos, las gallinas se mueren. Y es lo que te sustenta, pero de un día para el otro empezó a haber fracaso. Empezó a haber fracaso. Tienes una oportunidad en la Santa Casa, aquí en la ciudad de Pando. Usted me está escuchando en Montevideo, que es víctima de un mal familiar. Quizás hay alguien que quiere sacarte del camino por trabajo de herencia, por rabia, para que no te pertenezca nada, para que la familia se te dé vuelta. Querido amigo, querida amiga, ¿quién les habla? El maestro Baruj. Estoy hablando para que reflexiones, para que pienses que hay una fuerza. Hay una fuerza que existe y está y que se activa por la maldad, por el odio y por la rabia. Calambres, dolores, calambres en las piernas, dolores en los brazos, caída de cabello. Estás sufriendo caída de cabello, todo lo que comes. No haces provecho, no tenés buena digestión. Sentís como una piedra en la boca del estómago, en los riñones. Querido amigo, el oxígeno no te llega bien. Nosotros practicamos las oraciones de limpieza, oraciones plegarias, los jueves de 14 a 18 horas, de estancamiento laboral, apertura de camino. Los viernes, también se hace una corriente en favor de la armonía familiar, del amor y de la salud. Para tener buena salud, para tener buenos sentimientos de luz en tu familia, con tus hijos, participá y hace una corriente los viernes. Los viernes, trae una prenda de ropa, una fotografía, no cobramos esa voluntad. Venga a tomar un pase, un santiguado, usted que me está escuchando en esta mañana, de alguna parte, de algún lugar de Montevideo, de aquí de Canelones, me está escuchando en esta mañana. Hay gente para todo, hay gente mala que practica la maldad. No todo el mundo es malo, hay gente muy buena que practica la bondad y que son honestos. Y hay gente que tiene malas ideas, también malos pensamientos y practican la maldad. A veces son impulsos por celo, por rabia, por odio, y eso lleva a la envidia, a que vean a las otras personas como una amenaza, como una competencia. Entonces, querido amigo, querida amiga, arrimate, vení a tomar una protección los viernes de 7 de la mañana a 16 horas con el maestro Tobías, sesión de descarga, de limpieza. El maestro Tobías te va a descargar, te va a limpiar, quien te habla, el maestro Baruj también. Los días jueves, también, como hablamos los jueves, por el trabajo. Para que tengas una buena plantación, para una protección para el ganado, para los lanares, los vacunos, las máquinas. Tenés un auto, un tractor y se vive rompiendo. Tenés una máquina para trabajar y viví gastando y gastando y gastando. En favor del trabajo los días jueves, santiguado para el trabajo, vencida para el trabajo los jueves, de 14 a 19.

9 horas, a 18 horas, la tengo con la 19 horas, de 14 a 18 horas. Los jueves, de 14 a 18 horas. Santiguado para el trabajo, santiguado para la plata, santiguado para el dinero, vencida para el dinero, santiguado, un buen pase, no para remediar, para acomodar tu vida para lo económico, acomodar tu vida para enderezar tu vida, un pase energético los jueves, de 14 a 18 horas. Y los viernes, para el amor, para la salud, tu hijo está quedando rebelde, tu hija rebelde. Ya ha recorrido muchos lugares y ya no te queda lugar por recorrer. Vení, arrimate, haceme caso. Arrimate, mija, arrimate, arrimate. Arrímese, mijo. Arrímese que vamos a ayudar a cambiar su vida. No sacamos conejo del sombrero ni vendemos milagro, pero que te vamos a ayudar, te vamos a ayudar porque somos personas de fe, somos personas serias, somos personas responsables. A la gente del Tala les invitamos a que se arrimen aquí en la ciudad de Pando, a la gente también de San Jacinto que se arrimen aquí en la ciudad de Pando, aquí en la ciudad de Pando, los jueves, corriente por la economía, por el trabajo, por apertura de trabajo, por apertura de negocio, de 14 a 18 horas, y los viernes para el amor y para la salud. Tú que estás sufriendo un mal de garganta, estás sufriendo un mal, tenés un problema pulmonar, tenés un problema en las piernas, hinchazón, inflamación, no podés dormir de noche, te acelera el corazón. Pasan muchísimas cosas raras, muchísimas cosas raras están pasando contigo. Y te persiguen. Han puesto tu nombre en un nicho, en un cementerio, para que te vaya mal, para que no tengas buena salud, para que sienta angustia y termines con tu vida. Termines con tu vida y tomes una decisión triste. ¿Cuántas veces te ha pasado esa idea en la cabeza? Te zumban los oídos, está lo más bien, de repente te viene un zumbido, te olvidas de las cosas, dejas una cosa en un lugar y después vas y no están, como que te la cambian de lugar, extraes el ropero, el cuarto, el dormitorio. Los animales domésticos quedan como enloquecidos porque sienten una presencia de algo. Una presencia extraña. Están haciendo un gualicho contigo. Están haciendo una brujería contigo. Y no importa la edad que tenga, pueden hacer un gualicho o una brujería para un niño, para una criatura, una persona joven, para una persona mayor, una persona adulta. A veces por rabia de la familia, y a veces dicen que paguen, que revienten, y hacen para la familia, y a veces termina sufriendo el más débil de la familia. Y no le importa que sea un niño, que sea una criatura. Y a veces vienen esos famosos accidentes, esa desgracia que pasan en la ruta, en la carretera o dentro de la ciudad, porque es provocado por maldiciones, es provocado por hechicería, por brujería es provocado. A veces no solamente es hacer un conjuro para llevar a cabo un trabajo. Llevar a cabo una hechicería, un maleficio, sino a veces una palabra maldita que salga con odio de la boca de una persona que diga: ojalá que te mueras, ojalá que revientes, ojalá que te separes, ojalá que se te destruya todo. Lo dicen con tanta rabia: ojalá que pierdas el trabajo, ojalá que termines en una silla de rueda. Ojalá que reviente de dolor de cabeza, que no pueda caminar. Ojalá que tus hijos se vayan y no vengan más. ¿Puede creer eso? Y que hay, porque la mala pensamiento, la rabia, la bronca, lleva a una persona a ser agresiva. Pero no es que te vayan a enfrentar. Te lo pueden largar eso a distancia.
A distancia te pueden largar. No importa. La maldición cae así, esté a 200, 300, 400 kilómetros y tenés un enemigo lejos. Las palabras maldecidas llegan. Llegan. Porque son radiaciones negativas. Energías negativas que vienen por tierra, por agua. Hasta una persona puede morirse con un trago de agua. Hasta una persona puede morirse ahogada con un trago de agua. Puede recibir una descarga de la electricidad, rebalarse en el baño, caer, golpearse la cabeza y morirse, tener un accidente en la moto, tener un accidente en el auto. Hay maldad para todos y en todo. Por eso que hay que buscar una protección espiritual. Aquí en la Santa Casa, en la ciudad de Pando, venga mi amigo, el enemigo te va a decir, no, no vayas, no vayas, no recurras, o te va a poner una traba para que cuando llegue el momento, tú no tengas voluntad de llegar a la Santa Casa. Los jueves, che, los jueves, en favor de la economía, de los negocios, venía a tomar un pase para lo económico, para el trabajo, para la prosperidad, para encontrar un trabajo. Y si tienes un trabajo no está funcionando, para tener un pase energético, para cortar las malas influencias, las malas energías en costo que se pegan. Te han demandado en el trabajo, te han demandado tu campo, te han demandado. No tenés la misma voluntad que antes. ¿Qué precisas? Estás precisando un pase energético, un santiguado. En la Santa Casa, aquí en la ciudad de Pando, Garibaldi 829, escúchame, Garibaldi 829, entre Piedras y Oribe. Los jueves de 14 a 18 horas, también los jueves, para la economía, como te dije, escucha bien, para la economía. Y los viernes, para la salud y para el amor. Para la salud, para tener buena salud, tu salud anda quebrantada. Para tener ánimo para las cosas, si no sos vos, son tus hijos, si no tu esposo, tu pareja, tu salud mental no está bien, tu salud física no está bien, la salud del corazón, la salud del hígado, la salud de los riñones, la salud de los pulmones, la salud de las arterias, la próstata, el útero. Precisas tener buena salud en todo tu cuerpo, buena salud en la garganta, en los oídos, buena salud en la vista. No tenés buena salud en la vista, tenés que tener buena salud. Entonces un pase te va a ayudar, te va a ayudar, te va a ayudar un pase. Los viernes. Y para el amor también, para el amor, tener una pareja, un compañero, una compañera honesta, leal, un hombre leal, honesto, una mujer leal, honesta, no una persona traidora, una persona que le guste andar con una, con otra, o andar con uno, con otro, porque eso no es felicidad, eso es aventura, emoción, es pan para hoy, hambre para mañana. Es tan lindo vivir en paz y tener una persona en paz. Te habla el maestro Baruj, te habla el maestro Baruj, y te bendigo, querido amigo. Te bendigo, querida amiga, para que todas las cosas te funcionen bien. Te funcionen bien, y te van a funcionar bien. Vení, nosotros somos gente bien, somos gente buena, somos gente de luz, somos gente de luz, gente buena, gente de oración. Somos gente que ayudamos con nuestras oraciones y sabemos cómo ayudar, y somos buenos en la oración. Somos buenos en la oración, somos buenos, buenos en la vencida, buenos en los santiguados, somos gente buena. Así que los jueves de 14 a 18 horas, no sabía que atendían los jueves, sí, los jueves, para el trabajo, para el labor, la economía, y los viernes para la salud y el amor. Así que vení, te esperaba, vamos a un corte, escuchamos una música muy linda y regresamos con ustedes.

no solo eres un maestro para mí, eres un amigo verdadero, un hermano espiritual, un hombre que me enseñó a amar la santidad y a caminar con respeto delante de Dios. ¿Cómo olvidarme de tus enseñanzas si ellas quedaron grabadas en mi corazón? Me enseñaste que servir a H es vivir con bondad.

0: Maestro amado y bendito, quiero seguir tu ejemplo de humildad y obediencia. Quiero aprender a tener un corazón puro, una mente sabia y un espíritu lleno de amor por Dios y por las personas. Que Adonai Hashem, sabio conocedor, te cubra con su misericordia, te fortalezca cada día y haga resplandecer su luz sobre tu vida. Que nunca falte alegría en tu hogar, ni paz en tu corazón, ni bendición en tus caminos.
1: Maestro Baruch,
0: gracias por escucharme. Gracias por corregirme con amor. Gracias por enseñarme a vivir con fe. No eres solamente un maestro, eres un amigo que el cielo puso en mi vida. Y mientras tenga aliento, pediré al Eterno que te bendiga. Porque las personas como tú son regalos sagrados enviados por Hashem. Te amo, maestro. Te respeto, amigo mío. Y agradezco al Padre Creador por haber cruzado nuestros caminos para su santa voluntad.

no solo eres un maestro para mí, eres un amigo verdadero, un hermano espiritual, un hombre que me enseñó a amar la santidad y a caminar con respeto delante de Dios. ¿Cómo olvidarme de tus enseñanzas si ellas quedaron grabadas en mi corazón?

0: Maestro amado y bendito, quiero seguir tu ejemplo de humildad y obediencia. Quiero aprender a tener un corazón puro, una mente sabia y un espíritu lleno de amor por Dios y por las personas. Que Adonai Hashem, sabio conocedor, te cubra con su misericordia, te fortalezca cada día y haga resplandecer su luz sobre tu vida. Que nunca falte alegría en tu hogar, ni paz en tu corazón, ni bendición en tus caminos.
1: Maestro Baruch,
0: gracias por escucharme, gracias por corregirme con amor, gracias por enseñarme a vivir con fe. No eres solamente un maestro, eres un amigo que el cielo puso en mi vida. Y mientras tenga aliento, pediré al Eterno que te bendiga, porque las personas como tú son regalos sagrados enviados por Hashem. Te amo, maestro, te respeto, amigo mío, y agradezco al Padre Creador por haber cruzado nuestros caminos para su santa voluntad.

La paz del Señor en esta mañana. Muy buenos días a la audiencia de Radio Continental de Pando, nuestro programa de lunes a viernes de 5:30 de la mañana a 6:30 de la mañana. Nuestra Santa Casa está ubicada aquí en la ciudad de Pando, en Garibaldi 829. Los días de atenciones son los días viernes de 7 de la mañana a 16 horas. Sí, los viernes. También los jueves, atención los jueves, de 14 a 18 horas. Los jueves también atención al público, aquí en la ciudad de Pando, en la Santa Casa, al público. Todos los jueves, sí señora, sí señor, como está escuchando, de 14 a 18 horas. Los días viernes, la atención al público es de las 7 de la mañana a las 16 horas. Usted que está siendo víctima de la envidia, del mal de ojo, te sigue la envidia seca una planta, la envidia seca la salud de una persona, donde la persona vive enferma, no puede disfrutar de una buena salud, querido amigo, querida amiga. La envidia viene por ideas y pensamientos malos que otras personas tienen. Pueden hacer lo mismo que tú y tal vez mejor, pero para ello es poco lo que ellos hacen y ven lo tuyo que tiene más luz. Tienen envidia por tu empresa, por tu trabajo, envidia por tu matrimonio, tienen envidia por tus hijos, envidia por la voluntad que tenés, incluso puede haber envidia por la edad que tenés tú, que sos una persona grande y te valés de sí mismo para hacer las cosas y no andás dependiendo de los demás. Por eso que la envidia puede cerrar la puerta de una casa, puede cerrar la puerta de la felicidad, puede cerrar un negocio, puede secar una planta, puede matar, llegar a matar una mascota dentro de la casa, enfermar de un día para el otro, y puede matar una mascota que tú la crías con cariño y de un día para el otro comienza con vómitos, no sabe lo que le pasa y es víctima de envidia y de mal de ojo. Querido amigo, querida amiga, en esta mañana que usted me está escuchando, soy el maestro Baruj, trabajamos junto con el maestro Tobías, aquí en la ciudad de Pando les invitamos para que usted venga y se arrime a hacer esta corriente, esta cadena. Los jueves, puede hacer una corriente los días jueves de 14 a 19 horas, de estancamiento para la fortuna. Los viernes, una corriente para el amor y la salud. Para el trabajo, los días jueves, una corriente para el día jueves. Todos los jueves, de 14 a 18 horas, una corriente de descarga, de limpieza para liberarse, para que los negocios le vayan bien, para que pueda progresar, que pueda salir adelante. Todos los jueves de 14 a 18 horas, de 14 a 18 horas, me corrijo. Querido amigo, la envidia es el mal de ojo, es el deseo malo. La envidia puede estar dentro de la propia familia, puede estar en el vecindario, entre compañeros de trabajo. Cuando uno viene a un lugar espiritual, viene a buscar una protección. Viene a buscar una protección para que sean protegidas las cosas materiales, para que sea protegida también la salud de las personas, para que sea protegida la planta, para que sea protegida la familia. Usted viene a buscar una protección. Hay gente que con malas ideas, malos pensamientos te hacen una demanda, te hacen una hechicería, te hacen una brujería para que
vayas de mal en peor, para que vayas de mal en peor. Por eso, amigo mío, amiga mía, asista a esta corriente espiritual los días jueves, de 14 a 19 horas, Garibaldi 829. Trae una prenda de ropa, una fotografía, una llave de la casa. Todos los jueves, se agregó un día más. Todos los jueves de 14 a 18 horas. De 14 a 18 horas, todos los jueves. De 14 a 18. Los días viernes, para el amor y para la salud, de 7 de la mañana a 16 horas. Para el amor y la salud. Todos los viernes de 7 de la mañana a 16 horas. Para el trabajo, para el progreso económico, destrancamiento en la economía, para tener un destrancamiento, una apertura de camino, para el trabajo, para el labor, para la plantación en el campo, para el ganado, para los vacunos, los lanares, para la siembra, para la cosecha. Venga los jueves a recibir una protección. Usted no se va a arrepentir, venga a tomar una protección, venga a tomar un pase, venga a tomar un santiguado, venga a santiguarse, venga a tomar un pase, traiga una prenda de ropa, traiga una llave de la casa, los jueves, de 14 a 18 horas. Está sufriendo por tema de salud, está sufriendo porque no tiene una visita en la familia. Las cosas van de mal en peor, debe de mejorar, las cosas van de mal en peor, y eso es muy triste, van de mal en peor. Por eso, querido amigo, querida amiga, todos, todos, todos,

todos los jueves de 14 a 18 horas, de estancamiento en lo laboral, en lo económico, gran estancamiento, traiga la prenda de ropa para vencer, para santiguar, para recibir una oración. Los días viernes, querido amigo, los días viernes, usted que está sufriendo por amor, o que ha sufrido, o que ha recibido una traición, que está al borde de una separación, que su salud no anda bien, si no es una cosa es otra, se hace análisis de todo tipo y nada le sale. No le sale ninguna cosa, todo le sale bien, pero usted no se siente bien. No se siente bien, se siente decaído, con dolor de cabeza, se le duermen las manos, dolor en los ojos, dolor en la nuca, en el pecho, en la espalda. Estás trabajado, estás cansado, porque te están cansando. Hay algo que está provocando que te separes de tu pareja o que tu pareja se vaya. Personas que fueron felices mucho tiempo, que compartieron todo y un día para el otro, empezó a agotarse. No hay buena energía, buen fluido en ustedes. Están cansados, discusiones en la hora de la comida, en el almuerzo, en la cena, rebeldía, si no es una cosa es otra, te ataca la columna, problemas en las piernas, agujas, pinchazo. Han tomado muñeco y han llenado de aguja porque hay trabajos espirituales. Hay trabajos espirituales que agarran muñeco y trabajan con magia negra para pinchar las piernas, pinchar la cabeza, pinchar los brazos, y la persona vive con el cuerpo pinchado, dolorido. Hasta agarran muñeco y le dan palo al muñeco con el nombre de la persona, o ponen muchas veces el nombre de la persona dentro del congelador en una botella con agua para congelar a la persona para que viva con frío. O ponen el nombre en un hormiguero con carne, le ponen miel y lo tiran a un hormiguero para que sienta picazón en el cuerpo. Son trabajos de magia negra, son trabajos de hechicería, son trabajos de odio, de rabia, de rencor, para que nada te salga. Han trabajado y han pagado para retirar a la mujer de tu casa, para retirar a tu marido de tu casa. Han trabajado y están trabajando para que abandones tu casa, para que abandones tu esposo, abandones a tus hijos. Han pagado y han pagado bien. La mascota están sufriendo. Hay enfermedades. Lo que plantás nada nace en la tierra, los animales se mueren. Criás una vaquita para revolverte, unos vacunos, unos lanares. Hay más pérdida que ganancia. Los pollos, las gallinas se mueren. Y es lo que te sustenta, pero de un día para el otro empezó a haber fracaso. Empezó a haber fracaso. Tienes una oportunidad en la Santa Casa, aquí en la ciudad de Pando. Usted me está escuchando en Montevideo, que es víctima de un mal familiar. Quizás hay alguien que quiere sacarte del camino por trabajo de herencia, por rabia, para que no te pertenezca nada, para que la familia se te dé vuelta. Querido amigo, querida amiga, ¿quién les habla? El maestro Baruj. Estoy hablando para que reflexiones, para que pienses que hay una fuerza. Hay una fuerza que existe y está y que se activa por la maldad, por el odio y por la rabia. Calambres, dolores, calambres en las piernas, dolores en los brazos, caída de cabello. Estás sufriendo caída de cabello, todo lo que comes no hace provecho, no tenés buena digestión. Sentís como una piedra en la boca del estómago, en los riñones. Querido amigo, el oxígeno no te llega bien. Nosotros practicamos las oraciones de limpieza, oraciones plegarias, los jueves de 14 a 18 horas, de estancamiento laboral, apertura de camino. Los viernes
también se hace una corriente en favor de la armonía familiar, del amor y de la salud. Para tener buena salud, para tener buenos sentimientos de luz en tu familia, con tus hijos, participá y hace una corriente los viernes. Los viernes, trae una prenda de ropa, una fotografía, no cobramos esa voluntad. Venga a tomar un pase, un santiguado, usted que me está escuchando en esta mañana, de alguna parte, de alguna parte, de algún lugar, de Montevideo, de aquí de Canelones, me está escuchando en esta mañana. Hay gente para todo, hay gente mala que practica la maldad. No todo el mundo es malo, hay gente muy buena que practica la bondad y que son honestos. Y hay gente que tiene malas ideas, también malos pensamientos y practica la maldad. A veces son impulsos por celo, por rabia, por odio. Y eso lleva a la envidia, a que vean a las otras personas como una amenaza, como una competencia. Entonces, querido amigo, querida amiga, arrimate, vení a tomar una protección los viernes de 7 de la mañana a 16 horas con el maestro Tobías, sesión de descarga, de limpieza. El maestro Tobías te va a descargar, te va a limpiar, quien te habla el maestro Baruj también. Los días jueves, también, como hablamos los jueves, por el trabajo. Para que tengas una buena plantación, para una protección para el ganado, para los lanares, los vacunos, las máquinas. Tenés un auto, un tractor y se vive rompiendo. Tenés una máquina para trabajar y viví gastando y gastando y gastando. En favor del trabajo los días jueves, santiguado para el trabajo, vencida para el trabajo los jueves, de 14 a 19 horas, a 18 horas, la tengo con la 19 horas, de 14 a 18 horas. Los jueves, de 14 a 18 horas, santiguado para el trabajo, santiguado para la plata, santiguado para el dinero, vencida para el dinero, santiguado, un buen pase. No para remediar, para acomodar tu vida para lo económico. Acomodar tu vida para enderezar tu vida, un pase energético los jueves, de 14 y 18 horas. Y los viernes, para el amor, para la salud. Tu hijo está quedando rebelde, tu hija rebelde. Ya ha recorrido muchos lugares y ya no te queda lugar por recorrer. Vení, arrimate, haceme caso. Arrimate, mija, arrimate. Arrímate, arrímese, mi hijo, arrímese que vamos a ayudar a cambiar su vida. No sacamos conejo del sombrero ni vendemos milagro, pero que te vamos a ayudar porque somos personas de fe, somos personas serias, somos personas responsables. A la gente del Tala les invitamos a que se arrimen aquí en la ciudad de Pando. A la gente también de San Jacinto que se arrimen aquí en la ciudad de Pando, los jueves, corriente por la economía, por el trabajo, por apertura de trabajo, por apertura de negocio, de 14 a 18 horas, y los viernes para el amor y para la salud. Tú que estás sufriendo un mal de garganta, estás sufriendo un mal, tenés un problema pulmonar, tenés un problema en las piernas, hinchazón, inflamación, no podés dormir de noche, te acelera el corazón. Pasan muchísimas cosas raras están pasando contigo. Y te persiguen, han puesto tu nombre en un nicho, en un cementerio, para que te vaya mal, para que no tengas buena salud, para que sienta angustia y termines con tu vida y tomes una decisión triste. ¿Cuántas veces te ha pasado esa idea en la cabeza? Te zumban los oídos, hasta lo más bien de repente te viene un zumbido, te olvidas de las cosas, dejó una cosa en un lugar y después vas y no están, como que te la cambian de lugar, extraes
el ropero, el cuarto, el

que sea un niño, que sea una criatura. Y a veces vienen esos famosos accidentes, esa desgracia, que pasan en la ruta, en la carretera o dentro de la ciudad, porque es provocado por maldiciones, es provocado por hechicería, por brujería es provocado. A veces no solamente es hacer un conjuro para llevar a cabo un trabajo, llevar a cabo una hechicería, un maleficio, sino a veces una palabra maldita que salga con odio de la boca de una persona que diga: ojalá que te mueras, ojalá que revientes, ojalá que te separes, ojalá que se te destruya todo. Lo dicen con tanta rabia: ojalá que pierdas el trabajo, ojalá que termines en una silla de rueda, ojalá que reviente de dolor de cabeza, que no pueda caminar, ojalá que tus hijos se vayan y no vengan más. ¿Puede creer eso? Y que hay, porque las malas ideas, los malos pensamientos, la rabia, la bronca, lleva a una persona a ser agresiva. Pero no es que te vayan a enfrentar. Te lo pueden largar eso a distancia. A distancia te pueden largar. No importa. La maldición cae. Así esté a 200, 300, 400 kilómetros y tenés un enemigo lejos, las palabras maldecidas llegan. Llegan. Porque son radiaciones negativas. Energías negativas que vienen por tierra, por agua. Hasta una persona puede morirse con un trago de agua. Hasta una persona puede morirse ahogada con un trago de agua. Puede recibir una descarga de la electricidad, rebalarse en el baño, caer, golpearse la cabeza y morirse, tener un accidente en la moto, tener un accidente en el auto. Hay maldad para todos. Y en todo. Por eso que hay que buscar una protección espiritual. Aquí en la Santa Casa, en la ciudad de Pando, venga mi amigo, el enemigo te va a decir: no, no vayas, no vayas, no recurras, o te va a poner una traba para que cuando llegue el momento tú no tengas voluntad de llegar a la Santa Casa. Los jueves, che, los jueves, en favor de la economía, de los negocios, vení a tomar un pase para lo económico, para el trabajo, para la prosperidad, para encontrar un trabajo, y si tienes un trabajo no está funcionando, para tener un pase energético, para cortar las malas influencias, las malas energías en costo que se pegan. Te han demandado en el trabajo, te han demandado tu campo, te han demandado. No tenés la misma voluntad que antes. ¿Qué precisas? Estás precisando un pase energético, un santiguado. 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Los jueves de 14 a 18 horas, también los jueves, para la economía, como te dije, escucha bien, para la economía. Y los viernes, para la salud y para el amor. Para la salud, para tener buena salud, tu salud anda quebrantada. Para tener ánimo para las cosas, si no sos vos, son tus hijos, si no tu esposo, tu pareja, tu salud mental no está bien, tu salud física no está bien, la salud del corazón, la salud del hígado, la salud de los riñones, la salud de los pulmones, la salud de las arterias, la próstata, el útero. Precisas tener buena salud en todo tu cuerpo, buena salud en la garganta, en los oídos, buena salud en la vista. No tenés buena salud en la vista, tenés que tener buena salud. Entonces un pase te va a ayudar, te va a ayudar un pase los viernes. Y para el amor también, para el amor, tener una pareja, un compañero, una compañera honesta, leal, un hombre leal, honesto, una mujer leal, honesta, no una persona traidora, una persona que le guste andar con una, con otra, o andar con uno, con otro, porque eso no es felicidad, eso es aventura, emoción, es pan para hoy y hambre para mañana. Es tan lindo vivir en paz y tener una persona en paz. Te habla el maestro Baruj, y te bendigo, querido amigo. Te bendigo, querida amiga, para que todas las cosas te funcionen bien. Te funcionen bien. Y te van a funcionar bien. Vení. Nosotros somos gente.

0: gente bien, somos gente buena, somos gente de luz, somos gente de luz, gente buena, gente de oración, somos gente que ayudamos con nuestras oraciones y sabemos cómo ayudar y somos buenos en la oración, somos buenos en la oración, somos buenos, buenos en la vencida, buenos en los santiguados, somos gente buena. Así que los jueves de 14 a 18 horas. Ah, no sabía que atendían los jueves. Sí, los jueves para el trabajo, para el labor, la economía. Y los viernes para la salud y el amor. Así que vení, te esperaba. Vamos a un corte, escuchamos una música muy linda y regresamos con ustedes. Estamos en Radio Continental de Pando con el programa El Vidente. De lunes a viernes, de 5:30 de la mañana a 6:30 de la mañana. La Santa Casa está ubicada en Garibaldi 829. De lunes a viernes, el programa de 5:30 de la mañana a 6:30 de la mañana. Los jueves, atención al público, de 14 a 18 horas. Los viernes, de 7 de la mañana a 16 horas. Los jueves para la economía, beneficios para el trabajo, para todo, para tener suerte en el trabajo, en lo laboral, los jueves, podés traer la ropa de trabajo para tomar una protección, los jueves de 14 a 18 horas. Para el amor y para la salud, para el amor, para tener suerte en el amor, para tener suerte en la salud, fuerza, energía, los viernes de 7 de la mañana, a 16 horas. Así que te esperamos de lunes a viernes en Radio Continental de Pando AM, 5:30 de la mañana a 6:30 de la mañana. Muy buenos días a todas las personas que están despertando. Muy buenos días y que van a salir a trabajar. Que Dios te libre de los accidentes de tránsito. Que Dios te libre y te guarde de las desgracias y de la calamidad dentro de tu casa y fuera de tu casa. Que tengas buena energía para todo. Que la paz del Señor esté siempre contigo, aquí, ahora y en todo lugar.
1: Unidos, no solo en presencia, sino en espíritu.

escuchar, no solo con los oídos, sino con el alma despierta. La palabra del maestro Baruch no es solo sonido, es semilla. Y cada uno de nosotros tierra donde esa semilla puede florecer o marchitarse. Por eso, escuchar con verdadera conciencia es un acto sagrado. No se trata de oír palabras, sino de permitir que transformen lo más profundo de nuestro ser. Hashem, en su infinita sabiduría, no elige al azar. Si fuimos llamados, si fuimos tocados por esa luz, es porque hay una misión dentro de nosotros. Ser instrumentos no es un título, es una responsabilidad. Es vivir con humildad en un mundo donde el ego grita, donde

bondad, la justicia, la compasión. No como ideas, sino como acciones vivas, porque la enseñanza de Adonai Hashem no es teoría, es vida en movimiento, que nuestra reflexión no sea superficial, que duela si tiene que doler, que remueva si tiene que remover, porque solo así nace el cambio verdadero. Y desde ese cambio, construir. Construir paz donde hay conflicto, amor donde hay frialdad, luz donde hay oscuridad. Unidos, sí, pero unidos en propósito, en fe, en conciencia. Que seamos dignos instrumentos, que seamos canales de bien, que seamos reflejo de esa sabiduría eterna. Shalom, shalom, shalom, shalom, shalom, shalom, shalom. Para todos los que aman al Todopoderoso, Adonai Hashem, sabio conocedor.

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2: ¿Qué tal, amigas y amigos? Muy buenos días tengan todos ustedes. ¿Cómo les va? Que estamos comenzando una nueva jornada periodística en los 1600 de AM. Esto es Agrocontinental. A partir de este momento, hasta las 9 y 30 horas, hacemos la dinámica de la información agropecuaria. Arrancamos. Jornada de jueves 14 de mayo del año 2026. Ya está habilitada nuestra vía de comunicación, nuestro celular 098-71-1600. 098-71-1600 para los radioclasificados del Servicio Social de Agrocontinental, que son gratuitos durante 3 días. Después, si desean continuar con la mención por una semana, un mes o más tiempo, lo pueden hacer siempre a través de nuestros destacados. En esta jornada estaremos conversando con el doctor Gabriel García Pintos sobre sanidad animal. Bueno, estamos a unas horas nomás de que comience un nuevo periodo de vacunación contra la fiebre aftosa. Estaremos hablando de las recomendaciones para esta actividad y, por supuesto, bueno, hablando del resto de las medidas en materia de sanidad animal y de bienestar animal también para lo que es el sector. Estaremos también desde Magric con toda la información desde la Unidad Agroalimentaria Metropolitana, con el ingeniero Agustín Caro, toda la información en materia de semillas y de insumos para el agro. También estaremos con el escritorio Milton Franco, conociendo los resultados de lo que fuera su feria mensual en local Casupá, ruta 7, kilómetro 108, el pasado día martes, y viendo lo que se viene para el día de hoy, con un gran remate que se viene a el Centro de Rematadores, a la Asociación Nacional de Rematadores y Tasadores del Uruguay, en Montevideo. Se va a estar rematando un campo en la ruta 12 aquí en Canelones. Así que una muy buena oportunidad para quienes quieran adquirir tierras aquí en nuestro departamento de Canelones. Arrancamos entonces esta edición de jueves de Agrocontinental. También estaremos desde local San Isidro, por supuesto. Hoy continúa la Feria del Escritorio Vizoso. Y bueno, y mucho más, como siempre, a través de los 1600 de AM. Arrancamos esta edición de jueves de Agrocontinental, la dinámica de la información agropecuaria.
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2: Atención, se anuncia de parte del Ministerio de Ganadería nueva funcionalidad de pago, la cual agilizará la gestión de solicitudes de hemovacuna. La Dirección General de Servicios Ganaderos incorporó una nueva funcionalidad de pago en el sistema de soluciones a través de los medios de pasarela de pagos para la gestión de solicitudes de hemovacuna, con el objetivo de ordenar el proceso de confirmación, mejorar la trazabilidad y facilitar la planificación productiva. A partir de ahora, las solicitudes deberán confirmarse mediante pago electrónico utilizando la funcionalidad de pago del sistema dentro de las 24 horas posteriores a su generación. En caso de no concretarse el pago en ese plazo, el sistema anulará automáticamente la solicitud y deberá iniciarse una nueva. El trámite comienza ingresando en la app de Hemovacuna con usuario y contraseña. Allí se podrá indicar la cantidad de dosis requeridas, mínimo 10 o múltiplos, y completar los datos solicitados. Una vez realizado el pago, la solicitud pasará al listado confirmado por producción, integrándose al cronograma vigente de elaboración. Con esta actualización, ya no se recibirán transferencias o depósitos realizados por fuera del sistema como ocurría anteriormente. El sistema enviará notificaciones automáticas durante las distintas etapas de proceso. La elaboración de la hemovacuna se realiza en función de las solicitudes confirmadas y de acuerdo al cronograma de producción, el cual puede presentar modificaciones por razones operativas. Finalizado el proceso, la hemovacuna podrá enviarse por encomienda desde Terminal Tres Cruces hacia la agencia indicada por el usuario o retirarse personalmente en DILAVE en el horario establecido. Las encomiendas estarán disponibles para retiro a partir del día siguiente a la fecha de remisión. La información detallada sobre el procedimiento y los materiales de apoyo se encuentran disponibles en la subhome del trámite y en la app de Hemovacuna. Bueno, atención, porque la Unión Europea amenazó con suspender importaciones de carne brasileña desde el mes de septiembre. La Unión Europea anunció que excluirá a Brasil de la lista de países habilitados para exportar carnes y otros productos de origen animal al bloque a partir del 3 de septiembre, debido a que considera insuficientes las garantías presentadas por el país sobre el control del uso de antimicrobianos como promotores de crecimiento en la producción animal. La medida, que todavía debe formalizarse en el Diario Oficial de la Unión Europea, podría afectar las exportaciones brasileñas de carne vacuna, carne aviar, huevos, miel, pescado y animales vivos destinados a alimentación. Según la Comisión Europea, Brasil no logró demostrar de forma suficiente que sustancias restringidas por el bloque, como virginiamicina, avoparcina, tilosina y bacitracina, dejaron de utilizarse a lo largo de toda la cadena productiva destinada al mercado europeo. El sistema ya venía siendo seguido de cerca por la industria brasileña. En abril, el gobierno publicó una normativa prohibiendo parte de los antimicrobianos utilizados como mejoradores de desempeño, aunque para Bruselas las medidas todavía no alcanzan. Brasil tiene ahora dos caminos posibles para intentar revertir la decisión: ampliar las restricciones legales sobre los productos aún permitidos o implementar sistemas más exigentes de segregación y trazabilidad que permitan certificar que los animales exportados a la Unión no recibieron esos compuestos. La segunda opción es vista por el sector como más compleja y costosa. La exclusión de Brasil contrasta con la situación de otros países del Mercosur como Argentina, Paraguay y Uruguay, que continuarán habilitados para exportar normalmente al mercado europeo. El anuncio se dio pocos días después de la entrada en vigor provisoria del acuerdo Mercosur-Unión Europea y en medio de fuertes presiones políticas de productores europeos, especialmente en Francia. Sin embargo, Bruselas aclaró que la decisión responde a criterios sanitarios vinculados a la política europea One Health y no directamente al acuerdo comercial. Seguimos en Brasil, nos venimos hacia la región. Río Grande do Sul le exige a Brasilia que frene los lácteos uruguayos y argentinos. La presión y el lobby del sector lechero brasileño crece mientras avanza la investigación por dumping con informe técnico desfavorable para Uruguay y Argentina. El Consejo Partidario Productores e Industrias de Leche del Estado de Río Grande do Sul envió el pasado 12 de mayo un oficio al gobierno federal brasileño reclamando medidas emergenciales y un mayor diálogo con el sector productivo, según informó Milk Point. El documento fue dirigido al Ministerio de Agricultura y Ganadería, al Ministerio de Desarrollo Agrario y Agricultura Familiar y al Ministerio de Desarrollo, Industria, Comercio y Servicios. El coordinador del Conceleite RS, Calitón Prestes, fue directo sobre el origen del problema. Queremos una política clara que nos traiga igualdad de condiciones para competir con los productos de Uruguay y Argentina. Según el dirigente, el Estado brasileño asiste de brazos cruzados a la reducción en el número de productores de leche y al cierre de establecimientos. Hasta ahora ninguna de las políticas anunciadas fue efectiva para resolver este problema. El oficio argumenta que los precios a los que ingresan los lácteos importados al mercado brasileño están por debajo del costo medio de producción nacional, generando un fuerte desequilibrio competitivo. El sector también denuncia condiciones desiguales frente a sus competidores del Mercosur en materia sanitaria, tributaria, ambiental y regulatoria. Prestes fue tajante sobre lo que considera la raíz del problema. Mientras no atacamos la entrada de leche importada, estudiando salvaguardas, continuaremos en crisis. Según los números que maneja el Conceleite RS, solo entre enero y abril de 2026 ingresaron a Brasil aproximadamente 65.000 toneladas de leche en polvo y 18.200 toneladas de queso, un volumen equivalente a unos 709 millones de litros de leche. Eso representa 11 días de la producción nacional brasileña y, en el caso específico de Río Grande do Sul, 60 días de producción del Estado. Brasil produce cerca de 35.000 millones de litros de leche por año. Uruguay produce 2.200 millones y la actividad involucra a más de un millón de establecimientos rurales con fuerte peso de la agricultura familiar. El reclamo llega en un momento delicado para Uruguay. Brasil tiene en curso una investigación por dumping contra los lácteos uruguayos y argentinos y ya cuenta con un informe técnico desfavorable para los intereses de ambos países. Las empresas lácteas uruguayas afectadas ya presentaron sus descargos ante las autoridades brasileñas y además se planteó una queja formal ante la Organización Mundial del Comercio, OMC. 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
2: ¿Cómo? Compartimos ahora los radioclasificados que han llegado el día miércoles 13 de mayo a nuestro celular 098-71-1600. Compro vaca o novillo 095-16-24-93. 095-16-24-93. Vendo carnero texel de 3 años, muy buen estado. 094-12-52-76. 094-12-52-76. Tengo un cabrito de 8 meses para la venta en zona de Sauce. Paso fotos por WhatsApp. 099-89-03-71. 099-89-03-71. Me ofrezco para cuidar casa a cambio de vivienda en Montevideo o Costa de Oro. Enviar mensaje de WhatsApp al 098-59-18-72. 098-59-18-72. Vendo 5 gallos bataraces nuevos. 098-17-10-89. 098-17-10-89. Vendo gallina colorada muy linda poniendo 098-29-40-73. 098-29-40-73. Busco trabajo en residencial. Tengo carta de recomendación y curso de enfermera para atender personas mayores. Vivo en Pando. Señora Lourdes, 099-07-19-95. 099-07-19-95. Se venden almácigos de cebolla naque. 098-14-0807. 098-14-0807. Tengo para la venta una chancha grande con 5 lechones de 15 días, todo por 25.000 pesos. Celular 095-80-9903. 095-80-9903. Quisiera comprar un terreno de una hectárea más o menos en las localidades de Las Brujas, Cerrillos o El Colorado. Mi número es 095-43-1620. Silvana, 095-43-1620. Hasta aquí todos los radioclasificados que han llegado el día miércoles 13 de mayo a nuestro celular 098-71-1600.
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1: Constituyen un motor muy importante en la economía regional. 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
3: ¿Cómo dijo, señor?
4: Abrimos ahora la cartelera de ferias y de remates, amigas y amigos. 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Hoy continúa la actividad de feria en local San Isidro, rutas 33 y 81 San Antonio, desde las 13 horas con 300 cerdos, cachorros y lechones y 150 lanares de abasto y de campo, con transmisión en vivo a través de Facebook 91.3 FM San Ramón. 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Continúa la primer feria de mayo en tres días en local San Isidro a cargo del escritorio Visoso, Negocios Rurales. 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
5: Estos son los radioclasificados que han llegado el día lunes 11 de mayo a nuestro celular 098-71-1600. Me ofrezco para cuidar casa a cambio de vivienda en Montevideo o Costa de Oro. Enviar mensaje de WhatsApp al 098-59-1872. Wilman, 098-59-1872. Necesito comprar cocina a leña. Si alguien conoce quién fabrique, que se comunique al 23-22-97-90. 23-22-97-90. Soy jubilado, vivo solo. Busco alguna casita para cuidar a cambio de alquiler. También tengo licencia de conducir categoría A. Soy de Empalme Olmos, 099-75-2215. 099-75-2215. Soy aspirante de acompañante comunitario. Tengo vasta experiencia en acompañante de jubilados. Estoy necesitando trabajo. Soy jubilado. 093-89-89-74. 093-89-89-74. Compró chancho de 50 kilos castrado, 095-37-39-97, 095-37-39-97. Me llamo Luis Moyano, busco trabajo como casero de establecimiento rural o casa quinta, tengo 63 años, oficios, libreta de conducir y manejo de maquinaria agrícola, 094-47-38-74, 094-47-38-44. Necesito podador con experiencia y referencias para monte de durazneros. Celular 094-67-64-51. Zona de aguas corrientes 094-67-64-51. Vendo tractor internacional 284 japonés de 30 HP. 099-73-89-08. 099-73-89-08. Vendo moto Mosquito, está como nuevo, hay que ponerle el punzón del carburador. Las ruedas nuevas, 099-30-00-29, 099-30-00-29. Hasta aquí todos los radioclasificados que han llegado el día lunes 11 de mayo a nuestro celular 098-71-1600.
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0: Amigas, amigos, 35 son los minutos que pasan ahora de las 7 de la mañana. Continuamos en esta mañana que, bueno, se ha ido poniendo cada vez más gris. Ahora tenemos bastante nubes aquí en la zona de la ciudad de Pando. Nos vamos hacia el este, nos vamos a la zona de Aguas Blancas, por allí, también cercano a Salís de Mataojo. Nos vamos a abrir contacto de cada día jueves con el doctor Gabriel García Pintos para conversar sobre sanidad animal, ver cómo vienen las distintas categorías de ganado también para el lanar. Y bueno, estamos en la puerta de la vacunación contra la fiebre aftosa en un nuevo periodo. Doctor, muy buenos días, bienvenido, ¿cómo le va?
1: Buen día, Matías, buen día, audiencia, ¿cómo están ustedes?
0: Muy bien, por suerte. Bueno, ha vuelto el sol, después un levante, ¿no? Después de tantos días de lluvia, doctor.
1: Por suerte, se acumulaba a trabajar. Uno había que hacer los cascos y uno sabía que trabajar y tanto trabajo estresado con la lluvia, con ese grande día, ¿verdad? Y bueno, yo fui un día gris, en el ladito, no sabemos si hay tanta razón ni en la nube, pero bueno, esperemos que después despeje los campos vienen secando y los verdeos vienen creciendo con fuerza, ¿no? Uh-huh. Estamos en la puerta de las cosas, como tú decías, Matías, recordar que vacunamos por las categorías, recordar que para que levanta la vacuna tenemos que ir con la panilla sanitaria, tenemos que ir con una heladera y frío, y después tenemos que tomar todas las medidas del caso para ir vacunando con tranquilidad, agitar bien todos los frascos antes de cargar cada jeringa, y aprovechar un momento para clasificar los ganados, ¿verdad, Matías? Aunque clasificamos, nos preguntan siempre cómo podemos estar clasificando todas las categorías con una ivermectina, con alguna mezcla de clasantec, por cierto, con un ivermectin, para limpiar bien todo, a pesar que la categoría joven también no es difícil, tiene un problema sobre qué, y van a tener tablas parasitarias, o podemos trabajar con alguna ivermectina en la redacción de las buenas, de las que tengan, que tienen ninguna objetiva, y algún saboticida solo para el doctor de categoría salud. Cuando hablamos de ivermectina en la reacción, Matías, hay que tener cuidado para que alguna de las audiencias coincide conmigo. Son productos que son, por su fórmula misma, son terapéuticas, son espesas, ¿verdad? Y más estos días de frío son más espesas todavía. Entonces, hay que estar continuamente agitándolas para que se puedan caer bien. Y para algunas que no tienen la cantidad de excipientes o no tienen la calidad de los excipientes que deberían tener, los excipientes son los productos que hacen que la droga no se alimente, entonces hay que estar continuamente agitándolo para poder, cada vez que carguemos una jeringa, y agitemos bien el producto y después cargamos y lo vacunamos. Recordar que las jeringas estén bien lavadas, que las agujas no tengan la punta roma y que sean las correspondientes, agujas de punta gruesa, hablamos de 18 o 20 de grosor, las jeringas den los centímetros que nosotros debemos estar dando, ¿no? Por eso, para lograr una buena vacunación, y no nos olvidemos que los uruguayos no damos el lujo porque nos sobra tanto la plata, no pagamos impuestos, es un país barato en gasoil, es un país barato vivir, nos perdemos solamente la fiebre de 35 millones de dólares entre lo que es la cadena cárnica por machucones, abscesos, pH, y los abscesos y los machucones, las vacunas que tienen un rol importante. Entonces, como no nos sobra la plata, démosla y después hagamos mejor lo que debemos, ¿no? Eso por un lado. Por el otro lado, no he tenido alguna consulta, por más que nosotros no me salimos a ofrecer, pero siempre empezamos por teléfono con la veterinaria. Uh-huh. De algunas avenas, algunos dirán demasiado azulados que sí, no saben si es por su sensibilidad o porque están con miedo. Han encontrado unos ganados con un tema un poquito más nervioso, un tema de gadeo, por avenas azuladas con una sospecha de nutricionistas. Tengamos cuidado cuando ingresemos con animales de esos guardeos, tengamos si podemos tener clenbutilina. Lo que podemos hacer es dejar los animales en la portera de la de capa 3, porque por más palo que le dimos, por más que le dimos para que entren tanto esa desesperación por comer, están mirando entre el horno que me van a abrir, me van a sacar un pan caliente, casero, bien caliente, o me están poniendo una galleta de la semana pasada que tomé de pie, me la calentaron la estufa. Entonces, hay que tener cuidado qué es lo que estamos haciendo y cómo manejamos, depende de nosotros, ¿no? Hasta ahí estamos claros, Matías.
0: Sí, por supuesto. ¿Estos casos ya hay intoxicación? ¿Ya se ha visto alguna intoxicación en los ganados, doctor?
1: No podemos decir que hemos visto identificación de ganado. Sí, hemos visto una sospecha, hemos visto que peligroso, pero la gente ya, después del año pasado, los otros años que hemos ganado en la vaca, en la leche y en la vaca y llevan, ¿verdad? Entonces, con cuidado, hagamos las cosas con cuidado, sin locura, evitamos cualquier problema. También hemos tenido algunas consultas, Matías, gente que con la garrapata infectada, que la hemos ganado. Ahora que tenemos que vacunar a las personas, no olvidemos que las agujas es un medio de transmisión de los agentes que nos causan la tristeza también. Entonces, tengamos las jeringas ahí bien hervidas, tengamos, si podemos, un trajito con desinfectante en el tubo, no hielo, no desinfectante, sino algún desinfectante más líquido, tipo que hubo un salcoño con un cerrito de agua. Nosotros, entre tuba y tuba, vamos compartiendo las jeringas. Adentro y con un golpe que nomás el agua con el desinfectante sale y nosotros ahí por lo menos tenemos en algún porcentaje los riesgos que vamos a estar también teniendo por los medios de salud que nos mandan a los donados.
0: Bien. Lo importante, doctor, en este caso, perdón, lo importante, doctor, en este caso, desinfectarla bien la aguja, pero con agua caliente, ¿hay algún otro producto?
1: No, agua fría con desinfectante con
0: esa distancia. ¿Está? Ok. Perfecto. ¿Y hay algún producto que pueda llegar a modificar el estado de la vacuna?
1: Nosotros hay gente, hay un desinfectante que todo el mundo tiene en los campos que son el biológico, ¿verdad? Son productos más espesos, más irritativos y nos pueden estar provocando una irritación. Como nosotros estamos clavando la aguja, ¿verdad? Y a su vez, hay esa irritación. La vacuna astrosa, si no se llama vacuna, si la vacuna astrosa irrita, entonces podemos estar haciendo algunos accesos de bromaticona que nos están quedando, ¿verdad? Seguro. Y por supuesto que después esa vacuna no se traslada, no produce enfermedad, no produce la inmunidad, nosotros es lo que nosotros queremos provocar. Claro. Inmunidad a las cosas, porque la única vacuna que vamos a dar antes del año.
0: Por supuesto. Muy oportuna esta recomendación, doctor.
1: Entonces, como siempre, la culpa es nuestra, porque hacemos a veces, queremos hacer las cosas bien y a veces las hacemos mal, y que puede ser la repetición. Te contaba, Matías, que el lunes tuvimos en la jornada que hubo en el Ministerio, en Facultad de Veterinaria, sobre una actualización sobre el tema de la plata, el tema de esa enfermedad crónica, con una proteína que no es zoonosis, pero sí es mortal, que mata las células que desinfectan, que apareció en Argentina, el animal proveniente de Paraguay, el cual oportunamente el Ministerio cerró las fronteras, no pueden ingresar más animales de ovinos ni caprinos de Argentina. Se está en la duda el Ministerio estudiando caso a caso y se están estudiando como la suegra, las fotos de los costados y los de todos lados para ver si encontrás algo, el tema de animales que vengan de Paraguay, ¿verdad? Sí. El Paraguay no se ha declarado todavía con la enfermedad. O sea, en la vida sigue estando libre de extracto, entonces por lo tanto, y es así lo que hemos hablado, y ahí hay que dar proteína de importaciones de bovinos que es algo pendiente que se está viendo directamente de mismo presente. El tema, el más sensato sería, por lo que ya vienen diciendo los expertos que vienen disertando, la primera medida que para evitar la introducción de los extractos es cerrar la introducción de infección animales, orines y caprinos de países provenientes de la sospecha o de que tengan enfermedad, ¿verdad? Llámese Europa, llámese Brasil, llámese Argentina ahora. Entonces hay que estar viendo con cuidado que se hace todo. El miedo, Matías, es una cosa es dejar los animales por arriba del puente, otra cosa es dejar los animales por debajo del puente, ¿verdad? Entonces ahí es un tema de sensatez, un aviso de datos y saber lo que estamos haciendo, ¿no?
0: Bien, ahora, doctor, esta enfermedad tiene un periodo de incubación de unos años bastante importantes, ¿no? Entre 3 y 5 años. Esos animales que ingresaron seguramente ya fueron cruzados con otros animales nacionales o de otra procedencia. Hay que mirar también generaciones para adelante. ¿Cómo hacemos el seguimiento?
1: Encontramos animales en nuestras bodegas que de repente empiezan a caminar en círculos, con síntomas nerviosos, empiezan a caminar en círculos, animales que empiezan a rascarse, no tienen piojos, no tienen salen cerrados, animales que empiezan a desgastarse, un animal que después la otra etapa es postración, se echan y después mueren, ¿verdad? No tiene cura, por más antibióticos no sé que le demos, por más no sé que le demos, ellos no mejoran, y bueno, ahí viene, y ahí algo pasar, hay que mandar, hay una ley que dice que todo animal con sospecha y sintomatología nerviosa que muera en este establecimiento, nosotros tenemos que mandar a costo cero, o sea, lo tiene que hacer el gobierno, los análisis pertinentes, tanto vacunos como el análisis vacunos. Lastimosamente, lamentablemente, o desgraciadamente, como dicen los brasileños, los paraguayos y los europeos, no se hace, porque no todo el mundo, ante la sospecha de animal que está en el sistema, que entierran lo que no y mandan los cerebros todos. Claro. Que es lo que tenemos que estar mandando en esas. Fíjate que mostraban datos que más de 1.300.000 bueno, por año hacen en Europa controles de ovinos, en los europeos, por sospechas gratis, para controlar la enfermedad, ¿verdad? Entonces, estamos lejos. Los primeros se fue, y nosotros ni la probadera de salto vemos, ¿verdad? Sí. Entonces, es un tema que uno empieza a hacer las cosas bien, pero primero que nada es un tema de madurez y el productor de no. Y no tentamos con cosas así, no hacemos con entrar a nuestro país. Y ya si supiesen que entre animales de otros lados, sabemos a dónde tenemos que ir, ¿no?
0: Seguro que sí. De momento, no hay casos ni siquiera sospechosos aquí en el país.
1: No, lo que hizo el país, el ministerio fue a la otra semana de la Argentina, confirmó los presentes propios, hizo una inspección de los animales de los países. Especies que no perdonan los productores que habían traído o que habíamos traído algunos animales que se importaban de Argentina, bastante legal, que no se conocen personales, de una forma muy correcta, a los animales, comprobaron los tatuajes correspondientes, los papeles correspondientes, que está ahí también, ¿verdad? Entonces, por lo menos se tiene identificado dónde están los animales que vinieron de Argentina, y lo tienen totalmente identificado.
0: Eso es importante, ¿no? Siempre se habla de, bueno, cómo son los controles de nuestro país para cuando ocurren este tipo de situaciones. Otro tema aparte es el ingreso por afuera, ¿no? Todo lo que es no oficial. Hay una cuantificación de, bueno, hechos que se dan de, bueno, ingreso de animales, tanto de Argentina como de Brasil, que entran por izquierda, por así decirlo, sin los papeles correspondientes, doctor. ¿Cómo, perdón?
1: Por la izquierda, por abajo del puente, comiendo chicles, ¿verdad?
0: Seguro.
1: Lamentablemente sabemos que las sospechas de que han ingresado materiales provenientes de Brasil, de Paraguay, de otros países, y bueno, por eso decimos, va en la conciencia de madurez de tanto, ¿verdad?
0: Sin duda, sin duda. Ojalá que, bueno, no sean muchos los casos y que esos también estén alertas, atentos a lo que pueda surgir.
1: El primer caso que se confirma igual está bien.
0: Claro, seguro. Doctor,
1: un caso. ¿Eh? La presencia de un caso cayó en Uruguay.
0: ¿Un caso?
1: Con un caso es el caso.
0: Seguro. No es lo único que se requiere, ¿no? Es una cuestión bastante...
1: Eso sí sería importante mantener el stock sanitario de nuestro bebé vino.
0: Por favor.
1: Y la gente que pelea todos los días para tratar de mantener la comisión de 700, la comisión de 200, los dos piedras. Es un reino rentable, más para cualquier chico. ¿De qué sirve que pasemos aquí hace hablando de un año sobre las distintas etapas? Claro. La gestación de los bebés, la sanidad, los manejos, cómo todo el progreso. Y de repente... un pícaro porque salga más barato, quiero traer tal chivo, quiero traer tal locomotumba, quiero traer el carnero para su familia baja, viene para abajo del puente, con el riesgo de todo eso, y un caso que aparezca, cayó el país. Pero no cayó toda la producción en el país, y cayó entre los
0: productos.
1: Y que China automáticamente le cerraron los mercados a Argentina, claro. Esto es lo que le cerraron a la gente.
0: caen años enteros de trabajo en el que, bueno, muchos intentan con el esfuerzo de cada día y más todavía poder levantar un poco lo que es el sector ovino y bueno, y volver a ser lo que fue, ¿no?
1: Exactamente, sí, dependiendo de la madurez y la responsabilidad de
0: cada. Sin duda. Doctor Gabriel García Pintos, el agradecimiento por sus minutos y por todas estas recomendaciones. Bueno, nos reencontramos el próximo jueves y bueno, se verá entonces cómo viene arrancando este periodo de vacunación contra la fiebre aftosa.
1: Bueno, llevamos las cosas lo mejor posible para que salgan bien. Uh-huh. El tema de manejo de algunas cosas, de matomas, de las cuestiones de salud, y tenemos que recordar que 35 millones de dólares que nos van a tirar por tener la cadena también.
0: Sin duda.
1: De las cosas, de la bichera, y seguimos en todo generoso, y no nos preocupamos de la parte que tiramos de la calle, ¿no?
0: Exactamente.
1: Un abrazo, saludos a todos.
0: Muchas gracias, buen fin de semana.

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2: Dice bien si alguno quiere ofrecer. Ya no
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0: Amigas, amigos, 5 minutos nos separan de las 8 de la mañana. Seguimos adelante aquí en Agrocontinental. Vamos ahora a compartir mensajes de texto y de WhatsApp que llegan a nuestro celular 098-71-1600, presentados por tarjeta Brow Agrovisa. 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Buen día, vendo 2 vacas, van a ser segunda cría, hay una muy próxima, bien mansita, y una ternera gorda mamona. Solo llamadas al 099-49-05-32. Buenos días, tengo 2 motos para vender, una JTC 150 y una Jumbo 200, ambas con libreta y chapas, están para reparar, escucho ofertas, al 095-00-0830, posible permuta. Desde ya muchas gracias, dice Marcelo. Buenos días, creo que sentí una persona que quiere comprar una cocina económica sana. Muy bien, dejo mi número 091-89-09-92. Por ahí Nelson de Las Piedras tiene una para vender entonces. Buenos días, tengo puesto, busco quien tenga huevos para revender. 095-86-79-40. Bueno, muy bien. Ya te paso un contacto que tengo por ahí. Buenos días, Matías. Vendo Honda 50 en muy buen estado y un Fiat Palio. Daniel, mandame el número telefónico. No tengo el número telefónico para poder pasar el radio clasificado. Gracias. Ariel, el Coco Pagliaro, nos manda audio. Lo escuchamos.
1: Buen día, Matías.
0: Buen día.
1: ¿Cómo andamos, Matías?
0: ¿Todo tranquilo?
1: Bien. Heladito, Matías, por acá, por las Nutrias.
0: Mira vos.
1: Oh, felicitamos al Patito. ¿Viste el Patito? ¿Qué lo pareó el Patito? Es lo más grande que hay, ese Patito.
0: Después le usé leche.
1: Un abrazo grande, Matías. No sé. Aquí hay helada, Matías.
0: No sé qué hizo el Patito, pero lo felicito igual. Estoy medio desconectado del mundo social últimamente. Aparte, hasta se me rompió el celular, ando sin celular. A los contactos y amigos que tengo en la audiencia, no me manda el mensaje. Se me murió el celular ayer. Y bueno, estoy desconectado del universo entero. Ni para mirar la hora, con eso te digo todo. Elsa de Ciudad del Plata nos mandaba un audio también, la escuchamos.
2: Buen día, Matías.
0: Buen día.
2: Bueno, yo acá, rumbo a mi trabajo, casi llegando. Una mañana muy fría, media nubladita, pero vamos a tener un día lindo. Bueno, abrazo para el Flaco, para mi compañero el Patito, Gloria T. Rubén y para toda aquella gente maravillosa, señor Rodrigo, Roya, Adriana, Freddy, Maico, y otro para ti, y que todos tengan un buen jueves. Abrazo de Elsa.
0: Saludo grande. Vendo leña de eucaliptus oreada a 6 pesos en zona de Casarino. Llamar al 093-73-2665. Gracias. Por aquí Walter y Gladys nos mandan audio, la escuchamos.
3: Buenos días, Matías. Bueno, ahora para saludarte, como siempre, escuchándote todos los días, y quería mandar un saludo en especial a un vecino acá, Pablito, que trabaja en la chacra, en la quinta ahí, cerca de la Taona, donde está el Puma, que no sé el apellido y no sé cómo se llama la quinta, bueno, pero para mandarle un
0: abrazo,
3: un saludo grande para él, a toda la familia, que anoche nos trajo una cena, una remolacha, unos puerros espectaculares, y como no me quiso cobrar, bueno, me dijo que le mandaron saludos por la radio, así que se ve que es oyente de la Continental también. Bueno, para él y para toda la audiencia en general de Agrocontinental, un abrazo grande. De Gladys, el Papi Guate Barros Blanco. Y bueno, saludar a Cita, al Pato, a Nela, a todos, Carlito Valdés, bueno, a Rubén, a Walter, a todos los que nos saludan siempre. Un abrazo grande a toda la banda, como dice Cecilia. Y como dice Cristian, bueno, vamos arriba, cada vez somos más.
0: Sin duda.
3: Y una muy buena jornada para todos los oyentes de tu programa y de la Continental. Un abrazo grande.
0: Abrazo enorme, che.
3: Buen día, Matías. Si fueras tan amable, no me pasarías de nuevo el número de celular puso que tenía 2 motos para vender, para reparar. Bueno, muchas gracias, muy amable.
0: Ahora te lo paso. Es el 095-00-0830. 095-00-0830 es el número de quien tiene las 2 motos para la venta. Bueno, le quiero mandar un saludo a Eudor Morales y a familia desde San Ramón, que nos mandan un mensaje. Bueno, mandando saludos también al doctor García Pintos. Dice, lamentablemente, a veces no se entiende mucho cómo sale al aire. Dice, no entiende muy bien cuál es el inconveniente. La verdad, es una cuestión que ya me han informado y lo hemos hablado con el doctor. Realmente hemos tratado de todas formas y no es una cuestión, yo creo, yo creo que hasta el tema de la señal juega en contra. La semana pasada yo le ando mirando, uno se fija hasta en el más mínimo detalle, ¿no? El jueves pasado el día estaba, miren lo que les voy a decir, el día estaba gris, lluvioso, frío, horrible, y el tema de la señal estaba espectacular. Teníamos una señal espléndida en la comunicación con el doctor García Pintos. Hoy que está claro el cielo, no fue así. Y yo creo que anda más o menos por ahí el tema del espectro de radioeléctrico, las radiofrecuencias. A veces pueden generar algún tipo de inconvenientes en ese sentido. Es la sospecha que me va quedando, porque realmente hemos intentado de todo. Y dos por tres surgen estos inconvenientes en los que la comunicación no es tan buena como en semanas anteriores. Y realmente tratamos de solucionarlo, de irlo manejando, pero bueno, a veces es complicado. A veces obviamente el doctor anda en ruta y eso también dificulta la recepción de la señal. En esta ocasión no estaba haciendo ruta, pero sí teníamos esta dificultad, así que no. Es difícil de explicar y difícil de entender también. Pero le mando un abrazo a toda la gente por allí, por San Ramón, a Morales y a familia, y bueno, y a todos los que están atentos también a la palabra del doctor García Pintos. ¿Qué dicen por acá? Bueno, nos mandan un video, el Pato me manda el video de, se ve que un reportaje, un documental que hicieron ahí los colegas de AMPI TV, así que bueno, después lo estaremos mirando. Las felicitaciones anticipadas al Pato sin haberlo mirado todavía. Sabe que es un reportaje que le han hecho por allí al Pato. Amigos, dos minutos pasan de las 8 de la mañana, momento de actualizar los datos del tiempo. Tenemos 8 grados con 3 décimas de temperatura a esta hora en el departamento de Canelones, con una sensación térmica de 8 grados. El viento sopla del sector oeste a 2 kilómetros horarios, cielo nuboso, la visibilidad 18 kilómetros, la humedad del 91% y la presión atmosférica 1020 hectopascales. El día de hoy el sol salió a las 7 de la mañana con 31 minutos, se ocultará sobre las 17 horas con 51. La luna está en fase cuarto menguante. Para hoy, jueves, Sinumet está anunciando cielo nuboso y cubierto con periodos de algo nuboso, vientos del suroeste de 10 a 30 kilómetros horarios, una mínima de 6 y una máxima de 15 grados para el día de hoy. Sobre las 9 de la mañana estaremos compartiendo el pronóstico extendido para el resto de la semana, comienzo de la semana entrante también. Vamos con la cotización de la moneda. El dólar abrirá hoy a 38.90 a la compra, 41.30 a la venta. Dólar y Brow 39.40 y 40.80. El euro 44.45 y 49.74. Peso argentino 002.020 y el real 7.39 pesos compra y venta respectivamente. La unidad indexada está en 6.53.78. 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
1: 10 minutos pasan de las 8 de la mañana. Seguimos adelante, amigos. Viajamos ahora hacia el escritorio Milton Franco, escritorio que tuvo su feria mensual ganadera el pasado día martes en local Casupá. Bueno, hoy estaremos conociendo de la mano de Milton los resultados de esta actividad. Pero además, el día de hoy, en la sede de la Asociación Nacional de Rematadores y Tasadores del Uruguay en Montevideo, tendrá lugar un gran remate de una chacra de unas 9 hectáreas, creo que son, ahora lo va a decir bien Milton, en la zona de la Ruta 12, en la zona de Tala. Para conocer todos estos detalles, ya lo recibimos y saludamos. Muy buenos días, Milton, bienvenido, ¿cómo te va?
2: Bueno, buenos días a toda la audiencia. Matías, son 103 hectáreas, ah, 103 bien. Hectáreas, bien, bien, bien. Un campo realmente espectacular, un campazo en las costas de Tala, a 500 metros de la Ruta 12, con un acceso impecable, con la base de $6,000, y bueno, con posibilidades de un 10% por pago contado de descuento, 10% de descuento por pago contado, o de lo contrario, entregan el 30% y el resto a 4 años, porque un detalle importantísimo, está muy bien arrendado a dos vecinos que son tamberos, pagan una muy buena renta, pagan $1,300 por mes de renta, y cuando venza el contrato, pagan el resto, el 70%. Sí debe pasar sí o sí por colonización, porque fue colonia, pero es de la propiedad de la gente que lo vende, ¿verdad? Uh-huh. Pero está sujeto a ese recurso legal que tiene colonización de ser preferente en la compra, ¿no? Bueno, con respecto a eso, es esta tarde a las 15:30 en la Asociación Nacional de Rematadores, Uruguay 826. El campo está entre Tala y San Ramón, uh-huh, atrás de Avícola Tala. Un campazo, verdaderamente. Es por liquidación sucesoria. Uh-huh. Si bien no es judicial, la orden terminante es venderlo. Es una zona de campos agrícolas ganaderos excepcionales, uh-huh, de tipo invernador. Y bueno, esta tarde, 15:30, en la Asociación Nacional de Rematadores, pasaremos bajo martillo.
1: Tiene un valor de base, pero una base muy, muy conveniente, Milton, hay que decirlo, ¿no?
2: Muy, muy, de verdad, la orden, desde un primer momento, es hacerlo bien accesible, y te puedo asegurar que es un campo de la calidad de cualquier campo bueno de Soriano, de cualquier campo bueno de Yun, de Río Negro, con nada menos que el arroyo El Tala del lado de atrás, lindo, con un monte nativo lindo que ocupará tipo una hectárea y media, ponele, pero un campazo verdaderamente. La verdad que vale la pena ir esta tarde. No lo vamos a transmitir por las redes, va a ser directo, presencial, uh-huh, así que bueno, aquel que quiere invertir bien invertido, la titulación todo el día, estamos a la orden para evacuar cualquier consulta y tener la posibilidad de que los escribanos se pongan de acuerdo. Bien. No hay apuro, no tienen por qué llevar la seña, no tienen por qué llevar dinero ni una letra de cambio, o sea, es un negocio que se hace con tranquilidad, y se puede hacer una muy buena inversión. $6,000 la hectárea, 103 hectáreas, vuelvo a repetir, 10% por pago contado de descuento. Por supuesto, el pago contado es después que salga la titulación de colonización, o sea, será dentro de 45 días, 2 meses, mínimo. o de lo contrario entregan el 30 y el resto cuando venza el contrato de arrendamiento. Pero mira otra llave linda, entregan el 30, pero a su vez cobran la renta proporcional a ese 30%. Por lo tanto, no es que entreguen el 30% y tengan que esperar mirando pasar el tiempo, ¿no? Tienen la renta de ese 30%. Bueno, te comento que tuvimos una tarde fresca, pero espectacular, el martes pasado. Gracias a Dios, el viernes 8 tomamos la decisión a tiempo de suspender. Sin duda. Y bueno, venta absoluta de todas las especies y en todas las categorías. Si querés paso a detallarte, Matías.
1: Te escuchamos atentamente.
2: Muy bien. Bueno, los cerdos se vendieron, los lechones, entre 950 y 2.300. Y un padrillo, único precio, 8.000 pesos. Después vamos a los lanares, donde los corderos hicieron desde 70 y hasta 143 dólares, los borregos desde 90 a 120, las ovejas desde 40 y hasta 158, y los carneros desde 90 y hasta 138 dólares. Venta absoluta en lanares, con mucha agilidad. Después pasamos a los vacunos. 549 vacunos encerrados y vendidos en su totalidad, donde los terneros hicieron desde 26 dólares y hasta 1.135, desde 26 y hasta 1.135 dólares. 26, por supuesto, que eran unos holandesitos con horas de nacida, ¿verdad? Después las vaquillonas de 1 a 2, de 2.95, y acá vamos a la de Don Carlos Naranja, 2.110, las Aberdeen Angus de la cabaña de Don Carlos, 2.110 dólares, con 180 días de plazo, vaquillonas Angus preñadas. Las vaquillonas de más de 2 años, desde 4.30 y hasta 1.195, los novillos de 1 a 2, de 6.70 y hasta 9.25, los novillos de 2 a 3, desde 8.30 y hasta 1.200, los novillos de más de 3, desde 1.115 dólares y hasta 1.435, las vacas desde 3.90 y hasta 1.730, y los toros por supuesto, ya en desuso, desde 1.105 y hasta 1.140. Las piezas de cría desde 580 dólares y hasta 705. Venta absoluta, muy buen marco de público hasta las 11 y cuarto de la noche, que me bajé de rematar. Los caballos desde 400 y hasta 580, los potros, y los de andar desde 680 y hasta 1260. Venta absoluta en todas las especies, con un muy buen marco de público, con una tarde soleada y fresca, con una noche que sí estuvo más fresca, no congelante, estuvo fresca, ¿eh? Y bueno, la verdad que ahora esperándolos esta tarde en la Asociación Nacional de Rematadores para hacer una buena inversión, y la próxima feria será el viernes 5 de mayo, uh-huh. Levanten las vacunas con tiempo, uh-huh. Recuerden que tienen que llevar la planilla de control sanitario, y el agradecimiento enorme a los vendedores por comprender y por apoyar absolutamente lo que fue la suspensión, uh-huh. A los compradores al personal de campo, al personal de escritorio, a los camioneros, que son verdaderamente unos tigres, y por supuesto, Matías, a ustedes que nos permiten estar en tantos hogares a la vez con esa magia que genera la radio, ¿verdad?
1: Enteramente a la orden, como siempre, Milton. Bueno, realmente un destaque muy importante de lo que ha significado esta feria. No te quiero robar más minutos porque andás con la garganta bastante comprometida, lo sabemos, y bueno, hoy te toca nuevamente, así que vamos a hacerla corta. Pero en definitiva, una otra muy buena feria que mantiene y reafirma el momento en el que se está viviendo en cuanto a lo que es el mercado de la reposición, Milton.
2: Sí, absolutamente, Matías, absolutamente. Sin lugar a dudas es un momento histórico muy pero muy bueno, ¿verdad? Uh-huh. Así que hay que capitalizarlo. No se ve ningún nubarrón en el horizonte que pueda dar por tierra la solidez del mercado ganadero. Considero que al revés, considero que en cualquier momento Brasil y Australia termina con la cuota bonificada a China y puede nuevamente ser el actor preponderante del mundo China en la compra de carnes. Ojo al gol. No tiene carne Estados Unidos, no tiene carne Europa y, por supuesto, menos carne tiene China, que tiene que alimentar esos 1.400 millones de habitantes y que le tomaron el sabor a un churrasquito y ahora no hay quien los convenza de seguir comiendo nada más que arroz, ¿verdad?
1: Pero no quiero dejar de mencionar esto y lo vamos a analizar más adelante, si te parece, capaz que la semana que viene lo podemos hacer.
2: Cuando quieras, Mateo.
1: Nos desayunábamos hoy, Brasil suspendido o estaría siendo amenazado por una posible suspensión a partir del mes de septiembre en cuanto a la venta de carnes hacia la Unión Europea. O sea, la Unión Europea lo amenaza con dejarle de comprar carne a Brasil, nada más ni nada menos, Milton.
2: Sí, sin dudas, hay un microelemento que Brasil utiliza para mejorar la digestión de los ganados de encierro, y bueno, ya fue advertido. Y ahora entró a funcionar el tema del nuevo arancel Mercosur Comunidad Económica Europea, y se ven beneficiados con eso, ni que hablar, Uruguay y Argentina primordialmente, y Paraguay también. Y sí, sé de esa amenaza, pero te reitero, es el mundo entero que no tiene carne. Han caído los stocks ganaderos en el mundo entero. Y vuelvo a repetir, seguimos cambiando un novillo gordo excepcional, una vaquillona preñada, por lo que vale una moto china, una moto de 125 centímetros cúbicos, que se fabrican de a miles por día. Sí, sí. Entonces, cuando hablan de burbuja, yo les pregunto a los que son capaces de comparar lo que es la producción durante 2 años y medio de un novillo contra el valor de un iPhone.
1: Seguro, seguro.
2: Contra el valor de una moto china, contra el valor de una notebook, que se fabrican miles por día. Yo no sé en qué está la burbuja. ¿Deberá valer un teléfono celular?

0: a nivel mundial, que nosotros la hemos disfrutado toda nuestra historia con abundancia, pero que tiene que valer lo que tiene que valer un producto de élite.
1: Absolutamente.
0: No vale lo mismo un Ferrari que un Cucú.
1: Sin duda.
0: Y son los dos automóviles.
1: Sin duda.
0: Pero son de diferentes segmentos de mercado, ¿verdad?
1: Absolutamente. La burbuja está en otro lado, no está en la carne, eso es seguro. Milton, la seguimos la semana que viene, ¿te parece? Hacemos un contacto, te dejamos descansar mañana, hacemos un contacto la semana que viene, hablamos de lo que va a ser el remate del día de hoy, allí en la Asociación de Rematadores, y nos explayamos en estos temas tan interesantes, ¿te parece?
0: Te mando un abrazo enorme, muchísimas gracias, y como siempre, al trabajo y adelante.
1: Hoy a las 15 horas entonces, este gran remate en la Asociación Nacional de Rematadores y Tasadores, por informes www.miltonfranco.com, a los celulares 094-660-453-454-455. Hoy a las 15 horas entonces, este remate de 103 hectáreas en la zona de Tala, el remate se hará en la Asociación de Rematadores en Uruguay, en la calle Uruguay, en Montevideo. 26, pasan de las 8, pausa, nos vamos a más comunicación.
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1: 8 de la mañana, 30 minutos, amigas y amigos, seguimos adelante aquí en Agrocontinental. Ya nos vamos hasta Magre, ya nos vamos al contacto con el ingeniero Agustín Caro para conocer las últimas novedades en materia semillerística. Ahora les quiero comentar, este próximo domingo a partir de las 11 horas llega nuevamente, o vuelven si se quiere mejor, para lo que es Santa Rosa, ruta 6, kilómetro 55, los remates presenciales de Fabián Vanoli. 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En muy buen estado realmente. Mañana y el sábado habrá exhibición allí en la ruta 6, kilómetro 55. 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Y les quiero destacar también que se estará contando con servicio de cantina y tortas fritas, y lo recaudado, atención, va a estar siendo volcado a distintos institutos, a distintas instituciones de la zona de Santa Rosa, sobre todo de instituciones como escuelas y centros de estudio, ya que esto es a cargo, el servicio de cantina y de tortas fritas, organizado por el grupo Jóvenes Unidos por Santa Rosa, un nuevo grupo de jóvenes que se ha nucleado, que ha tratado de unir fuerzas en pos de la mejora también de las condiciones de los jóvenes en Santa Rosa. Así que bueno, realmente un impulso muy bueno. Creo que hace unos días atrás también Cecilia hacía alguna nota a este respecto en contacto con la gente. Bueno, el grupo de Jóvenes Unidos por Santa Rosa va a estar entonces allí en la cantina, así que todo lo recaudado va a ir volcado enteramente a distintas instituciones educativas de Santa Rosa. 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Voy con dos o tres mensajes y ya me voy hasta Magric. Buenos días, esperemos que a los encierros de Uruguay no les dé por incorporar algún sistema de engorde que comprometa sanidad y después rechacen carne como a Brasil y se comprometa a todos, dice Michael. Sí, es un tema bastante complejo, ¿no? A evaluar. Está cada vez más firme la cuestión de los encierros, de los corrales de engorde, del ganado terminado a grano aquí en nuestro país. Vamos a ver, estamos viendo un nuevo repunte, un nuevo impulso de este tipo de emprendimientos en los que se viene perdiendo, no sé si se viene perdiendo es la palabra, pero sí está siendo cada vez más firme la idea del ganado terminado a grano y no terminado a pasto. Es una cuestión bastante compleja para analizar, que vale la pena hacerlo y lo estaremos haciendo con los distintos técnicos y profesionales que nos recomiendan o hacen los análisis de mercado aquí en nuestro programa, entre ellos obviamente el ingeniero José Mesa de ENAC, que es un referente total, pero además otros tantos como técnicos y veterinarios que también nos apoyan. Rubén de Melilla nos manda un audio, lo escuchamos.
2: Buenos días, Matías. Bueno, aquí por Colorado, hoy por el rancho no trabajo. Muy linda mañana está apareciendo. El ar no se ve helado, pero está muy frío. Bueno, un abrazo grande para toda la audiencia, especial para mi primo de Teresa, que son de la familia Roger, Patricio, a Elsa, Alberto 48, y pato en general. Vamos arriba,
1: Rubén.
2: Buena jornada.
1: Igualmente para vos, un saludo grande para toda la barra. Agustín era que nos mandaba el mensaje recién. Yo dije Michael porque, bueno, dice Michael el celular. Por aquí, otro mensaje que decía, acá, Pablo. Buen día, Matías, para mandarle un saludo a Walter, Gladys y al Papo de Barros Blancos. Muchas gracias y buena jornada. Un abrazo grande, Pablo. Y bueno, retribuimos entonces los saludos que enviaba hace un ratito nomás Walter y Gladys. Pausa y ya seguimos, ya nos vamos hasta Magric.
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1: Y vamos a recorrer el departamento de Canelones, amigo.
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0: Y nos vamos entonces hacia Montevideo, nos vamos hasta la Unidad Agroalimentaria Metropolitana al contacto de cada día jueves con nuestros amigos de Magric. Magric que está presente allí en la UAM, en sus dos locales, y también, por supuesto, aquí en la ciudad de Pando, en Avenida Roosevelt, a la entrada de Pando, por supuesto. Recibimos al ingeniero Agustín Caro para conocer las últimas novedades en materia semillerística y también insumos. Muy buenos días, Agustín, bienvenido.
1: Hola Matías, muy buenos días para toda la audiencia. ¿Cómo andan? ¿Todo bien?
0: Muy bien, por suerte. Bueno, ¿cómo vienen ustedes ya terminando esta primera quincena del mes de mayo? Parece mentira.
1: Es realmente impresionante cómo avanza el tiempo. Mm. Nos damos cuenta, ¿sabes cómo? Con las consultas de los clientes. Tremendo. Porque ya se está moviendo todo lo que es la zafra de tomate y morrón y que realmente ya estamos ahí porque... Mm. Hay productores que ya algún adelantado está mandando a hacer plantines, otros ya se están asegurando la semilla para mandar a hacer ahora en el mes de junio, que realmente no falta nada. Ya en 15 días arrancamos con todo lo que es toda la zafra y bueno, nos obliga a estar justamente actualizándonos a cada rato porque el tiempo pasa que es impresionante realmente. Llama la atención, uno no se da cuenta pero avanza muy rápido.
0: Sin duda que sí. Y bueno, y en ese sentido, bueno, ¿por dónde pasan las principales consultas y cuáles son las recomendaciones que tiene Magric para esta época del año?
1: Bueno, justamente ahora yo estoy acá afuera en la UAM, estuve recorriendo un rato las naves justamente para escuchar comentarios, devoluciones, charlar un poco de los materiales, sobre todo ahora justamente de tomate y de morrón. Y bueno, el comentario de, por ejemplo, del tomate Tronus, sigue siendo realmente muy positivo y realmente no sabemos dónde está el techo del material porque los propios productores se siguen sorprendiendo con los resultados que obtienen. Ayer en una chacra en el campo teníamos una charla justo en el apartado mismo del tomate que realmente el productor estaba sorprendido con cómo estaba respondiendo el material, incluso en los últimos racimos, ya en el doceavo racimo, el calibre que logró alcanzar el material, la firmeza realmente emplanchado, es un espectáculo, rojo, pintón, realmente toda la gama del Tronus es realmente muy bueno, un material que vino para quedarse, y bueno, para la siembra del trasplante de agosto, vamos a decir, para la siembra ahora de los primeros días de junio, el Tronus anda muy bien, funciona muy bien temprano, funciona muy bien en estación, incluso, como digo, las cosechas que están haciendo en este mismo momento, que estamos hablando de 14 de mayo, día del Club Nacional de Fútbol, ya aprovechamos el chivo para saludar a todos los tricolores, sigue con un calibre realmente que llama la atención para la fecha, una maduración buena, entonces realmente estamos muy conformes. No es algo normal que materiales como el Tronus salgan todos los años, materiales que realmente se imponen por sobre la competencia por sus características, por su porte de planta, su vigor y que llegue al final del ciclo con fuerza, con un buen sistema radicular. Entonces la verdad que el Tronus junta muchas características y no es casualidad que se haya impuesto tan rápido en el mercado y realmente en el boca a boca acá con los productores en las naves, acá en los puestos, la verdad que las devoluciones son todas positivas y eso nos deja la verdad conformes, por más que no nos conformamos y estamos probando materiales nuevos, porque eso también se charla acá, mano a mano, vamos a decir, para bueno, organizar un poco las muestras y demás, pero el comentario de que lo que estamos trabajando realmente es muy bueno, lo mismo con el alamina, que si bien es un material que tal vez es un poquito más, cómo decirlo, de nicho, porque es un material capaz que un poquito más desafiante para el manejo, pero que también obtenemos una fruta, que yo no he visto fruta como el alamina, los productores lo dicen, los que le han agarrado la mano, es difícil que lo cambien porque no hay una fruta como la de la alamina. Y bueno, entonces esos son dos materiales que nosotros estamos posicionando realmente muy fuerte en el mercado y que estamos muy conformes, pero como digo, seguimos probando también materiales nuevos que prometen, que bueno, por ejemplo, estamos probando uno con resistencia al virus del rugoso, por más que no esté en nuestro país, por suerte, sabemos que en Argentina está comercial el material, entonces tiene futuro, vamos a decir, porque por supuesto todo lo que se comercializa en Argentina, en Brasil, es relativamente fácil, entre comillas, de conseguir para nuestro país, porque bueno, obviamente decanta naturalmente todo eso en nuestro pequeño país, pero bueno, la verdad es que estamos conformes con lo que es tomate, y bueno, seguimos apostando a lo que es Rixuan, porque todos estos materiales son de Rixuan, de Holanda, que la verdad son líderes mundiales en lo que es tomate, y en lo que es morrón, que es el otro capítulo que tenemos para hablar largo y tendido, y que ya las consultas también empiezan, porque el ciclo del morrón es un ciclo largo, el plantín lleva mucho más tiempo que tomate, y entonces los productores ya se están haciendo de las variedades o consultando, por el tema también de la resistencia a Ovidio, que es uno de los grandes temas del morrón. El Ovidio es una enfermedad que está hace varias zafras, que está complicando y fuerte, y para eso también tenemos soluciones, tenemos ya materiales comerciales con resistencia a Ovidio, que son Taurus de Zacata y Espinel de Rixuan, que los seguimos trabajando tanto para el norte como para el sur. Realmente son materiales muy buenos que están instalados en el mercado, pero a su vez estamos probando nuevos materiales con resistencia a Ovidio. No es fácil conseguirlos, no es casualidad que seamos los únicos del mercado con no solo uno, sino dos materiales resistentes a Ovidio, y estamos probando, yo creo que me animo a decir, cuatro materiales más con resistencia a Ovidio de más de una empresa, y la verdad es que prometen, ya los estamos viendo un poco los resultados primarios, vamos a decir, en la zona del Salto, y los vamos a estar evaluando en esta primavera-verano acá en el sur, pero la verdad que son resultados bastante alentadores, que lo que quiero transmitirle a la audiencia es que seguimos por el camino de las resistencias genéticas, porque realmente con enfermedades tan duras como el Ovidio es muy difícil solo con manejos alcance, es muy difícil, y bueno, por ejemplo, hace poquito yo estaba en unos productores orgánicos muy conocidos de acá del sur del país, y bueno, claro, plantan Taurus y Camaro en amarillo, porque son los materiales que con su medida de manejo más la resistencia genética les permiten producir buena calidad de carácter orgánico, que por supuesto que se diferencia y es más complicado que con los manejos convencionales, así que bueno, el Camaro es el amarillo hermano del Taurus, vamos a decir, porque tiene la misma resistencia a Ovidio, que ahora incluso ya lo mejoramos y trajimos Patroni, que es el nuevo morrón amarillo de Zacata, que tiene la misma resistencia a Ovidio que Camaro, nada más que mejora la calidad y la uniformidad de fruta, tiene mejor color, entonces Zacata automáticamente cuando encuentra un material mejor va por ese, y lo larga fuertemente al mercado, y bueno, nosotros como proveedores de Zacata acompañamos ese proceso, entonces ya estamos con ese nuevo material que ya está liberado y disponible para la venta, y ya lo están llevando, así que bueno, esa es otra también novedad interesante, y bueno, después por supuesto que todo el resto de materiales de morrón, que no quiero aburrir mucho, pero lo que es Fisol de Rixuan sigue siendo de los más elegidos para la producción protegida, e incluso algunos productores de varias superficies de morrón a campo, no quiero decir hectáreas, pero yo creo que pueden ser hectáreas, que eligen Fisol también por un tema de la resistencia que tiene la planta, es una planta muy muy rústica que aguanta mucho, entonces es elegida por eso, y por supuesto que Painita también, lo que es Pampa para campo, y Yatasto, en fin, tenemos realmente una paleta muy muy amplia, y bueno, realmente ahora estamos completos, así que tienen para elegir, hay para todos los gustos.
0: Realmente importantísimo, muy bueno, realmente todas estas novedades en materia de lo que es el morrón, una época en la que es obviamente la bueno, en la que se viene preparando todo para la próxima siembra, ¿no?
1: Sin duda, y no solo eso, porque ahora hablo de lo que es tomate y morrón, porque bueno, es lo que estábamos charlando un poco acá, en el mercado, y bueno, un poco son siempre los primeros que salen a la en la charla, porque sí, bueno, son rubros históricos que se trabajan y son bien específicos y demás, pero por ejemplo, para hablar de lo que es zapallos y calabacines, que si bien estamos muy temprano acá en el sur, ya está bueno comentarlo y que la gente ya vaya escuchando que Magric Millacar ya tiene el nuevo material de zacata tipo coquena de tamaño grande. Estamos hablando como si fuera un Atlas, que hablar de Atlas es hablar de la referencia del mercado en calabacines en Uruguay, pero tipo coquena, tipo super dulce. Son de cáscara más anaranjada y de color interno realmente superior, con, por supuesto, mayores grados Brix, que se traduce en mayor dulzura a la hora de comerlo. Sencillamente, entonces ya vino ese material que se llama Gemini, con G, Gemini, igual que la albahaca Gemini que trabajamos nosotros. Ya lo tenemos acá, ya lo tenemos comercial, lo tenemos, por supuesto, ya hay reservas y demás, porque bueno, es un material bastante especial, entre comillas, porque es como una especialidad, vamos a decir. Y también viene el coquena que se llama Marte, también de zacata, un calabacín más mediano, pero que realmente, ojo, acá yo en un puesto acá de la UAM estuve viendo recién del material de Marte, y bueno, se viene moviendo, lo buscan, preguntan por él, se diferencia un poquito por sobre el tradicional. Ojo con el coquena, que en Argentina ya ocupa un gran porcentaje del mercado, acá por supuesto que no, y yo creo que va a llevar mucho tiempo para que gane este mercado, pero es un material que no raja, produce mucho, son frutas grandes, realmente, es para por lo menos analizarlo, verlo, charlarlo un poco. Nosotros tenemos incluso muestras de frutas acá en el mostrador de los calabacines, y no hay quien no pregunte qué es esto, porque claro, cuando uno ve un coquena solo, tal vez no le llama tanto la atención, o le llama la atención, pero tiene que ponerle el ojo. Ahora, cuando lo comparamos con un calabacín tradicional, realmente se destaca bastante, y se destaca por su color, distinto al calabacín tradicional, que por supuesto sigue siendo el gran porcentaje del mercado, y ahí también tenemos una novedad que se llama Macizo. Macizo es el nuevo calabacín de zacata, tipo Atlas, mejorado, porque mejora mucho el tema del rajado. Todo aquel que planta Atlas sabe que es una variedad espectacular, que cuando tiene, se dan las condiciones, puede tener algún problemita de rajado, y con este material mejoramos eso, mejoramos mucho eso, que se nota en el campo, no es casualidad que el macizo sea prácticamente la vedette del último año. Tan es así que nos quedamos sin semillas muy rápido, y este año por suerte pudimos apretar un poquito más la importación y logramos conseguir un poco más, como para que aquellos que no llegaron a probarlo porque no había semilla, lo prueben y hagan saquen sus propias conclusiones en sus propias chacras, que para mí es la mejor manera de convencer a alguien de que ese material es bueno. Es probándolo y evaluándolo uno mismo en cada condición, porque por supuesto que cada chakra tiene sus manejos, sus condiciones, y no es lo mismo, tal vez a metros de distancia, a pocos kilómetros de distancia, no se dan los mismos resultados, eso es sabido, y por eso está bueno que los conozcan. Los materiales vienen, tanto los coquena como el macizo tradicional, en presentaciones de 1000 semillas, como para aquellos productores que quieren probar 1000 semillas, y si no, el envase original viene de 4000 semillas. Esas son las presentaciones de todos los calabacines desacata siempre. El envase original viene de 4.000 y nosotros lo fraccionamos en paquetitos de 1.000 para bueno, hacer una distribución más sencilla y poder llegar a aquellos productores que quieren probar de a poquito.
0: Está muy bueno realmente. Bueno, no hay consultas al 098-71-1600. ¿Tenés alguna otra novedad por allí o ya pasamos los números de teléfono de Magric para quienes quieran comunicarse directamente con ustedes?
1: Dale, déjame comentar otra cosa que están solicitando bastante últimamente. Realmente estamos teniendo bastantes consultas por el tema de la acelga, que en la salida pasada yo ya comenté algo de las acelgas, pero está bueno que sepan que nosotros estamos trabajando materiales de acelga de, por supuesto, la blanca de León, que es la clásica que todo el mundo conoce, pero ahora el mercado está tendiéndose un poquito a buscar materiales un poquito más oscuros, porque se asocia a mayor post cosecha y demás, cosa que es verdad, pero Millacar trabaja dos materiales de acelgas. Una un poquito más oscura que León, pero no de carácter negra, o sea, no es la acelga negra, es una acelga intermedia, pero que tiene la penca blanca, cosa que destaca muchísimo en la hoja, en el atado, destaca muchísimo, porque es la penca bien blanca con el contraste del verde de la acelga. Y después tenemos una que es, como se dice, negra, es un verde muy oscuro, muy intenso, con también la penca blanca. No es lo más normal en el mercado, por eso hago hincapié en esto, porque generalmente en el mercado se ven acelgas de tallo verde, con la hoja verde. Entonces no destaca tanto contra estos materiales que sí destacan. La de color intermedio se llama Cándida. Cándida viene en una cajita de medio kilo, de Saiz, de Italia. Y la oscura o negra viene también en una presentación igual, una cajita de medio kilo, que se llama White Ribbed. Es un nombre bien difícil, bien complicado, pero bueno, es la acelga tipo Dampuis, que la Dampuis la conoce todo aquel que plantó acelga. Era una acelga oscura que trabajábamos nosotros, de penca blanca también. Bueno, tipo Dampuis, tenemos esta que se llama White River, también de Italia, de la marca Saiz, así que bueno, eso está disponible también, y es una de las consultas que están haciendo, porque bueno, ahora en junio hay una buena siembra de lo que son las acelgas importadas, incluso ahora ya están sembrando, y se puede usar tanto para campo abierto como por supuesto protegido, porque la verdad que son bastante más resistentes para el tema de la viruela, del oídio, aguantan bien.
0: Está muy bueno, realmente. Bueno, por aquí nos mandan saludos para Agustín, soy Michael, productor de maíz, creo que es, por la foto.
1: Sí,
0: que...
1: señor, le mandamos un fuerte abrazo al Michael, que le hice llegar los saludos acá en la UAM vía su hermano Gerardo, que lo acabamos de saludar, así que doble saludo para él. Que estuvimos hablando un poco de cómo venían los cultivos, de cómo afectaron los vientos, que, que bueno, lamentablemente hicieron ahí algún dañito, pero bueno, siempre positivos y para adelante los hermanos, así que le mandamos un fuerte abrazo también.
0: Está muy bueno, realmente, y bueno, y la juventud en el campo que se necesita tanto.
1: tal cual. El buen ánimo siempre es importante porque bueno, hay que darle para adelante porque no queda otro.
0: Exactamente. Agustín, ¿te parece que compartimos los números de teléfono de Magric?
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0: El agradecimiento enorme por estos minutos. Nos reencontramos el próximo día jueves. El deseo de muy buena semana, muy buen fin de semana.
1: Bueno, muchísimas gracias igualmente para ustedes. Que tengan un muy buen fin de esta semana y nos encontramos la semana próxima. Que pasen muy bien.
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2: Seguimos con más comunicación aquí en Agrocontinental. Ya nos vamos a ir hasta San Antonio. Continúa la segunda, la segunda jornada. Hoy es la segunda jornada de lo que es esta feria de mayo, primer feria del mes del escritorio Vizoso. Ayer comenzó con las vacunos y yeguarizos. Hoy cerdos, lanares y mañana aves y conejos. Realmente una actividad muy completa. Volviendo a los remates de aves también en el escritorio. Vamos a conocer en breve los resultados de lo que fue la feria de vacunos ayer en local San Isidro en San Antonio, de la mano del señor Roberto Vizoso Luzardo. Antes, mensajes de texto y de WhatsApp que llegan a nuestro celular 098-71-1600. El Pato de Costa de Pando nos manda uno.
3: Buen día, amigo Matías, ¿cómo estamos? Bueno, acá amaneció un día frío, pero parece que ahora estaba lindo, está aclarando, parece. Bien. Pero helada no vi. No sé si hay, no hay, me parece que no había helada. Rocío frío, sí. Así que vamos a ver qué pasa con el tiempito. Bueno, un saludo ahí para mi compañera Alcita, que está a la escucha. Bueno, y muchas gracias. Y un abrazo para el Coco Paleano, sí. Ya te mandé, Matiel, por lo que era.
2: Sí, señor.
3: Pero buenazo.
2: Vamos terminando después.
3: Acá estamos a la escucha como siempre.
2: Vamos arriba.
3: Así que vamos a ver qué pasa. Vamos a seguir laburando y cortando el maíz.
2: No queda otra.
3: Me olvidaba para saludar a una señora ahí, esta amiga, Marita Silvera, de Sosa Díaz.
2: Buenas.
3: Es que te escucha siempre y dice que me escucha. Y también para Isabela, que es la hija de Piedra del Toro, y Carlos.
2: Bueno.
3: Un abrazo grande.
2: Abrazo grande.
3: En general.
2: A Isabel y a Carlos los conocemos y saludamos también a a la gente por allí, por la zona de Sosa Díaz, pagos de mis ancestros. Buenos días, o de parte, por lo menos. Para saludar al Pato por la entrevista que le hicieron, dice Avero de Costa de Pando. Un saludo grande, entonces. Marrero nos manda también un audio, lo escuchamos.
4: Buenos días, Matías, ¿cómo te va?
2: ¿Cómo estamos?
4: Bueno, por acá escuchando a Milton, viste, la fresa de los animales. Y qué bueno que está eso, ¿no? Qué bueno para el productor chico que tenga un par de terneros para vender y lo que sea, pagar la renta.
2: Sin duda.
4: Con poca cabeza nomás vive una persona. Uh-huh. El productor chico es grande, ni que tal vez, pero una persona con 15, 20 vacas saca unos terneros y vive con eso casi. Así que bueno, el que no tenga algún ternero para carnear, la carne la va a ver pasar en los camiones para el puerto.
2: Ojalá.
4: Porque el otro día le hice una pierna a un amigo con una camioneta y me regaló 2 kilos de asado y 1.000 pesos los 2 kilos de asado.
2: Uh-huh. Exacto.
4: Así que, bueno, 499 pesos el kilo. Está loco. La carne la va a comer, la vamos a ver pasar. El que no tengamos algún bicho para echar al freezer, estamos velados.
2: Señor.
4: Con una jubilación de 20 y pico mil pesos, que va a comprar carne. Está loco. Bueno, un abrazo, Marrero, acá San Jacinto.
2: Siempre me acuerdo un tango que cantaba mi padre. Buenos días, pregunta, ¿cuándo es la feria en San Ramón? Gracias, preguntan acá Walter. Walter, la feria en San Ramón es el 26. 26 de mayo es la feria general, la segunda del mes, del escritorio Roberto Curbelo Lo Fiego. 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
10: Bueno, ya vamos a estar en el compartiendo el estado actual y pronósticos del tiempo, pero antes nos vamos hasta local San Isidro en San Antonio. Nos vamos a lo que es esta primer feria del mes de mayo. En tres días, ayer arrancó con los yeguarizos y también vacunos inscriptos, adelantado por el periodo de vacunación contra la fiebre aftosa. Para conocer los resultados y ver lo que sigue el día de hoy, recibimos al señor Roberto Vizoso Luzardo. Muy buenos días.
11: ¿Qué tal? Muy buenos días. ¿Cómo estás? Un gusto saludarte a ti, los oyentes.
10: Placer recibirte, Roberto. Bueno, contanos un poco cómo estuvo esta primera jornada de estas tres de lo que es esta Feria de Mayo.
11: Bueno, comenzamos a eso de las cerca de las 3 de la tarde, un poquito más o menos, por ahí era. Con los yeguarizos se vendieron 14, 15 yeguarizos en el entorno de los 500, $600 de industria. Y después unos mansos medios de andar, medio buenotes, 900 y otros 700, también y con agilidad. Los yeguarizos, después pasamos los vacunos, que vendimos 300 y pico largo, muy bien, las categorías chicas, como ya vienen, ya es normal casi, cualquier ternerillo, $200, 300, 400, hasta 500, los más chicos, y después los enteros, 800, 900, hasta 950 creo que fue el máximo, muy bien, la fascinoncita en torno a los $500, $600, con mucha gente participando, muchos compradores, más la demanda que la oferta, yo he pedido 400 y pico vacunos en todas las categorías, las vacas gordas 1.500, 1.400, 1.300, los toros en 1.600, 1.700, una linda feria, muy ágil, fría la tardecita después que se entró el sol, pero la gente aguantó hasta el final.
10: Con valores muy aceptables, muy buenos, ¿no?
11: Sí, la pizarra, muy bien, es mucha la demanda, la gente está con ganas de comprar, y están con los que tienen para vender, están con ganas de no vender, ¿no? Tratando de mejorar los ganados, meterle algún kilito más.
10: Absolutamente.
11: Si no tiene alguna necesidad, los va aguantando los ganados, ¿no?
10: Exacto. Sí. Roberto, ¿y qué viene para el día de hoy?
11: Bueno, hoy tenemos eso de la hora 13, los cerdos, que vamos a andar en los 400 y pico. Hay mucho lechón, hay mucho cachorro, hay mucho cerdo gordo de todos los quilajes. Hay un lote de cachorros en el entorno 100, 110, 120 kilos especiales. Bien como para ahora, ¿no? Para pasarlos por el nice y quedar haciendo chorizo y salchichón, entonces, tipo de cosas tan buenas. Y después vamos a tener 100 y pico lanares, se aumentó la inscripción de lanares, capaz que tenemos 150. Hay de todo, hay unos corderos muy buenos, unos borregos buenos, ovejas gordas, oveja para el campo, borreguito para el campo, bueno, eso. Ese es más o menos el panorama que tenemos para el día de hoy.
10: Espectacular, va con transmisión por internet, ¿verdad?
11: Hoy vamos por el Facebook de la 91.3 a la hora 13, cuando hacemos con los cerdos y después con los canales.
10: Excelente. Y bueno, y mañana entonces será la tercera y última de estas jornadas con la feria de aves de granja y conejos.
11: Exactamente, mañana vamos a estar a eso a las 11 de la mañana, con gallinas, gallos, guineas, patos, conejos, gansos, bueno, toda esa fila, vamos a tener para toda la tarde, me parece, porque hace 4 meses que no hay, y bueno, y vamos a terminar este trío de ferias que mandamos en esta semana de mayo, ¿no?
10: Ahí va, excelente. Bueno, el deseo de muy buena jornada, entonces, hoy arrancando sobre las 13 horas los cerdos y después los lanares, ¿verdad?
11: Exactamente.
10: Mañana nuevamente estaremos en contacto, Roberto, conociendo
11: los resultados. Voy a aprovechar la oportunidad de llegar a tu audiencia para el fin de mes. El 28 vamos a hacer los cerdos y los lanares, como siempre, el 28 de mayo. Y el 29 vamos a hacer las aves de granja y unos yeguarizos que vamos a mandar en unos 40, 50 yeguarizos.
10: Excelente.
11: O sea que la próxima jornada para mayo... Fines de mayo no tenemos vacuno, vacuno recién para el 15 de junio.
10: Ahí va, excelente, ya con los días de vacunados contra aftosa. Gracias, Roberto, mañana estaremos nuevamente en contacto.
11: Muchas gracias por todo, un gusto, nos vemos.
10: Bueno, ya está presentado, así que vamos con el estado actual y pronósticos del tiempo por parte del Instituto Uruguayo de Meteorología. 9 grados con 8 décimas la temperatura a esta hora en Canelones. El viento sopla del oeste a 6 kilómetros horarios, el cielo algo nuboso, la visibilidad 15 kilómetros, humedad 88% y la presión atmosférica 1020 décimas.

0: 17 grados. Ya para el sábado, nuboso y cubierto con baja probabilidad de precipitaciones. A la tarde-noche, nuboso y cubierto también con baja probabilidad de precipitaciones, mínima de 7 grados y una máxima de 16. 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
0: En el cierre, últimos mensajes que han llegado y ya nos vamos, amigas, amigos. Buen día, me encantó la entrevista del Pato, muy buena yunta de bueyes, dice Olga Vázquez, de allí de Costas de Tala. Por acá Héctor nos dice, buen día, vendo camioneta FAU para 1.600 kilos de carga, $3.000, 099-17-09-99. Nos vamos, ya quedan en compañía de Cecilia, en contacto con la gente, el periodístico de Radio Continental. Nosotros regresamos mañana martes, mañana viernes, a las 6:30. Que pasen muy bien.

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2: Muy buenos días. No tenemos información de carácter.

0: carácter necrológico. Con este espacio regresamos en la noche de hoy a la hora 19. Muchas gracias.
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Buenos días para todos. ¿Cómo están? Bienvenidos a Contacto con la Gente, edición correspondiente a este jueves 14 de mayo del año 2026. Feliz cumple a todos los bolsos.

0: que ayer a mamá tiraron un poquito de fuegos artificiales aquí en la ciudad de Pando. Yo estaba ahí a punto de dormir y ay, ay, ay. Bueno, felicidades para todos nosotros, para los bolsos, para los sufridos tricolores, para los decanos del fútbol uruguayo también. Jueves, día de Pando, el sol brilla, anuncian mucho, mucho frío para este fin de semana, pero ahora, en este momento, ¿qué es lo que tenemos? Está linda la jornada y está para disfrutarla, así que ojalá que puedas hacerlo. Nosotros vamos a compartir contigo mucha información a partir de este momento y hasta las 12:45 con algunas de las repercusiones de lo que fueron los anuncios brindados por el intendente de Canelones, el doctor Francisco Leniani, en la celebración del noveno aniversario de la ciudad libercereña, donde dio a conocer inversiones importantísimas. Yo ayer te contaba algo, pero vamos a estar profundizando en eso, inversiones millonarias allí en precisamente la ciudad libercereña y puntualmente en Aeroparque. Vamos a estar hablando de eso, pero también de otro dato que hemos compartido, que ha salido en las últimas horas y que posiciona a Canelones como el líder a nivel nacional en materia de exportaciones. Es el departamento con mayor exportación de todo el país. Una cosa impresionante. Los números hablan muy bien de nuestro departamento. Hay un desglose allí de cuáles son los productos que más exportan, y en un rato vamos a estar con el director general de Desarrollo Económico del gobierno de Canelones, Sebastián Vázquez, que nos estará acompañando aquí en contacto con la gente. Pero no todo es alegría, felicidad, inversiones y todo y crecimiento. También hay de las otras cuestiones. Por ejemplo, se confirmó, se estaría confirmando algo que ustedes me comentaban hace algunos días y que tiene que ver con un proyecto que establecería la posibilidad de la instalación de un sitio de depósito, de un vertedero, no, de un sitio para tratar los residuos frigoríficos. Ya hay repercusiones a nivel de la Junta Departamental de Canelones. Instalación de una planta de residuos de frigorífico en la zona. ¿De qué se trata? ¿Qué contempla el proyecto? En un ratito hablamos de eso también. Por otro lado, ayer a muchos les sorprendió una noticia que indicaba la posibilidad. La verdad, yo no sé qué tan cerca puede estar, no he hablado en estas horas, pero sí tengo entendido que hay mucha preocupación y planteos y cuestionamientos del Partido Nacional hacia la ministra Cristina Lustenberg por la, bueno, yo les comentaba, ¿no? Incluso lo que había expresado en un tuit el diputado canario Amini Furi, que hoy va a estar con nosotros aquí en contacto con la gente. Después esto se confirmó. ¿A qué me estoy refiriendo? A que la ministra Lustenberg habría autorizado a la empresa de ambulancias ITHG a crear un seguro parcial de emergencia médica. Y vos decís, ¿y cuál es el problema? Bueno, uno de ellos, según lo que expresa el Partido Nacional, es que es la misma empresa que es cuestionada por el Frente Amplio en lo que tiene que ver con sus contratos celebrados con la administración de Leonardo Cipriani. Vamos a estar hablando de eso también hoy aquí en contacto con la gente. Por supuesto, también todo lo que se viene en lo que tiene que ver con el arranque del campeonato intermedio y muchas otras novedades que estaremos desarrollando para ustedes hasta las 12:45. Te lo dije, ¿no? Hoy es el día de Pando. No lo dudes, venite que hay estacionamiento gratis, el tarifado es gratis hoy, me olvidé yo, de todas maneras, no, me olvidé en el momento que estaba estacionando y dije, ay, hoy es el día de Pando. Pero bueno, y además promociones increíbles para aprovechar descuentos. Así que venite que hoy es el día de Pando. Está Matías Pérez en los controles. Vamos a la presentación de la agenda de la jornada.
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0: 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Ayer, ¿saben dónde estaba levantando una gran cantidad de estructuras, haciendo un proyecto muy ambicioso? 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Lo dicho entonces, lo dijo Leniani. Si van a invertir 400 millones de pesos, unos 10 millones de dólares, en un proyecto de pavimentación total de las calles de Villa Aeroparque, localidad allí del municipio de la ciudad de Libercereñi, ¿no? Se trata de una gran inversión para la comuna canaria. Laura Morales, la directora general de obras, acotó que parte de ese dinero, unos 8.5 millones de dólares, dependiendo del tipo de cambio al momento en que se ejecute la obra, surgen de un financiamiento del Banco Interamericano de Desarrollo, del BID. La jerarca también explicó que el proyecto consiste en realizar renovaciones de pavimentación y pluviales. Por un lado, se prepararán las vías y sus bases y se les aplicará carpeta asfáltica, y por otro se instalará un sistema de cordón cuneta. También hay un sistema de veredas proyectado, ya que en la zona hay muchos centros educativos, centros de salud y paradas de ómnibus, por lo que se prevé vincular todas esas conexiones donde circulan peatones. Esta iniciativa comenzará en junio y tiene un plazo de ejecución de 2 años. El grueso de la ejecución va a estar en 2027, dijo Morales. De estas formas, también indicó que los habitantes de Villa Aeroparque venían esperando mucho la pavimentación. Toda la población de ahí sufre mucho con el tema de las lluvias. El tema pluvial es un problema grande en Aeroparque, dijo la jerarca. Bueno, además, Aeroparque ha tenido una expansión, un crecimiento demográfico muy importante. Ni que hablar, nosotros acompañados a través de los años, digamos, en el seguimiento de los distintos temas, lo que fue la lucha de todos esos vecinos y de las autoridades, por ejemplo, para contar con más centros educativos, lo lograron. Y bueno, ese crecimiento implica ahora también el desafío de brindarle a esa población y a los estudiantes, por ejemplo, que concurren allí, una buena calidad de vida. Y allí está muy, muy presente lo del tema del saneamiento, los pluviales, el desagote de los pozos negros, ni qué hablar. Así que esta obra, después, bueno, por supuesto, en los próximos días vamos a estar hablando con Laura Morales y con demás jerarcas para profundizar en los detalles, pero ya estaría comenzando en mayo, el mes que viene. Ya comenzarían estas obras. Bueno, a ver, varios ediles departamentales, en este caso del Partido Nacional, ya han formulado un pedido de informes ante la Junta Departamental de Canelones por la alarma generada luego de que los vecinos de Joaquín Suárez se enteraran sobre la posibilidad de instalación de una planta de residuos de frigorífico en la zona. No se puede avanzar con proyectos de este impacto sin información clara ni participación de la comunidad, están diciendo los ediles que formulan algunas preguntas. Se trataría de la instalación de una planta de tratamiento de residuos frigoríficos en las cercanías de Joaquín Suárez, y donde también hay establecimientos productivos y emprendimientos turísticos. Ya se tiene Despro, Sociedad Anónima, Despro, Sociedad Anónima sería la empresa a la que se le adjudicaría esta obra. Bueno, ahí está el tema de los olores, el aumento del tránsito pesado, el impacto ambiental, la afectación de la calidad de vida, entre otras cuestiones. ¿Cuáles son algunas de las preguntas que han formulado los ediles departamentales a la Junta, al presidente de la Junta? Ya se las voy a comentar. A ver si lo tengo por acá. ¿Existe autorización departamental para la instalación de la planta? ¿Cuándo se otorgó? ¿Quién la otorgó? ¿Se realizó un estudio de impacto ambiental? En caso afirmativo, solicitamos tener acceso al mismo. ¿Qué categoría ambiental tiene el proyecto según la normativa vigente? ¿Existe evaluación de impacto en napas de agua y cursos cercanos? ¿Cuál será el volumen estimado de tránsito pesado diario? ¿Se prevé obra de infraestructura vial asociada? Estas son algunas de las preguntas que se plantea en este caso el edil Juan Andrés Marteluna por esta situación. Marteluna que siempre, bueno, está muy vinculado a Joaquín Suárez porque vivió allí todo, en este momento no vive, pero ha residido allí durante muchos años. Mañana va a estar con nosotros Juan Andrés Marteluna. Vean ustedes esta situación que se ha dado en las últimas horas en Barros Blancos. Incendiaron intencionalmente el auto de dos adultos mayores. En la madrugada, la pasada madrugada, un auto que pertenecía a una pareja de adultos mayores en Barros Blancos fue incendiado intencionalmente por una par de muchachos que se acercaron por allí. Estaba estacionado el auto como todas las noches en la puerta de la vivienda de la pareja en la zona de calle Carupay cuando sonó la alarma pero el vehículo ya estaba en llamas. Por supuesto, ya se accedieron a las cámaras de seguridad que registraron la presencia de dos jóvenes que ingresaron al predio, tiraron combustible sobre el auto y encendieron fuego sobre él. Reitero, una pareja de adultos mayores. Una pareja de adultos mayores tranquilamente en su casa durmiendo y dos individuos, quién sabe. A ver, lamentable, no sé si este sea el caso, vamos a hacer las consultas pertinentes a la jefatura de policía de Canelones, a ver si surge algo de lo que tiene que ver con la investigación. Pero estas agresiones o muchas de estas agresiones a veces tienen que ver con la intención de apoderarse de la vivienda. Vieron que se está dando mucho esto de usurpar la vivienda. Creo que el tema de la pareja allí en Colonia Nicolich, la que fue asesinada, Colonia Nicolich, no, perdón, en Neptunia. También está esa línea de investigación abierta, a la que acribillaron, a la que sí dispararon y los mataron dentro de su casa y que tienen estos dos hijos que ahora están al cuidado de sus amigos. No se descarta la posibilidad que esto haya sido precisamente como intimidatorio, porque hay delincuentes que se quieren quedar con casas y entonces amenazan a los propietarios y están dispuestos a todo para que le dejen la casa, apoderarse de la casa. Por el momento yo no he recibido información sobre si habría, es una línea de investigación, aquí en este caso, aquí en Barros Blancos, pero por supuesto lo vamos a preguntar a las autoridades y a seguir muy de cerca, muy de cerca. Son las 9 de la mañana, 57 minutos. Dejamos por aquí y por ahora el repaso de la agenda de la jornada.
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0: una palabra. Bueno, continúa las polémicas, si se quiere, y el cruce de cuestionamientos entre, sobre todo, el Partido Nacional y el Frente Amplio por las administraciones de ACE. El Frente Amplio señalando algunas cuestiones de la administración Cipriani y el Partido Nacional, algunas de Danza, que es el actual presidente de ACE, pero ahora también de la ministra Cristina Lustenberg, pero con un asunto que tiene que ver con un tema que se quiere resolver, y que es la empresa ITHG. El otro día lo hablábamos, por supuesto, con Nifuri, a quien ya lo voy a recibir, al diputado canario, pero también sobre este tema dialogamos con Luis Enrique Galo, y sobre esta empresa había dicho que los cuestionamientos que el Frente Amplio hacía era porque se había cambiado la naturaleza de la misma y se había extendido muchísimo más y modificado lo que tenía que ver con la contratación que habían realizado anteriormente los gobiernos del Frente Amplio y las que tienen ahora también. ¿Cómo está la situación ahora? ¿Qué puede pasar luego de que se anunciara que Lustenberg habría otorgado este permiso a la empresa? ¿Cómo anda, Nifuri? Buen día, bienvenido.
1: Buen día, ¿qué tal, Cecilia? Un saludo para vos y para toda la audiencia.
0: A esta hora, Amin, y arranco con eso, ¿qué información tienen sobre la autorización del Ministerio de Salud Pública para brindar servicios especiales a esta empresa?
1: Y bueno, la verdad que sorprendido, ¿no? Porque, a ver, una empresa que ha sido criticada, y criticada es lo menos que te puedo decir, por parte de todos los actores del Frente Amplio en este tiempo. Es más, las propias autoridades de ACE han anunciado, porque todavía no han presentado, siempre manifiesto lo mismo, una denuncia penal al directorio anterior. Entre los temas que ponen son las contrataciones a esta empresa, pues que la cuestionan, que dice que arrancó con un permiso de no sé qué portuario, que tenían una dirección en una frutería, que no sé cuánto, y resulta que dicen todo eso y aparece la ministra y les da un permiso para tener servicios de asistencia de emergencia móvil. La verdad que no, uno no entiende nada. Por un lado dicen una cosa, por el otro lado hacen totalmente otra. No nos olvidemos que esto es, como quien dice, la autorización que se está dando en este caso es como para que sea un prestador de emergencia móvil nuevo. Un prestador de emergencia móvil nuevo hace más de 20 años que no se da una nueva, vamos a decir, un prestador para una autorización nueva para que haya prestadores nuevos, sino lo único que se va haciendo es que se van renovando los que ya están, porque se les da por cierto tiempo y después tienen que ir renovando, porque generalmente año tras año tienen que ir renovándose en cuanto a la tecnología, las habilitaciones y todo eso, y por eso se le da por un tiempo determinado. Esta habilitación, en principio, que apareció, es sin tiempo todavía. O sea que es algo, la verdad, nosotros estamos tratando de seguir y teniendo los detalles de la misma, porque si es así, realmente es escandaloso, y no vamos a seguir indagando y vamos a seguir sobre ese tema. Ayer estuvieron las autoridades de ACE en el Parlamento, el propio diputado Galo dijo, no, pero esto viene una autorización ya del gobierno pasado. No, del gobierno pasado la única autorización que se le dio a esta empresa era una autorización para que trabajara como estaba trabajando con ACE. Esto es algo totalmente distinto. Esto es una autorización para funcionar como emergencia móvil. Así que vamos a seguir de cerca, porque es totalmente, primero, incongruente con todas las denuncias que hizo el Frente Amplio y lo que venía acusando de hace tiempo a esta empresa, y por otro lado, sin fecha de caducidad, como quien dice. O sea, que generalmente cuando se dan estos permisos, como te dije anteriormente, se dan por un tiempo para que después vayan renovando, se habiliten nuevamente las tecnologías y todo eso. La verdad, sorprendido por este tema, ¿no?
0: Uno de las principales críticas, corregime si me equivoco, que está haciendo el Frente Amplio, en realidad, o que hace el Frente Amplio a lo que ha sido el vínculo entre Cipriani como presidente de ACE y THG, es que precisamente vinculado a esto de los traslados médicos tercerizados, ¿no? Por parte de ACE, esto es lo que más criticaba, ¿no? Y es lo que vos decís, que ahora va a ser, en realidad con algunos cambios, porque brindaría el servicio de emergencia médica.
1: Sí, claro. A ver, ellos critican supuestamente con la contratación directa y venta de servicios desde ACE a esta empresa que la compraba para que le brindaran servicios de ACE. Uh-huh. Cosa que nosotros, cuando decimos en la comisión investigadora que nosotros queremos plantear, que le decimos, bueno, nosotros le llevamos todo lo que el Frente Amplio quiera investigar, todo. Ahora, ¿nosotros por qué ponemos desde 2015 en adelante? Porque muchas de las cosas que ellos denuncian, las hacían ellos de la misma manera. Entonces, bueno, si ustedes entienden que hay una denuncia penal al directorio del partido, de la coalición de gobierno, si en esto obraron mal, quizás ya obraron mal también otros, porque hacían exactamente lo mismo. Y en este caso, en las contrataciones de ICG y las contrataciones directas, ¿por qué decimos que hasta el momento queremos investigar? Porque se ha contratado ICG de la misma manera este año y medio que está este nuevo directorio. Uh-huh. Entonces, esos son los puntos, a partir de las denuncias que ellos hacen, que nosotros decimos que tenemos que tener de comparación. Porque, entonces, contrataron directo ITHG todo el gobierno pasado de la coalición de gobierno. Bárbaro, vamos a llevar los presos, muy bien. ¿Y ustedes qué están haciendo? La estamos contratando de la misma manera. Bueno, pero nosotros no queremos que a nosotros nos investiguen. No. Entonces, eso es lo que el Frente Amplio, en este tiempo, no quiere investigar. No quieren investigar a Danza. ¿Por qué no quieren investigar a Danza? Nosotros ya le hemos hecho algunas denuncias y vemos, lamentablemente, ayer otra vez en comisión, por la famosa licitación de los traslados estos no medicalizados, manejarse, lo tenemos que decir, con una soberbia bastante importante.
0: ¿Por qué soberbia? ¿Qué se informó sobre eso? Sobre todo de que uno de los que se va a presentar a la licitación ya está brindando el servicio. ¿Qué se dijo sobre eso?
1: Bueno, y ellos dicen que bueno, que sí, que era un plan piloto, y que bueno, y que antes eran otros, y mienten con los precios, porque la verdad nos mienten. Nosotros tenemos la información, nosotros cuando vamos a una comisión ya sabemos más o menos cuánto es lo que se cobran estos traslados en ambulancia y las garantías que le dan, que eso es donde insistimos siempre, al usuario y al paciente. No es lo mismo trasladarse en una ambulancia con un camillero, con un personal especializado, que se trasladen en un taxi con un chofer que no está preparado, que no lleva herramientas para nada, no sabe ni de nada, y en algunos casos con problemas, personas con problemas para trasladarla en un taxi con una mampara. No es lo mismo. Entonces, ¿qué hacen? Te dicen, no, nos sale más barato. ¿Y qué dicen? Y te ponen el ejemplo del traslado más caro en ambulancia, claro. Dicen, no, salen 9.000 pesos o 8.000 pesos en promedio. Es mentira. Nosotros ya estuvimos averiguando y es mentira. Y te mienten en la cara y siguen para adelante. Y lamentablemente, lo que van a terminar pagando los costos de esta soberbia van a ser los usuarios de ACE. ¿Por qué? Por la baja calidad asistencial de esos traslados en taxi y después la responsabilidad que va a tener ACE en caso de que hoy o mañana, lamentablemente, algún paciente le suceda algo en estos traslados. Pero no quieren escuchar, no faltan a la verdad, la en las comisiones es muy difícil, parece un diálogo de sordo y parece que uno le reclama y como que le está reclamando porque quieren, no sé, hacerle el mal. La verdad que hacía tiempo que uno ya hace años que está en el Parlamento, que no veía un nivel de autoridades con tanta soberbia sobre este tema tan sensible como es la salud, ¿no?
0: Ahora, en este marco, Amin, ¿cómo están las negociaciones con el Frente Amplio para el tema de la comisión investigadora por ACE?
1: Mira, Cecilia, nosotros, la verdad, estamos muy tranquilos. Siempre dijimos, desde siempre, porque esto no viene de ahora, tú lo sabés, hace meses que como que venían como amenazando que las auditorías que vamos a presentar, y nosotros en todo momento lo dijimos, en el Parlamento lo que se quiera votar, cuentan con los votos del Partido Nacional para investigar todo lo que haya que investigar. No le esquivamos a la investigación, y que caiga el que tenga que caer. Ahora, estamos muy tranquilos, nosotros estamos para votarlo. Resulta que ahora el Frente dice, no, queremos investigar, pero solo lo que nosotros proponemos. No queremos investigar lo que ustedes nos proponen. ¿Y por qué no? Y bueno, nosotros en eso estamos tranquilos, estamos parados en eso, y si no quieren investigar lo que nosotros estamos proponiendo para comparar en algunos puntos y en otros, porque ellos ahora, lamentablemente, lo que han hecho es judicializar la política, porque acá lamentablemente lo que hizo el Frente Amplio y las autoridades hace es personalizar la denuncia. Lo que de última tendrían que haber hecho primero las autoridades hace es decir, bueno, hicimos una auditoría, hay cosas que no nos gustan los resultados, y bueno, presentémoslos en el Parlamento, que hagan una comisión investigadora, y en todo caso, después de todo eso, elevar los hechos a la justicia. Acá lo hicieron totalmente al revés, personalizaron y lo mandaron a la justicia. Y bueno, capaz que, en todo caso, si no nos llevan

0: la comisión investigadora, como nosotros queremos, lo que lamentablemente va a terminar pasando y va a terminar sucediendo, que nosotros los hechos que tenemos, uh-huh, y que no lo quiere investigar el Frente Amplio, los vamos a personalizar y los terminaremos llevando a la justicia. No es el camino que nosotros preferimos elegir, pero si el Frente Amplio no quiere investigar, terminarán también nuestros hechos personalizados a la justicia.
1: Pero, y ahí lo que estás haciendo es descartar la posibilidad de la investigadora, porque en la última nota tú habías mencionado que de todas maneras lo que es Identidad Soberana, Cabildo Abierto, estaban dispuestos a dar los votos, y bueno, si el Frente Amplio no se sumaba a la totalidad del periodo que se quiere investigar, de todas maneras la oposición lo iba a hacer. ¿Esto está descartado, Amin?
0: Y bueno, nosotros estamos en conversaciones. En principio nos habían manifestado todos los partidos, en este caso de la oposición, de que no tendrían problema. Era muy difícil decirnos que no a lo que nosotros proponíamos, porque uh-huh, nosotros le llevábamos todo lo que el Frente Amplio, no le cambiábamos ni un punto ni una coma, le llevábamos todo lo que el Frente Amplio quería investigar, y nosotros agregábamos no todo, sino hechos puntuales en los cuales entendíamos que había que compararse por las denuncias que ellos hacían, y cuatro hechos puntuales más, que era muy difícil decirlo que no. En principio venía por ese, uh-huh, por ese rumbo, bueno, y apareció ahí algún partido de la hoy oposición, ya poniendo algún condicionamiento en cuanto a la votación de algún otro proyecto, y bueno, y en ese sentido entendemos que no es con condicionamientos, en este caso son cosas muy muy delicadas, esto se está de acuerdo, ¿no? No es con condicionamientos a votación.
1: A ver, lo que vos estás diciendo es que se dijo, yo te voto en la comisión investigadora si vos me votaste al proyecto.
0: Sí, ya se ha hecho público a través de la prensa que hubo algún planteamiento de ese estilo. Nos parece que está bien que cada uno pelee por tratar de sacar proyectos que le interesan, pero entendemos que no es en este caso en que voto sí o no una comisión investigadora a través de si me votan un proyecto. En este caso entendemos que no.
1: Bien, en ese caso,
0: cosas muy sensibles que hay que seguir.
1: En ese caso, el Partido Nacional ¿ya tiene asegurado que irá a la justicia?
0: Y bueno, lamentablemente si no nos llevan la comisión, nosotros hacemos lo que tenemos que hacer. El directorio pasado de ACE hizo algunas auditorías, y cuando vio en algunas auditorías hechos irregulares, mandó esos hechos a la justicia. Creo que era como se debe actuar, no lo personalizó. Pero en este caso, las autoridades hacen, como te digo anteriormente, con una soberbia importante, entiendo yo, poco manejo político, se han estado mirando lamentablemente más por el espejo retrovisor que con las cosas que tienen que hacer y gestionar en la salud de más de 1.400.000 usuarios, y brindarle los servicios que le tienen que brindar, están más preocupados por mirar para atrás que para adelante. Han hecho esa denuncia, en este caso, en formas particulares. Si no hay comisión investigadora, si no quieren investigar los hechos que nosotros decimos que hay que investigar, bueno, personalizaremos esos hechos y lo presentaremos en la justicia a partir de que no nos dejen la opción de investigar lo que queremos investigar.
1: Hablando del ámbito de la salud, surge hace algunas horas nada más, y corregime si me equivoco, la propia ministra fue a la comisión del Senado convocado por lo que había sido una definición que había tomado ella respecto de bajar la sanción que se le había impuesto a un anestesista por presunta mala praxis. que había generado la muerte además de una paciente, y Lustenberg la había reducido a través de una resolución y había defendido a ella, a este profesional, etcétera, etcétera. Se sabe en las últimas horas que la institución médica, que estamos hablando del hospital militar, cesó entonces a esta anestesista y además le da 24 meses de arresto domiciliario. Lustenberg, según lo que se señala, dijo que va a revisar el proceso, pero en este caso también el Partido Nacional plantea la posibilidad de una denuncia penal contra la ministra por haber bajado una sanción que se le había impuesto a esta profesional, a este profesional.
0: A ver, es un hecho muy muy muy, muy triste y muy lamentable el sucedido. La verdad, son de esas incongruencias que uno no entiende por qué y a razón de qué se llevan adelante. Como bien tú dijiste, el propio Ministerio de Defensa, del cual esta anestesista era funcionaria, la cesó, firmada por la ministra de Defensa de ahora, uh-huh, y el presidente Yamandú Orsi. Los dos firmaron el cese de la anestesista a partir de este caso. Lo que fue 24 meses de prisión domiciliaria, lo que lo definió fue la justicia.
1: La justicia, sí.
0: La justicia mediante un juicio abreviado. Juicio abreviado en el cual, la anestesista asume la culpa del hecho, uh-huh, y al asumir la culpa del hecho se le reduce la pena, porque si no, no eran 24 meses, uh-huh, y al ser la pena 24 meses, como se es primario, se termina cumpliendo con prisión domiciliaria. Supuestamente, si no se llegaba a este acuerdo, generalmente lo que iba a ser la pena en la justicia generalmente es mayor. Por algo se termina conciliando y acordando una pena menor y asumiendo la culpa. Después ahí, la definición de la sanción en lo que tiene que ver con el ámbito del Ministerio de Salud Pública y la suspensión a esta profesional para que trabaje como anestesista, la termina tomando, es una definición 100% técnica, no pasa ni 100% técnica, y la termina tomando una comisión honoraria de 15 miembros. No es que la toma ni uno ni dos, una comisión honoraria de expertos en la parte técnica por 15 miembros. Y tomó esa definición de la suspensión de 5 años. Y allí apareció de la nada, uh-huh, y a contrapelo de todo lo que sucedió en el tema, la ministra diciendo, asesorada por un abogado particular o de confianza, de ella, de su equipo, diciendo, no, en vez de 5 firmo y tiene que ser 3, porque entiendo que tiene que ser 3. Y bueno, la verdad que no se entiende. Esto motivó la renuncia de esa comisión, sí, de unos cuantos integrantes, y estuvo en la comisión de diputados el día martes la ministra, y la verdad las explicaciones no fueron claras. No está claro el tema, no se sabe bien por qué tomó esta decisión, quedó de que está reviendo el tema, pero la verdad no. Son temas muy sensibles, no entiendo que haya tomado esa decisión de rebajar la pena en el ámbito de la sanción en el Ministerio de Salud Pública, y no la deja bien parada porque no tenía mucho contenido. Su argumentación, es más, se quedó de citar nuevamente porque no está claro y está en un ida y vuelta la propia ministra en sus declaraciones, cosa que en temas tan sensibles nos llama la atención este tipo de definiciones. Y bueno, se estaba analizando, sí, en este caso, investigar Un poco más este tema, porque la verdad que no está muy claro.
1: Bueno, la ministra hace alusión a un informe de la dirección jurídica que detalla que el criterio de gradualidad de la sanción

0: bastante, vamos a decir, experta en lo técnico y en los temas, no me costaría a veces contraponer esa definición si no tengo una definición de peso. Y en este caso yo creo que optó por una definición un poco más jurídica, y en todo caso hasta me queda la duda si no será hasta política, de conocimiento hasta de la persona, cosa que si es así no habla muy bien de la definición de la ministra. La verdad es un caso muy sensible, no está claro, quedó muy mal parada con esta definición, y bueno, veremos cómo lo explica, porque no lo ha explicado, ya te digo, ha sido ni de vuelta, y que ahora lo está revisando de vuelta, y que bueno, y que está viendo, y, bueno, son temas muy sensibles como para un día decir una cosa y hacer algo, tomar una definición en contra de cómo venía todo. Ya creo que tendría que tener una argumentación mucho más de peso de la que está manifestando, y si fuera tan de peso no diría lo que está diciendo ahora, que bueno, que está revisando, que está viendo, que está reviendo, y que lamentable, porque termina exponiendo a todos, y bueno, ni que hablar que aquí, en lo triste de todo esto, ha tenido que salir hasta la propia familia de la persona que lamentablemente falleció a manifestarse que no entendían este tipo de definiciones, ¿no?
1: Bien, te cambio el ángulo y te tengo que preguntar también, por estas horas se cuestionan algunas declaraciones brindadas por el ministro de Economía y algunas políticas que tienen que ver sobre todo con el asunto de las AFAP. ¿Se lo va a convocar en régimen de comisión general? Amin, ¿esto es así?
0: Sí, al final se terminó convocando en el Senado. Al final no fue comisión general, porque para ser comisión general se precisaba, en este caso, los votos del Frente Amplio, y como el Frente Amplio no votó ese llamado, se terminó votando un régimen de interpelación, que con un tercio de los votos de la Cámara, en este caso del Senado, se terminó votando entonces la interpelación al ministro por todo lo que tiene que ver con el tema así y estas modificaciones que se pretenden llevar adelante desde el gobierno en lo que tiene que ver con la AFAP.
1: Exclusivamente con las AFAP. ¿Se puede sumar también la temática que ahora está sobre la mesa y que es la quita gradual de exoneraciones que tienen los autos eléctricos, que también está sobre la mesa, o no manejan esa posibilidad, Amin?
0: A ver, eso lo manifestó ayer en un almuerzo de ADM el ministro. No estaba un poco en agenda. No, ahí lo otro que preocupa, claramente, también es contra la voluntad popular, el famoso diálogo social que ha llevado adelante, que a partir de eso salió esto lo de la AFAP, también era el tema de, yo recuerdo que fue un tema de promesa de campaña del Frente Amplio, de bajar las jubilaciones, era el tema de las jubilaciones a los 60 años. Bueno, al final de todo este diálogo social, del compromiso de campaña, decir que iban a bajar las jubilaciones a los 60 años, lo que nos enteramos
1: se nos cortó por ahí. A ver si lo tenemos de vuelta. No te estamos... Se cortó. Le vamos a establecer nuevamente el contacto con el diputado canario Amin Nifuri, porque por estas horas han surgido muchas informaciones y estas iniciativas. Al final va a ser interpelado O'Done por esta situación, ¿no? Y, bueno, ni que hablar lo del diálogo social, donde aparecen varios cuestionamientos. Te seguimos escuchando, Amin.
0: Sí, se cortó. Sí. No, lo que nos enteramos ayer al final... algo que lo habíamos analizado en su momento con la reforma de la seguridad social, es que la mayor cantidad de gente en su jubilación se jubila aproximadamente a los 63, 64 años, ya cuando se podían jubilar.

0: jubilar a los 60. ¿Por qué? Porque si tú seguís apto para trabajar, seguís trabajando, y si te vas jubilando más tarde, lo que te va aumentando es la jubilación. Uh-huh. Entonces vos a veces te quedás algunos años más trabajando para cobrar esa jubilación. Nosotros, en la reforma esta que habíamos llevado adelante en el gobierno pasado, se generaba un suplemento solidario para que las jubilaciones más bajas, en este caso, más allá de que hubiese se llevaba adelante el aumento de la edad jubilatoria, era para que las jubilaciones más bajas fueran con ese suplemento solidario mucho más altas. Bueno, la promesa de campaña del Frente fue no jubilarse a los 60. Bueno, al final lo que terminó saliendo es que se va a mantener el régimen de jubilarse a los 65 años, como la reforma que habíamos llevado adelante, pero el que se quiera jubilar a los 60, ¿qué te dicen? Bueno, sí, no, le sacamos, sí, mira, cumplimos. El que se quiera jubilar a los 60 se va a poder jubilar a los 60. Ahora, va a cobrar una jubilación que dice que va a ser un poco más que
1: lo
0: mínima de las mínimas. Y bueno, ese es el famoso diálogo social. A partir de la propuesta de campaña del Frente, se terminó licuando en algo que es mínimo y se hizo campaña electoral en su momento con algo totalmente distinto, ¿no?
1: Lo vamos a seguir muy de cerca, y también lo que surja y lo que se pueda agregar a la intención de lo que va a ser la interpelación a O'Donnell. Gracias a mí por este rato aquí en Radio Continental, un gusto escucharte.
0: Gracias a vos, Cecilia, un saludo para toda la audiencia y siempre las obras.
1: Abrazo enorme. Así estaba el legislador canario Amin Nifuri. Se va de alguna manera diluyendo la posibilidad de la conformación de una comisión investigadora por presuntas irregularidades en ACE, y todo parecería indicar que podría llegar a haber alguna denuncia penal, pero no comisión investigadora, porque uno no quiere investigar una cosa, etcétera, etcétera. El otro dice, yo te voto, pero votame un proyecto a mí. Y la cosa se entreveró a nivel de la Cámara de Diputados, por lo cual casi está descartada la conformación de la comisión investigadora. Y por otro lado, este caso muy delicado, creo que capaz que es uno de los cuestionamientos más fuertes, por lo menos en lo que va de la gestión, a la ministra Lustenberg. ¿Por qué bajó esa sanción luego de que había sido sancionado por el comité honorario, que había habido un juicio abreviado? ¿Por qué decide bajar la sanción a esta anestesista? No tiene mucho sustento, y hoy por hoy, además, el hospital militar cesó al anestesista, por lo cual se siguen sumando voces que hablan de reconocer que es una profesional que merece, que tiene que recibir esta sanción, y la ministra por motus propio había decidido levantar o reducir considerablemente esa sanción. Creo que no es una buena señal. ¿Para qué se tienen comités asesores, profesionales, técnicos, si en definitiva después va a terminar siendo una decisión más que nada política? Realmente es un tema a analizar. Vamos a una pausa, ya seguimos.

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0: 10 de la mañana, 40 minutos en toda la República Oriental del Uruguay. Ya vamos a ir a los mensajes que llegan al 098-71-1600, 098-71-1600, presentados por la Escuela y Salón de Belleza de Leticia Piña, que tiene este mes de mayo, que es una maravilla, 20 años. 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Ya nos vamos a meter brevemente en lo que tiene que ver con este proyecto que se sabe hasta ahora. Y seguramente después le vamos a estar consultando también al director general de Desarrollo Económico del Gobierno de Canelones, Sebastián Vázquez, sobre este proyecto de sitio de disposición final o planta de tratamiento de residuos frigoríficos planificado para la zona de Joaquín Suárez. Ya vamos a ir adentrándonos en un tema que siempre estos temas son muy complejos, así que vamos a comenzar a dar un panorama general de cuál es la iniciativa y algunas de las preguntas que ya se están formulando a nivel de la Junta Departamental de Canelones. Hablando de la Junta Departamental de Canelones, Canelones está trabajando también, ya lo hemos hablado en su momento con el edil Juan Andrés Marte Luna, los ediles quieren involucrarse en lo que tiene que ver con la elaboración de un proyecto para la regulación de la utilización de los monopatines eléctricos, sobre todo aquellos que no son de los de juguete, por decirlo de alguna manera, que no andan más a más velocidad de, no sé, 15 kilómetros, sino aquellos que son verdaderos vehículos que alcanzan 60, 70 kilómetros. Y bueno, ya se parece avanzarse en esto. El presidente de la Unidad Nacional de Seguridad Vial, Marcelo Metediera, había dicho que él pretendía y había planteado que esto fuera una cuestión tratada por el Congreso de Intendentes y no por las juntas departamentales. Y bueno, ¿qué se sabe hasta ahora? Bueno, hasta el momento Marcelo Metediera defendió la propuesta de regularizar la circulación de monopatines en el tránsito y establecer un registro de usuarios. Metediera indicó que en el marco del Congreso de Intendentes las direcciones de tránsito analizan establecer el preempadronamiento de las motos al momento de la venta con un permiso de conducir asociado, que ya lo ha dicho acá Marcelo también. En cuanto a los monopatines, está de acuerdo con disponer de un registro que dependerá si ingresa al país como juguete o como vehículo, que esto es lo que yo les comentaba. El registro de los vehículos no significa poner matrícula ni cobrar patente, es dar una especie de permiso de circulación a una persona que viene con el número del código del monopatín y lo registra. Además, se debe analizar la edad mínima para circular, si es pertinente el uso en ruta y consolidar el uso del chaleco, ya que el casco protector está contemplado en la normativa. Estamos hablando de monopatines que andan entre los 60 y los 70 kilómetros. Lo que se va avanzando, lo que va a ser muy polémico, ya lo está tratando el Congreso de Intendentes a través de sus direcciones de tránsito también, es también el tema de la edad mínima. 13, 14, 15, ¿qué es? Ni que hablar, creo que donde más va a haber consenso es que en rutas nacionales no se los va a autorizar y van a ser pasibles de multa. Pero, ¿multa a qué? Porque si no tiene una chapa asociada, ¿cómo se los va a sancionar? En caso de circular por una ruta nacional. Bueno, también de esto vamos a estar hablando mañana con el edil departamental Juan Andrés Marte Luna. Hacemos una pausa y ya seguimos en contacto con la gente. No nacer.
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0: 10 de la mañana, 51 minutos en toda la República Oriental del Uruguay. 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Hola, muy buenos días. Feliz cumpleaños a todos los bolsos. La pregunta del día. Son malos, ¿eh? Diego Núñez, ¿fue a trabajar hoy a la intendencia? Ah, no creo. No creo. No. No creo que haya... está recibiendo mucho apoyo, Diego Núñez, de los integrantes de la oposición, Partido Nacional. El ex candidato alcalde por el departamento, por la ciudad de Pando, nuestro compañero querido Federico Estrazarino, está de acuerdo con Núñez. ¿Viste, Estrazarino? Estrazarino está en la, mirá lo que te digo, ¿no? En la comisión directiva del Club Cinco Esquinas con el ex alcalde Alcides Pérez. Andan, que te digo una cosa, yo cada vez que me los encuentro, los felicito. Bueno, muy buena relación tienen. Y también ahora está apoyando a Núñez porque fue al portaaviones. Bueno, muy bien. Elsa de Ciudad del Plata, manda un audio por ahí. A ver. Elsa de Ciudad del Plata. A ver.
1: Buen día, Cecilia. Qué gusto escucharte. Bueno, yo acá en mi ejercicio, en mi trabajo, con mucho frío en la mañana, pero está linda porque tenemos nuestro astro, el sol. Bueno, primeramente para mandarle un abrazo bien apretado y felicitar a mi compañero Juanche, el Patito José Pando, por esa nota tan linda, tan maravillosa que hizo con ese periodista. La verdad que lo felicito porque como qué bien que se destaca ese flaco, qué bien que explica todo. Y sus bueyes... El coronillo y el otro no sé cómo es que se llama. Y bueno, la verdad que siempre tuve que ver con la chacra de él, porque no es una chacra, es un parque como lo tiene. No sé si habrán otras personas como él, pero vaya mi abrazo bien apretado y mis felicitaciones para mi flaco, mi compañero, el Patito Cotepando, y para todos los oyentes de tu lindo programa. Otro para ti, Cecilia, y bueno, y que aguante el bolso. Abrazo de Elsa.
0: Bueno, beso enorme, Elcita, gracias por estar del otro lado. Saludos grande al Pato también. Buen día, Cecilia. Anuncia cosas el intendente, pero acá en Caminos Boris Rodríguez seguimos con pozos y zanjas. No hay máquina. Gracias. Abrazo grande, dice José Enrique. Raquel de Pando también nos manda un audio por ahí. La escuchamos. A ver.
2: Hola, buen día, Ceci. ¿Cómo estás? Raquel. Habla Raquel de acá de Pando. De acá de Doctor Perufo. Sí. Escúchame, te voy a hacer una pregunta, porque acá los vecinos, unos dicen una cosa, otros dicen otra. ¿Esta calle, a quién pertenece el arreglo? ¿A la intendencia o al Ministerio de Obras Públicas?
0: A la intendencia.
2: Porque unos dicen una cosa, que es para el Ministerio de Obras Públicas, otros dicen que pertenece a la intendencia, y la verdad que no sabemos nada. No sabemos a quién pertenece.
0: A la intendencia, los caminos, calles y caminos.
2: Eso seguimos igual, ¿te acordás que yo te dije que estaban dando vuelta la calle? Bueno, seguimos en la misma. Así que no sé, bueno, gracias, Ceci. Si me podés averiguar vos que estás bien informada, averiguame.
0: Mira, salvo que la hayan...
2: Uno dice una cosa, otro dice otra y no sabemos. Gracias, Ceci.
0: Beso enorme, Raquelita. Salvo que le hayan declarado ruta nacional hace 10 minutos, es una calle que pertenece al municipio de Pando y se tiene que hacer cargo la intendencia de Canelones a través del municipio, ¿no? Pero la intendencia, lo que sí, en la intersección con la ruta 75, que también se están reclamando acciones por allí, en Pelufo y la 75, ahí sí es injerencia y competencia, mejor dicho, del Ministerio de Transporte y Obras Públicas, pero la calle Doctor Pelufo es de la intendencia. Buen día, Cecilia, ¿cómo andan? Los estoy escuchando como siempre. Si prendieron un auto fuego, no pasa nada, todo sigue así. ¿Y qué pasa con los cuidacoches que veo en Pando? Siguen sin permiso, no hay control. Gracias. Bueno, sí, sigue. Voy a estar chequeando esa situación, sí, porque todavía, por lo menos, no se ven grandes cambios en lo que tiene que ver con la organización de los cuidacoches aquí en la ciudad de Pando. Buen día, Cecilia, Matías y demás. Amaneció nublado, no muy frío, pero ahora sí, un poquito más frío, pero despejó. Una hermosa mañana, dice Héctor de las Piedras. Y me dice, Cecilia, las ambulancias de hace dejan mucho que desear. Desde hace años, las llamadas nuevas son un carro de cuatro ruedas y algunas de las contratadas también. Lo digo con propiedad, el personal excelente, el trabajo con las cadencias que les dan para... con las tareas, ¿no? Que les dan para desempeñar sus tareas, dice Héctor de las Piedras. Sergio de Fiori nos manda un audio por ahí, a ver qué dice Sergio.
3: Buen día, Cecilia, ¿cómo estás?
0: ¿Cómo estás, querido?
3: Tranquilo, sí, acá con el martillo, pero que de rato es paro para escuchar al tipo este. Pero cómo le mienten a la gente, ¿no? ¿Cómo le mienten? Yo llegué a los 60, 59 y medio y me retiré, ¿está? Por... asesorado, ¿no? Asesorado por gente que sabe. Y mis compañeros siguieron hasta los 62. Uh-huh. Dos años más que le dijeron que aumentaba la jubilación, le bajaron. Le bajaron la jubilación. Salieron cobrando 45 mil pesos entre la FAP y el BPS. 45 mil pesos. No puede ser. Miente a la gente. Yo le hice caso a los que saben. Me fui de la FAP y hoy en día cobro 73 mil pesos en la mano. 73 mil pesos por mes jubilado. Pero, ¿cómo se toman el trabajo de mentirle a la gente ahí? Porque seguro, para cubrir el sueldo de ellos, de 400, 500 mil pesos. Y agarran un micrófono y es pura mentira para la gente, pura mentira.
0: Bueno, planteaste varias cosas allí, ¿no? AFAP, jubilación, lo que no sé, el BPS también, no sé, cuando decís bien asesorado, no sé a qué te referís, pero siempre, a ver, creo que hay que partir de la base que el asesoramiento debe ser el mismo e idéntico para todos, que no puede haber estrategias ni asesoramiento privilegiado para uno y que no esté en acceso de todos. Porque no todos tienen a alguien conocido y no todos tienen a alguien capacitado. Mucha gente, la mayoría de los uruguayos está solo para hacer esos trámites. Por eso la igualdad de condiciones para generar equilibrio y verdadera democracia. ¿Sí? No sé a qué te referís con el tema de asesorado. Pero en términos generales, por lo que decís, tenés una buena jubilación comparado con lo que hay hoy por hoy, que hay jubilados que cobran menos de 20 mil pesos o cosas así. Tiene que ver mucho con tus aportes, ¿no? Con los aportes que hiciste en tu vida también. Y bueno, con ese tipo de asesoramiento que no sé a qué irás, pero no todos acceden a un asesoramiento con personas que saben, como decís vos. Simplemente vas al BPS y confías en que va a ser el mismo trámite para todos, como debería ser. Hacemos una pausa y ya seguimos.

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0: 7 minutos están pasando de las 11 de la mañana y comenzamos a adentrarnos en este tema que comienza a generar preocupación también. Quizás a uno ahora en estos momentos además se entiende, quizás con un poco más de realidad, lo que viven los vecinos de Empalme Olmos, que están en plena lucha. Que no quiere decir que vayamos a poder en algún lugar van a tener que estar estas plantas de tratamiento, etcétera. Ahora, cuando nos tocan a la puerta y nos dicen que nos puede tocar a nosotros en cualquier momento, uno capaz que puede comprender más esta cuestión que, de verdad lo digo, de los vecinos que plantean permanentemente y que están muy enojados con la Junta Departamental de Canelones, también por haber autorizado el gasto, etcétera, de un proyecto que puede llegarles a significar tener durante muchos años más que convivir con la basura. Pero ahora el foco se va hasta Joaquín Suárez, donde se plantea la posibilidad de la instalación de una planta de tratamiento de residuos frigoríficos. Y la bancada del Partido Nacional ya comienza a hacer algunos cuestionamientos. Estoy recibiendo al edil departamental Marcelo Tamborini. ¿Cómo andas, Marcelo?
1: Buenos días, Cecilia. ¿Cómo estás? ¿Cómo estás? Y toda la audiencia. Muchas gracias, como siempre, por darnos el espacio para compartir lo que venimos trabajando en la Junta Departamental de Canelones. Los ediles, en este caso, del Partido Nacional y Lista 400.
0: Bien, está de alguna manera impulsado por parte del edil Juan Andrés Marteluna, pero todos coinciden en la necesidad de contar con más información sobre el proyecto. Pero hasta el momento, Marcelo, ¿qué saben?
1: Bueno, nosotros en lo personal recibimos esta información de una vecina allí de Suárez y dirigente también de nuestra agrupación, Sumate al EDT, y Isabel Aparicio, la compañera que nos hizo llegar esta información, que se le llevó a ella a través de los vecinos, ¿no?, de Suárez, que estaban muy preocupados por esta planta industrializadora de tratamiento de residuos de frigorífico. Para hablar claramente, es sangre que se va a tratar allí en esa fábrica, en esa industrialización que se va a presentar, sí, en Suárez. Nosotros, al tener el compañero Edith de la lista 5, Juan Marteluna, estuvimos conversando con él para presentar este pedido de informe juntos sobre la empresa. Además, Juan Marteluna también estuvo presente los otros días en Suárez, en una recorrida de nuestra líder allí, Alfonso Lereté, en lo que tiene que ver en las cooperativas Covisa 1, Covisa 2 de Suárez, que se hizo una recorrida y allí Marteluna estuvo presente. Entonces entendíamos que esto lo íbamos a presentar junto con él. Y en ese caso, bueno, nos surgieron varias preguntas. Nosotros presentamos un pedido de informe ayer sobre la con 12 preguntas, uh-huh, sobre la autorización departamental para la instalación de esta planta, cuándo se otorgó y quién la otorgó, si se realizó un estudio de impacto ambiental, en caso afirmativo, bueno, solicitar acceso a la información, ¿no?, sobre ese estudio de impacto. Después, con respecto a la categoría ambiental que tiene el proyecto, porque siendo que hay categoría A, B y C según el impacto ambiental que puede generar en la zona, uh-huh, si es categoría B o C, en el caso de ser categoría B, los vecinos tienen derecho a solicitar una audiencia pública antes de la instalación de la empresa, y en el caso de ser C, tienen el derecho, más que derecho, es obligatoria una audiencia pública con los vecinos de la zona antes de instalación de la empresa. También, ¿qué tipo de residuos se van a procesar específicamente? Nosotros estamos ahora informándonos un poco más. Allí lo que va a ver es el residuo que genera el tratamiento de la sangre, que es un residuo de los frigoríficos, y de allí se sacan subproductos para exportar y para vender. Y nos preocupa mucho la situación que se venía dando sobre esta empresa en el lugar que estaba instalada, en Montevideo, en la zona de Sayago, donde allí tenemos conocimiento, y es público porque es información pública, uh-huh, donde tuvieron varias multas en reiteradas oportunidades la empresa por los desechos de agua contaminados, por el no tener el tratamiento de agua que en ese caso la desechaban al saneamiento, uh-huh, sin la calidad que debería depositarse en el saneamiento, sin los tratamientos que corresponden, con una contaminación del agua que no correspondía, reiteradas oportunidades también con multas por desechos sólidos que no correspondían. Entonces, nos preocupa mucho y nos queremos que esto, si se va a instalar aquí en Canelones y en Suárez específicamente, además muy cerquita de la zona del empalme de Sauce, que también sería correspondiente al municipio de Sauce, es una zona muy poblada. Vemos que la empresa está instalada a escasos 600, 700 metros de la ruta 74, a un kilómetro y poquito de zona muy poblada, como te decía. Bueno, nos preocupa cómo va a ser el tema del impacto que va a generar en la zona, en lo que tiene que ver al medio ambiente, en lo que tiene que ver, a los olores, estas empresas en el tratamiento de los productos que tratan, de la sangre, generan olores fuertes. Fue una de las grandes quejas que tuvo en los vecinos de Montevideo esa situación, e incluso la empresa no viene acá por propia decisión, sino que de Montevideo tuvo un plazo para mudarse y para sacar la empresa de donde estaba, y bueno, viene a caer a Canelones. Nosotros nos enteramos en el día de hoy, y accedimos a información, que en el año 2023 se le da la viabilidad por parte de la Intendencia de Canelones para instalar allí la empresa. Esa resolución de viabilidad está firmada por el hoy Intendente Legnani y por el señor Marcelo Metediera. Bueno, entendemos, queremos saber por qué se le dio ya hace 3 años la viabilidad, sin que todavía estuvieran en un 100% las habilitaciones nacionales. Supongo que después de la viabilidad tendrá que venir la habilitación del Ministerio de Industria y Energía, del Ministerio de Ambiente, de la DINAMA, pero sin lugar a duda que es una empresa, es el tipo de empresa que generan preocupación y ocupación de los vecinos. Y en el caso nuestro, como ediles departamentales, y que además se nos acercó esta preocupación, sin lugar a dudas, que lo que hicimos enseguida, al otro día, fue presentar pedido de informes, y bueno, esperemos que en los próximos días, la Intendencia tiene 20 días ahora para contestar, podemos llegar a una información que nos aclare un poco más y que le podamos explicar a los vecinos en qué está la situación de esa empresa, ¿verdad?
0: A ver, entonces, la empresa se desplazaría, se tiene que ir de Montevideo y está buscando una alternativa, por eso se instalaría en Canelones.
1: La empresa existe desde el año 1999 en Montevideo, en la zona de Sayago, y ahora se estaría mudando para acá por solicitud de la propia Intendencia de Montevideo, donde define que no puede funcionar más esta empresa en función de las diferentes denuncias que ha tenido de los vecinos, de la situación que genera allí en ese lugar que está tan poblado, y también en función, digo yo, esto es una apreciación personal, sí, también de la cantidad de veces que fue multada por la, incluso hasta en una, esto es toda información pública, lo digo porque lo encontré de forma pública, no tuve que hacer ningún trámite extraordinario. Si uno lo googlea, lo encuentra. En un caso, incluso, hasta se hizo un bypass la empresa para esquivar el tratamiento del agua y que el agua fuera directa a un lugar que ellos estaban determinando que fuera el agua, porque esa agua no estaba en las condiciones de calidad que tenía que tener. Estamos hablando del año 2013-2014. Por supuesto que han pasado muchos años, pero uno, ante la situación que ve que esa empresa ya en su momento, en una época, estaba incumpliendo y tuvo reiteradas multas por incumplimiento, lo que tiene que ver con la normativa de los desechos líquidos y desechos sólidos, es muy preocupante que venga acá a Canelones. Y hay que ver los controles que va a tener esa empresa por parte de los diferentes ministerios a nivel nacional y los controles que va a tener por parte de la Intendencia de Canelones. Por eso tenemos 12 preguntas que están en ese sentido, ¿no? La pregunta número 8 del pedido de informes habla sobre los controles sanitarios y ambientales que se le aplicarán, con qué frecuencia, cuál es el volumen estimado de tránsito pesado diario. Allí los vecinos estaban preocupados también de la zona, porque allí en esa zona donde se va a instalar esta industria, hay emprendimientos turísticos, hay emprendimientos productivos, y estamos
0: ¿A qué te referís? ¿A bodegas, por ejemplo?
1: A bodegas turísticas, exactamente. Bien. A bodegas turísticas, y allí los vecinos también se preocupaban, y nos decía Isabel Durán allí de Suárez, Isabel Aparicio de Suárez, que sin lugar a dudas, el tema del tráfico, del tránsito pesado, los camiones, se habla de que la empresa va a tratar 100.000 litros de sangre por día. 100.000 litros de sangre por día es una cantidad importante, sin lugar a dudas, de tránsito pesado que va a estar transitando por eso, por esas calles, por esos caminos, y que van a romper, sin duda. muchas veces la intendencia lo que define es que el mantenimiento de la calle lo tenga que hacer la empresa y que se haga cargo. Pero ya tenemos, y lo digo por Sauce, que tenemos ya historia en ese sentido, que las empresas muchas veces se extienden los plazos, demoran en las reparaciones. La intendencia tiene que estar haciéndole llamado de atención a la empresa para que cumplan con ese acuerdo en el cual la empresa se tiene que hacer cargo de la reparación del camino. Y después lo que terminan pagando los platos rotos siempre son los vecinos que andan con un camino que está deshecho por el tránsito pesado continuo que genera esa empresa en el lugar. Por supuesto que no estamos en contra de trabajo, no estamos en contra de la empresa, no estamos en contra de la industrialización en el país, pero sí, como líderes departamentales, y en este caso de empresas que son particularmente, trabajan con desperdicios, con desechos de otra industria, es un tema delicado, ¿verdad?
0: Ni que hablar. Ahora, me aportan unos datos por acá, Joaquín Suárez, me dicen, además la planta, esta planta estaría instalada próxima a un frigorífico de caballos, ya instalado desde hace mucho tiempo. Y preguntan, ¿tienen algo en común estos dos emprendimientos?
1: Es cierto que hay un frigorífico de caballos cercano por la ruta 7. Porque allí esta empresa va a estar por la ruta 74, por un camino, no recuerdo el camino exacto, pero sí que está a unos 700 metros de la ruta 74, y está cercano al empalme de ruta 7 con ruta 6 y ruta 74, empalme de Sauce que se le llama. Y allí por ruta 7 sí hay un frigorífico de caballos, no sé si tendrá que ver con esto, pero sí, sí tiene que ver con 100.000 litros diarios de sangre que va a venir para hacer tratada allí en esa empresa, que cuyos productos son derivados obviamente de la sangre, que se utiliza para consumo animal también, que muchos de ellos se exportan. Es un tema delicado, es un tema delicado realmente, porque además dio problemas esta empresa en Montevideo. Lo que queremos es que no dé problemas en Canelón y ver cómo se toma la decisión, además que sea ese el lugar de emplazamiento, ¿verdad?
0: Bien. Por ahora, estas acciones ya se ha elevado, ya se ha oficializado, digamos, este pedido de informe, Marcelo.
1: Nosotros presentamos ayer, bien, por mesa de entrada, está presentado con fecha 13 de mayo y esperemos que la intendencia y la junta departamental, no, la intendencia nos conteste en tiempo y forma. Hay 20 días hábiles para contestar, esperemos que la respuesta llegue. Y además, por supuesto, los periodistas pueden hacer las consultas también a la autoridad departamental y a ver qué es lo que saben del tema y cómo viene el tema, ¿no? Porque yo sinceramente, cuando me llegó esta información, la tomé como una industria más que se iba a instalar. Siempre que se instala una industria hay preocupación por los vecinos. Pero después, cuando me empecé a asesorar, empecé a buscar información, empecé a encontrar resoluciones, empecé a encontrar diferentes multas de la Intendencia de Montevideo a esta misma empresa desde el año 2010 en adelante. Realmente me preocupé mucho. Preocupé mucho porque estamos acá en la zona. Yo vivo en Sauce, estoy en la zona, sin lugar a duda, de afectación también, porque estamos muy cerquita del empalme de Sauce. La empresa está muy cerca del empalme de Sauce por la ruta 74 rumbo a Suárez. Y tenemos que preocuparnos y ocuparnos todos, porque estamos a tiempo todavía de tomar decisiones, de tomar resoluciones, porque todavía la empresa no se ha instalado 100%. No sé a qué nivel están los permisos nacionales y departamentales, por eso estamos haciendo este pedido de informe, a ver cómo viene el tema, ¿verdad?
0: A eso apuntaba también, ¿no? Acá hay un partido importante que se juega en el Ministerio de Ambiente.
1: Sin lugar a dudas, Ministerio de Ambiente, Ministerio de Industria, Ministerio de Dinama. Porque acá, en Montevideo la empresa depositaba sus residuos líquidos directamente al saneamiento. Pero acá, en donde se va a instalar, no hay saneamiento.
0: No hay saneamiento, claro.
1: Y hay dos formas de eliminar estos líquidos. Una es haciendo una especie de riego, que se le llama, con aguas que sean tratadas previamente. Y la otra es hacer una laguna de decantamiento a cielo abierto, para también eliminar esa agua. Y además, tener en cuenta que si no es riego, el agua va a ir a parar a algún cauce, a alguna cañada, y de esa cañada va a ir a algún arroyo. Por lo tanto, es la muy importante.
0: A ver, por eso el tema también de analizar las napas freáticas, cómo son esas napas.
1: Exactamente. El suelo, ¿no? Exactamente. Y que la disposición final de líquidos, que según tengo entendido por una información que también nos llegó, en este caso la empresa propone que sea a través de riego, porque allí hay una cantidad grande de hectáreas en el predio y va a ser aparentemente a través de riego. Digo aparentemente porque no lo tengo certificado hasta que no venga la contestación del pedido de informe que presentamos. Pero en este caso lo que tenemos entendido es que la empresa tiene intención de hacer una especie de riego previo a tratamiento de esa agua de forma química para poder entregar el agua en un riego que no sea perjudicial para el medio ambiente. Pero si esto no es así y esa agua no es como debe estar, como sucedió ya en Montevideo, que tiene multas por esa situación, lo que vamos a estar contaminando el agua de las napas y del agua que consumimos todos los pozos, porque esa contaminación todos sabemos que baja. Así que es un tema que realmente es muy preocupante y esperemos que las autoridades departamentales y nacionales estén a la altura en el contralor del medio ambiente en esta situación, ¿verdad? En esta empresa.
0: Lo seguiremos muy de cerca. Gracias, Marcelo, por este rato aquí en Radio Continental.
1: Muchas gracias, Cecilia. Estamos a la orden, como siempre, y saludos a la audiencia.
0: Abrazo enorme. Bueno, acá obviamente siguen llegando mensajes al respecto. Me dicen, ¿de qué le sirve que la categoricen como C en lo ambiental si el Ministerio de Ambiente te dice que no son vinculantes las audiencias públicas? Y además me dicen por acá, la Intendencia no responde los pedidos de información pública, récord en Canelones, pero bueno, acá vamos a ver qué respuesta le dan a los ediles departamentales sobre una situación que, bueno, tiene ribetes que bueno, que me parece que merecen una discusión y un intercambio de información con la ciudadanía, porque les va a cambiar totalmente la vida, ¿no? De aprobarse un proyecto de estas características. Hacemos una pausa y ya seguimos en contacto con la gente.
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En un ratito se viene Daniel Alonso con toda la información deportiva aquí a contacto con la gente, pero acordate que Agropecuaria Plaza tiene unas promos increíbles y una variedad que no vas a encontrar en ningún otro lugar de casas para perros, tanto de madera o de plástico, lo que te parezca mejor, lo que se adecue más a tus necesidades. 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

0: 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Una maravilla. ¿Qué dice Wilder? Que nos mandaba un audio por ahí, Matías.
1: Buenos días, Cecilia. Buenos días, audiencia. Contacto con la gente. Para saludar a toda la audiencia, a toda la gente que a lo largo y ancho está poniéndole el hombro al país y nada. Comentarios de cosas negativas nos faltan, pero no voy a hacer ninguno. Vamos arriba. Un abrazo a
0: Bueno,
1: toda la audiencia. Saludos.
0: saludo enorme, Wilder, gracias por estar del otro lado. ¿Qué dice Nano? Que tiene bastante para decir, parece, porque larguito el
1: Hola,
0: audio, Nano,
1: Cecilia. Mira, te hablo acá de Barrios Blanco.
0: De Barros Blanco. Bueno, capaz que pueden
1: Quisiera
0: toser un
1: saber por
0: poquito
1: qué te
0: antes.
1: dan fechas tan lejanas cuando yo tengo un problema de columna y recién me dieron para la anoche no dormí en toda la noche. ¿Entendés? Te mostró sin la columna. Bueno, recién me dieron para el martes, acá, Huracán Siré. Acá en esa policlínica hay, siempre hay problemas.
0: Para el
1: Hubo un médico
0: martes.
1: que tuvo que renunciar ahí. No sé qué lío, qué macana se mandó ahí. Y todo sigue igual. Todo sigue igual.
0: Nano querido de mi corazón, te mando un beso enorme. Pero si fuiste hoy a la policlínica y te dieron para el martes, va a llover ahora los mensajes para decir, me empiezo a atender en esa policlínica. Si vos supieras, Nano, la tardanza que hay en otras, te sentirías totalmente privilegiado. Ojalá pudiera hacer inmediatamente la atención, pero no te va a pasar ni en un nosocomio, ni en un prestador privado, ¿eh? Estamos a jueves, viernes, menos de una semana, la verdad, con la situación general que hay, sos un privilegiado. Y te lo digo por conocimiento de causa también, porque mi mamá se atiende en salud pública y la verdad que los tiempos son mucho más extensos. Que vayas un jueves, miércoles, y que te den para el martes siguiente para que te vea el profesional, la verdad, van a llover los requerimientos de la gente para ir a esa policlínica. De verdad te lo digo. 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

0: abrimos entonces el capítulo deportivo junto al señor Daniel Alejandro Alonso, que llega con toda la información. ¿Cómo anda?
1: Muy bien, ¿cómo ha pasado, María Cecilia? El beso grande para todos.
0: Pero muy bien, muy bien. ¿Usted todo tranqui?
1: Todo bien, bueno, empezando la jornada.
0: Me alegro mucho. Me vi que en sus redes sociales saludó muy efusivamente a los hinchas bolsos.
1: Por supuesto, el beso grande para todos los hinchas de Nacional en su cumpleaños número 127. El deseo de un lindo día y que por suerte ha empezado y casi siempre se hace, o todos los años se hace en diferentes puntos del país, el encuentro de los hinchas de Nacional con fuegos artificiales recibiendo este día 14 de mayo. Y bueno, por suerte se ha hecho de forma normal y sin que se haya tenido que lamentar en ningún momento de violencia, así que por ahora han celebrado con total normalidad los hinchas de Nacional.
0: Bueno, esto es sin lugar a dudas un dato muy especial. Le mandamos un beso grande a la hincha número uno de Nacional, su hija, Josefina.
1: Josefina,
0: sí. Josefina Alonso, ahí está. Es. Llegó para enseñarle a usted lo que es bueno. ¿Verdad? Un beso grande para José, que hasta ha sido mascota en torneo internacional. Bueno, Daniel Alejandro, vamos a los datos y a la información deportiva.
1: Bueno, lo más importante en el fútbol uruguayo pasa por la reunión que va a haber hoy, la Asamblea de la Mutual de Futbolistas Profesionales, que se llevará a cabo en la tarde de hoy, a las 18 horas el primer llamado, a las 19 horas será el segundo llamado. Anoche en la Asociación Uruguaya de Fútbol se reunieron el presidente de la Mutual, Andrés Scotti, junto con el presidente de la Asociación Uruguaya de Fútbol, Nacho Alonso, tocando estos temas que son los que preocupan más y han puesto en vilo a la Mutual. La gremial tiene tres puntos importantes que va a debatir esta noche, entre ellos las deudas con varios equipos con sus jugadores. No solo esto representa también a los jugadores, sino que habría deudas importantes con diferentes trabajadores, diferentes funcionarios de los equipos. Lo que se supo del día ayer es que la reunión fue catalogada de positiva por el propio presidente de la Mutual de Futbolistas, por lo cual se debe haber sentido respaldado y apoyado por Nacho Alonso, y hoy en la asamblea se votará si es que la gremial decide parar el fútbol para el fin de semana o si extiende otro tipo de medidas, sigue en consenso de bueno, trabajar en pos de recuperar el salario que han perdido los jugadores y bueno, evita parar este fin de semana el fútbol uruguayo. Así que hoy habrá que esperar hasta las 7 de la tarde para saber qué es lo que decide la votación de la gremial de futbolistas asociados.
0: Bueno, muy bien, y de eso dependerá qué sucede también en parte el fin de semana o el otro fin de semana eventualmente, ¿no?
1: Sí, esto va a ser día tras día. Habrá que esperar a ver si empieza la fecha en el día de del viernes y mañana. Mañana cuando juegue Nacional será el primer partido de la fecha, mañana 20 horas en el estadio Tarrúa, y bueno, si eso es así, dirá que bueno, la Mutual ha tomado la postura de no para el fútbol, seguir trabajando en este caso con la propia AUF para mejorar estas deudas que tienen algunos clubes.
0: Muy bien, veremos entonces. Daniel Alejandro, ¿qué otra información se destaca a esta hora del ámbito deportivo?
1: Bueno, información negativa en Peñarol porque se lesionó Mauricio Lemos y bueno, no va a estar el fin de semana, y Peñarol apunta a que llegue al día jueves cuando juegue contra el equipo de Corinthians por Copa Libertadores de América, un Peñarol que sigue teniendo bajas constantes desde lo sanitario, que no sabe bien cómo va a afrontar estos partidos que son trascendentes. Peñarol puede llegar, se ha eliminado a jugar el jueves, eso sí hay que tenerlo claro, porque el miércoles juega Platense, y donde empate Platense de visita en Colombia, directamente, bueno, quedará eliminado de la Copa Libertadores. Peñarol peleará por ir a la Copa Sudamericana. En Nacional, el Diente López ya entrena con normalidad, y hay que esperar en las próximas horas cómo se ve la información de Agustín Rogel, que aparentemente estará descartado para jugar mañana.
0: Muy bien, muchas cosas para ir viendo en estas horas, ¿no? Para definir el arranque del intermedio, y sobre todo de los grandes.
1: Y lo otro importante es que empiezan a llegar algunos jugadores de la selección uruguaya, que obviamente no conocemos la lista de los que van a estar entrenando, pero han llegado algunos jugadores que militan en el fútbol mexicano, otros como Pelistri, que también llegará antes. Van a terminar algunos jugadores sus respectivas recuperaciones de lesiones que lo están complicando, así que en el complejo empieza ya a haber actividad pensando en la Copa del Mundo, donde estamos prácticamente a un mes de que arranque el Mundial.
0: Uy, estamos ya todos palpitándolo. Daniel Alejandro, como siempre, gracias por tanta información y tan buena.
1: Un abrazo grande, siempre es un placer.
0: Buena jornada. Allí estaba Daniel Alonso con toda la información deportiva en contacto con la gente.

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0: 11:56 en toda la República Oriental del Uruguay. Miren qué linda invitación que me acaban de pasar desde la Comisión Honoraria de Festejos por el Centenario del Hospital de Pando. Ya se las voy a comentar, pero antes quiero darles otro buen consejo que cada vez que voy, bueno, y cada vez estoy más convencida de que realmente hay que pasar esa barrera que a veces muchos tienen de que los limita a ir, por ejemplo, a hacerse un masaje, hacerte tratamientos preventivos del dolor, aliviar las contracturas, a relajarse un poco. A veces subestimamos lo que esto, el bienestar que esto puede traer en términos generales, y más cuando los tratamientos están a cargo de una profesional como la kinesióloga Karina Abreu. Ayer estuve allí en la clínica Alma y realmente cambia totalmente tu día, tu ánimo, tu salud también. Es muy bueno, creo que la sensación que da, que te estás cuidando la salud, que estás ayudando a tu metabolismo, por ejemplo, a eliminar los líquidos, etcétera, etcétera, cuidar tu piel. Y yo te recomiendo a la kinesióloga Karina Abreu, que te va a brindar asesoramiento, un trato cálido, cercano. Y porque Karina tiene una cuestión que además les voy a contar, que es muy... en algún punto hasta crítica con los doctores, precisamente por no personalizar muchas veces lo que tiene que ver con las dolencias. Va mucho más allá de solo disponerse a hacerte un masaje, si es que lo querés, así va a ser también, pero también el porqué de esa contractura, el cómo mejorar alguna postura también, y sobre todo, y muchos de los que han ido, todos los que han ido saben que el dolor se va en el momento. 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Les hablaba de esta invitación que me acaban de cursar. En primera instancia tiene que ver con el acto protocolar, que va a ser el 25, con la presentación del sello conmemorativo por el centenario del Hospital de Pando. Va a estar las autoridades departamentales, municipales, del correo también, porque la Administración de los Servicios de Salud del Estado va a realizar entonces la presentación del sello conmemorativo de los 100 años del Hospital de Pando, que va a estar muy, pero muy bueno. Lunes 25 a las 15 horas allí en el hospital. Pero además me recuerdan esta invitación, que la verdad que me parece maravillosa. El próximo sábado 16, este sábado a las 19:30 en la Cámara Comercial Industrial y Agraria de la Ciudad de Pando, se va a presentar el libro Nunca Digas Nunca Jamás, de Susana Bañasco. Vos me decís, ¿y qué tiene de especial esto, Cecilia? ¿Qué me estás hablando? ¿Quién es Susana Bañasco? Susana Bañasco es una enfermera que contrajo COVID en plena pandemia y como consecuencia del COVID tuvo un ACV, un accidente cardiovascular, que le hizo, cerebrovascular en este caso, que le hizo, escucha bien, perder la memoria a corto plazo. Y quienes asistan a esta actividad, a la presentación del libro donde ella cuenta toda esta experiencia, van a tener de primera mano cómo Susana cuenta todo lo que hizo para ir recuperando funciones desde cero e incluso la memoria. Realmente muy interesante. Tienen que confirmar asistencia, ¿eh? Ah, ya les paso el teléfono. 096-111-975. 096-111-975 antes de mañana. Ah, es libre, sin costo la actividad, pero como es en la Cámara Comercial, hay que ver en qué salón se hace. Entonces hay que confirmar asistencia, hay que saber cuánta gente va. Vayan porque va a estar muy, pero muy bueno. Vamos al audio que nos manda Gloria Teresa por allí, a ver qué dice.
1: Buen día, bueno. María Cecilia. Bueno, ahí suena el teléfono, mi amor. Pero yo no el teléfono. Yo recién empecé a escucharte hace unos 10 minutos mientras me preparo el mate, porque sabes que los jueves tengo ejercicio, tengo piscina. Y cuando tú empezaste es cuando ya salí antes, porque yo salgo de acá de mi casa 9:10, 9:15. Así que recién ahora empecé a escucharte, pero no quería dejar de comentarte, ya lo estás enterada y lo habrás visto, que anoche pude ver el video de nuestro amigo El Patito, de nuestro Juan Ángel. Hermoso el video que le hicieron, la verdad que es un buen representante canario de Canelones, la verdad que me quedé muy contenta con su presentación, con su humildad. Y bueno, y yo sé que hay mucha gente que como él trabaja así también, pero hay que darle para adelante y no aflojar aunque esté difícil, ¿verdad? Un abrazo grande de Gloria Teresa para todos los escuchas.
0: Beso enorme.
1: Especialmente para ti, María Cecilia.
0: Ahora gracias.
1: Hasta que termine el programa.
0: Gracias, Glorita, te mando un beso enorme y gracias por estar del otro lado. Y lo que se viene a continuación es conversar con quien es el director general de Recursos Financieros del gobierno de Canelones, Sebastián Vázquez.

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0: Mientras abordamos la nota con el director general de Desarrollo Económico del Gobierno de Canelones, repasemos algunos de los números que se han conocido. Canelones, al día de hoy, lidera el ranking de exportaciones por departamentos en lo que fue en realidad al término, digamos, del ejercicio 2025, de acuerdo con el informe que fue publicado recientemente por Uruguay 21, con un total de bienes comercializados que alcanzó los 2.121 millones de dólares. Entre esos productos se destaca, además de rubros primarios, que el 67% de los productos farmacéuticos con alto valor agregado se generan en el departamento, según destaca la propia Comuna Canaria. Creo que aquí en contacto con la gente hemos dialogado con el propio Sebastián sobre lo que tiene que ver con el gran crecimiento de la investigación farmacéutica también aquí, ¿no? El departamento subió así del tercer puesto a nivel nacional en el que se ubicó en 2024 a ocupar la primera posición. Sí, pasó por arriba, creo que estaba Colonia y Montevideo, los pasó por arriba y generó el 16% del total de las exportaciones nacionales. El informe enfatiza la diversificación productiva del territorio canario y la presencia de empresas exportadoras en él como dos factores claves que influyeron directamente en el posicionamiento del departamento como exportador líder, así como lo escuchas. Ya recibimos a Sebastián Vázquez, director general de Desarrollo Económico de la Comuna Canaria.
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0: Ya compartí entonces, yo algunos datos lo venimos haciendo hace algunos días de lo que tiene que ver con este posicionamiento del departamento de Canelones o lo que tiene que ver con las exportaciones, pasa del tercer lugar al primero. Hay un destaque también allí, que también lo hemos hablado con Vázquez en su momento, de lo que tiene que ver con la industria farmacéutica, pero bastante para analizar y también para ver qué sigue proyectando la Intendencia de Canelones en este sentido. Lo recibo con mucho gusto a Sebastián Vázquez, Director General de Desarrollo Económico del Gobierno Canario. ¿Cómo estás, Sebastián? Buen día.
1: ¿Qué tal? Buen día, ¿todo bien por acá? Un gusto estar en contacto nuevamente.
0: Un placer recibirte. Bueno, Sebastián, ¿cuáles son las impresiones o las apreciaciones general? Obviamente ustedes ya sabían esto, estaban al tanto de lo que había sido el crecimiento de Canelones, hoy ocupando el primer lugar, liderando a nivel nacional y con varias industrias, por decirlo de alguna manera, con varios productos ya liderando y despegándose.
1: Sí, es así como decís. Para nosotros es una excelente noticia, una muy buena noticia, porque venimos trabajando ya hace muchos años como intendencia, como gobierno departamental, en tratar de apostar a la diversificación, a que lleguen nuevas inversiones, y bueno, eso se empieza a ver reflejado. Si bien ya venía en un crecimiento constante, ahora da un salto, y como bien tú decías, tenemos... Si bien la industria cárnica es el producto estrella del Uruguay, que posiciona siempre fuerte a Canelones, hoy la industria farmacéutica es el segundo rubro y muy bien posicionado, ¿no?
0: Bien, ¿cuáles son los fuertes? ¿Por qué ha sucedido esto? ¿Qué lectura hacen? ¿Cuál es la política que se ha implementado y que decanta en estos resultados, Sebastián?
1: Bueno, yo creo que hay primero una sintonía con el Gobierno Nacional, que ha venido trabajando, sobre todo Uruguay 21, el Ministerio de Industria, y nosotros tuvimos como gobierno departamental una puntería fuerte a lo que fue el corredor de la 101, el desarrollo de ese corredor como logístico, farmacéutico, también un rol bastante fuerte de lo que es el Parque de las Ciencias, el Parque Científico Tecnológico de Pando, que es una institución de derecho privado, pero es de propiedad pública, que apuntan a generar un ambiente que sea propicioso para que quienes buscan invertir en estas áreas, lo que es el Cono Sur, porque son empresas que son globales, opten por estar cerca del aeropuerto de Carrasco, que encuentren mecanismos sencillos como es la Agencia de Promoción de Inversiones, que justamente está en la puerta del Parque de la Ciencia, donde están instaladas las principales farmacéuticas que hoy están moviendo la aguja. Uh-huh. Ahora nuestra apuesta es, bueno, esto no es más un corredor, ahora sea un distrito, lo estamos haciendo de forma metropolitana para incluir Zona América, todo lo que es Ruta 8 hasta Pando, y bueno, es una confirmación de que vamos por buen camino, pero que hay todavía mucho más para crecer.
0: Y en esa lectura, ¿cuáles son los desafíos ahora para mantenerse y para seguir creciendo, Sebastián?
1: Bueno, nosotros apostamos al distrito de cierta manera porque creemos que hay empresas que podrían llegar al territorio, pero buscan alguna certeza en cuanto a lo que es mano de obra calificada, ambientes donde se puedan concatenar empresas. Estamos trabajando para que las zonas francas trabajen tranquilamente con empresas nacionales sin que se genere ningún perjuicio de los beneficios que ya tienen, y seguir generando el clima de que invertir a mediano plazo en áreas específicas no va a ser un problema, porque se precisa personal calificado, se precisan empresas que den servicios específicos y calificados, y bueno, si vos por ejemplo precisás un servicio y tenés solo una empresa que da eso, tal vez no te da cierta certeza, pero bueno, el distrito lo que busca es concatenar Zona América, Parque Científico de Pando, Parque de las Ciencias y todas las empresas que están en ese triángulo, por decirlo de alguna manera, y bueno, todas estas empresas juntas salimos a buscar nuevas empresas. Ajá. Y eso, si bien en un principio eran competencia, hoy ya se ven como aliados porque se empiezan a posicionar en la región, ¿no? No es una situación solo nacional.
0: ¿Y qué rol va a cumplir o pretende seguir cumpliendo la Intendencia de Canelones en ese sentido, en ese acercamiento o en ese cambio de modalidad de trabajo?
1: Nosotros queremos que primero nos entendemos un socio más del sector privado y de estos parques o grandes empresas que se van instalando, y como socio queremos traccionar alguna de estas cuestiones, que creemos que el Estado tiene que jugar un rol, ¿no? Es decir, bueno, tenemos un distrito. ¿Qué precisa un distrito? Transporte, mejorar la conectividad, facilitar el acceso a servicios o hacer el puente entre el gobierno nacional y las necesidades que surgen, porque te puede surgir de acceder a una ruta o acceder a una ronda de negocios que organiza Uruguay 21. Bueno, poner nuestras horas y nuestra energía en que eso facilite, porque eso desborda en trabajo. Por ejemplo, ahora apostamos a Tumbo en el aeropuerto de Carrasco, porque en este caso es formación, pero esa formación se va a vincular con las empresas que están en el territorio. Bueno, ¿qué podemos desarrollar como distrito? Todo lo que esté a nuestro alcance. ¿Cómo incluimos el aeropuerto Carrasco, que hoy es un hub de farmacéutica muy grande para el cono sur? ¿Cómo lo incluimos en esas cadenas? Nada, queremos meterle fuerte ahí porque el territorio está cambiando positivamente y creemos que hay muchísimo más todavía para seguir creciendo.
0: Sebastián, ¿qué pasa desde el punto de vista de los incentivos fiscales, exoneraciones? ¿Resigna mucho la intendencia de Canelones? A ver, los resultados son muy positivos también, pero hay una nivel de exoneración que entendés que hace a nuestro territorio más interesante.
1: Mira, lo que es farmacéutica, por ejemplo, lo que más, o sea, no hay una resignación fiscal por parte de la intendencia, porque, o sea, es sobre todo un tema nacional de impuestos nacionales. Te diría que no tenemos grandes resignaciones. Lo que sí hacemos es que tratamos que los trámites sean lo más rápido y sencillo posible, porque en realidad el entorno a la intendencia viene después instalado. Entonces, previo a instalarse no hay mucho para resignar. Y después el otro beneficio inmediato es que si la empresa se instala, también se instala la gente que viene a trabajar ahí, la gente de la zona tiene trabajo, eso mejora la movilidad porque trabajar cerca de tu casa siempre es un beneficio, hasta económico, y fortalece los territorios. Yo creo que en estos casos solamente tenemos para ganar, más cuando se trata del sector farmacéutico, logístico, los lugares donde tenemos gran cantidad de puestos de trabajo. Y que bueno, por ejemplo, ahora estábamos recién en un desayuno con IGFOP, tratando de conectar empresas de capacitación con empresas de la zona 101, ruta 8, para que la gente que vaya a trabajar ahí sea de la zona y que se capacite dentro de las empresas. Creo que ahí ganamos todos y el departamento gana con seguir.

0: ir afincando gente y la gente que es del territorio consiguiendo trabajo.
1: Te iba a preguntar por eso, porque hiciste especial hincapié en la mano de obra calificada, ¿no? ¿A esto estás apuntando en este caso?
0: Bueno, mira,
1: No necesariamente, porque ahí estamos
0: un puesto
1: hablando
0: de
1: de...
0: trabajo,
1: Dale.
0: sí, un puesto de trabajo se puede calificar en prácticamente todos los rubros, ¿no? O sea, voy a poner un ejemplo, un galpón logístico en el corredor de la 101 va a precisar seguridad, va a precisar mantenimiento, mantenimiento del predio, mantenimiento de las instalaciones, va a precisar choferes, va a precisar técnicos especializados en logística, va a precisar gerentes. Todos esos rubros precisan cierto grado de calificación y bueno, creemos que desde la costa hasta Barro Blanco tenemos posibilidad de capacitar gente para diferentes sectores y diferentes rubros dentro de una misma empresa. Nosotros queremos cubrirlos todos, o sea, brindar los servicios que trae INEFOP, facilitar para que tanto quien esté trabajando en seguridad, mantenimiento, gerencia, pueda tener una capacitación y pueda trabajar cerca de su casa.
1: Bien, Sebastián, gracias por estos minutos aquí en Radio Continental. Un gran desafío para Canelones el mantener estos números, ¿no? En lo que tiene que ver con este año y eventualmente con el quinquenio también.
0: Por supuesto, aprovecho a comentar de que mañana vamos a estar en el Parque Científico Tecnológico presentando algunos servicios que da el parque en cuanto a empresas de biotecnología, ciencias de la vida, industria alimenticia, agroindustria en general, y esos servicios vamos a estar lanzando un fondo que va a ser financiado por la Intendencia para que utilicen el parque, para que se dé a conocer el parque también, de que bueno, hay gente que está innovando con alimentos, con envasado de alimentos, con diferentes sectores de la biotecnología. Bueno, ahí tienen servicios para acceder y bueno, vamos a tratar de que en esta primera instancia la Intendencia sea la que aporte para que se conozca.
1: Bien, y me dejaste una pregunta por ahí pendiente que tiene que ver con la proyección ya más a largo plazo en el quinquenio. ¿Está pensado el desarrollo de alguna otra vía de desarrollo? Nosotros acá tenemos tipo el eje logístico, digamos, cada uno con su...
0: Sí.
1: ¿Está pensado alguna otra de esas vías? ¿Desarrollar?
0: Como territorio productivo, me decís
1: Sí,
0: tú.
1: exacto.
0: Sí, mira, claro, mira, la ruta 5 va a ser la apuesta fuerte de este quinquenio. La Agencia de Promoción e Inversiones va a instalarse en el eje ruta 5, buscando un desarrollo logístico con lo que es el tren, lo que va a ser la movilidad hacia esa zona. También vamos a tener una apuesta fuerte al desarrollo urbano en Atlántida con lo que es el saneamiento. Hoy el intendente anunció beneficios fiscales para quienes empiecen a desarrollar proyectos allí. Porque bueno, no teníamos saneamiento y eso implicaba que no se podían desarrollar algunos emprendimientos. Ya va a haber saneamiento, quienes empiecen desde ahora van a tener algunos beneficios para que puedan empezar cuanto antes. Y cuando tengamos saneamiento ya esté todo andando. Pero así como desarrollamos esto, queremos todo el sector agrícola buscar la conexión para que otras zonas del departamento no se queden afuera, ¿no?
1: Bien. Sebastián Vázquez, director de Desarrollo Económico del Gobierno de Canelones. Gracias por este rato aquí en Radio Continental.
0: No, gracias a vos.
1: Saludo
0: Siempre a
1: enorme.
0: las órdenes.
1: Así estaba entonces el jerarca departamental. Canelones encabeza lo que tiene que ver con las exportaciones a nivel nacional. Escaló dos puestos y obviamente ahora el desafío es aún quizás hasta mayor, consolidar eso y aumentarlo.

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0: 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Bueno, lamento dar una nueva información que tiene que ver con hechos de violencia, en este caso en las inmediaciones del Liceo número 1 y número 2 de Barros Blancos. Uno está pegado al otro, por cierto, y la UTU a 5 metros. Porque se tuvo que emitir un comunicado por parte de la dirección de las instituciones por un tiroteo que hubo a las afueras, en las inmediaciones, reitero, del Liceo número 1 y número 2. El comunicado que me pasaron recién señala lo siguiente: con respecto a lo ocurrido en la tarde de hoy, por ayer, en el turno vespertino, informamos que el comisario de la seccional junto al comisario de investigaciones fueron enterados de la situación y concurrieron al liceo. Se trató de un hecho aislado y ajeno a la institución que no estuvo dirigido contra ella. El liceo continúa trabajando con normalidad, priorizando el cuidado y la tranquilidad de todos los estudiantes y funcionarios. Saludos cordiales, el equipo de dirección. Con esta información, los papás, bueno, están enviando por estas horas a sus chiquilines a estudiar. Se dio un tiroteo, un intercambio de disparos allí en las calles linderas a la institución educativa, en momentos en que los gurises estaban adentro durante el turno vespertino, como le indica el comunicado. No tiene que ver con una, como que se indica ahí, no tendría que ver con una represalia hacia el liceo ni ningún tipo de intención, pero lo cierto es que hubo intercambio de disparos y lamentablemente muchas de estas situaciones en más de una oportunidad terminan con alguna bala perdida que ingresa por las ventanas, que ingresa por la puerta. Es una zona de mucho tránsito de personas, obviamente los gurises entran, salen, van, vienen, tienen hora libre, los patios están obviamente afuera también, y obviamente aumenta la preocupación en esta zona de Barros Blancos, donde además, para ser mucho más precisas, está Liceo número 1, Liceo número 2, la UTU, cruzando la callecita, pero cruzando la callecita bien angostita, está la UTU, y después hay un, creo que es un CAIF, un jardín de infantes también. Estamos hablando de 4 instituciones educativas, cientos de, bueno, más, ponele a una cuadra y media está la escuela 130 y la 227 también, y el jardín 216, y el colegio integral. Es un como un corredor educativo lo que hay allí, a la altura del kilómetro 25 de la ruta 8, y realmente las situaciones van escalando. Obviamente la preocupación es muy grande por esto que yo les decía, ¿no? El temor está en que una de esas balas ingrese a la institución educativa o afecte a alguno de los gurises que entran, salen, van y vienen en estas instituciones educativas. Realmente preocupante, me lo hicieron llegar los papás y bueno, quería comentarlo con todos. Mira, se está comunicando José de Caminos Boris Rodríguez, que me dice que acaba de aparecer una máquina para arreglar este camino, que bueno, que yo el otro día también se lo pasé a alguna otra autoridad de la Intendencia de Canelones, a los coordinadores, que no identificaba muy bien incluso dónde estaba, pero bueno, también hay que tener en cuenta que muchas de estas tareas de mantenimiento se tiene que esperar que las condiciones climáticas, bueno, y ni que hablar con las máquinas, disposición de las máquinas, etcétera, etcétera. Pero bueno, me alegro, y me alegro también que me hagan saber cuando se están haciendo las cosas. En este caso entonces, allí en camino Boris Rodríguez están comenzando a reparar el camino. 2292-4440, 2292-5600, mensajes y WhatsApp 098-71-1600. Con esta tarde
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0: Les contaba recién lo que está previsto para la próxima semana, para este sábado también, con la presentación de este libro en la Cámara Comercial Industrial y Agraria de la Ciudad de Pando, la semana que viene con la presentación del sello alusivo por los 100 años del Hospital de Pando, pero hay otras actividades que se destacan por estas horas. Por ejemplo, la intervención con Margaritas, que se hará el próximo 19 de mayo a las 19 horas en el Centro Cultural de Pando, donde habrá también una proyección de imágenes de las 11 personas desaparecidas que vivían en el departamento de Canelones. También el sábado 16, de 14 a 16 horas, en la Plaza del Polideportivo del barrio Estadio, se llevará adelante una jornada de juego y muro vivo. Se invita a pintar y dejar el mensaje dedicado al barrio en una gran bandera. También habrá juegos y actividades para infancias y adolescencias. Se invita a llevar ropa que se pueda manchar para participar de la actividad, que es totalmente libre y gratuita. Mientras tanto, también el jueves 21, jueves que viene, se estará llevando a cabo el lanzamiento de la cuarta edición del libro Historias de Pando, llevado adelante por la Fundación Todos por Pando. Será el jueves a partir de las 19:30 horas en el Centro Cultural de la Ciudad de Pando y con la presencia, entre otros, del intendente de Canelones, el doctor Francisco Leniani. Jueves 21, 19:30 horas en el Centro Cultural de la Ciudad de Pando. Entonces, el lanzamiento de la cuarta edición de el libro Historias de Pando, que ya hemos tenido un adelanto también con el doctor Javier de Ana, respecto de los contenidos de este libro, que también revisa un poco y hace algunas correcciones de algún dato, materiales que se compartieron en ediciones en la pasada edición. Así que están todos invitados. También va a ser con entrada libre y gratuita esta actividad en el Centro Cultural de la Ciudad de Pando. Quería comentarles también, mañana vamos a estar profundizando. Me está llegando por acá mucha información, tengo que ponerme a leer con mucha atención, de lo que han sido desde el año, 5 de enero de 2023, las resoluciones que se han salido, por ejemplo, en el caso de la Intendencia de Canelones, con respecto a este proyecto de planta de tratamientos de productos de frigorífico. Estoy leyendo de a poco, es mucho el material, y dice: visto las presentes actuaciones relacionadas con solicitud de viabilidad de emplazamiento y uso para procesamiento de proteínas para fabricación de ración animal en los padrones, con frente a calle Diego Pons y ruta 74 de la localidad catastral, en realidad Espando, dice que por resolución con fecha del año 2019, inserta en el expediente, se otorga viabilidad de emplazamiento y uso para el destino antes citado, la cual se encuentra vencida. Que la gerencia del sector gestión territorial de Pando, en actuación 24, informa favorablemente en relación a lo solicitado. Que en función de lo actuado, la dirección de gestión territorial, en actuación 25, informa que corresponde confeccionar acto resolutivo para otorgar la viabilidad solicitada en carácter precario y revocable por un plazo de 180 días, sujeto a cumplimiento de normas nacionales y departamentales, control y mitigación de los impactos que puedan derivarse de las actividades de emprendimiento, olores, ruido, etcétera, mitigar el o eliminar impactos por olores por la actividad en particular. Las medidas propuestas son: procesamiento de la sangre enseguida de llegar a la planta, mantenimiento de chimeneas, en caso de ser necesario, se realizará filtrado en lecho biológico y o uso de productos químicos. También contar con habilitación de la Dirección Nacional de Bomberos, pago de valorización por cambio de categoría de suelo según expediente Babá, efectivización de cambio de categoría del suelo, padrón Babá. La operativa y estacionamiento de los vehículos deberá realizarse exclusivamente dentro del predio del emprendimiento. Aprobación de autorización ambiental previa de operación y de autorizaciones de la DINASEA que correspondan respecto al tratamiento y disposición final de efluentes industriales. efluentes industriales. Atento. Tramitada ante la Dirección General de Gestión Ambiental, tratamiento y disposición de residuos sólidos, mantenimiento de la caminería, según un informe de la Dirección General de Obras. En coordinación con la Dirección General de Obras, el titular de la actividad deberá colaborar con un perfilado a motoniveladora cuando el camino presente baches para que esté transitable y con aportes de material granular cada tanto para que no se vaya perdiendo la base. Bueno, y así otorgaba el permiso precario. Después tengo que leer todas las... Ah, bueno, mira, tengo las copias acá de las multas. Se aplica una multa de 70 unidades reajustables a la empresa Despro Sociedad Anónima, RUTMA, por contravenir lo establecido con respecto a las condiciones de las aguas efluentes. Visto las presentes actuaciones relacionadas con los incumplimientos de la empresa Despro Sociedad Anónima, ubicada en Camino Ariel, dentro de los límites del servicio central, resultando que la unidad de efluentes industriales dependientes del Servicio de Evaluación de la Calidad y Control Ambiental informa que en el predio comprendido entre enero de 2018 y enero de 2019 se realizaron 9 inspecciones, las cuales fueron cumplidas en el marco del programa de monitoreo de efluentes industriales de Montevideo y de una denuncia de olores comunicada por la Dirección Nacional de Medio Ambiente, que continúa expresando que las mencionadas inspecciones se detectaron reiterados incumplimientos en los parámetros sólidos sedimentables, sulfuros y DB05, que dicha situación es vista con preocupación debido a las dificultades de lo establecido en la normativa vigente en un parámetro que impacta directamente en la red de alcantarillado público, cuyos costos de mantenimiento son absorbidos por la comunidad. Considerando que se dio cumplimiento a lo dispuesto en el artículo... Dice que la unidad actuante no considera que recibo de los descargos presentados, por lo que aplica la multa de 70 unidades reajustables. Estoy viendo la fecha... 2012. Esto parece que es de 2012. Esta sería quizás capaz que la primera multa. Después hay otra. 350 unidades reajustables en 2015. Para la aplicación de una multa a la firma. ¿Por qué? Algo una cañada. La unidad de efluentes industriales dependiente de dicho servicio con, informa que la mencionada empresa ha descargado en forma reiterada su efluente sin tratar, habiendo provocado desde hace 4 años múltiples obstrucciones y la agresión directa del colector de saneamiento, así como un importante impacto ambiental en el curso del agua de la cañada, Lecoq y Arroyo Pantanoso. Considerando que se dio cumplimiento a lo dispuesto, que dada la gravedad de la situación constatada y la actividad contumaz, es decir, reiterativa, de la empresa infractora, la unidad actuante sugiere la aplicación de una multa de 350 unidades reajustables. Esto fue febrero de 2015 y pasó por la Junta Departamental de Montevideo. Después, 17 de diciembre de 2018, estamos hablando de una multa de... Ah, no. Se concede a Despro Sociedad Anónima un plazo de 1 año para cesar su actividad y dejar libre los padrones. ¿Cuándo se la expulsó? 2018. Voy a seguir procesando toda la información que me está llegando y, bueno, obviamente es pertinente por consultar a las autoridades respecto de esta situación. Nos vamos. Gracias por habernos acompañado. Estuvo Matías en los controles. No se vayan del 1600, que hay mucho más para compartir con ustedes. Que pasen bien.
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3: Hola, ¿qué tal a toda mi querida audiencia? Hoy, un día más que me espera tantas personas del otro lado, tanta audiencia que me dicen, Lilén, todos los días te escucho en el programa. La verdad es que es un placer saber que están del otro lado y que me están apoyando y escuchando y haciendo llegar esta palabra de aliento para toda esa persona que está en depresión, que está tirada en una cama, decirles que todavía hay posibilidad de salir adelante, que mientras tengamos vida tenemos la oportunidad de ser feliz. Aquí estamos una vez más abriendo este espacio pensado para vos. Sí, para vos que hoy quizás te levantaste con una preocupación, para vos que haces día venís sintiendo que algo no está bien, para vos que trabajás, luchás, peleás todos los días, pero sentís que las cosas no avanzan como deberían, porque muchas veces uno sigue caminando, pero con el alma cansada. Y hoy este mensaje es justamente para esas personas que, para quienes sienten preocupaciones por su familia, para quienes sienten que el amor cambió, para que las personas que sienten que su casa ya no transmite paz, para los que sienten que su negocio no prospera, para que los que sienten que el dinero desaparece y no alcanza, para quienes tienen angustias guardadas, para quienes no encuentran respuestas, porque a veces la vida cambia lentamente y otras veces cambia de golpe y uno queda preocupándose, ¿qué pasó? ¿Por qué si antes estaba todo bien, hoy parece distinto? ¿Por qué esa pareja que compartía proyectos hoy casi no habla? ¿Por qué esos hijos que antes llamaban, visitaban, buscaban, hoy no aparecen, se alejaron? ¿Por qué una familia que estaba unida se empezó a quebrar? ¿Por qué el trabajo no rinde? ¿Por qué el dinero se va? ¿Por qué aparecen preocupaciones una tras otra? Y ahí es donde muchas personas buscan orientación. Y una de esas herramientas que han acompañado a tantas personas a lo largo del tiempo es el tarot. Sí, las cartas del tarot. Pero muchas veces, muchas personas preguntan, ¿qué son realmente? ¿Sirven? ¿Qué pueden mostrar? Las cartas del tarot son una herramienta simbólica. Cada carta representa momentos de la vida, procesos, decisiones, conflictos, cambios, emociones, movimientos, bloqueo, oportunidades. No son simplemente dibujos, son símbolos que ayudan a interpretar momentos que una persona está atravesando. Hay personas que llegan diciendo, no sé qué me pasa, pero siento que algo no está bien. Y muchas veces no saben ponerle nombre a eso, pero lo sienten. Pesadez, angustia, tristeza, confusión, cansancio, desgaste emocional. Y el tarot ayuda a ordenar, a mirar, a observar, a entender qué está pasando en la vida de esa persona. Porque a veces el problema está en una decisión no tomada. A veces una herida emocional, a veces en un patrón repetido, a veces en una relación que se fue desgastando, a veces simplemente necesitamos una mirada distinta. Quiero hablarle especialmente hoy a quienes sienten que su hogar cambió. Porque cuántas personas me dicen, mi casa ya no tiene paz, vivimos discutiendo, por cualquier cosa explota un problema, todo está tenso, siento pesadez y vivo así desgastándome muchísimo, porque el hogar debería ser un refugio, no cargas. Y cuando una casa pierde tranquilidad, toda la familia lo siente. Empiezan las discusiones, empieza la distancia, la comunicación desaparece y poco a poco quienes antes compartían dejan de hacerlo. Y así aparecen madres diciendo mi hijo cambió, padres diciendo no sé qué pasó, parejas diciendo ya no somos los mismos. Eso duele mucho porque cuando el efecto se enfría, duele. Cuando una familia se aleja, duele. Cuando alguien importante se distancia, duele. Y por eso nunca hay que ponerse a vivir con esa angustia. Y quiero hablarle también a esas personas que vienen peleando con problemas persistentes, con situaciones difíciles, con preocupaciones constantes, porque hay familias enteras sosteniendo tensión, incertidumbre, desgastante, por problemas que aparecen no terminar. Y cuando una situación se prolonga, agota el cuerpo, agota la mente, agota el ánimo, y por eso también es importante buscar acompañamiento, claridad, orientación y según cada caso. Ahora quiero hablarle de otra preocupación muy presente, el dinero. ¿Cuántas veces escuchamos trabajo todo el día y no alcanza? No sé dónde se va la plata, cada vez cuesta más. Entro en preocupación constante y eso golpea fuerte, porque no se trata solo de números, se trata de la tranquilidad, de no poder dormir, de no llegar a fin de mes, de cumplir compromisos, de no vivir con el corazón apretado. 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

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Y antes de ir cerrando este encuentro, quiero hablarles al corazón de muchas personas que directamente en una relación se alejó sin motivo, una pareja que compartía, que hacía planes, que se buscaban, que se reían, y de un momento a otro algo cambió, llegó el silencio, la distancia, la frialdad, la indiferencia, y uno queda con el alma llena de preguntas, ¿qué hice? ¿Qué pasó? ¿Por qué cambió? Y muchas veces lo más duro no es la separación, lo más duro es no entender. Por eso tantas personas buscan respuesta, buscan claridad, buscan entender qué está pasando con su vida. También quiero hablarle a esas personas que también están atravesando días oscuros, que se levantan sin ganas, que sienten un peso enorme, que nada las entusiasma, que están agotadas emocionalmente, que sienten que la tristeza se volvió rutina, que está pasando por algo así. No te aísles, busca ayuda, háblalo, pedí ayuda, porque incluso cuando parece que no hay salida, sí la hay. Y también quiero enviar un abrazo enorme a la familia que están atravesando problemas de salud difíciles, procesos largos, situaciones que generan incertidumbre, cansancio, preocupación, desgaste emocional. Cuando una familia atraviesa eso, todo cambia. Por eso es tan importante sostenerse, acompañarse, buscar el apoyo adecuado. Y quiero hablarle de un tema que muchos hombres viven en silencio, la impotencia sexual. Porque hay hombres que sufren esto con vergüenza, en silencio, sintiendo frustración, sintiendo inseguridad, sintiendo que pierden la confianza, y no debería vivirlo solo en silencio, porque el bienestar íntimo también forma parte de la salud y de la claridad de la vida. 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Así que les recuerdo que la paz llegue a tu casa, a tu hogar, que la claridad llegue a tu corazón y que mañana sea una nueva oportunidad para empezar mejor. Hasta el próximo encuentro. 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Que Dios los bendiga. Nos reencontramos mañana por esta misma radio y en este mismo horario.

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3: Gracias, Dios, por darnos el techo que nos protege. Gracias por la cama donde podemos descansar. Gracias por el amor en mi familia. Gracias por la salud que nos da. Gracias por la ropa que nos viste. Gracias porque nunca falta el pan del día en la mesa. Amén. Señoras y señores, tengan todos ustedes un saludo fraterno. Quienes saluda al ecuatoriano Franklin. Un saludo a toda esa gente que nos escucha al otro lado de este receptor. Hoy vamos a escuchar testimonios lindos, no se lo pierdan, y los mensajes que nos llegan cada día. Me han felicitado por el programa. La verdad que hemos crecido la sintonía en la emisora cada día y eso nos agrandece porque nosotros estamos para ayudar, para sanar, para curar enfermedades que están complicaditas. Mire que las personas que han venido con problemas de la piel, hablamos de erisipela, picazón. A mí me visitaba una persona de Pando, decía: maestro, tengo una picazón, pero me dicen que es una zarnilla, me dicen que es otra cosa. Toda la familia ya estaba con este problema de esa picazón. No sabían dónde ir. Digo: vengan tranquilo, hay que probar. La primera vez vio un cambio, no mucho. La segunda vez como que ya le cambiamos el producto, le mandamos otro más picante, el producto. Y ahí vio cambio. Ay, maestro, voy al 50, al 60% mejor. Por lo menos puedo dormir, dice. Que eso a veces dice que se pasaba la mano y ya no podía dormir. Tenía que amanecer ahí echándose agua fría, no sé qué era que se ponía el desesperado. Pero yo digo, a veces tenemos unas enfermedades que nos complica la salud, nos complica. No encontramos ese cambio. Pero no miremos hacia atrás, miremos hacia el frente. Si tienes un problema así de este, que esté desahuciado, visítame. Que aquí hay una bendición, aquí hay un santiguado, aquí hay una vencedura. Dios me ha dado este don para explotarla, para ayudarlos a ustedes, para mejorar la calidad de vida. Por ejemplo, hay personas que tienen muchos dolores en su cuerpo, que tienen un peso arriba, parece. Esto totalmente con el santiguado y la vencedura, gracias a Dios, hoy estamos ayudando con el nombre de Jesús, de curar, de sanar enfermedades complicaditas. Hay veces la vida no nos da lo que queremos, pero siempre nos da lo que necesitamos para crecer. Cada prueba tiene un propósito, cada trompiezo una enseñanza y cada día una nueva oportunidad para comenzar de nuevo. Confía en los procesos, agradece el presente y nunca deje de avanzar con fe. Aprendí que un tropezón no es caída, que todo en la vida vuelve, que no hay mal que por bien no venga, que con voluntad y esfuerzo todo resulta más fácil. Que lo más valioso de este mundo es la familia, los amigos de verdad. Que no se llora a quien no te valora. Que por más tropezón, caída, obstáculo o barrera que se interponga en tu camino, el objetivo es levantar la cabeza y seguir adelante. 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Vamos a escuchar este cambio.
4: Bueno, aquí en Rocha, cuénteme, mi querida amiga. Usted tenía problema de la pierna, ¿cómo está?
5: Estoy mejor, bastante mejor, y de los oídos también. Estoy
4: usted me mejor. Dice que tenía un problema de los oídos de hace chica, ¿no?
5: Desde chica, y me puse el agua que usted me dio y enseguida mejoré.
4: ¿Y qué tenía en el oído?
5: Y yo me pica y me duelen desde muy chica.
4: ¿Y ahora?
5: Y ahora no.
4: Gracias a Dios.
5: Gracias a Dios.
4: Bastante mejor el cambio,
5: bastante
4: grande, ¿no?
5: Bastante mejor, el cambio ha sido grande.
4: Bueno, y me decía de los labios que también tenía problemas.
5: De los labios tenía problemas y decidí una noche ponerme la agüita y bueno, y se me fue.
4: Milagrosa esta agüita, ¿no?
5: Milagrosa el agua. Muy sí. Bien, muy milagrosa. Gracias a Dios, todo es milagroso.
4: ¿Su número de cédula?
5: 29.
3: Bueno, reservamos el número de cédula.
4: Bueno, aquí en Sarandí de allí. Cuénteme, mi querida amiga, usted tenía un bulto, ¿no?
6: Sí, tenía un bulto.
4: Un poquito fuerte, un bulto grande.
6: Un bulto grande, sí, la verdad que sí.
4: Lo tenía en el seno el bulto, ¿no?
6: En el seno, y está desapareciendo.
4: ¿Al cuánto por ciento usted ve desapareciendo?
6: A un 95%.
4: 95%. ¿Qué le dice a las personas que tengan bulto?
6: Que vengan, que tienen que venir.
4: Es garantido, ¿no?
6: Ah, sí, sí, sí, es garantido.
4: Bueno, cuénteme algo. También tenía dolor de cabeza.
6: También dolor de cabeza y nuca. Eso desapareció todo, por suerte.
4: Total.
3: Qué bueno. Total.
4: ¿Su número de cédula?
6: 5.122.000.
3: Para mucha gente, ustedes han escuchado la hernia, los bultos, divertículos. ¿Cuántas cosas? Dios, siempre le pedimos que nos dé más fuerza a la salud. Tenemos que ayudar. Y mucha gente que están enferma y estarán escuchando y sé que van a venir. Los esperamos.
7: Sí, los bultos también que están desapareciendo. Bulto de, bueno, complicadito. No quiero nombrar mucho por la emisora. Porque ustedes ya lo que me han visitado ya me conocen. La vida me enseñó que se aprende más escuchando que hablando. Que el respeto y la educación abren más puertas que el dinero. Que una sonrisa te hace más atractivo que cualquier prenda de vestir. Que la actitud nos define, nos acerca y nos aleja de lo demás. Que el amor se siente, se elige y sigamos escuchando más cambios.
4: Aquí en Florida, cuénteme amigo mío, usted cuando vino tenía problema de hemorroide y de un bulto, ¿cómo está?
8: Sí señor, estoy mejor, bastante mejor.
4: Dice que el bulto está desapareciendo.
8: Sí, estoy desapareciendo.
4: ¿Y la hemorroide?
8: Estoy mejor.
4: Está mejor. ¿Usted cuando vino acá no tenía hambre, nada?
8: No, no tenía nada de hambre, no quería comer, no quería saber nada de nada.
4: Ya ¿usted estaba entregado ya?
8: Sí, estaba entregado, vine acá y el hombre me dio ánimo para seguir viviendo o así.
4: ¿Y ahora sí come?
8: Sí, ahora como, sí, gracias a Dios como.
4: ¿Ahora tiene más ganas de vivir?
8: De vivir, sí, estaba entregado.
4: ¿Usted pensaba que tenía algo malo?
8: Sí, yo pensaba que tenía algo malo, pensaba yo.
4: Yo no pensaba que usted iba a vivir más, porque usted estaba entregado.
8: Estaba entregado, sí, la verdad, que fue venir acá y como que levantó el ánimo, ¿vio?
4: Sí.
8: Y que no dejen de venir porque el hombre es locuro y en serio.
4: Y es positivo.
8: Y es positivo, sí, señor.
4: Y se paga una consulta económica y lleva el tratamiento.
8: Y lleva el tratamiento, no es caro, sí.
4: Que gracias a Dios, el cambio gracias. Grande.
8: El cambio grande, sí, señor, sí, sí, así.
4: Del mes pasado, este mes ya dice que usted se alimenta bien ahora.
8: Sí, ya como que no quería comer, igual. Me sentaba yo y no me daba por nada. Pero ahora empecé a comer y estoy mejor.
4: Bueno, aquí está el número de cédula del señor. Este es el que estén así entregado, que estén tirado la toalla. Que no tiren la toalla, dígale.
8: Que no tiren la toalla y que vengan a verlo, que el hombre lo cura. ¿Tá?
4: ¿De qué parte vino usted?
8: Yo vengo del 112, cerca de la Cruz.
7: Bueno, qué importante, del departamento de Florida nos visita. Persona que venía como última esperanza, imagínese. Una vez le decían, ¿qué vas a ir donde ese ecuatoriano? Dice, no vaya, que ese no hace nada. Después que vino estaba contento, por eso digo yo, la persona mejoró por el 100%. Por el silencio es la mejor respuesta. Cuando las personas buscan provocarte, el silencio desarma. Cuando no vale la pena discutir, el silencio gana. Cuando ya diste todo, el silencio habla por ti, porque hay veces la paz pesa más que la razón. Porque quien no merece tu energía, no merece tus palabras. Así que aquí estamos, pues las palabras se las lleva
4: aquí
7: el viento.
4: Aquí en Florida, querido amigo, cuénteme, ¿por qué vino usted?
9: Con una apertura de camino.
4: Cuénteme, usted dice que ya tiraba la toalla.
9: Ah, sí, estaba entregado, no daba más. O venía, buscaba recursos y lo escuché en la radio.
4: Aquí en Florida, vamos a reservar el nombre, sí. Aquí en Florida, cuénteme, amigo mío. Usted tenía una hernia, ¿cómo está?
10: Bastante mejor de la hernia, bastante mejor.
4: Yo lo veo más del 50% la hernia.
10: Sí, sí, achicado bastante, sí.
4: Achicado la hernia, ¿no?
10: Sí, sí, bastante.
4: ¿Qué le dice a las personas que tengan hernia?
10: Y que vengan, que la verdad las cosas que sí. Han dado bastante bien.
4: Se evita de una cirugía, ¿no?
10: Claro que sí.
4: Qué bueno, porque esa hernia suya era grande.
10: Bastante grande, muy grande como una pelota casi.
4: Y sí, ahorita le veo, pero es chiquita, ya está.
10: Sí, sí, se ha achicado pila, sí, se ha achicado bastante.
4: Gracias a Dios. También tenía una ligadura, ¿cómo anda?
10: Bastante mejor de la ligadura también.
4: Gracias a Dios, que Dios me lo bendiga, que usted, bueno, ¿su número de cédula?
10: 4-2.
4: La emisora, porque la verdad, esto es una maravilla que usted Bueno, aquí en Florida, cuénteme, mi querida amiga, usted hace tiempo le envió un tratamiento a su casa. ¿Qué problema tenía cuando le envié el tratamiento?
11: Bueno, mi problema era un dolor impresionante en la espalda, en las cervicales, acá arriba en los hombros, y yo desde que me empecé a pasar esa agua, gracias a Dios y a usted, se me alivió todo.
4: Dice que era como un cuchillo que le hice.
11: Sí, como que tuviera un cuchillo acá arriba en los hombros, que era una cosa impresionante, y gracias a Dios yo de ahí ya no siento más dolor.
4: Qué bueno, y también me hablaba usted de un sobrino que tenía problemas.
11: Y también un sobrino que ya estaba en CTI, estaba muy grave, no tenía muchas esperanzas de vida, pedían que fuera la familia a despedirse, y yo pedí que usted lo pusiera en su cadena de oración, y él está divino, radiante, trabajando en el campo como le gusta a él, y de salud brillante, gracias a Dios.
4: Dice que cuando lo ayudé con las oraciones, al otro día estaba...
11: Al otro día ya, gracias a Dios, ya estaba bien, ya no estaba grave, porque él ya estaban diciéndole que se fuera a despedir, que ya no tenía más vuelta, vamos a decir así, que no le dan más esperanza, y él al otro día ya estaba estable. Entonces empezó de a poquito hasta que gracias a Dios ya está, y nunca supieron lo que tenía realmente.
4: Gracias a Dios. Los milagros existen en la tierra, ¿no?
11: Existe, claro que existe.
4: Usted me tiene mucha fe, dice.
11: Sí, muchísima fe, por eso vine de nuevo.
4: Bueno, ¿el número de cédula?
11: 3.000.000.
7: Bueno, ya sabemos que tenemos los testimonios con número de documento. Gracias, Señor. En el nombre de Jesús, por eso dice, no grites, no ofendas, no juzgues, no humille, ser noble, íntegro y sincero en la vida. Esta sinceridad del maestro Franklin, mi palabra es una escritura, como siempre digo yo. Los gritos son señal de debilidad. La humillación es señal de pobreza interior. La calumnia es señal de envidia. Ser agresivo es un señal de inseguridad. El verdadero liderazgo de una persona se logra cuando se de íntegro, humilde, sincero, equitativo, leal y ético. Es el maestro Franklin quien les habla, así que no debemos de escuchar este programa con mucha atención. Tu testimonio es con número de documento. Me saco el sombrero, señoras y señores, pues. Y decía una persona de tanto testimonio, no creo que le pague el maestro Franklin para que le den testimonio. Jamás. Aquí hay personas mayores que han venido, son los que dan los testimonios. Personas que están enfermos, complicados. Invitamos a los que tengan incontinencia urinaria, desinflama la próstata, migraña, epilepsia, vértigo, calambre, dolores a los huesos, columna, hemorroides, divertículo. Desaparecen hernias, bulto, picazón, hongo, psoriasis, llagas, herpes, erisipela, lupo, asta, rosácea, tiroides, apertura de camino. Desaparecen las verrugas, el asma crónica. Ese problema que tenemos también, hay veces que tenemos impotencia. Mucha juventud también está sufriendo de esto. Ojo con esto, que a veces la impotencia viene también por las preocupaciones, a veces se baja en la defensa, a veces trabaja mucho, a veces toma mucho alcohol. Pero hay veces hay ligadura también, que aquí por lo menos lo arreglamos bastante. Porque las personas que a veces han bajado, con las esencias que yo le doy, con los santiguados a la distancia, se frotan. Sí, hay que frotarse todas las partes delicadas, el estómago, el corazón, la cabeza y limpiarse todo. ¿Con qué? Con raíces, con planta, de yuyos. Es lo mejor de lo mejor. Y ven el cambio positivo, se le hace esa aperturita de camino. Es como una persona que me visitaba con el asma crónica. Yo le digo, no, usted va a hacerse algo en su casa casero. Yo acá lo voy a santiguar. Usted se va a frotar con esto. Usted con sus propias manos, usted va a... preparar lo casero, le digo, yo no doy nada para tomar. Y es algo muy fácil, y mire, la gente ve cambio. También hay personas, por ejemplo, las damas que siempre hablo de esto, que tienen pérdida de sangre, que eso a veces no tienen cura y se enferman, pero no se sabe. Acá le mandan así unos vaos con yuyo, con planta, más una frotación y ya está. En 15 días, maestro Franklin desapareció, se cortó todo. Gracias a usted, gracias a Dios, le digo, y a Jesús que andamos de la mano con él. 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Nosotros andamos a través de los conocimientos heredados de nuestros ancestros. Saberes antiguos transmitidos con respeto, con amor, con generación en generación. A través de los santiguados, de las venceduras ancestrales y de la oración sincera, acompañado de las personas, hay veces que estamos en el proceso de la sanación, dando testimonio que gracias a Dios muchas vidas están siendo levantadas, muchos cuerpos están encontrando alivio y muchos corazones recuperando la esperanza. Porque cuando el conocimiento ancestral se une a la fe verdadera, Dios obra, nada está perdido, nada es imposible. Para Dios Padre, para nuestro Señor Jesucristo, la sanación, la restauración y el milagro siempre son posibles. Dios me los bendiga. Un abrazo gigante del ecuatoriano Franklin.

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Esta tarde algo nubosa, con 19 grados, con 4 de temperatura.

0: que ustedes ya comiencen a armar toda la selección musical para que me cuenten qué andan haciendo, por dónde andan hasta ahora de la tarde, cómo venimos en este jueves.
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0: Vamos, venimos con los primeros fríos, ¿eh?
1: 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Y la música me se gasta los huesos.
0: Empezamos la bajadita rumbo a un nuevo fin de...

0: momento que quiero saber de todos ustedes. De mi querida familia. Porque hay mucho para compartir y mucho para disfrutar, ¿eh? 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
1: Soy parrandero, aea. Parrandero, aea.
0: Y porque tenemos muchas novedades para compartir con todos ustedes.
1: Aea. Yo soy
0: 098-71-1600, la comunicación, arrancamos, familia, ¿les parece? Nos tiramos en este tobogán.
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¡Ay, buenas tardes, Gonza! Puede ser el sodero de mi vida por Palito Ortega. Saludar a todos los primitivos que se van de licencia y los que siguen luchando con las hormigas. Un saludo para Humberto, para Pedro Daniel, para Pombito, para Julio Mayo. A todos en la radio, para todos los escuchas. Buen fin del amigo Pocho. Abrazo grande, Pocho querido. Gracias por estar ahí, mi loco, ¿eh? Abrazo grandote para toda esa barra linda. Vamos arriba con todo. Comunicación al 098-71600. 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
1: Buenas tardes. ¿Cómo anda?
0: ¿Cómo anda, Telita? ¿Anda bien?
1: Con Pompito trabajando juntos.
0: ¡Opi, mirá!
1: Y bueno, pues saludar a Pompito Viejo.
0: Ajá.
1: A Juan, a Carmen, al hijo de Carmen.
0: Ajá.
1: A Richard. Y especialmente a Miguel.
0: Eso.
1: Y para mis hijos, mis hermanos. Y vamos arriba, Noelia, que todo se puede. ¿Viste? Todo se puede, Noelia. Ese mensaje para Noelia también.
0: ¡Eso! ¡Vamos, Noelia!
1: Estoy saliendo las cosas bien, por
0: supuesto. ¡Excelente!
1: Vamos arriba, Noelia. ¿Viste? Todo se puede.
0: ¡Qué lindo, eh! Beso grande, Estela querida. Gracias por estar ahí. Beso grande para Noelia también, ¿eh? Para toda esa barra linda que anda por ahí. ¡Claro que sí! ¡Siempre se puede! ¡Vamos arriba con todo, eh! Buena jornada por allí.
2: Buenas tardes, Gonzalo.
0: Gladys, ¿cómo anda, corazón?
2: Para saludarte a vos, a Ali, a Teaguito.
0: Muchas gracias.
2: Para un saludo muy especial para Pablito.
0: Ajá.
2: Este, mi vecino que trabaja ahí en La Tagona, en la Quinta Homero, que ayer le hizo un pedido y bueno, ajá, le trajo todas las cositas de regalo.
0: ¡Opa! ¡Mirá qué lindo!
2: Unas hermosas acelgas.
0: ¡Excelente!
2: Una remolacha y, ajá, unos puerros. Y ¡apa! Vamos a ver.
0: ¡Ah, para completito!
2: Hacer torta de puerro.
0: ¡Ay, ay,
2: para chuparse los dedos!
0: ¡Ni me diga,
2: bueno,
0: mira!
2: Para mandarle un beso grande a él, a Josefina y a Bautista, su hermoso bebé.
0: Ajá.
2: De 5 meses.
0: Eso.
2: Y bueno, este, darle las gracias por el regalito.
0: Excelente.
2: Y bueno, después para mandarle saludos a Elcita, a Patito, a Marisela Tilio, Negrita Padortaje, para Nelda y bueno, para toda la radio en general.
0: Eso.
2: Un beso grande de parte de Walter Papo y Gladys de Barros Blanco.
0: Gracias, queridos amigos. Abrazo grandote para ustedes, ¿eh? Gracias por estar ahí a seguir disfrutando de la tarde.
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4: Hola, Gonzalo, ¿cómo te va?
0: ¿Cómo te va, corazón?
4: De San José.
0: ¿Anda bien?
4: ¿Me puedes pasar el tema esquema preferido?
0: Bueno, dale.
4: Curio para vos. Gracias, saludo para ti y para toda la audiencia.
0: Gracias, Tere, beso grandote. Gracias por estar ahí, corazón, ¿eh? Por acá está el amigo Martelo, que va a saludarnos. Qué lindo, ¿eh? Gracias a todos por el cariño, por estar ahí siempre presente. El abrazo grandote para mi amigo el Patito, que la gran mayoría de ustedes ya lo deben haber visto en redes sociales, en Facebook sobre todo. Nuestro amigo el Patito, con nota exclusiva, con amigos, colegas que lo visitaron por la chacra ya, por Costa de Pando. Y el hombre demostrando sus habilidades, ¿eh? Un abrazo grande, Patito querido. Qué lindo, ¿eh? A disfrutar todo eso.
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0: Hola, Gonzalo, ¿cómo estás? Si podés, me pasás una canción de Beto Orlando. Gracias, saludos, Andrés de Canelones. Es grande, Andrés. Gracias por estar ahí, ¿eh? A disfrutar de la tarde.
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0: Buenas tardes, acá estamos, prendidos a la Continental, al solcito, y con ganas de escuchar a los iracundos, familia Saracho Barros Blanco. Un abrazo grande para ustedes, querida familia, ¿eh? Gracias por estar ahí, por la compañía.
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0: Hola, Gonza, quisiera escuchar por Bandacita, la borrachita, Ricardo de Costa de Pando. Un abrazo, mi loco. Buena jornada por allí, ¿eh?
6: Gonzalo.
0: Cococho, querido.
6: Buen inicio del programa.
0: Gracias, mi loco.
6: Bueno, para mandarle un besote enorme, que la amo con toda mi alma, a Fátima Rodríguez.
0: Ajá.
6: Y el tema de Jesús Uribe, Matemos las ganas.
0: Bueno, dale.
6: Un besote grande para mi tía Estela, para todos mis primos.
0: Ajá.
6: Para Pato, para Elsa, y para vos, Gonzalo.
0: Gracias, querido.
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0: Nacional.
1: Ah, también, es verdad.
0: Mi sí, padrito del alma. Bueno, eso te grande.
1: Ah, poco cocho. Abrazo grandote, mi loco, ¿eh? Gracias por hacerme acuerdo, sí, señor. El abrazo grandote para todos los bolsos. El nuevo aniversario del club.
2: Sí, señor.
1: A disfrutar la jornada también, ¿eh? Hola, Gonza, ¿cómo estás? ¿Me pasas por los graduados enamorados? Gracias, soy Guillermo de los Aromos. Abrazo, Guille, querido. Buena jornada por ahí, ¿eh?
3: Mis ojos, buenas tardes, Gonzalo, buenas tardes. ¡Opa!
1: ¿Cómo pues anda la barra ahí?
3: Acá andamos, seguimos poda y poda.
1: ¡Apa! ¡Mira!
3: Ah, dice que tenemos como para 3 meses, calculo que abrimos que voy, 2 meses y medio y la pelta.
1: ¡Apa! ¡Eso! Acá. Esa es la actitud.
3: Que la vamos llevando.
1: ¡Excelente!
3: Este, tengo que tener un tarro de agua para ir inflando la tijera, imagínate, Gonzalo. Bueno,
1: no echamos.
3: Vamos arriba a la radio que está buenísimo.
1: ¡Eso! Pásame ¡vamos,
3: el
1: Juan!
3: El tema de los palmeras, los enganchados, los palmeras. Vamos arriba.
1: Bueno,
3: arriba,
1: dale. ¡Vamos que nos perdimos, Juancito! Abrazo, querido amigo, ¿eh? Gracias por estar ahí como siempre.
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5: Hola, Gonzalo, ¿cómo andás?
1: César, querido, ¿cómo anda usted?
5: Siempre la contienta, ¿eh?
1: Y acá estamos, en los 1600, ¿eh?
5: Y hoy está lindo. Vamos a ver qué pasa.
1: Exacto, este, disfrutable la tarde.
5: Bueno, pasame, ojalá que no pueda más hacer el amor.
1: ¡Apa! ¿Cómo que
5: ojalá
1: no?
5: Ojalá que no pueda.
1: ¡Cómo! ¡César!
5: ¡Un abrazo!
1: ¡Abrazo enorme, César, querido! ¿Qué te... ¡Ojalá que pueda, César! ¡No te puedo creer!
6: ¡Carta blanca!
7: Buenas tardes,
1: Dieguito, querido. ¿Cómo anda usted?
7: Bueno,
1: meta tractores, ¿eh?
7: Con la audiencia ahí.
1: Palo y palo.
7: La Marujita, ajá. Está prendida. Y un día especial. Hoy el cumpleaños de mi Dieguito. Los 12 años.
1: ¡Opa! ¡Mirá!
7: Los 12 años.
1: ¡Toma, pavo!
7: ¿Cómo pasa el tiempo, loco?
1: ¡Qué lista, loco!
7: Bueno, Gonza, chale, cumple que estamos ante el agua.
1: Mamá. ¡Eso!
7: Un abrazo grande. Y que tengan linda tarde. Vamos arriba y abrigarse que está frío.
1: Exactamente, mi loco, ¿eh? Abrazo grandote, Dieguito, querido. El beso enorme para Dieguito. Qué grande, ¿eh? Muy feliz cumple, Dieguito. 12 años, pegadito casi al Tiago, al paisanito, ¿eh? Al Tiago Alonso. Un añito de diferencia prácticamente, un añito y poquito. Y los Tiago van para adelante, no hay vuelta. Abrazo grandote, mi loco, ¿eh? A disfrutar. Dieguito con toda la familia allí. A disfrutar, Tiago, ¿eh? Vamos con todo. Beso grandote para Marujita por allí.
8: Gonzalito, ¿cómo estamos?
1: Dani, querido.
8: Bueno, hice las vueltas a preguntar el amargo.
1: Eso.
8: Hacer una pata de chancho ahí con unos porotos.
1: ¡Opa! ¡Mirá!
8: Continental.
1: ¡Qué lujito!
8: Gonzalito, ¿podría ser piel de luna Cotopaxi?
1: Dale, ¿cómo no?
8: Abrazo grande, Gonzalito.
1: Gracias, mi loco. Abrazo grandote. A disfrutar por allí.
6: El gallito matarás.
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1: ¡Los graduados! ¡Soy este enamorado!
0: ¡Aún sigo soñando!
1: ¡Anteriormente! ¡Richard y Banda Z borrachera! Pasó también Víctor Rolando y los Cuatro Soles.
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1: Pasó Cacho Castaño, ojalá que no puedas, ¿eh? 15 horas 2 minutos. Un momento del primer flash informativo de la tarde. Con Cecilia Planicia a la vuelta.
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5: Hola, muy buenas tardes para todos, bienvenidos al flash informativo de las 15 horas. Vamos con las noticias. El edil departamental Marcelo Tamborini se ha sumado a un pedido de informe que ha sido encabezado por el edil Juan Andrés Marteluna respecto de un proyecto para instalar una planta de tratamiento de residuos de frigorífico que estaría planificada para la jurisdicción de Joaquín Suárez. En la mañana de Contacto con la Gente dialogamos sobre este tema con el Curul Canario.
6: Más que derecho, es obligatoria una audiencia pública con los vecinos de la zona antes de instalación de la empresa. También qué tipo de residuos se van a procesar específicamente. Nosotros estamos ahora informándonos un poco más. Allí lo que va a ver es el residuo que genera el tratamiento de la sangre, que es un residuo de los frigoríficos, y de allí se sacan subproductos para exportar y para vender. Y nos preocupa mucho la situación que se venía dando sobre esta empresa en el lugar que estaba instalada en Montevideo, en la zona de Sayago, donde allí tenemos conocimiento, y es público porque es información pública, donde tuvieron varias multas en reiteradas oportunidades la empresa por los desechos de agua contaminados, por el no tener el tratamiento de agua que en ese caso la desechaban al saneamiento, sin la calidad que debería depositarse en el saneamiento, sin los tratamientos que corresponden, con una contaminación del agua que no correspondía.
5: El Curul departamental ya ha recogido algunas de las informaciones que hablan, además de que la empresa que estaría a cargo de este emprendimiento tiene muchas amonestaciones, de hecho multas de más de 300 unidades reajustables y que se han reiterado en Montevideo.
6: Reiteradas oportunidades también con multas por desechos sólidos que no correspondían. Entonces, nos preocupa mucho y nos queremos que esto, si se va a instalar aquí en Canelones y en Suárez específicamente, además muy cerquita de la zona del empalme de Sauce, que también sería correspondiente al municipio de Sauce, es una zona muy poblada. Vemos que la empresa está instalada a escasos 600, 700 metros de la ruta 74, a un kilómetro y poquito de zona muy poblada, como te decía. Bueno, nos preocupa cómo va a ser el tema del impacto que va a generar en la zona, en lo que tiene que ver al medio ambiente, en lo que tiene que ver a los olores, estas empresas en el tratamiento de los productos que tratan, de la sangre, generan olores fuertes. Fue una de las grandes quejas que tuvo en los vecinos de Montevideo esa situación, e incluso la empresa no viene acá por propia decisión, sino que de Montevideo tuvo un plazo para mudarse y para sacar la empresa de donde estaba. Y bueno, viene a caer a Canelones. Nosotros nos enteramos en el día de hoy, y accedimos a información, que en el año 2023 se le da la viabilidad por parte de la Intendencia de Canelones para instalar allí la empresa. Esa resolución de viabilidad está firmada por el hoy Intendente Legnani y por el señor Marcelo Metediera. Bueno, entendemos, queremos saber por qué se le dio ya hace 3 años la viabilidad.
5: Era el edil departamental Marcelo Tamborini. Vamos con los datos del tiempo. Temperatura aquí en el sur del país, 13.7 grados, humedad 67%, visibilidad 15 kilómetros. La máxima estimada para hoy 15 grados. La tarde-noche continuará con cielo algo nuboso y nuboso con periodos de claro. Y hasta aquí el flash informativo de las 15 horas. Gracias por habernos acompañado. Volvemos con más noticias 16:30.
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amigos, lo que estamos disfrutando es Quema Preferido. 15 horas 10 minutos. Vamos con más comunicación. 098 71 1600.

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0: Gonzalo, ¿cómo
1: Nair,
0: estás?
1: ¿cómo le va, corazón?
0: Bueno, estos días te he tenido medio abandonado entre que la picada de leña y me fui para casa de mi hermana. Estoy bastante cerca de Pando, estoy en
1: ¡Api!
0: Atlántida.
1: Mira, mira qué lindo.
0: Porque es el cumpleaños.
1: ¡Api, qué
0: Hoy sí te
1: lindo!
0: voy a pedir una cancioncita de Marc Anthony
1: Bueno, dale.
0: para el cumpleaños de ella. Se llama Nancy, mi hermana.
1: Beso
0: Somos
1: grande,
0: las dos
1: Nancy.
0: únicas viejas. Bueno, muchas felicidades. Sí, podés lo de la canción, que no
1: Bueno,
0: iguales.
1: vale, cómo no.
0: Muchas felicidades y mucho cariño a todos los oyentes. Y bueno, y ahora si Dios quiere, ya mañana me vengo para las piedras otra vez.
1: ¡Opi!
0: Bueno, te mando
1: ¡Excelente!
0: un beso, un abrazo. Y que tengamos un fin lindo de semana, que nos llueva, que podamos disfrutar todos. Bueno, besote grande, grande, grande.
1: Gracias, Nair. Beso enorme. Muchas gracias por estar ahí. Abrazo grandote para el Cid. Beso enorme para Nancy. ¡Muy feliz cumple! A disfrutar con toda la familia por allí, ¿eh? El abrazo grandote para el amigo Martelo que estuvo por acá. Llegó a saludarnos, que nos trajo alguna cosita rica, además. Gracias, querido amigo, por el cariño, ¿eh? Debe hacer llegar el saludo a toda la familia Continental. Al amigo Walter Cardoso por allí, que siempre están en contacto. Gracias a todos, ¿eh? Por el cariño, por la compañía cada tarde. Beso grande para Aris. Anda por allí también nuestra amiga viajera, acompañándonos para Doris. Gracias a todos, por estar ahí.
2: Buenas tardes, Gonzalo.
1: Jesús,
2: Buenas
1: querido,
2: tardes.
1: ¿cómo anda usted?
2: Puede ser por Ágatas. Voy a morir dentro tuyo.
1: Bueno, dale.
2: Para Jesús de Aeroparque. Un abrazo bueno a la Continental.
1: Eso.
2: Vamos arriba, corazón latino. No me
1: Vamos.
2: aflojes, Gonza, no me aflojes.
1: Vamos, querido amigo. Abrazo grandote. Muchas gracias por estar ahí como siempre. Vamos para adelante, Jesús, ¿eh? Beso grandote para Emma, que anda por ahí. ¡Hola, Gonza! ¿Cuándo van a estar la entrada para gusto? Beso grandote, Emma. Ya vamos a tener novedad. ¡No desesperéis! Estamos a tiempo todavía, pero estamos en proceso, ¿eh? Y este fin de reunión, vamos a ver si afinamos más detalles. Antes de emprender el viaje con nuestra familia viajera. ¿Cómo estamos, Gonzalo? Acá con mucho frío, sentado a solcito. Cuando sale, nos da un poquito de calorcito. Felicitaciones al Patito por la entrevista. Lo vimos anoche, muy prolijo todo. Y una gran verdad todo lo que dijo. Sí, sabremos nosotros que vivimos toda la vida en el campo. Y es así tal cual él lo dijo. Nosotros, mientras el cuerpo nos dé, vamos a seguir así. Besos a todos y a los oyentes. Y pasame algo de Gilda, Susana de Ruta 6. Es enorme, querida amiga, Gracias por estar ahí. Abrazo grandote para Luisito.
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4: Buenas tardes,
1: Walter, querido.
4: Como siempre, mandate saludos a vos, a Tiaguito, a Alicia, a los gurises.
1: Muchas gracias.
4: Necesita el Pato, Lela, Carlito Valdés, María Lela, Marrero, Mayo, Walter, Tocayo, bueno, Gloria T, Rubén. Para Michael allá en Ciudad Rodríguez, Roger, bueno, para todo en general, los Bianchi, toda la audiencia de Corazón Latino, un abrazo grande.
1: ¡Eso!
4: Gladys, el papi cuate de Barro Blanco, ya vi que te mandó, ya escuché que te mandó ahí agradeciendo a un vecino, a Paulito.
1: Ajá.
4: Así que bueno, un abrazo grande para él, para toda la familia, y bueno, si puedes me pasar el donante, el viejito jubilado.
1: Bueno, dale.
4: Lo que vos quieras, que
1: sea
4: buenazo, bueno, un abrazo grande. Como dice Cristian, cada vez vamos arriba. Y
1: ¡Vamos!
4: Lo del Patito no lo vi, no sé dónde es que pusieron el video.
1: En Facebook.
4: ¿Sabés? Pásame dónde es que se puede ver.
1: Sí, cómo no.
4: Un abrazo grande.
1: ¡Eso! Abrazo, querido amigo, ¿eh? Exactamente, la entrevista está en Facebook. Allí lo van a poder encontrar. Ahora yo les paso para que lo puedan ver, querido amigo. Un abrazo grandote, ¿eh?

0: Gonzalo, buenas tardes.
1: Chato, querido, ¿cómo anda usted? ¿Anda bien?
0: Bueno, quiero felicitar al Pato. La verdad que es uno de los míos. Yo, sinceramente, muchas felicitaciones para él por lo, bueno, por esa nota, todo eso. Yo, la verdad que hace 11 años más o menos también. Ajá. Estaba con bueyes y cosas. Mirá. Pero bueno, tuve 10 y 9 años, una prótesis de cadera en cada pierna y al final tuve que, bueno, deshacerme. Pero tengo toda la herramienta, parece que, bueno, que voy a volver a trabajar de vuelta.
1: ¡Papá!
0: Es increíble eso. Bueno, es lo mismo, ahora tengo tal hambre, tengo unos bichos. Bueno, quiero felicitarte a ti también.
1: Gracias, querido
0: buen
1: amigo.
0: Buen viaje ahora, bueno, lo que vas a hacer con esa familia viajera.
1: Exactamente.
0: Y quiero también, bueno, un saludo al Pato, a Elsa... y al Walde.
1: Ajá.
0: Y bueno, y también a Omar de la ruta 33, kilómetro 40, acá también.
1: Eso.
0: Un vecino de acá que fue.
1: Qué lindo,
0: bueno,
1: ¿eh?
0: Son los deseos del Chato Panisa acá.
1: ¡Vamos, Chato!
0: De Paso en Medio. Que pasen muy lindo. Nos vemos.
1: Gracias, querido amigo. Abrazo grandote. Gracias por estar ahí, como siempre, ¿eh? Abrazo para toda la familia. Vamos con todo.

0: tardes, buenas tardes.
1: ¡Opa! ¿Cómo va la ronda? Rubén da Silva.
2: Aquí, bueno, está arreglando un poco más, haciendo un poco de arreglo, tirando cosas para la basura. Y bueno, pero siempre hay.
1: Eso, excelente.
2: Para ti, para toda la audiencia. Espero que hayas recuperado la memoria.

0: para saludar a mi reina, Gloria Teresa.
1: Ajá.
0: Y a toda la gente. No. Y a pedir mi casa hasta la frontera.
1: Bueno, dale.
0: Y vamos arriba.
1: Vamos arriba.
0: Vamos a encontrar de nuevo.
1: Claro que sí. Guarda la moto.
0: Decirle a Valdés y al Patito. Y la última vez trajeron palis.
1: ¡Decís vos!
0: Ah, no, y el pobre Tiaguito, dejaste solo de noche, lo abandonaste.
1: ¡Que se haga, Rubén, que se haga!
0: Lo dejaste en el horno.
1: Abrazo enorme, querido amigo.

0: Hola, buenas tardes, Gonzalo. ¿Cómo
1: Buenas
0: andás?
1: tardes,
0: Espero
1: ¿cómo
0: que
1: anda
0: bien.
1: Rita? ¿Anda bien?
0: Bueno, yo estoy acá siempre. A veces me voy a mandar mensajes, soy media la gana para eso. Como la música es tan linda, a veces me dejo estar y no mando mensajes.
1: Gracias,
0: Pero hoy me gustaría
1: corazón.
0: escuchar por la joven guardia, El extraño de pelo largo,
1: Bueno,
0: si es
1: dale.
0: posible. Bueno, que tengas un lindo día. Te
1: Gracias,
0: mando un saludo
1: corazón.
0: para ti y para todos los oyentes. Rita de la Ruta 82.
1: Beso enorme, querida amiga. Gracias por estar ahí como siempre, ¿eh? Un abrazo grandote para toda la familia. Buena jornada por allí.
2: Buenas tardes, mi
1: amigo el
2: amigo Gonza y los oyentes.
1: ¿Cómo anda, mi loco?
2: Todo tranquilo.
1: Pero de lujo,
2: bueno,
1: usted.
2: Acá un día precioso, precioso.
1: ¡Opi!
2: Está medio fresco, pero lindo. Acá estamos en la última. Ahora te mando una foto. Terminando el maíz, empirvándolo.
1: Mirá, mirá.
2: Pues está, se lleva al pajero. Dice que el puma lo hizo ese trabajo.
1: ¡Apa! Sí, ¡ah, pero completito el never! ¡Ah, me deja helado!
2: ¿Cómo es?
1: ¡Me deja helado!
2: ¡Vamos arriba!
1: ¡Me deja helado!
2: Bueno, y para también decirle que saludar a toda la gente que me estuvo llamando ahí por la nota.
1: ¡Qué lindo!
2: Muy contento.
1: ¡Qué grande, Patito!
2: La verdad que sí, conté más o menos lo que es. Había pasé la más larga, fue larguita, pero igual. Pero muy linda nota, la verdad que sí. La estuve escuchando yo, porque viste cuando uno la hace para ver qué había dicho.
1: ¡Claro! ¡Exactamente!
2: Así que buenazo y muchísimas gracias a toda la gente. Le agradezco de corazón a todos, los que me llamaron. Muchos le han contestado, otros me quedan porque es mucha gente, así que... Bueno, y un saludito para el cita ahí que está a la escucha ahí. Para todo en general, un gran abrazo ahí para Chato Paniza ahí, para Waldi, la jurisa y la señora, para Pombito, para Adriana de 8 y 9 y el compañero ahí, Walter y Gladys ahí de Barro Blanco.
1: ¡Eso!
2: Para el Pocho Méndez, el profe Las Piedras. Bueno, no sé, se me queda Paco Cocho ahí que lo sentí también, y para la compañera. Y para esto de San Carlos, que no sé si estará por ahí, también le mando un abrazo grande. Y para todo, para Norma, para Daniela de las Tortas, para Eva Ferseque, la señora, para Alberto y la señora, y para la gente Rodríguez, un abrazo grande, y para Valdés también, la señora.
1: ¡Eso!
2: Bueno, y pasame, ojalá que pueda. Un abrazo, bueno, muy feliz cumpleaños ahí para el Club Nacional ahí.
1: Exactamente.
2: No sé cuántos, 127 años, porque si es. Así que un abrazo para ellos y un muy feliz cumpleaños para Tiaguito, el hijo de Dieguito.
1: ¿De Diego?
2: Un abrazo bien grande. Y que se ponga Julio Mayo, el tío, ahí.
1: ¡Le decís vos!
2: Con un regalo. ¡Vamos arriba, Gonzalo! ¡Que viva el amor!
1: ¡Vamos, Patito! ¡Abrazo enorme, mi loco, eh! La vida es corta. Julito va a ir seguro a comer torta. Y lo que importa es vivir. ¡No hay chance! ¡Abrazo enorme, Patito! ¡Atenti, mi querida familia! Porque en el estado de WhatsApp del 098-71-1600 ahí ya tienen el videito de nuestro amigo el Patito con esa nota hermosa, exclusiva además, con los amigos y colegas de AMPI. En el estado de WhatsApp ahí van a poder ver una parte. Ahí está nuestro amigo el Patito. ¡Qué grande, che! Hola, Gonza, si podés me pasás cuando estoy junto a ti para saludar a mi prima Nilda, a su esposo Héctor, a Norma, Walter, a Gladys, a Anita de las Piedras, a Gloria, a Elcita. Y mis felicitaciones para el Patito por la entrevista. Un crack dando vuelta a tierra. Besos, Nilda. Es enorme, querida amiga, ¿eh? Gracias por estar ahí como siempre. A seguir disfrutando de la tarde. María en el baile, con su sonrisa. El abrazo grande para Robert también, que ayer pasó por lo de Nelda y se llevó las tortas fritas. Y ahora quedó como loco, el tipo se quedó venía pando. Solamente para estar al lado de las tortas. Lo que generan esas tortas fritas, Nelda querida. Ay, mamá. Un abrazo grandote para Robert allá, gracias por estar ahí como siempre. Y qué lindo, qué lindo ese cariño que se brindan entre ustedes también, esas ganas de conocerse. Nada más lindo. Y ayer terminé de entrenar, el Gonza llegó al entrenamiento y tenía la fotito de Nelda y de Robert allá. Cosa linda, que llenan el alma. Y muchas gracias por compartirlo además.
0: Bueno,
3: Buenas tardes, mi amigo Gonza.
1: ¡Hola, Luisito! ¿Cómo anda usted? ¿Anda bien?
3: En un día especial para todos los bolsos, para todos los hinchas nacional. No me podías pasar de sonido, Cotopaxi. Saquen los pañuelos.
1: Bueno, dale.
3: Bueno, vamos arriba, Gonza. Y un saludo grande para todo el pueblo tricolor que hoy estamos de fiesta. Nuestros 127 años gloriosos. Bueno, vamos arriba, Gonza. Saludos para la audiencia también.
1: ¡Eso! ¡Vamos, Luisito! ¡Abrazo grande, querido amigo! Gracias por estar ahí como siempre. A disfrutar de la jornada, mi loco,
4: Hola, Gonzalo. Pásame aquellos besos que te di por Beto Orlando.
1: Bueno, dale. Beso grande. Gracias a vos por estar ahí, beso grandote.

0: Buenas tardes.
1: Mandando una música para Camila, que cumpleaños de ella.
0: Ajá.
1: Mañana.
0: Bueno, cómo no.
1: Para Analía Margarita. Y Mauricio Núñez. Y el novio de mi hija. Y para María Cristina.
0: Buenas.
1: Gracias.
0: Beso grandote, María Cristina. Gracias por estar ahí. El beso grandote para la cumpleañera mañana, ¿eh? A disfrutar.
2: Buenas tardes, Gonza. Buenas tardes,
0: Jorge querido. ¿Cómo anda, mi loco?
2: Buenas noches. Tarde recibí el video de nuestro conocido virtualmente, el Patito de las Costas de Pan.
0: ¡Qué lindo, eh!
2: ¡Qué imponente esos bueyes del Patito!
0: ¡No!
2: De
0: ¡Espectacular, eh! ¡Está despegado
2: no
0: el hombre!
2: No me queda más que, como fui criado en el campo y supe trabajar con los arados, con mi padre. O sea, él manejaba los arados, yo lo que hacía era plantar.
0: Ajá.
2: Sé todo el sacrificio que lleva eso y lo entendí al Patito en el relato que hizo, en la nota que le hicieron. La verdad que lo felicito. Hay que gustarle para estar en el campo. Si no te gusta, no puedes estar en el campo. Y a mí no me gustó el campo.
0: Ajá, y sí, claro, son gustos, obviamente. Exacto. Son gustos personales, es la realidad.
2: Así que bueno, de un proyecto de mecánico tornero que era mi sueño, terminé en el tema de la tapicería de muebles. Así que bueno. Y adoro este trabajo, me encanta lo que hago, así que lo felicito al Patito porque defendió las tradiciones de la gente de campo. Y como siempre tuve familiar en el campo y que nacieron, vivieron y murieron en el campo, los tengo que felicitar doblemente. Así que Patito, te mando un saludo sin conocerte, un abrazo, pero ya en algún momento con mi amigo Juancito te vamos a encontrar en una fiesta por ahí.
0: ¡Qué lindo! ¡Claro que sí!
2: Bueno, un saludo también a... El Guille no puede estar durmiendo la siesta.
0: Ah,
2: a Juancito que anda por las 7. Y bueno, vamos arriba, Gonza.
0: ¡Eso!
2: Buen programa, se nos viene el fin de semana.
0: ¡Sí, señor! Todo, ¡Vamos, eh!
2: Ya, y un saludo a... Hay un señor, Luisito, que se ve que es muy nacionalófilo.
0: ¡Sí, bueno, señor!
2: Saludamos hoy por su cumpleaños.
0: ¡Ahí está!
2: Y al resto de la barra.
0: ¡Excelente!
2: Jorge Tapicero Belvedere.
0: ¡Vamos, Jorge! ¡Qué lindo, eh! Jorge, que mancha hasta la médula, además. Pero qué lindo, qué lindo ese cariño y ese respeto. Me encanta, me encanta. Gracias.

71.600 la comunicación, 15:28. Vamos a ponerle más música a esta hermosísima tarde de jueves.

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Jorge Drexler. Casa en la frontera. Anteriormente, Marc Anthony. Valió la pena. La joven guardia. El extraño de pelo largo. El cuarteto imperial. La secretaria. También el temazo cuando estoy junto a ti. Vamos con más comunicación. 098 71 1600. Se nos va la tarde. Se va yendo el jueves.

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0: abre la puerta.
1: Hola, Gonzalo, para saludarte y saludar a Waldemar y Mabel de Tala. Felicitar al Patito con respecto al video. Me trajo muchos recuerdos de mi infancia. Sí, fue de algo de que guay. Un saludo para toda la audiencia, Oscar y Claudia en Palme Sauce. Abrazo grandote, queridos amigos.
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1: Gracias por estar ahí como siempre, ¿eh? Qué lindo, qué lindo. Por eso lo compartí en el estado de WhatsApp, para que todos puedan verlo y para que genere distintas sensaciones, obviamente. Y como esa linda sensación de recuerdos de infancia, che, ¿eh? Está de más revolver un poquito para atrás.

0: tema de Johnny La Piedrita.
1: ¿Cómo estamos, corazón?
0: Que un tema.
1: Diga.
0: Baila la momia.
1: Bueno, dale.
0: Para mi esposo, para todos los radios, escuche, para ti también.
1: Esa.
0: Gracias, muchas gracias por siempre estar ahí. Gracias.
1: Beso grandote. Gracias, Marisol, beso enorme. Muchas gracias, corazón, por la compañía, ¿eh? El abrazo grandote para toda la familia por allí. Buenas tardes, ¿cómo están? Me pasan. El hombre es como el oso. Arriba, gente. Buena música, Héctor de Ruta 101. Un abrazo, Héctor querido. Gracias por estar ahí, ¿eh? Buena jornada.
2: Pero ¿cómo estamos, Osa, querido?
1: ¡Lindo! ¿Cómo andas, mi loco?
2: Vamos a mandar saludos al Pato, a la Elsa, a Pura, a Loña, a Juan de Cardoso, a Juan de Barro Blanco, a Gran, a Juan Mañana, a la gente de Ñangupirá, Ñangupiré,
1: ¡Ñangapiré! ¡Ahí está!
2: Porvelo.
1: ¡Eso!
2: Y algo de Lino Bravo, Gonza, querido.
1: Bueno, dale.
2: Un abrazo grande, mi amigo. Vamos, quedamos. La Continental y Corazón Latino.
1: ¡Vamos, Carlito! Despegado, mi loco, ¿eh? Sí, vamos a parar. Un abrazo enorme. Gracias por estar ahí. Buena jornada, ¿eh? A seguir dándole.

0: tardes, Gonzalo. Muy buena la radio, siempre prendido la Continental. Un saludo para Julio Mota, a Gonzalo Gómez y a Ricardo Nieves. Estamos siempre activando. Un saludo del Jonah, el mecánico de Progreso. Vamos, mi loco. Abrazo grandote, gracias por estar ahí, por la comunicación, ¿eh? Y abrazo grandote para esa barra, che, que anda por ahí del otro lado, como siempre.
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3: ¿Cómo
0: anda, nenita? ¿Anda bien?
3: Sí, sí. Sí, acá estamos con el Mike. Estaba por comer salchichón.
0: ¡Opa!
3: Dice que no hay salchichón. ¡Ay, sí!
0: ¿Cómo que no?
3: El cerrillo, hay salchichones, chorizos caseros.
0: Exactamente.
3: Seco.
0: Salchichón
3: en el parador ahí. Y pronto me van a venir los nuevos. ¡Ay, sí! Hay que venir, ¿no?
0: ¡Exactamente! ¡Hay que llegar!
3: ¡Exacto! Este, pasame algo lindo de...
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3: tubo. O algo de monje.
0: Bueno, vale.
3: A Claudia y a Walter, todo eso. Y a Gloria Teresa y eso, que lo voy a esperar, lo voy a conocer si os quieren la milonguita el domingo.
0: ¡Api, qué lindo!
3: Bueno, un abrazo grande.
0: Gracias por estar ahí, ¿eh? Un abrazo para toda la familia, vamos con todo.

0: buenas tardes.
1: ¿Cómo estás? ¿Cómo anda usted?
0: Bueno, espero que esté todo bien por ahí.
1: Muchas gracias.
0: Bueno, es para saludar a mi hija Analia, a mi nieto Sebastián, que lo tenemos por acá cuidándolo.
1: ¡Opi! ¿Mirá?
0: Que pase Cambio Mi Corazón por Graduado y para toda la audiencia.
1: ¡Eso!
0: Buen programa por ahí, muchas gracias, saludos.
1: Beso grandote, Tere. Ay,
0: felicitaciones para el pato que lo vi ayer en ese.
1: Vio.
0: Tan lindo.
1: Exactamente.
0: Como, bueno, toda la vida trabajé en el campo, yo también.
1: Mirá qué lindo.
0: Excelente. Bueno, que siga así. Muy lindo, pato. Felicitaciones.
1: Eso. Beso grandote, Tere. Para vos y para toda la familia que anda por allí. Gracias por el cariño y la compañía,
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3: Hola, hola, Gonza.
1: Cita, ¿cómo anda, corazón?
3: ¿Cómo estás, Torbellino, corazón latino? Qué gusto escucharte.
1: Gracias,
3: bueno, acá a la calle. Bueno, para mandarle un abrazo bien apretado y felicitaciones a mi querido Patito.
1: ¡Excelente! Sí, señora.
3: Mis compañeros, la verdad que los felicito por esa nota tan maravillosa que hizo.
1: Se pasa,
3: la verdad que muy notable todo, muy lindo todo. La verdad que le mando un abrazo bien apretado, lleno de amor para él y para todos los escuchas de corazón latino, otro para ti, para Lee, para los chicos. Pásame algo, Luciano, si tenés por ahí a mano.
1: Bueno, dale.
3: Y bueno, la semana que viene cumplimos 2 años de que nos conocimos con el flaco. ¡Oh, arriba que se puede! Como dice Rubén, abrazo. Esa, con mucho amor y con gusto, chocolate, y que viva el amor.
1: ¡Eso! ¡Qué linda, querida amiga,
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1: Te mando un beso grandote, un abrazo enorme.
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1: Y además te felicito.
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1: Esa palabra para el patito, porque no es fácil dar entrevista, no es fácil dar.

0: darle el valor que se merece toda esa linda entrevista. Zeta. Y esa historia de vida de nuestro amigo el Patito, obviamente.
1: Adiós, te digo, ya no vuelvas, esto terminó.
0: La verdad te felicito por tu actitud, querida amiga, ¿eh? Así que un beso grandote. Y que viva el amor, claro que sí.

0: Buenas tardes, bueno, un saludo para el pato que estuve mirando ahora. Sí, es el mismo que yo digo, sí, era el mismo.
1: ¡Ah, Pabio!
0: Yo tengo la chacra, ya la
1: llanta, güey, mí. Exactamente.
0: Dale un abrazo. Saludo al pato.
1: Abrazo, canario.
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1: Gracias por estar ahí, buena jornada. Buenas tardes, amigo. Pasale saludo para mi viejo José Cardoso, de Estación Atlántida, de parte de su hijo El Culo. Acá estamos, Meta Marrón y Marrón, fijando veredas. Pásale el tema caña brasilera, abrazo amigo. Verá qué lindo, el abrazo grandote para... No, sabía de su existencia, querido amigo. Verá qué lindo, abrazo grandote, claro que sí. Para José Cardoso allá en la Estación Atlántica, que se viene recuperando además, que siempre nos acompaña. Para Mirta, el besote grandote, ¿eh? Abrazo, Colo querido.
3: Gran amor.
1: Vamos con todo, gracias por estar ahí, por la comunicación,
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4: Hola, buenas tardes, Gonzalito, ¿cómo andás?
1: ¿Cómo andas, Silvi? ¿Anda bien?
4: Bueno, sigue fría la tarde, más la noche va a estar peor.
1: Sí, va a bajar la temperatura, en la realidad, exacto.
4: El día está lindo, por suerte. Así que bueno. Bueno, saludarte a ti, saludar a Luis Favero, a Matías,
1: ¿ah?
4: A toda la audiencia y saludar al patito.
1: Eso.
4: Sí. Si está escuchando, que.
1: Claro que sí, anda ahí. Exactamente.
4: Yo también pasé por eso en mi adolescencia, cuando iba a la escuela.
1: Mirá.
4: Tenía. Mi padre me tenía los bolsillos en la punta de la tierra para arar y plantar maíz.
1: Mirá qué lindo.
4: Ya lo conozco todo eso. Me hizo recordar toda mi infancia.
1: Qué lindo,
4: Muy lindo.
1: Qué lindas sensaciones.
4: Muchas felicitaciones. Bueno, un beso grande para todos y que tengan buena tarde. Arriba, corazón de Tino.
1: Gracias, Silvi. Beso enorme.
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1: Gracias por estar ahí, por compartirlo también.
2: 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Una
1: beso para Vero y para Mati,
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1: Hola Gonzalo, ¿cómo estás? Felicitaciones para el pato. Trabajando como los tiempos de antes. Si podés algo de Matías Valdés. Gracias María Cristina. Es enorme, querida amiga, Gracias por estar ahí.
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5: Bueno, buen saludo ahí, sí, quizá le voy a saludar al Chato Paniz, ahí que tiene todo, que guarde todo, capaz que vuelve a hacer algo, esas cosas es lindo,
1: claro,
5: dejalas para el recuerdo.
1: Tenerlas, exactamente, pertenencias.
5: Pero qué cosa linda, sí, yo lo llevo en el alma, por eso me gustó en el campo, pero está que déjela, cangarado, todas esas cosas que son lindas para el recuerdo, sí, buenazo. Y también un gran abrazo ahí para Jorge, el tapicero, ahí para las palabras que dijo, que la verdad que me movieron.
1: Qué lindo, patito, ¿eh?
5: Ay, me gustó, está bien, pero yo lo llevo en el alma. Muchísimas gracias por las felicitaciones que me dio ahí. Te mando un abrazo bien grande. Y para Susana también, ahí que Susana sabe también lo que es, porque planta más o menos lo que hago yo y sabe bien. Así que también un abrazo para ella. Trabajo bravo y duro, pero lindo, tranquilo. A mí me encanta esto. Como dije en la nota, para el pueblo miré el día que me deciden con los pies para adelante, si no, acá firme.
1: Grande, patito.
5: Y bueno, y para saludar, bueno, que se te deje visito, sí, con respeto. Vamos arriba, también yo soy un maya, pero también vamos arriba, con respeto, por supuesto, pero más lindo. Otro abrazo bien grande. Y es muy movido, la verdad, con la gente.
1: Qué lindo, patito. Cuánto cariño recibiendo.
5: Te mueve todo lo que te dice.
1: No, y no para mí.
5: Sí, decirle a Jorge que en cualquier momento te digo, Jorge, mirá que lo vamos a encontrar. Si vamos a comer churrasco, algo vamos a hacer. Con el amigo Juan, capaz que lo conozco, al que Juan. Me parece de la habitación, te creo que lo conozco yo.
1: Eso. Qué lindo, patito, ¿eh? A disfrutar todo ese cariño.
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1: Gracias a todos por demostrarlo, además, para hacérselo sentir.
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1: Hola, Gonza. Siempre te escucho de 10 el programa. Trabajo en el campo. Si me haces la gauchada, me pasás la nota del patito. Muchas gracias. Nunca cambies. Soy Fabián de Canelón Chico. Abrazo, Fabi, querido. Gracias por estar ahí, mi loco, como siempre, Gracias por hacernos saber que estás ahí del otro lado. En el estado de WhatsApp del 098-71-1600. Allí ya pueden ver el video del patito. Esa nota que tuvo con los amigos de Ambi,
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1: semana, ¿sí? Porque no teníamos tu número. Así quedó registrado. Y en el estado de WhatsApp allí lo pueden ver.
4: Buenas tardes, Gonza y gente de Corazón Latino.
1: Walter, querido.
4: Bueno, escuchándolos como todas las tardes.
1: Eso.
4: Después de almorzar, de ducharnos, todo perfectamente bien. Bueno, un saludo grande, le voy a retribuir los saludos ahí al amigo Martel. Un saludo grande a Valdés, a Gloria, a Rubén, a María Nela, a todos en general, al tocayo allí de Barros Blanco, al amigo Vinicio Ferreira, también un saludo grande para él.
1: Eso.
4: Para todos, al amigo Pato también, al Cita, que siempre saluda tan amablemente. Un saludo al amigo del Paso del Medio, allá Luis y a Gracielita Rodríguez, un saludo grande para ellos, ese día que no los saludo. Tremendo saludo para todos en este día, que está espectacular. Un saludo.
1: ¡Eso! ¡Vamos, Walter! ¡Abrazo, querido amigo! ¿Eh? Y el abrazo que te dejó el amigo Martelo también te lo mando. Gracias por estar ahí, ¿eh? Hola, Gonzalo, si podés me pasás por Nino Bravo un beso y una flor. Gracias, Cristina de la Chinchilla. ¡Grande, Cris! Gracias por estar ahí, ¿eh?

0: junto a Lucas Hugo y Will Spouse. Para Benicio Ferreira, que lo estaba solicitando.
1: 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Solo ratos nada más.
0: Vamos, ¿eh?
1: Pero de

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0: uno.
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García Valdez, Catherine Verne. Pero un sí, anteriormente teníamos la música de Mariela, la dama de la cumbia, aquellos besos que te di, pasaron los graduados, cambio mi corazón. Paso Ágata, voy a morir dentro tuyo. Paso Chocolate, la momia.

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1: la... Buenas tardes, animal. Recién termino de ver la entrevista del patito. La verdad que me saco el sombrero. Un grande de verdad. Y eso que soy del campo. Y en mi juventud trabajé con bueyes. Pero con la humildad de él es impresionante. Me hizo lagrimear. Mis felicitaciones al patito, el canario González, paso del medio. Un abrazo enorme, querido.

0: ¡Julito!
1: Recién llego del laburo.
0: ¡Apa, mirá!
1: Bueno, felicitaciones para el Pato, ayer en la nota que le hicieron, espectacular.
0: ¡Esa!
1: Espectacular, lo felicito.
0: ¡Excelente!
1: Saludos al Pato, primero. Y a toda la audiencia. Y un saludo a la Marujita ahí.
0: ¡Ajá!
1: ¡Eso! Y pasarle un tema a la Marujita ahí.
0: Bueno, dale.
1: Un abrazo, Gonzalo.
0: ¡Vamos,
1: abrazo,
0: Julito! Gonza.
1: Te estoy escuchando acá.
0: ¡Gracias! ¡Abrazo, Julito, querido! ¡Gracias por estar ahí, mi loco, eh! Sonándote para el amor. Y para el Valen también, por supuesto, ¿eh?
2: ¿Qué dice Goza?
0: ¡Coco, querido!
2: No, Goza, no me perdí, no, Goza.
0: ¡Ah! ¡Menos mal!
2: Un abrazo bien grande al Patito. ¡Miren el Patito! Con los güeyes,
0: el
2: Patito.
0: ¡Sí, señor! No,
2: y un abrazo para el Negro Camejo.
0: ¡Ajá!
2: Para Babel. Para todo. Para allá, para el hermano del Negro.
0: ¡Ajá!
2: Para Mercedes, para el hermano del Negro, todo.
0: ¡Eso!
2: No, pero pasalo la pollera amarilla.
0: Bueno,
2: a ver, Patito, bailar.
0: ¡Ah! ¡Vamos, Coco!
2: ¡Vamos arriba, Gonza, querido!
0: ¡Vamos, que no perdimos,
2: Y para eso también, vos, Gonza, que ahora estaba escuchando ahí, Gonza, vamos arriba.
0: ¡Vamos,
2: Vos, Gonza, y López del Tala. Yo lo conozco a López, es del Tala.
0: ¡Ah! Y está.
2: Es de los buenos ese.
0: Sí. ¡No hay duda! Ahora tú no sabes lo que es. ¡Abrazo, Coco, querido! Gracias por estar ahí, ¡Vamos con todo!
3: Hola, mundo acá de Gonzalita, ¿cómo estás?
0: Muy bien, ¿usted?
3: Hermoso que se ha venido. A fin de semana, sí. Gonzalito, ¿me puedes pasar por algo, monje?
0: Ajá.
3: ¿Y qué me sacaste?
0: Bueno, corazón.
3: Muchas gracias. Y feliz 24. Que tiene una buena jornada.
0: Gracias, corazón.
3: Y muchas felicidades por el programa. Y porque hay tanta gente escuchándote.
0: Gracias. Beso grandote, Felicia. Gracias por estar ahí, corazón, por la compañía. Onza, con mis abuelos hacíamos esos trabajos. Me traen lindos recuerdos. Adelante el Patito, Emma. Grande, querida amiga.
4: Hola, Gonzalo, buenas tardes.
0: ¿Cómo andas, Rubén?
4: Muy
0: ¿está
4: buena
0: bien?
4: La música, muy bueno el programa.
0: Muchas gracias.
4: Buenas felicitaciones al Patito.
0: Eso.
4: Va para arriba el Patito. Todo, muy buenos saludos para él. Que siga así, que siga adelante. Que es los últimos chacareros que van quedando, ¿viste? Así como trabaja él. Son los últimos chacareros que van quedando. Bueno, felicitaciones para él.
0: Eso.
4: Y gracias por el programa tuyo. Estaba todo muy bueno, no te pido nada. Y vamos arriba.
0: Vamos, Rubén,
4: Y vamos arriba el Patito también.
0: Claro que sí.
5: ¿Qué te vas a sacar?
0: Abrazo, querido amigo, para vos, para toda la familia allí, gracias. Gracias por la compañía.
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7: Hola, buenas tardes. Felicitaciones para el Pato, para el programa. Un abrazo.
0: Muchas gracias.
7: Todos esos trabajitos los hicimos cuando más jóvenes.
0: ¡Ope!
7: Entraron a una empresa.
0: Mirá qué lindo.
7: Buenazo, pero muy bien, muy bien. Que no se caigan los chacareros.
0: ¡Eso!
7: Que no se terminen.
0: Exactamente.
7: La tradición. Un abrazo, Gonzalo. José de Camino a Tapia.
0: ¡Vamos, José querido!
7: Saludos.
0: Muchas gracias.
7: Felicitaciones, Pato.
0: Abrazo grandote. Gracias por estar ahí, querido amigo, Por la comunicación.
8: 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Carta Blanca llegó.
9: Buenas tardes, Gonzalito.
0: Gloria, bueno, Teresa, ¿cómo le va?
9: Buenas tardes, fresquita, eso sí.
0: Exacto.
9: Pero yo, como siempre, cuidándome, estufa prendida.
0: Excelente.
9: Agradezco el saludo de mi amor que estuvo saludándome. Escuché que pidió un tema, escuché que se lo pasaste. Agradezco el saludo de nuestra querida Nelda. Vaya para ella un apretado abrazo, que siempre estamos comunicadas. Y yo también te... Ay, recién Walter Cardoso también me estuvo saludando.
0: Exacto.
9: Saludo también por esta y por la otra y por la otra. Eso. Donde estamos ahí está Walter Cardoso con nosotros también. La verdad que me gustó mucho el video que me compartió Rubén, me lo compartió.
0: Ajá.
9: El video del Patito.
0: Qué lindo.
9: A pesar de que él no lo pudo ver porque no tiene Facebook, pero sí yo lo pude disfrutar y me trajo lindos recuerdos.
0: Qué lindo.
9: De mi infancia, todos aquellos que nos criamos en las chacras, en campaña. Por favor, si sabremos lo que es ver arar a nuestro padre, a nuestros hermanos, nunca agarré un arado, a no ser el sembrar sí, pero yo llevar un arado no, porque la verdad que estuve en campaña hasta teniendo 12, 13 años, después ya no. Pero sí ver trabajar a mi padre con bueyes, y hacer los trabajos que hace el patito, y eso todo muy lindo. La verdad que es un buen representante.
0: Totalmente.
9: De nuestro querido Canelones, como digo yo. Estuve hablando con él ayer también.
0: Qué lindo.
9: Así que vayan mis felicitaciones para ellos. Y bueno, un saludo para el Cita, que la escuché también ahí. Y como siempre, no te pido nada. Ya Rubén pidió un tema y se lo pasaste. Así que te sigo escuchando, Gonzalo Enrique.
0: Gracias, está corazón.
9: Muy buena la música. Un abrazo grande. Un
0: abrazo enorme. Gracias por estar ahí, por compartirlo. Seguir disfrutando de la tarde,
5: Pero ¿cómo estamos, mi amigo Gonza?
0: ¿Cómo andás, Adri?
5: ¡Pura laburación, Gonza!
0: ¡Opa! ¡Palo y palo!
5: Estamos haciendo un alambre con mi compañero. Ahora me tomé unos segunditos para mandarte un mensaje y...
0: ¡Gracias, corazón!
5: Felicitaciones para mi amigo El Pato, que lo vi anoche en esa entrevista. Ajá. Despegado, mi amigo El Pato,
0: Exactamente.
5: Bueno, y saludos para todos los que escuchan Corazón Latino, que ya estamos ahí casi en el final.
0: Exacto.
5: No pido nada.
0: Casi que nos vamos,
5: Lindo, vamos arriba, mi amigo, que se viene el viernes, mi amigo.
0: ¡Eso!
5: Un abrazo grande de acá, de 8 y 9.
0: ¡Vamos, Adri!
5: ¡Feliz jueves para todos, Gonzalito!
0: ¡Gracias, Minera! ¡Abrazo enorme para vos! ¡Para el compañero por allí! ¡Querida mía! ¡Hagamos! ¡A toda la familia, ¡Un abrazo grandote! ¡Gracias por la compañía!
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5: ¡Gracias por esas palabras! ¡Un abrazo!
0: ¡Abrazo grandote, corazón!
11: Buenas tardes, Gonzalito.
0: ¡Opa! ¿Cómo anda Michael Mugiro?
11: Laburando un rato.
0: Opi, mire usted. Mire qué lindo.
11: Bueno, vamos arriba.
0: ¡Vamos!
11: Pero mañana ahí. Lo que no estoy muy conforme con lo que anda diciendo el Valdés ahí.
0: ¿De qué? ¿De dónde? ¿De dónde?
11: Me parece que este hombre está jugando con fuego, ¿no?
0: Va con fe, guarda que va con fe.
11: No. Me parece que esta vez se van paliciado, en serio. Sabía que ustedes son muy mentirosos.
0: No, ni tanto. ¡Qué necesidad!
11: Un abrazo, nos estamos viendo.
0: ¡Vamos, mi loco!
11: Gonzalito, pasámosle un saludo para el compañero Gastón, acá que estamos escuchando la Continental al fin.
0: ¡Opa, mirá!
11: Y pasarle un tema de la furia. ¡Estamos arriba, Gonzalito!
0: ¡Vamos, mi loco! Abrazo grandote para vos, para el Tonga, que anda ahí también. Gracias por la compañía, por la comunicación. Vamos con todo, nos estamos viendo prontito si os quiere, ¡vienen cositas! Gonza, felicitaciones para el Patito. Hermosa entrevista. Tengo mucha amistad con él en la fiesta de la chacra. Saludos, Blanca, ruta 7, kilómetro 46. Beso grandote, Blanquita. Gracias por estar ahí, por la comunicación.
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0: Hola, Gonzalo, muchas gracias.
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0: Por ese señor que ahora con los bueyes, como mi abuelo que también lo hacía, Teresita de San José. Beso grandote, Tere.
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0: Gracias por la compañía, Señoras, señores, ponemos a girar el bolillero virtual de Corazón Latino, porque se va el bono del 50% de descuento para el complejo de apartamentos El Viñedo Imperial.

0: WhatsApp. Si probar. En el día de ayer, 15 horas, 11 minutos. La Gonzalo Somos, Waldemar y Mamil. 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

0: felicitaciones y a disfrutar.
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0: Señoras, señores, ¡nos vamos!

0: lindo programa que acaba de salir en el día de hoy. Con toda esa linda energía, todo ese cariño, ese amor de todos ustedes.
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0: gente. Para nuestro querido amigo el patito de Costa de Pando, Juan Bragunde. Y él está ahí siempre.
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0: con la cantora en un oído, con el celular en el otro.
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0: Escuchando una radio por acá, escuchando una radio por allá. Pero siempre atento. Siempre recibiendo el cariño de todos ustedes.
1: 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Por
0: y gracias a esa nota que hicieron los colegas de Ampi TV. Muchos de ustedes lo conocieron, le pusieron imagen a esa voz del patito. Que nos acompaña cada tarde y que me acompaña desde siempre, desde mis inicios también. Y esa historia de vida magnífica.
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0: Que por algo le llega a muchísima gente y por algo recibe el cariño de todos ustedes que le han hecho llegar y muchos que no mandaron
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0: pero que quizás lo sintieron.
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0: que lo sienten y que les llegó.
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0: que ese mensaje, esas palabras del pato, de su forma de ser.
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0: Y me ha pasado en lo personal porque yo lo conozco y he compartido por suerte y puedo seguir compartiendo momentos con él. Y muchos se sorprenden con la forma de ser del patito porque fue mayoritariamente en su vida una persona sola que salió adelante con muchísimas dificultades, con una infancia atrás, con un crecimiento, con una evolución y llegar a ser esa persona que hoy es. Y así como él, todos ustedes tienen cada uno su historia de vida.
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0: Todos toman decisiones
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0: tratando de hacer lo mejor para su vida y para nuestro alrededor, para nuestra familia.
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0: comprender que las decisiones de nuestra vida la tenemos que tomar con conciencia. Así mucha gente se sorprendía, me decía, che, el patito es una persona sola, pero qué prolijo que es. Sí, pero el patito, pero que tiene todo bien ordenado, como qué lujo, cómo tiene todo plantadito. Y claro que sí, porque siempre en él estuvo el querer salir adelante, el no por ser una persona sola, tener que tomar decisiones de cómo vivir de mala forma o de entregarse. Y esa decisión la tomó él, de ser esa persona que es, con ese corazón abierto, trabajando a su manera la chacra, su tierra, y de ser una persona sencilla, pero con los valores necesarios que hay que tener. Y así como él, todos ustedes también lo son. Que tratan de salir adelante siempre, de ponerse adelante y no con el tema del yoísmo, del ego, no de tratar de tomar decisiones para bien. Y en muchos momentos hay que elegirse uno mismo y cuidarse uno mismo. De ahí querer salir adelante, lograr esa fortaleza que hay que tener día a día.
1: Tengas miedo.
0: Para poder llegar a cumplir objetivos, no, para ir en busca de eso que queremos. Que nos despertamos y que vamos con ganas de querer llegar a cumplir ese objetivo.
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0: Y esto es para todos ustedes. Cerramos con este tema de la familia. Por esa alegría.

le llegan los mensajes que hacen reflexionar tanto a ustedes como a mí. Y nos impulsa a querer seguir para adelante, a lograr esas cosas que no hemos podido hacerlas, a tratar de tener una charla con alguien, que necesitemos sanar algo, a limar perezas con alguien, pero de ir dejando mochilas atrás, que son difíciles de sacar, pero que en el día a día y con el cariño de toda esta gran familia lo vamos haciendo y vamos disfrutando un año que, si Dios quiere, lo vamos a seguir disfrutando todos juntos. Así que gracias a todos por ese cariño inmenso, enorme, para todos, ¿eh? Salud, patito querido, a disfrutar todo ese cariño. Y a todos a valorarnos por lo que somos, por lo que hacemos, por lo que queremos para nuestras vidas. Y a ir por ello, ¿eh? A seguir peleando.

0: esas sensaciones lindas. No se olviden de abrazar, de un beso.
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0: Siempre viene bien para todos. Arriba mi gente, ya llega el Puma. Never Humberto Alonso para emprender su viaje rumbo al sur. Yo los espero mañana, ¿eh? Cerramos la semana.
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0: Hay mucho para disfrutar.
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0: Gracias a todos por la compañía. Seguir disfrutando de la jornada, seguir sonriéndole a la vida. Minutos antes de las 14 horas, mañana.
1: Arriba.

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2: Ah, la envidia es tremendo. La envidia se disfraza de falsedad. Es como la boa, te aprieta, te va sacando las energías y así. Hay personas que te rodean y va perdiendo la energía y cuando te va a acostar, te acostas bien y te levantas con dolor y muchas veces perdés el sueño en la noche. ¡Qué cosa todavía! ¿Cómo hay maldad y existe la maldad, che?
3: Exactamente. Y eso puede repercutir en la gente cuando andan en la calle, andan por ahí, andan lo más bien. Es llegar a la casa y ya empiezan a sentirse mal.
2: Y pelea. Dice una palabra, la otra persona la tomó a mal por la envidia y justo la pelea da en la hora de la comida, en el almuerzo o en la cena, cuando todos están juntos. 095-42-91-80. Todos los viernes estamos aquí en la ciudad de Pando. Te habla Baruj, Garibaldi 829, entre Piedras y Oribe.
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No es changa tomar, chiflar sin tomar, haber tomado agua y no poder respirar, es bravísimo, es bravísimo. Amigos, placer de saludarlos, el gustazo de volver a reencontrarnos, venía a la carrera, subí la escalera de la carrera. Estoy ágil, viste que estoy, viste estas cosas, te sirven para darte cuenta que estás ágil. Y bueno, aquí estamos para compartir otro viaje rumbo al canto nuestro, rumbo al folclore, rumbo al sur, rumbo al ruedo de los 33 orientales. Este fin de semana ya está todo listo, está todo pronto. Recién pasamos por allí, estaba la gente trabajando, la gente del centro de quinoterapia laburando y ultimando los detalles para lo que va a ser esta gran fiesta el sábado y domingo allí en el centro de quinoterapia del Parque Artigas de Pando, gran festival criollo que vamos a estar compartiendo. Vamos a estar regalando entradas, 098-71600, la comunicación para que ustedes manden el mensaje, yo quiero el ruido de los 33 orientales, y van a participar del sorteo de las entradas para los dos días disfrutar la fiesta en el Parque Artigas de Pando. Así que vale la pena la comunicación, 098-71600, además de eso van a tener la posibilidad de elegir la música que vamos a compartir hasta las 7 de la tarde. Así que bienvenidos a todos, el placer de recibirlos. Con Dieguito Alonso, los controles técnicos de Misión, echamos los pingos al camino del canto nuestro y del folclore, como siempre, cantándole al más grande de todos los orientales.

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0: Mal con Dios.
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0: que está Don Luis Peña Rodríguez, la dirigencia de Stanislao, el tema que estábamos escuchando, los orilleros son la dirigencia de Stanislao, los orilleros, sí señor, con el que arrancamos este viaje rumbo al sur aquí en Continental, como siempre con los canarios queridos, presentado por Somos, servicio de acompañantes, somos los que estamos en esos momentos que más nos necesitas, con el 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Vamos a arrancar con la comunicación, con los mensajes que van llegando al 09871-1600 para ver qué selección musical van a hacer. Recuerdo y reitero que pueden participar del sorteo de las entradas que vamos a sortear mañana. Hoy es el último día para participar, porque ya mañana hacemos el sorteo. ¿Quiero ir al Ruedo de los 33 o quiero ir al Parque de Artigas de Pando? Nombre y la cédula completa para participar. Creo que arrancamos con Daniel de Ruta 5. ¿Cómo le va, Danielito? ¿Todo bien?
1: Pumita, ¿cómo andamos?
0: ¿Bien vos?
1: Bueno, acá aprontando lo amargo, como siempre, escuchando Continental.
0: Está bien.
1: Pumita, ¿puede ser el gurí de los mulos?
0: Sí, señor.
1: Un abrazo grande.
0: Abrazo, Danielito, Nacho de Chamizo, ¿qué dice?
2: Hola, Nacho de Chamizo. Acá andamos, terminando la jornada, poniendo medio frión ahora. Pero durante el día estuvo lindo, tú. Bueno, mándale saludos a Roberto Moreira, al Pato de las Costas de Pando, y a Raúl Gutiérrez, y a mi padre que te está escuchando. Y pasate un tema si tenés a mano. Por Numa Morae puede ser. Yaguatirica. Muchas gracias, saludos, Tablo Nacho de Tamillo.
0: Yaguatirica, gato del monte. Abrazo grande, Nachito, Nelson Suárez, ¿qué dice? ¿Cómo le va?
3: Buenas tardes, don Puma, ¿cómo anda el hombre? ¿Cómo ha pasado?
0: Casi bien.
3: Quería pedirle, si me hace la gauchada, un paso al tema Palabras para Julia de Jorge Nace. Dale. Bueno, un abrazo.
0: Dale. Abrazo, que pase muy bien. Jesús, ¿qué dice Jesús? ¿Todo bien?
4: Buenas tardes, Puma, buenas tardes, Pumita.
0: ¿Qué dice?
4: Antes que nada, quiero felicitarte por los 127 años.
0: Muchas gracias.
4: Lo más grande que hay.
0: Sí, señor. Te lo digo.
4: Estamos los dos de cumpleaños.
0: Sí, señor.
4: Bueno, ahora te puedo decir una cosita. El Orejano.
0: Bueno, ¿cómo no?
4: Para Jesús de Aeroparque. Bueno, un abrazo grande. Vamos arriba a la Continental.
0: Bueno, abrazo grande. 098-71-1600 la comunicación para que ustedes elijan la música de aquí hasta las 7 de la tarde y participen por las entradas para el Ruedo Los 33 Orientales, centro de quinoterapia que está quedando espectacular. Está toda la barra laburando por allá, dejando todo. Les reitero que hay carpa gigante para que la gente pueda estar. Carpa gigante calefaccionada. Mi amigo Néstor Méndez dice que es el encargado de la calefacción de la carpa, así que bueno, están todos invitados para disfrutar este fin de semana de la fiesta alrededor de las 33 orientales. Seguimos con los canarios queridos, seguimos con la música que presenta Somos, servicio de acompañantes. Llega el dúo Coames, al fin de cuenta.

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Boitatá, del guaraní, sinónimo de fuego fatuo, luz mala. Caiporá no tiene una traducción literal del guaraní. Aquí en estos pagos es sinónimo de caminante, tipo solitario. En fin, como ves, el español y el portugués, misturados con el guaraní, dan estos colores fronterizos. Te agradezco, Alfredo, tu manifiesta intención de respetar en tu versión al ritmo de sus primeros intérpretes, los tacuruses. Sin embargo, te diré que la concebí en sus orígenes como xotis y la cantaba en dialecto fronterizo. Creo que pocas veces una canción se presenta como la vida misma, caótica, inacabada, incierta, buscando nuevos ordenamientos en el corazón complejo del hombre. Yaguatirica, esta hija mía rebelde, no deja nunca de sorprenderme. Por suerte, que te lo cuente Numa. Un abrazo, hermano. Hasta siempre.

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1: Yaguatireca, Numa Moraes, cantando en este viaje rumbo al sur, aquí en Continental, en los 1600 de AEMA, temazo espectacular que estábamos compartiendo en este viaje rumbo al sur aquí en Continental. 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

0: el domingo, desfile de cabecería gaucha, gran rueda en la grupa surera de mujeres y concurso de tropillas. Las 11 tropillas que van a estar participando a premios: la Ariscona de Salvatierra, que viene de Pirarajá, La Valleja; la Costera de Sergio Piris, de Barros Blancos; la Repartida de Mastroianni, de Cañada Grande; el Badajo de Julio Delgado, de allá de Canelón Chico; la Guachipampa de Caviglia; la Vida o Muerte de Agustín Álvarez; la Baquetera de Jackson y Buglino; los Guachos de Cazulo; la Esperanza de los Hermanos Pais; 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Las 11 tropillas que van a estar participando en el concurso de tropillas del próximo domingo. Va a estar espectacular. 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Así que bueno, todo dado para que sea un gran festival este fin de semana en el Parque Artigas de Pando. Están todos invitados. Vamos con más comunicación. Teresita de San José, ¿cómo le va? ¿Qué dice? ¿Todo bien?
1: Hola, Puma, ¿cómo le va? Soy Teresita de San José. ¿Me puede pasar un tema de Pablo Stramín? Gracias. Saludos para usted.
0: Bueno.
1: Y para toda la audiencia.
0: Abrazo grande, Teresita. A ver por acá qué dice este mensaje que no tiene... Tiene una carita ahí, a ver, ¿qué dice?
2: Hola, Puma.
0: ¿Cómo le va? ¿Todo bien?
2: Estoy llamando de Villa Rodríguez.
0: ¿Mira? ¿Mira?
2: Algo por Majay Correa, si fuera posible.
0: Sí.
2: Cualquier tema, bueno.
0: Dale. Ya se viene el gurí de los mulos. Abrazo grande, che, a toda la gente de Villa Rodríguez. Luisito Parodi, ¿cómo le va? ¿Todo bien?
3: Cuba. Y a ver si me pueden pasar Santa Clara por los coplas que ayer no tuvieron tiempo. Les agradezco, muchas gracias, Luis Parodi, saludo grande para todos.
0: Dale, José Larrañaga, ¿cómo le va?
4: ¿Cómo anda, Puma? Buenas tardes.
0: ¿Todo bien?
4: Recién largando los trabajos.
0: Está bien.
4: Suave nomás acá. Saluda, si puede, salude, y que no sean tan sinvergüenza, dígale a mi hermano de ahí que está en castellano. Porque veo lo que le dije yo ayer, ¿no?
0: Sí.
4: Que se están relajando con la carne de puma.
0: Sí, sí, sí. Sí,
4: yo,
0: sí.
4: ¿Y cómo van a decir una cosa de esa? La verdad que están zafaditos, están. Dele saludo a Telearena y dele saludo a Araujo, que está acá cocinando acá en la estancia. Y rezó, recién largué el caballo, recién ahí para. Y estamos tomando un tinto porque vio que si llega a caer una helada, vio como es.
0: Sí, ¿no? Hay que agarrar prevenido. Hay que estar prevenido, sí. Abrazo grande, don José. A ver qué dice el amigo de Villa Foresti. A ver.
5: Buenas tardes, don.
0: ¿Anda bien?
5: ¿Para pedirle un tema?
0: Sí, dígame.
5: No sé quién lo canta. Sé que es la charla de la conversación de la golondrina con la calandria.
0: Ah.
5: Espero que la pueda sacar ahí.
0: Bueno, y si no, algún oyente la va a sacar seguramente.
5: Nilton.
0: Bueno, abrazo grande. Don Julio Mota, ¿qué dice? ¿Cómo le va? ¿Todo bien?
6: Sí, dice Puma, muy buenas tardes para toda la audiencia de Rumbo al Sur. Puma, si se puede, algún tema más hay Correa ahí,
0: dale. Uno,
6: como pidió el oyente ese. Vamos enganchados con él ahí pidiendo el tema. Si se puede, Puma, si no, espectacular ahí. Bueno, feliz cumpleaños, Puma, para vos también ahí. Acá otro tricolor, así que...
0: Sí, señor.
6: Dale, Puma. Abrazo
0: dale.
6: Grande.
0: Nos abrazo saludo grande.
6: Saludo al Patito Costa de Pando y esa señora Elsa ahí. Y a todos los que me conocen ahí.
0: Dale. Viendo, Puma. Abrazo grande, che. Abrazo grande. Usted lo pidió y aquí está el Majay Correa, el hombre de Tomás Comensoro, departamento de Artigas. El gurí de los mulos.

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vos, temazo espectacular que estábamos compartiendo en este viaje rumbo al sur aquí en Continental en los 1600 de AM, transitando la tarde de rumbo al sur, otra tarde espectacular. ¿Sabés qué es lo que más me molesta, me calienta, me sube la temperatura? Hace 3 o 4 días que venimos con temperatura de 20 grados, días divinos, soleados, espectaculares. Llega el fin de semana y anuncian 13 grados el domingo. ¡Ay, mamá!

0: rap de los caracoles. No hace changa, ¿eh? Lo voy a bichar por las dudas a ver si no cambió. Tengo la esperanza de que cambie antes de que llegue el fin de semana, pero nada. Que... 13 para el domingo, 16 para el sábado. Pero bueno, ahí está la cosa. Ya está la carpa climatizada, la carpa calefaccionada para el baile, para la gente que va a disfrutar. Creo que Néstor Méndez iba con papel nylon de estreches, iba a cerrar el mangrullo para que quede tipo cabina también, así que bueno, el tema que se no es changa. Pero bueno, está todo pronto, para lo que va a ser el ruedo de los 33 orientales este fin de semana. Para el otro fin de semana después se viene la chacra El Taita, el noveno aniversario de la ciudad Liber Sereñi, que se festeja en la chacra El Taita con una fiesta espectacular también, Vamos a continuar con la comunicación, a seguir disfrutando tanto nuestro Rubito de Melilla, que dice, que cuenta. A ver.
1: Bueno, está bueno aquí escuchándote, tomando los frigeles, pero ya por salir para el rancho. Así que un abrazo grande para ti, para toda la audiencia. Y no te pido nada. Es saludar a Gloria Teresa y a todos en general. Vamos a re.
0: El rancho Willy nos manda la foto de la estufa a todo trapo. ¿Qué dice Willy? ¿Cómo le va? ¿Todo bien?
2: Buenas tardes, Alonso. Buenas tardes. ¿Cómo anda Puma? Acá estamos prendidos a la radio con la estufa prendida y tomando unos buenos mates, escuchando el programa. Cuando pueda, pase a Tiago Viejo y siga con el chiflido que es el uno. Saludos para todos ahí.
0: Abrazo grande, Willy. Abrazo grande. Don Leo Montero de Piriápolis, ¿qué dice? ¿Qué cuenta? ¿Cómo le va?
3: Buenas tardes, Pú.
0: ¿Todo bien?
3: Acá le habla Leo de Piria. Pase si tiene a mano alguna por el Torti Larrañaga.
0: Sí, señor.
3: Le saludo a Juan Castro, allá por Solide Mataojo. Y acá estamos, como todos los días, prendidos a la audición. Un fuerte abrazo.
0: Abrazo grande, amigo. Abrazo grande. Mirá, don Solís Trillo. ¿Qué dice don Solís Trillo? ¿Cómo está usted?
4: Buenas tardes, Pumita. ¿Cómo anda?
0: ¿Todo bien?
4: Pero que ande bien, viejo. Ando bien, gracias a Dios, hermano.
0: Sí, señor. Todo buenazo, che.
4: ¿Te acuerdas de un tema?
0: ¿Cómo no?
4: ¿Algún tema medio camperón ahí?
0: Bueno. ¿Cómo no? Abrazo grande, don Solís Trillo, Abrazo enorme. El tipo más famoso del Uruguay, el Pato Costa de Pando. ¿Qué dice, Patito?
5: Buenas tardes.
0: ¿Cómo anda, Patito?
5: Amigo Pumita, ¿cómo está?
0: ¿Todo bien?
5: Todo bien, todo tranquilo por ahí. Bueno, acá ya dejamos de laburar. Una tardecita que esta noche creo que es, esta noche sí capaz que es. Está muy, va a helar, está linda la tardecita serenita, pero va a helar más buena, me parece.
0: Uh-huh.
5: Bueno, para saludar a mi compañera Alcita, ahí para Julio Mote y la señora. Y para Marito Neira, ahí que trabaja hasta las 10 de la noche, hoy me dijo. Ahí está.
0: Sí, pero no le creas nada, mañana. No le creas nada.
5: Y para también ahí para el Nachito. Pasame fogón de estancia por el Grupo Lucero. Te mando un abrazo gigante para vos y para todos los oyentes que hoy me saludaron. Para todos. Un abrazo bien grande.
0: Dale, abrazo grande, Patito, Abrazo grande. Juan, ¿cómo le va? ¿Qué dice?
6: Puma, ¿todo bien? Buenas tardes. El tema que pidió el hombre ahí de la, se llama Las Dos Aves, Lázaro Moreno. Si lo podés pasar, está muy bueno el tema. También está El Río La Piedra, también está buenazo.
0: Sí, señor, ese lo conozco.
6: Vamos arriba,
0: ese lo conozco.
6: Puma. Vamos a ser chiflido, Puma.
0: El Río y la Piedra, Puma, lo conozco y lo canta que
6: Germán. La guitarra, el bolso y yo, está buenazo.
0: También está.
6: Tema de Lázaro Moreno.
0: Sí, sí.
6: Pasá los tres de una, vamos arriba, Puma.
0: Ah, loco, bien. No, pero esos temas son para tradición adentro, ¿viste? No, esos son. Levantate el sábado tempranito a las 6 de la mañana y pasamos tradición adentro. Lázaro Moreno, payador, poeta, de esos poetas, bueno, que ahí lo tiró. Gustavito Camino Carrasco, ¿qué dice?
7: ¿Cómo anda, mi amigo Pumita? Gustavo Camino Carrasco, pasame uno de los zorzales, soltaron caballo. Buen comienzo el día de hoy, estamos tomando manate de las casas, y ya parece frío, Gustavo Camino Carrasco.
0: Dale, abrazo Gustavito, que pase bien. Hola Puma, acá estamos, Onzo, por escuchar algo de Carlos Alberto Rodríguez. Saludos para todos, el Colo de El Tala. Abrazo grande, Colito, abrazo grande. Vamos con más música, vamos a seguir disfrutando Canto Nuestro. Ya entramos en la última vuelta del reloj de esta tarde de Rumbo al Sur aquí en Continental. La música que sigue sonando llega para acompañarnos. ¿Quién? ¿Quién?

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0: sonaba el Tortino Arrañaga, La Raicera, temazo que estábamos escuchando del cantor de San Ramón en este viaje rumbo al sur aquí en Continental. Seguimos disfrutando música, seguimos disfrutando el desandar de la tarde en los 1600 de AM. Don Alejandro Saavedra, ¿cómo le va? ¿Qué dice? ¿Qué cuenta?
1: Buenas tardes, amigo Puma, buenas tardes, audiencia de Continental. Ah, escuché por ahí el amigo Solís Trillo por ahí. Dar un saludo grande para él. ¿Qué cuenta, Puma?
0: Uno, dos y tres.
1: Ese día que nos llamaba y lo estaba escuché hace un rato, antes de ayer. Bueno, acá estamos. Sabes que el lunes entramos una nueva década.
0: Mira.
1: Como a los 60.
0: Qué
1: ay,
0: loquero.
1: Ay, ay. Estamos quedando viejos,
0: Y eso que estás jubilado hace años.
1: Sí, vos, a un cuerpo sin estrenar casi. Pero vamos arriba, Puma, vamos arriba. Hacerlo bien.
0: Dale, abrazo grande, dale. Abrazo grande, che. Osquita Arnaluz, ¿qué dice? ¿Cómo le va? ¿Todo bien?
2: Un abrazo para todo el patito de Costa de Pando, su compañera, para todos ustedes en la radio, para todos los oyentes. Un abrazo grande, Puma.
0: Dale, abrazo, Osquita. Javier Caraballo, el hombre de la Antena Arena, ¿cómo le va?
3: Muy buena, Puma, muy buena. ¿Cómo le va?
0: ¿Todo bueno?
3: Esa entrevista del amigo Patito que lo tiró.
0: Impresionante, che.
3: Con el otro amigo López entrevistándolo ahí. Todos amigos de la casa, dijeron. Muy bueno. Se va para arriba el Patito, que es una cosa imponente.
0: Sí, señor.
3: Vamos arriba.
0: Dale, abrazo grandote.
3: Del chacarero cantor ahí. Vamos arriba. Que pase bien, un abrazo.
0: Abrazo, don Caraballo. Abrazo grande.
3: Me olvidé. Saludamos a los hermanos La Rañaga.
0: Bueno, buenazo. Buenazo, che. Abrazo grande. Y a la gente que quiera, bueno, está colgado en las redes sociales, en el Facebook de la radio, en todas las redes sociales. Pero está bueno el trabajo que hace AMPI TV, la gente de San Ramón, que hacen estas historias de vida bastante seguido. Hay varias historias de vida, hay muy buenas historias de vida, como esta del Pato, hay una cantidad de historias de vida lindas para disfrutar. El saludo grande a toda la barra de AMPI TV que hacen unos trabajos espectaculares realmente. Vamos a continuar con la música, Dieguito, a seguir disfrutando Canto Nuestro. Ya pasan 15 minutos de las 6 de la tarde. Los Pingos conocieron el camino a la querencia, empiezan a ambular el paso también nosotros, disfrutando Canto Nuestro. Los Orilleros llegan con El Gateado Viejo.
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Ahí estaba el dúo Luceros, Fogón de Estancia, temazo espectacular del dúo Luceros, que nos estaba acompañando en este viaje rumbo al sur. Ya en la recta final, se viene el Ruedo de los 33 Orientales este fin de semana, jineteadas, baile, pruebas de rienda, camperiadas, una cantidad de cosas lindas para disfrutar, carpa gigante, calefaccionada, un lugar espectacular realmente para disfrutar. Mañana hacemos el sorteo de las tropillas, mañana, bueno, vendrá el presidente del Centro de Quinoterapia, Néstor Méndez, y toda la barra, y bueno, haremos el sorteo de tropillas para ver en qué orden entran el domingo, así que bueno, está bien bueno para disfrutar un fin de semana que va a estar fresco, pero que va a estar lindo. Le vamos a tratar de poner calor a esa fiesta en el Ruedo de los 33 Orientales, Centro de Quinoterapia. Vamos, repito, entramos en la recta final, entramos en las postrimerías de este viaje rumbo al sur, seguimos complaciendo solicitudes, seguimos disfrutando canto nuestro. Llega Carlos Ramón Fernández, La Promesa.

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0: Gente luminosa, la música de Masiegas sonando en este viaje rumbo al sur. Este lo hemos quedado viendo de ayer y lo estábamos compartiendo en esta tarde rumbo al sur, ya en la recta final, en la última media hora de este programa. Hola Puma, soy Mabel, aquí estamos escuchando, no te pido tema, todo está bueno. Me podés pasar el número de... bueno, ya te lo paso. Ya te lo paso en un ratito. A ver, por acá dice Washington Larrañaga, a ver qué dice don Washington.
1: ¿Cómo está, Puma?
0: ¿Qué dice? ¿Todo bien?
1: Estamos con el amigo Juancho Arismendi acá en San Ramón, en la tornería acá, y pasarle un tema ahí para el amigo Caraballo, el Telearena ahí.
0: Dale.
1: Para mi hermano labrador ahí. Noche, por los limareños.
0: Dale, buenazo. Dale,
1: un abrazo.
0: Abrazo grande, che, abrazo grande. Seguimos, a ver que acá estoy pasándole, ahí está la cuestión, ahora sí. Bueno, por ahí venimos con la comunicación. José Caraballo, que es Maco, Costa de Pando, el rey, como tengo... Costa de Pando, ah, seguro, el estado del patito de Costa de Pando, que estaba el video en el estado. Nos vamos a la música, vamos y venimos para sacudir el ser humano y despedirnos esta tarde de rumbo al sur aquí en Continental. Sin estribos, llega con este tema La Canoera.

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cosas simples, Carlos Malo y Marenco Campan cantando en el final ya de este viaje rumbo al sur aquí en Continental. Se nos ha terminado el tiempo, nos vamos a ir mañana tenemos programa más que especial. Mañana estará la gente del Centro de Quinoterapia del Rubro de los 33 Orientales, haremos el sorteo de las tropillas, hacemos programa más que especial mañana, así que los invitamos a disfrutar, además de todo el folclore, toda la música que ustedes van a seleccionar a través del 098-71-1600. Nos vamos a las 5 mañana, volvemos a echar los pingos al camino del canto nuestro y el folclore para seguir desandando las tardes rumbo al sur. La Sinfónica de Tambores para terminar sacudiendo el ser humano como corresponde en este final. No se olviden que es demasiado corta la vida para lo mucho que estamos muertos. Aprendamos a disfrutarla y a vivirla de la mejor manera. Hasta mañana, si Dios quiere.

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2: Muy buenas noches para todos. Comunicado de carácter necrológico de Organización Salón, Sociedad Anónima, Sociedad Previsión, Sociedad Anónima, con el debido respeto. Falleció Hilda Burgueño Burgueño, quien se domiciliaba en calle José María Fernández sin número en Empalme, Olmos. El velatorio fue realizado hoy, jueves 14 del corriente, a las 12 horas, en 18 de julio, esquina Helio Sinola en Pándola, sala número 2 del complejo velatorio, con estacionamiento exclusivo. El sepelio fue realizado en la jornada de hoy, jueves 14 de corriente, partiendo en cortejo a las 16 horas, hacia el cementerio Parque del Recuerdo, en ruta interbañaria, depósito de cremación. Con este mismo espacio regresaremos en la jornada de mañana, a las 9.30 horas, luego finalizado Agrocontinental. Desde ya, muchas gracias para todos.
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Hola, hola, hola. ¿Qué tal, amigos? ¿Cómo les va? ¿Cómo andan? Muy, pero muy bienvenidos todos. Es enorme el placer de saludarlos. Es realmente un gusto muy, pero muy grande que tenemos cada día, que renovamos cada día y que además saboreamos cada día. Esa es la realidad. Arrancamos entre espuelas y guitarras por la jornada de hoy. Empezamos a compartir con ustedes lo mejor del canto criollo del Río de la Plata. Qué programón que tenemos. Arranca con esta letra de don Wilson Hernández que se titula Herencia Ciega. La trae Gustavo Fernández aquí en Continental. Entre espuelas y guitarras disfrutamos material nuevo que compartimos con mucho gusto.

0: ¡Qué lástima usted, moreno! Discúlpeme si le digo que se comporta muy mal y molesta a los vecinos con su festejo ruidoso, y al tomarse algunos tintos se pasa la madrugada gritando y dando alarido y meta a golpear un tanque en vez de dormir tranquilo. Si es que quiere festejar que ganó su favorito, el cuadro de sus amores, o cual fuese su motivo, y tira bomba a la calle sin mirar enloquecido, que lastimar usted puede tanto a un grande como a un chico, o a la señora que pasa, o hasta quemarse usted mismo. ¿Qué ejemplo da un hombre viejo por sentirse divertido? No piensa ni en la señora, ni qué opinarán sus hijos, o si los nietos tendrán igual gusto hacia el bullicio, porque el tata le enseñó ponerle a rayo el equipo, la voz a toda jareta, porque el abuelo es muy lindo. Gritarle guarangadas a la señora lo mismo, a niñas, adolescentes, pa' demostrar que es muy vivo, pa' que lo aplaude algún sonso a los que tiene de amigo, y molestar noche a noche con unos raros aullidos. Si ese efecto del alcohol me da pena el pobrecito, quizás que usted hasta cree que yo el racismo predico, negativa su opinión, se ve, no sabe ni ha visto que a los afrodescendientes hay hombres con mucho brillo, grandes hombres para imitar, de ciencia, arte y libro. ¡Qué lástima, negro viejo! No lo vio para hacer lo mismo. Y en el eso oriental, o encina que Dios lo quiso, fuera amigo el payador del pueblo y de Artiga, amigo. Y estuvo Manuel de Dez, soldado de afro entre indios, como Ezeiza en la Argentina, o sea el payador Gavino. ¡Qué bien le haría, negro viejo, imitarlos un poquito!
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3: 8 años de su vida cayó por el cruel destino un gran jinete argentino a una cárcel conocida. Pero el deber me convida con la pluma y el coraje, ya que a mi mente la traje a esta historia que es real, que ocurrió en ese penal y conmovió al paisanaje. Al portarse bien atento, puede haber noticias buenas. Le acortarán la condena, dijo el juez con fundamento. Y aunque el reloj es más lento en el seno carcelario, si respetan los horarios, el domingo ha de salir. Y ahí empieza a sonreír aquel triste presidiario. Se hace larga la semana, queda una carta empezada. No quiere decirle nada ni a su madre ni a su hermana. Y no es que no tenga gana, pero en la pieza enrejada, aunque tenga muy gastadas las pilas del aparato, escuchó que Socodato anunció una jineteada. Noche de sábado larga, no hay ventana para espiar, radio no puede escuchar porque hace mucha descarga, la tormenta que lo amarga, después de un trueno se agacha y por prolijo la facha no la pierde en la ocasión. Entre tarima y colchón, planchó camisa y bombacha. Y como está mal dormido, pues muy poco descansó, se ve que no terminó la taza de mate cocido. Ya de paisano vestido, siente el ruido del portón. Tiene el primer alegrón cuando el sol con fuerte brillo lo corta en dos al pasillo del enorme pabellón. Lo ha llamado el director, que le reitera clarito de que a las 7 justito vuelva, porque el celador pasa revista y mejor que esté como él lo quería. Y ahora sí, con alegría, la papeleta arregló y un saludo recibió. Que pase muy lindo día. Y haciendo dedo esperaba, hasta tornarse impaciente. Y con la cárcel enfrente, ninguno lo levantaba. Salió moviendo las tabas hasta un cruce carretero y le paró un camionero que por coincidente encuadre venía con su propio padre, un renombrado tropillero. Llega y va al palco apurado, habla a los animadores y en la lista de montadores no lo tienen anotado. Solo uno ha faltado, que al sorteo no ha venido. Y como él ha pedido la monta con frenesí, se la dieron, eso sí, pero con cuero tendido. Tantos años han pasado que recorre un comentario: pobrecito el presidiario, qué pingo que le ha tocado. Él, solitario y callado, recuerda lo del penal, de aquel sueño que es real, de estar montado y pedirlo. Lo jineté a pierna y chirlo y se metió en la final. El almuerzo que lo espera con todos los montadores y ruega no se demore los bastos con encimera. Ahora al revés, se aligera el reloj para el jinete y mientras pasan los fletes le retumba al montador la frase del director: llegate justo a las 7, ya están los 3 elegidos. Las 6 de la tarde a gata va de espuela y alpargata, bota de potro no ha traído. Monta un chuzo renegrido con el nombre de nochero. ¡Disfrútenlo, caballero!, le grita el animador. Y como fue la mejor el jurado, le dio el primero. De esto mucho no se habló. Y como yo estuve allí, este verso le escribí, el caso me conmovió. ¿Quieres saber qué pasó? Volvió en el mismo camión, le dio el trofeo de campeón a su padre, el tropillero, solo se llevó el dinero y regresó a la prisión.
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5: Luis Lorenzo González viene con una historia bárbara, realmente espectacular y una muy buena versión también, como todo lo que hace Luis Lorenzo González. Aquí está La hija del capataz.

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Poniendo en justo lugar su derecho de saber, se le ocurrió a mi mujer aprender a manejar. Tal vez me quiso mostrar que ella es en nuestra unión, sin ninguna discusión, la que frena, la que arranca, la que mueve la palanca y lleva la dirección. Y fuimos una mañana para su clase inicial a un camino vecinal fuera de la zona urbana. Allí de muy mala gana, como quien no le interesa, le enseñé pieza por pieza del manejo en la cabina, de la perilla más fina a la palanca más gruesa. Se creyó que era una broma cuando le dije: amor mío, para arrancar si está frío lo mejor es darle toma. Y masticando una goma que tenía gustito a menta, me comentó: me doy cuenta que en vez de uno son dos, porque el auto es como vos, si no toma no calienta. Después le dije: te advierto que para hacerlo arrancar la palanca debe estar en posición punto muerto. Y con cierto desconcierto contestó: me desconcierta imaginar que sea cierta esa posición dudosa, porque no hay ninguna cosa que esté a punto estando muerta. Al principio lo más bravo es el asunto de cambio, le dije en un intercambio de miradita de rabo. Y ella dijo: al fin y al cabo, el cambio me está tentando, porque ya me estoy cansando de la comida frutal y a nadie le viene mal un cambio de vez en cuando. Después que prendió a poner los cuatro cambios de avance, no pude salvar el trance de hacerla retroceder. Tal vez no llegó a entender lo que le quise decir, pues dijo: te voy a advertir que avanzar voy a

0: avanzar, pero lo que es recular, ni se te vaya a ocurrir. Apenas puso el contacto, sin temor a mi trabajo, se puso el escarabajo a pistonear en el acto. Pisó el embrague y al tacto quiso poner la primera, pero al tantear más afuera de donde está la palanca, si no le grito me arranca, botón, cierre y lo que fuera. Luego, en cada movimiento de los cambios que ensayaba, con los dedos me rozaba la pierna como de intento. Y yo empecé a fuego lento a incendiarme interiormente. Y ella de perfil sonriente miraba para adelante, sentadita en el volante haciéndose la inocente. Por fin, después se distrajo de su condición de artera, porque embocó la primera y avanzó el escarabajo. Pero al mirar hacia abajo para poner la segunda, se salió en forma rotunda del camino vecinal y lo metió en un barrial de una cuneta profunda. Gracias a un motociclista que pasó haciendo bochinche, pudimos llamar el guinche del centro automovilista. Ella y yo solo a la vista del cielo y de nada más, gozando la dulce paz de un maravilloso idilio, y esperamos el auxilio en el asiento de atrás.
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Padre de Juancito Armando y esposo de Rosa Horcajo. 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Mira.

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0: Vamos arriba, sí señor, los payadores dicen presente una vez más en Radio Continental. Esto pasó no hace demasiado tiempo, un par de añitos nada más, fue en el Templo de los Payadores, fue en el Carlos Molina, en el Prado de Montevideo. En aquel momento lo vivimos al instante, en vivo y en directo a través del trabajo de Mientras Tenga la Vida aquí en Radio Continental. Ahora llega el Tapechaná, ahora llega Uberfil Concepción. Dos grandes bardos que nos van a regalar flor de payada. ¡Adelante, payadores!
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palabras para ese público amable y versos con el alma les voy a regalar. Si sabe, tapecito, que usted es mi compañero, que solo con la huella no lo iba a abandonar. Por eso es que esta noche su acompañar no quiero. Un aplauso grandote.

anciano y estrecharlo por acá. Pero mi compañero que siempre está alerta, igual que un perucero el grito me pegó. Entonces le decía, no te aflijas, buen hermano, si falta tu compañero.

y que ha conocido muchos de aquellos falladores que dejaron el amor. Yo también pregunto, y la gente, compañero, a ver si recuerda alguno, hermano fallador. Yo aquí vine con bares y vine con un pierre, y conocí a Molina aquí en este lugar, porque la vida, hermano, antes que llegue el cielo.

y arejado un pasador correcto que era de la Valleja, también le vi a cantar. Héctor Guillén, mi hermano, el hombre de Florida, entonces con un canto pues yo recordaré, porque es un sueño.

que se va primero, aquí tiró su nombre, pues yo lo nombraré. Si usted no me nombrara, sería un desconocido, y yo, pienso del cielo, lo voy a molestar, le voy a pegar un grito, que tal en los oídos, pues nómbreme mi amigo, no me puede olvidar. Los tiempos de Gavino, los tiempos de Barriento, de Walter Apeseche, lo voy a recordar, como entonces otro nombre.

Y el alma canta y tantos payadores. Puñale a decir te voy, siento que por mil razones le recuerdo a Pedro Leone y Ángel Oreste Yacoy. Aquí parado donde estoy,

que usted nombró, ahora se lo pido yo. Espero que no se asombre, para que esta noche alfombre a donde usted no se esconde, donde el alma desprende en esta noche genuina, porque en el calvo morirá, andan por ahí sus duendes. No voy a buscar los nombres, si es para hacer un contrapunto, si usted me apunta, le apunto, y espero que no se asombre. Como pasador soy hombre, más de verdad en un instante, y hay algo perseverante que en mi corazón hilvano no va a ser ni

de que este enano es propietario de su hija. Espero que no lo exija. Entonces, si me atropella, siga nomás una huella. Le quiero escuchar aquí. Y hermano, si no es así, quiero el aplauso de ella. Bajo el cielo de Dios, tapecito le diré que yo no se la entregué porque usted me la robó. Ahora van a hacer los dos, mire, busque un porvenir, y se lo quiero advertir, que el tiempo que labre y valda,

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cumpliendo con sus deberes. Yo no sé esa mujer en a usted, hermano, que le dieron. Suelto bien para el amor y consigo algunas damas, porque saben que mi fama, que tengo de pasador, siempre he sido ganador, y de hablar de otra manera, tape si usted lo supiera, que yo soy un buen artista. Y

sabe que mi compañero lo que no puede el dinero lo puede con las pastillas. 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

patrón. Por eso, hermano, no encauso y pido otro aplauso para este viejo concesión. Dice que no las tomó ni las volverá a tomar, pero algo voy a aclarar bajo el cielo de Dios. El público lo escuchó, que en cuestiones de mujeres no cumple con los deberes, aunque se niega una broma, pero después...

Es tarde para recular, afuera lo voy a esperar, ya que anda con su mujer. Y cumpliré mi deber, se la dejo si la quiere, pa' que lleve a sus mujeres sabrá lo que voy a hacer. Vengo a ser un salvador, cuando falta uno entro yo, por eso agradezco a Dios. Usted que fue el pasador. Yo le agradezco al señor, más de verdad le detallo, andando por estos dos playos, a vuelo de golondrina, le agradezco a la Argentina.

0: nada de él hemos hablado,
1: es que lo tengo guardado aquí en mi corazón.
0: Irma con una expresión, su compañera, su esposa,
1: porque eso es maravillosa con esta gran relación.
0: Mi gracia de haber venido y aguantar en la payada.
1: Gracias por esa patriada que tuvo usted al descuido.
0: Y en eso estoy convencido que hay un

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0: Yo les dije que era un programón, ¿eh? Un programón realmente. Ahora está Bentoví Sandoval. Esto es un homenaje al Tata Umpierres. Se titula Payador y Poeta.
1: El Tata Héctor Umpierres, un payador y poeta, reconocido en la historia por su estilo y sus cuartetas, el que anduvo por el trillo relatando jineteada, se habrá prendido fogones la yesca de su payada. De muy jovencito anduvo en la rueda fogonera, metido entre crudos potros en las faenas camperas. Fue una época distinta, como bien sabe la gente, no es como el tiempo de ahora, que cambió rápidamente. El payador y el caballo, dos cosas de igual manera, que defendió con orgullo, sin límite ni frontera. Relatando jineteada, fue el único gran señor. Si habrá otro, yo lo dudo, pa' mí no hubo otro mejor. Qué payador imponente, pa' mí no hubo otro igual. El creador del recreo llamado Refugio Oriental. Qué payador y poeta, su referencia es tan grande, de sabiduría y conciencia que se igualó José Hernández. Un payador sin frontera, que iluminó su portada de aquel humito pasado, de inolvidable cruzada, a un pueblo no olvidó cuando fue para el Paraguay, la inolvidable carreta que trajo para el Uruguay. Qué lindo recuerdo tiene el payador oriental, se creció para siempre allá por el Tacuaral. Como tanta gente ha ido y lo van a visitar y escuchar tanta anécdota que no la harán de olvidar. Todo el mundo lo conoce, sea zona, centro, rural, el creador de su propia fama de payador oriental. Para que recuerde la gente, el jinete y el cantor, para que no quede un vacío, no olviden al payador. Bueno, bueno, Tata Umpierres, yo ya me voy despidiendo. Mil gracias por su consejo, pa' que

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4: Al fin que se decidiera entre tanta ida y venida, tanto la gente reunida la hizo enterar de manera que cerraba la tranquera, cae la noticia un puñal. La estancia tradicional cargada de muchas mentas, mañana un cartel de venta da comienzo a su final. Son las palabras del rico que deja mudo a los peones. Adiós tres generaciones, fundada 1900 y pico. Familias con niños chicos deberán adelantarse y de inmediato mudarse buscando nuevas moradas. Una firma interesada quiere la estancia quedarse. Sin tiempo para explicaciones y a tres días de la feria, la consignataria seria ya ha palabrado los camiones. Movimientos a montones, valeríos de animales, apartando los mensuales, los gordos, invernada y cría, todos por categoría y en diferentes corrales. La orden que fue mandada para que el puesteraje apronte y en la ensenada del monte se arrimen las dos manadas. Cada tropilla entablada va justo atrás del chalé y la majada tal vez se carga pasado mañana junto con toda la lana del galpón número 3. Ya con todo encaminado y una apurada tremenda se va cargando la hacienda quedando el campo pelado. Los molinos se han cerrado, el freno mañó sus ruedas. En silencio un puesto queda el que llamaban de Herrera, que junto a su compañera se mudó para la Alameda. En apenas un par de días casi todo se embarcó, ni un solo tractor quedó, ni herramienta en la herrería. 10 yeguas viejas de cría con unos tachos faltaba. Con eso se terminaba don Lamar, que le encargado con el último mandado se dirige al Negro Nava. Cuando llegue el camionero, que marche para la balanza y cárguelo sin tardanza, el kilo compra al tachero. No olvide el Picasso Vero, el que usted tiene ensillado. Bájele no mal recau, con él completa el embarque. Son las palabras de la marque que a Nava lo han destrozado. Sin saliva en el garguero responde con voz de macho: ¿por qué cargarlo pa'l tacho? Es manso como un cordero. En mi vida de campero otro igual no me senté. Toros macaco en la sede, firme como una estaca. Y a campo raso una vaca, ¿cuántas veces parteré? Ni un solo peso lamento no tenga mi tirador. Pa' comprar este pingo flor que le está sobrando aliento. lo toca en el tuce atento, pone firmeza y embreta, midiendo con su paleta el aguante del corral, carga el último animal con el picazo completo. Triste lo ha desencillado tal caballo resoplando, que mal se le está pagando a semejante soldado. Queda su pelo marcado que le produjo el apero, lo anima con "vamos, Tero", palmeándolo por el anca, lo sube y cae la retranca. Con ruido a tabla y acero, antes que mueva el camión, le hace seña con la ceja y le murmura en la oreja: "el picacito es buenón". Le galopa el corazón, quiere al caballo salvarlo, y ya sin poder mirarlo, pita el cigarrillo fuerte y piensa: "qué injusta muerte no haber podido comprarlo".

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Bueno, gente, aquí está el Cacho Artigas. José Gervasio Artigas viene y nos trae las décimas al Indio Cruz.

solicitó el domador una copita al pulpero y pa' beber el tarero dejó sobre el mostrador. Cruz, que era observador por su instinto natural y para más de visual, igual que Gato Montero, le reconoció el talero, el tirador y el puñal. Iba a marcharse el paisano cuando su copa bebió, pero Cruz lo interrumpió con un "no se vaya, hermano, que todavía es temprano y usted joven todavía", a lo que el gaucho decía con intención picaresca, "¿qué quiere? Que me envejezca clavado en la pulpería. No tanto, hermano, quisiera, solo el tiempo suficiente para que usted honradamente mi pregunta respondiera. Se ve que es la vez primera que por estos pagos cruza, pero si usted no rehúsa en conocer, tengo empeño. El final que tuvo el dueño de las pilchas que usted usa, yo también quiero saber lo que usted me ha preguntado, que fue muerto, me han contado, por culpa de una mujer. Nunca pude esclarecer bien la cosa como fue, de acuerdo con lo que sé, como él era forastero. El que lo mató a parcero, yo creo que preso fue". Con ganado para la tablada, salió hace años atrás y no volvió nunca más después de aquella tropiada. Allá dejó abandonada, junto a estas pilchas camperas, unas yeguitas changueras, las que han sido subastadas, y una mujer muy cansada de esperarlo en la tranquera. Si la vida me presenta al matador donde cuadre, frente al puñal de mi padre tendrá que rendirme cuenta. Lo busco entre la tormenta de dudas y desconcierto, vivo rondando y no acierto ni rogando a las alturas. ¿Dónde está la sepultura que guarda mi padre muerto? El indio Cruz comprendió que aquel hombre era su hijo y en un abrazo le dijo: "Tu padre muerto soy yo".

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3: Otro tema bárbaro, otra letra fantástica, la interpretación simplemente con el estilo de Argentino Luna. El título, Uno Nunca Entiende.

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4: Bueno, señoras y señores, vamos cerrando de a poco la tranquera, o la va a cerrar, mejor dicho, Francisco Alpuín Pitamiglio, que ya está guitarra en mano aquí en Radio Continental y que viene a expresar su arte. Y lo hace golpeándose el pecho y diciendo, como yo lo siento. Aquí está, Francisco Alpuín Pitamiglio, entre espuelas y guitarras.

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4: Bien, bien, bien, bien, bien. Se ha terminado el programa. Efectivamente, hemos llegado al final. Yo les agradezco muchísimo la amabilidad que han tenido de acompañarnos, de permitirnos ingresar a vuestros hogares para compartir un programa más entre espuelas y guitarras aquí en Radio Continental. Los invito a que sigan en la 1600 de AM, a que sigan disfrutando de toda la programación de la radio y tengan en cuenta que en el fin de semana también aquí en Radio Continental hay muchísimo, muchísimo para compartir de canto criollo, de folclore, de todo, realmente espectacular. Mañana es viernes, no estamos porque hay turf. Mauricio Villamarín, César Martínez y todo el equipo estará, como siempre, regalándole a la audiencia toda la información del Deporte de los Reyes a través de la radio del Turf, Radio Continental. El sábado, tradición adentro temprano, la presencia de Cristian Rojas amargueando con amigos. El sábado, el Turf a la tarde. El domingo, el arranque de tradición adentro. Luego, lo que habrá de ser la presencia de Julio Guillermo Martínez. Martínez, Carlitos Montero y todo el equipo de Mientras Tenga la Vida para completar la mañana. Después el turf en la tarde y por ahí simplemente éxitos también cuando queda algún espacio libre. En fin, muchísimo, muchísimo para compartir juntos. Nosotros los invitamos en lo personal a reencontrarnos el lunes a las 7 de la tarde aquí en Radio Continental entre espuelas y guitarras. Que lo pasen muy pero muy bien, que disfruten del fin de semana y que el lunes estén aquí junto a nosotros. Chau, chau.
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2: Bueno, vamos a hacer una reflexión en voz alta y me imagino que vamos a estar todos de acuerdo. Si usted es de esas personas, como tantos, que está pensando en que cuando vaya a jubilarse se quiere ir a vivir para el lado de la playa, para vivir más tranquilo, para respirar otro aire, para un montón de cosas, como tanta gente que piensa de esa manera, bueno, me imagino que todos la tenemos clara que, si esa es la idea, el momento de comprar no es en plena temporada, ¿verdad? 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
0: 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Hay buenos oídos para escuchar. 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
2: Hola. Muy, pero muy buenas noches para todos. Bienvenidos a esta emisión de jueves de Pasión por el Turf en el aire, Continental, la 1600 AM, en vivo, en directo, cuando son las 9 de la noche, un minuto, en todos los relojes de la República Oriental del Uruguay. Estamos al aire gracias al trabajo de nuestro compañero Diego Alonso, quien nos pone al aire en los estudios centrales de Continental desde la ciudad de Pando, prontos para brindarles lo acontecido hoy en el Parque Irineo Leguizamo, donde con total normalidad, un parque muy lindo, una tarde, es cierto que la tarde fue fría, pero estuvo preciosa para espectáculos al aire libre. Preciosa, se disfrutó de la jornada de la víspera del 3 de junio, de la gran jornada del 3 de junio del próximo mes en Florida. 1.431.335 pesos fue lo apostado a lo largo de las 8 carreras. En el día de hoy, lo que hacen un promedio por carrera de 178.892, repito el promedio, 178.892 pesos de promedio en cada una, si la hacemos promedio, de las 8 carreras que se disputaron hoy en el hipódromo de Florida. Florida que nos dio la novedad esta semana, cuando nosotros nos informábamos de que nuevas autoridades iban a estar presentes en el Parque Irineo Leguizamo a partir de esta reunión. Y quien se iba a hacer cargo de las jornadas del Parque Irineo Leguizamo era la gente de deportes, ¿sí?, de la Intendencia Departamental de Florida. La bienvenida para la gente de deportes. Y hoy temprano nuestro compañero César Martínez viajó hacia el hipódromo de Florida, estuvo allí presente y obviamente la nota hoy era con las autoridades. Así que para empezar, en instante voy a estar